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0: Sono Onda le da la hora. 23 horas, 32 minutos.
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0: Sono Onda le da la hora. 23 horas, 48 minutos.
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0: Sono Onda le da la hora. 23 horas, 56 minutos.
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0: Sono Onda le da la hora. 0:19.
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1: Sonoonda le da la hora. 1:32.

0: Sonoonda le da la hora. 1:38.
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0: Sono Onda le da la hora. 1:51.
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1: Entonces, la gente que le gusta, la gente le gusta lo fácil, le gusta lo suave, le gusta comprar en los grandes supermercados, le gusta comprar en los grandes supermercados, y no le compramos al pobre hombre que va en el triciclo, al que anda en el carrito viejo vendiendo. Yo siempre pongo este ejemplo y digo, Nestlé es una multinacional. A Nestlé, ¿en qué le perjudica o en qué le beneficia que usted le compre o le deje de comprar 4 o 5 fundas de café? Ni lo siente. 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Porque a nosotros nos ha pasado que a veces no ha habido para el arroz, pasa alguien y compra una funda y ya tenemos para ir a la tienda a comprar el arroz. Pero la gente no ve eso.
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0: Sonoonda le da la hora. 2:09.
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Viene y pronto se va. Esos instantes nos sentimos felices. 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
3: Entonces, la gente que le gusta, la gente le gusta lo fácil, le gusta lo suave. 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Le gusta comprar en los grandes supermercados. 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Yo siempre pongo este ejemplo y digo, Nestlé es una multinacional. A Nestlé, ¿en qué le perjudica o en qué le beneficia que usted le compre o le deje de comprar 4 o 5 fundas de café? Ni lo siente. Pero muchas veces nosotros, los emprendedores, con una fundita que nos compra, nos arreglan el día. Porque a nosotros nos ha pasado que a veces no ha habido para el arroz, pasa alguien y compra una funda y ya tenemos para ir a la tienda a comprar el arroz. Pero la gente no ve eso.
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Sono Onda le da la hora. 3:19. 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
3: Yo, tu amado, que vengo a despedirme porque ya se me acerca la hora de partir.
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6: Me fui a Puerto Viejo y el señor que me daba picudo no estaba. Y compro la tienda de mi chavo, eso, 3.50 sucre, me acuerdo de ese tiempo. Y por último, los carros no me querían traer porque yo traía pincha agua. Pasó un carro, el segundo carro, el tercer carro me trajo. Pero yo me vine en la parrilla, esa es la chanchera de antes, ¿se acuerdan? Pero yo craneando, ¿cómo la trabajo? ¿Cómo la elaboro? Las medidas, y todo venía yo. Y llegar a mi casa, y yo me preocupaba en la llegada a mi casa de mi mujer, ¿qué iba a decir? Yo quería elaborar mi primer ceviche michagua a mi manera. Al tener un ceviche así, o sea, en un restaurante o una cevichería, es responsabilidad. Yo tengo que quedar bien, hacer las cosas bien y cumplir siempre mi horario. ¿Por qué? Porque de pronto hay muchos clientes que están, de pronto ni han pensado en el ceviche. Y de pronto uno de ellos dice, vamos a comer ceviche. Y ellos ven el horario, sí está. Uno tiene que pararle bola al cliente. Esa gente regresa.
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0: Sonoonda le da la hora. 4:29.
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0: 54:50 minutos. Buen día, ¿qué tal? Buen día, ¿qué tal? Buen día, ¿qué tal? Buen día de Dios. Bienvenidos y bienvenidas a la primera emisión de Sono Onda Noticias. Son las 4:50 minutos. Estamos viernes. Viernes fin de semana, viernes 19. Viernes 19, siempre para adelante con Sono Onda en su parlante a toda la provincia de Manabí que se engancha con nosotros. Muy buen día en la zona norte, en la zona centro, en la zona sur. ¿Qué tal, qué tal, qué tal? Buen día, amigos oyentes. Hoy es un nuevo regalo de vida. Qué lindo, qué bonito. Una nueva oportunidad para comenzar, para corregir, para aprender, para avanzar, por supuesto. No importa cuántas dificultades hayan aparecido en su camino, mientras tengamos la voluntad de seguir adelante, siempre habrá una puerta abierta. Recuérdelo, siempre habrá, estará esa puerta abierta si se ha portado bien también. Siempre estará esa puerta abierta para alcanzar objetivos valiosos que tenemos en nuestra mente. Ánimo, ánimo, lo mejor no siempre está detrás de nosotros, muchas veces está justo delante de nuestros ojos. Veámoslas. Abran los ojos. Son las 4 de la mañana, 52 minutos, 4:52 minutos. Estamos estableciendo el contacto digital con nuestro compañero Pepe Cedeño. Hola, ¿cómo le va don Pepe desde el puerto Manavita? ¿Cómo amanece? ¿Cómo está la cosa por allá? ¿Llueve o no llueve? ¿Cómo el agua o no agua? ¿Hay agua o no? No creo que haya agua, don Pepe. Adelante, a través de Sono Onda Noticias.
1: La Fuerza Informativa de Manaví, ¿qué tal? Buenos días a usted, buenos días a nuestra audiencia. Dicen que mientras haya un porqué, encontrará un cómo, ¿no? Entonces, sí que hoy día usted tiene un objetivo por el que luchar, busque la forma de cómo hacerlo.
0: Así iniciamos, no,
1: Pepe. Sí, con toda esa motivación que usted nos pone y con toda esa alegría que uno siempre trata de encontrar día a día, dejando lo negativo, porque las cosas están complicadas. Usted decía el agua, bueno, no ha llovido, el agua potable ni que se diga nada, no hay presencia de lluvia en estos días. Aunque eso es normal que no llueva, estamos de verano, no sabemos qué va a pasar en los próximos días con la presencia del fenómeno del Niño, pero lo que no cesan son las lluvias de disparos, de plomos por todas partes. Ayer fue un día bastante agitado en la ciudad de Manta, ya lo decíamos en horas de la tarde, cuando transmitíamos desde el barrio Santa Marta con un hecho ocurrido. Antes había ocurrido otro en el cantón Jaramillo. Ayer ya tarde, casi de noche, se reportó que cerca de la playa San José, fueron encontrados dos cuerpos ya en estado de descomposición. Todavía hasta anoche no estaban identificados. Se reportó anoche otra persona baleada entre los barrios Jipijapa de Manta y 6 de marzo de Montecristi. Un hombre fue trasladado hasta el hospital de Líes y allá se confirmó su deceso. Su nombre es José Macías. Ya estábamos creo casi en el descanso, en los brazos de Morfeo, cuando mi esposa decía que había escuchado detonaciones, pero bueno, yo no escuché nada. Y luego se confirmó que ya cerca de la medianoche hubo otro caso en la parroquia Eloy Alfaro. No sé si tenga esto, estaba revisando medios, pero se reportó tres personas entre el barrio Horacio Hidrobo y la ciudadela Santa Ana. Entonces quedan muy, muy juntitos allí en la parroquia Eloy Alfaro, donde tres personas también perdieron la vida, en este caso en una vivienda, dos que serían hermanos, es lo que se dice, y unos metros más adelante o más abajito, otra persona que al parecer no era del sector, estaba por ese lugar, también fue baleada. Es decir, los tres perdieron la existencia. Entonces, si hacemos un resumen rapidísimo, porque ya ustedes tendrán todos los detalles y creo que el tiempo no va a alcanzar. Oiga, para tanta crónica.
0: ¿Cuántos fallecidos me está indicando usted? A ver, en el barrio Santa Marta, uno, dice.
1: Sí.
0: En Jaramillo.

0: distrito Manta.
1: Oiga,
0: incluyendo a los tres cantones.
1: Este que usted indicaba en el barrio de Jipijapa y 6 de marzo, que salieron heridos, ¿los dos fallecieron entonces?
0: No tengo claro si fallecieron los dos, sabíamos de uno, pero no tengo claro porque se decía que los dos habían fallecido, decían que uno. Si fallecieron los dos, serían entonces, aumentaría la cuenta, bueno. Pero conozco de uno que había fallecido, de uno confirmado. Y los otros tres fueron, eso ya cerca de la medianoche, ya creo 11:30 aproximadamente, 23:30. Ahí serían dos hermanos en una vivienda y unos metros más adelante otra persona que aparentemente no era del sector, pero tres personas asesinadas ya cerrando casi el día jueves 18 en la ciudad de Manta. Así de agitado estuvo el ambiente el día de ayer en el puerto Manavita. Solamente eso, Jonathan, porque ustedes tienen todo el dato ya para ampliar la información. Acá solamente hacemos un preámbulo de todo lo acontecido. Y porque reitero, a veces ya el tiempo, créanme, creo que queda corto para tanta información que se ha generado en el ámbito de la Crónica Roja. Un saludo para cada uno de nuestros amigos oyentes en cualquier rincón que nos amplifique, ¿no? Saludos para don Flor Cedeño, que como siempre está en nuestra sintonía. A mis hermanos, a mi familia que nos escuchan tanto en Manta como en el campo también. Gracias a todos ustedes por escucharnos. Continuamos en estudios a través de Soronda Noticias.
1: La Fuerza Informativa de Manaví, gracias don Pepe Cedeño por su aporte informativo a este noticiero desde mañanita 4:57 nos da ese resumen, don Pepe, en el barrio Santa Marta, allá en Jaramijó, cerca de la playa San José, también han encontraron dos cuerpos en estado de descomposición, en el barrio Jipijapa, también en el 6 de marzo en Montecristi, en este ataque, dos personas resultaron heridas y confirmada una persona fallecida. A la medianoche también en la parroquia Eloy Alfaro. Imagínense, tres muertes en el barrio Horacio Hidrobo, en el barrio Santana. Ocho personas fallecidas el día de ayer. Entre ellos, las dos personas que encontraron en estado de descomposición en la playa San José, Manta. Uno se pierde en la lista, de las personas fallecidas. Lamentable. Más adelante, después de la pausa, vamos con el desarrollo informativo. Son las 4:58. Llama a Chico Paló, don Pepe. Llama a Chico Paló. Con toda la fuerza, con todo el ánimo, iniciamos. Pero esta es la información mala que tenemos que siempre dar a conocer. Lamentablemente, no todo es color de rosa. Así es la vida de caprichosa. A veces negra, a veces color rosa, don Pepe. Don Enrique, vamos con usted a través de Soronda Noticias.
2: De Manaví, gracias a don Jonathan Chávez Ruiz, oyentes de Radio Sononda 99.7. ¿Y cuál es la buena que me tiene usted, pues, mi lindo?
1: Y yo no le tengo noticias buenas, lamentablemente.
2: Tiene que tener alguna positiva, alguna buena también, pues, en su carpeta, don Jonathan Chávez Ruiz.
1: La buena es que ayer ganó México en el Mundial.
2: ¿Cuál es la otra?
1: Y la otra, déjeme en el transcurso del día y se la digo.
2: Entonces ahí me la va diciendo poco a poco, man. Y la otra es de que estamos a víspera también, pues, don Jonathan Chávez.
1: ¿De qué?
2: La selección, pues, Yaño Lindo.
1: ¿Cómo dijo?
2: A víspera. Así no es.
1: ¿A víspera de qué? ¿De qué? No le escuché.
2: De que juegue el...
1: Ah, la selección.
2: Ese es como...
1: Ojalá sea buena noticia el sábado, mañana.
2: Veía porque anoche yo retornaba para Caso Sote y veía... la avenida Urbina, sí, así es.
1: ¿Siguen vendiendo camisas todavía?
2: Oiga, te cuento, full la noche.
1: Oiga, la gente no aprende. No, mentira, hay que apoyar.
2: Ahí está.
1: Hay que apoyar.
2: Usted, en vez de apoyar, ahora se está poniendo para atrás. No sea negativo. No que ganan los comerciantes.
1: Sí, es verdad. No, sí. Es por broma. Lo importante es que venda la gente.
2: Lo importante es que venda la gente, no que la gente ha invertido también, ¿no, Jonathan Chávez?
1: Está bien que se siga vendiendo las camisas.
2: La gente que sigue todavía con la esperanza, así como su amigo que está por otro lado.
1: Existe esperanza todavía, don Pepe, pero todo depende del resultado de mañana. Ya si pierde ya no va a tener esperanza, pues, don Enrique.
2: Sí. Entonces, no pierda la fe. Don Jonathan Chávez Ruiz, que mañana le dé un golpe a los ecuatorianos, a la selección,
1: ya
2: ganando.
1: Si, ya
2: y
1: si no
2: sí.
1: Le gana Curazao, mejor que ya no se presente en el próximo.
2: No le creo.
1: Y sí, pues si Curazao tiene que ganarle.

0: Y ya porque Alemania le metió 7, te piensa, todos los partidos no son iguales, pues.
1: Yo sé que todos los partidos no son iguales, pero imagínese donde una selección de tanto nivel como Ecuador no le gane a una selección como la de Curazao. Y ahí ya yo me fuera del Mundial.
0: Tenga la fe, que sí va. Ojalá. Sí va. Bueno, están los amigos de Carlos Alberto Araya. Se va nuestro vecino Nacho. Se va rumbo a Guayaquil con todos los collares de Tagua. Se va rumbo a Guayaquil, mi pana, mi vecino Nacho Covella, que va rumbo a la ciudad de Guayaquil.
1: ¿Qué dice cargamento, don Nacho? ¿Qué dice don Nacho?
0: Él lleva bastante mercadería a Guayaquil. Hombre, trabajadores, lleva puras pulseras, aretes. ¿Qué le gusta a usted, aretes o pulseras le gusta ahí?
1: Las dos cosas, sí, los aretes y las pulseras. Me gusta ver a las mujeres con esos lindos aretes.
0: Saludos para los amigos de Carlos Alberto, Ana y Iván. Usted sí que lo conoce, no llora tan chave, pero donde quiera.
1: ¿Mande?
0: Usted que lo conoce, digo, donde quiera, usted le digo.
1: ¿Usted es el famoso?
0: No, pues le hacen con el pulgar, que usted también está ahí.
1: La famosa es la radio, oiga, son ondas, la escuchan sí, en todos lados.
0: Tenemos una gran sintonía, así es. Fin de semana, fin de alboroto, fin de todo. El día de hoy se mueve el comercio, se mueve todo.
1: Oiga,
0: se
1: mueve y hoy día cerrarán la Avenida Manabí. Ojalá no cierren de nuevo la Avenida Manabí. Tremendo daño. ¿Y cómo van a cerrar una vía? Pues lo que tiene que haber es control, don Enrique.
0: Eso.
1: Lo que tiene que haber y existir es control. Que se pongan a trabajar, pues lo de la policía, los militares y lo del control territorial. Esos son los que se tienen que poner a trabajar. No cerrar una vía tan importante y que da tanto movimiento en las noches como en la Avenida Manabí. En todas las ciudades, don Enrique, hay zonas rosas. En todas las ciudades hay zonas de diversión. Lo importante es que se haga control, pues.
0: En las mejores ciudades del mundo.
1: Sí, sí, don Enrique.
0: Solo existe nada más el control, nada más, ñaño.
1: Eso es que la gente no haga problemas. Eso es todo.
0: Que no hagas cosas que no debes de hacer, pero después te puede divertirse, ¿no es cierto? Entonces, siempre y cuando haya control. Por eso siempre están las autoridades presentes y ojalá esto. Saludo para el amigo que va en su volquetita pequeña que va saludando. Saludo para Damián, para Polito, para toda esa linda gente acá que reporta sintonía. Saludos para Leandro Coveña también. Fin de semana, fin de alboroto. Jonathan Chávez toca la campanita y don José Lor también está tocando la campanita ya en la cooperativa ejecutiva CTM a través de Solona Noticias.
1: La fuerza informativa de Manabí. Muchas gracias, don Enrique. Muchas gracias, don Enrique. Que se levanten los alcaldes, que se levanten los concejales, que se levanten los jefes departamentales, los gerentes, los directores, los coordinadores zonales. Arriba, arriba. Es viernes, 5 de la mañana, 3 minutos. Pausa y retornamos.
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0: Ya son las 5 de la mañana, 5 minutos, 5 minutos. Tiempo exacto, la hora en el país, la hora. La hora en todo el Ecuador continental y como dice la canción, pipiripi, canta el gallo.
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0: que no me deja dormir. Oiga, los tiempos que se pone pilas, mi querido Jonathan, poniéndonos algo alegre, algo que nos motive, algo que nos emocione, algo que nos brinde un poquito de emotividad para empezar la mañana, porque vea, ya tanta noticia triste, tanta noticia que nos preocupa, que nos asusta, que nos espeluzna, ya hay bastante. ¿Cómo me le va, mi estimado Cristian Macías Soto, señor? Buenos días.
2: Hola, muy buenos días, mi estimado comandante, a usted, a toda la colectividad manavita que se junta ya a través de Radio Solo Onda 99.7.
0: ¿Cómo me le va, mi estimado Jonathan Antonio Chávez Ruiz, señor? Saludos cordiales.
3: Buen día, queridos amigos. Siempre para adelante con Solo Onda en su parlante. Recuerde la cucharadita diaria de Yo Sí Puedo.
0: Yo sí puedo. Yo quiero, yo voy a lograrlo. No se olvide, todos los días tómese una cucharadita de eso y verá que le hace muy bien para que usted ande por la vida bonito, bonito.
3: Oiga, y la gente dice, ¿y dónde compro eso?
0: Eso viene del cielo. Eso viene del cielo poniéndose todos los días en contacto con su poder superior y con la Virgen Santa, diciéndole cada mañana, cada despertar, bendita sea tu pureza y eternamente lo sea, pues todo un Dios se recrea en tan graciosa belleza. A ti, celestial princesa, Virgen Sagrada María, yo te ofrezco en este día alma, vida y corazón. Míranos con compasión, no nos dejes, madre mía, y en nuestra última agonía, sé nuestro amparo y protección. Vea, usted así, todos los días le reza, se pone en contacto con la Virgen, con Dios, con su poder superior. Llámele usted Dios, llámele Jesús, llámele Yahvé, llámele Alá, llámele como usted le quiera llamar. Vea, si usted anda de la mano siempre con ellos, la cosa le va a ir siempre muy bien. 5 de la mañana con 8 minutos. Si hay noticias positivas, mi querido Jonathan.
3: A ver, ¿cuál?
0: Lo veo
3: usted
0: bastante negativo.
2: Anda negativo.
0: Por ejemplo, ayer me pasaron el dato desde la gobernación de la provincia de Manabí y del Ministerio de Salud. Que llegaron medicamentos.
3: Sí, llegaron más de 4 millones en medicamentos.
0: A ver si nuestro compañero don Enrique Moreira se da la vuelta ya mismo por el hospital, porque ya con todo lo que llegó el día de ayer, asumo yo que ya no está saliendo nadie, pues ya a nadie están enviando a comprar nada.
3: A la farmacia.
0: Hola, del frente.
3: Y yo le hago una pregunta, quisiera que usted me la despeje, tengo esta duda. Cuando llegan los medicamentos, inmediatamente se distribuyen, inmediatamente entran en el inventario o hay que esperar un proceso, qué sé yo.
0: Hay justamente el proceso de inventariado.
3: Entonces no es rápido.
0: Llegaron ayer, van a pasar algunos días hasta que todo esto se distribuya a cada uno de los centros de salud, a cada uno de los hospitales de la provincia.
2: Pero Jefferson, disculpe que me meta, ¿no? ¿Ya? Pero la cuestión debería ser de que previamente a que lleguen, pues si ya se trae una lista, saber más o menos el centro de distribución y para que en menos de 2 días ya puedan estar los hospitales.
0: Claro, en menos, usted lo acaba de decir, pero es que llegó ayer, pues.
2: Pero por eso le digo, o sea, debería de darse eso, ¿no? Previamente a que vaya a llegar, saber qué es lo que va a llegar, en qué cantidad, para poderlo distribuir previamente y de 2 días ya poder tener abastecido en nuestros hospitales, pero nuestros enfermos no pueden esperar tampoco.
0: Y el bolsillo de la gente tampoco, Cristian.
2: Pues, y eso es lo que más duele. Eso es lo que más duele cuando al ecuatoriano le tocan el bolsillo y sobre todo en estos momentos en los cuales sube el combustible, pero baja la cerveza y toda la cuestión.
0: A ver, ahí le paso, mi querido Jonathan, póngase las fotografías porque al menos la fotografía la hay, ¿no? De que llegaron productos, llegaron camiones.
3: Sí, sí. ¿Ya? Ayer nos avisaba un oyente que de ese tema, que veía los camiones que habían llegado el Verde y Ceballos a la coordinación.
0: Dice la nota, el presidente Daniel Noboa cumple con Manabí, entrega de $4.2 millones en medicamentos e insumos para la provincia. Tal como lo había anunciado semanas atrás durante su visita a Manabí, el presidente Daniel Noboa ha cumplido con la provincia de Manabí. El día de ayer, jueves, comenzó la entrega de medicamentos e insumos médicos con una inversión superior a los 4.2 millones de dólares destinados a fortalecer la atención en los establecimientos de salud de toda la provincia. La dotación incluye medicamentos esenciales como antihipertensivos, antibióticos, analgésicos y otros insumos que serán distribuidos en hospitales y centros de salud, garantizando una mejor capacidad de respuesta para atender las necesidades de la ciudadanía. A ver, ¿qué es lo que vino? Antihipertensivos, antibióticos, analgésicos y otros insumos.
2: Ojalá bueno.
0: Que hayan venido guantes también, guantes.
2: Mascarilla.
0: Insulina.
3: Llegó mascarilla. La losartán entonces.
0: ¿Cómo?
3: Llegó la losartán para la presión.
0: La losartán para la presión. Porque son los que más demanda tienen, ¿no? Y sí, también señor. Los insumos, Jonathan. Yo conozco de algunos médicos que tienen ellos que comprar las mascarillas y tienen ellos mismos que comprar, ¿cómo se llama?
2: Los guantes.
0: Sí. Los guantes. Porque no había. Espero que también aquí haya llegado aquello, ¿no? Insumos necesarios para atender, para que también ellos puedan cumplir con su trabajo. Son las 5 de la mañana, 10 minutos, escuchándolo a Pepe, ¿no? Lo de ayer en Manta, bueno, Distrito Manta, Montecristi, Jaramijó, totalmente espeluznado. No sé si usted lo escuchó a
2: sí,
0: Pepe.
2: Sí, está brava la cosa.
0: Oiga.
2: Está fea, bien
0: ocho,
2: fea.
0: 8 levantamientos... hizo medicina legal ayer en este distrito.
2: Solamente de escuchar a veces en las tardes que Pepe es el que llama más frecuentes por el tema de que en Manta está aconteciendo todas estas barbaries. Uno se pone también a pensar que realmente la cosa está complicada en ese distrito porque, vea usted, cada vez crece más. Siempre que leemos nosotros acá una noticia, siempre el número correspondiente a Manta es el que tiene mayor aumento.
0: Así es.
2: Y ahí es que uno se preocupa, pues en Manta está difícil la cosa.
0: Sí. Bastante complicado el asunto. Y bien, pues vamos entonces con la información de Crónica Roja, mis queridos Cristian y Jonathan Antonio. Decomisan 290 bloques de alcaloides. Esto ocurrió en el Carmen. Una persecución de militares permitió el decomiso de un cargamento de droga que iba en dos vehículos. Aquí la noticia.
3: Decomisan 290 bloques de droga en dos vehículos abandonados durante una persecución en el Carmen.
0: Esto ocurrió aproximadamente a las 10 de la noche. El ejército ejecutó una operación calificada como de ámbito interno en la vía El Carmen Flavio Alfaro tras recibir información de inteligencia militar.
3: Durante un control rutinario en la carretera, varios conductores intentaron evitar el punto de revisión, lo que originó una persecución.
0: 5 de la mañana con 12 minutos, los ocupantes abandonaron dos vehículos y huyeron del lugar.
3: Al inspeccionar los automotores, los militares encontraron compartimientos ocultos con 290 bloques de una sustancia presumiblemente cocaína.
0: Los vehículos retenidos son un Chery y también un Nissan X-Trail.
3: Sí, la intervención de los efectivos militares se centró en detectar posibles actividades de tráfico de drogas en este importante corredor vial del norte de Manabí.
0: Los sospechosos lograron escapar antes de ser interceptados, pero dejaron atrás los vehículos con toda la carga ilícita.
3: Este tipo de acciones forma parte del trabajo permanente que realizan las Fuerzas Armadas en la provincia para fortalecer el control territorial y reducir el flujo de sustancias ilícitas hacia otras regiones del país, según la información difundida.
0: 290 bloques decomisados representan un golpe significativo a las redes del narcotráfico que operan en la zona costera. Su retiro contribuye a disminuir la disponibilidad de droga en el mercado local y también afecta a las cadenas de consumo o suministro internacional, mi querido Cristian, amigos, amigas, oyentes. Un duro golpe al narcotráfico se perpetró en la zona norte de la provincia. Cuéntenos, díganos la hora, Cristian.
3: Sí, señor. Son las 5 de la mañana, 14 minutos.
0: Oiga, y en Puerto Viejo una mujer es detenida. ¿Sabe por qué?
3: Porque
0: le encontraron armas, dos armas. Ocurrió aquí en Puerto Viejo.
3: La Policía Nacional, a través de sus unidades de inteligencia personal investigativo, ejecutó el operativo Atlas 064 en Puerto Viejo.
0: La acción policial permitió la aprehensión de una mujer identificada por los uniformados como el vínculo entre una estructura delictiva.
3: El motivo del arresto fue el hallazgo de armamento en su poder, el cual era presumiblemente iba a ser utilizado para ejecutar delitos en Puerto Viejo.
0: Sí, porque para jugar al pistolero no debe haber sido.
3: No lo creo.
0: Para jugar al paintball tampoco, ¿no? En el sitio se hallaron dos armas de fuego, dos alimentadoras, seis municiones.
3: Asimismo, los uniformados procedieron con la retención de una motocicleta.
0: Mujer es detenida tras hallarle dos armas de fuego aquí en Puerto Viejo. Llegamos a las 5 de la mañana, 15 minutos, y yo le recuerdo algo, yo, Cristian, Jonathan, amigos, Manta ya vive la experiencia de la nueva red 5G de Claro, una red con mayor alcance de cobertura, más capacidad y mayor velocidad. 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Vamos a la pausa. Son las 5:17 minutos.
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0: Llegamos a las 5 de la mañana con 20 minutos, 5 de la mañana, 20 minutos, el tiempo exacto, la hora en el país, la hora en todo el territorio nacional, la hora en todo el Ecuador continental. Amigos, amigas, gracias por su amable sintonía, gracias por sintonizarnos, gracias por a la gente también que está conectada a esta hora con nosotros en las redes sociales. Qué cantidad de gente sintonizando, viéndonos a través del Facebook Live, en nuestra página web www.sonoonda.com. Gracias de verdad por hacer de Sonoonda la radio de mayor sintonía a nivel nacional en todas las redes sociales a esta hora. Gracias infinitas. Vamos con más información. Crónica Roja, asesinado en el portal de su casa. El ataque armado ocurrió al día de ayer en Jaramijó y fue dirigido contra Jordi Muñiz. Aquí la noticia.
2: Así es, Jordi Muñiz García, de 27 años, conocido con el alias de El Topo, fue asesinado la mañana de ayer.
0: Este hecho de sangre ocurrió el día de ayer en el portal de una vivienda en el sector Nuevo Reasentamiento del Cantón Jaramijó.
2: Sicarios que se movilizaban en una motocicleta dispararon contra la víctima, que se encontraba en el portal de su casa.
0: 5:21 la hora, 5:21 minutos. Luego de los disparos, los asesinos huyeron del sitio en la motocicleta en la que andaban.
2: Esto mientras los familiares de la víctima que estaban en la casa salieron a socorrerlo.
0: Entre gritos, dos mujeres arroparon el cuerpo con sus manos y pidieron ayuda.
2: Según el reporte policial, paramédicos del Cuerpo de Bomberos de Jaramijó acudieron a la emergencia tras recibir la alerta, pero al llegar, sí señores, constataron, señores oyentes, que Muñiz García, de 27 años, ya había fallecido a causa de las heridas de balas que había sufrido.
0: Los agentes de la Policía Nacional, también de la Unidad de Criminalística encargada de investigar las muertes violentas, llegaron y acordonaron la zona para realizar los peritajes y recopilar las evidencias.
2: El teniente de la policía, Henry Chingulema, manifestó que a través de la investigación se supo que un solo sicario a bordo de una moto azul cometió el asesinato.
0: Vea usted, terrible, mi querido Cristian, terrible, lamentable. Muertes y muertes violentas, 5 de la mañana 22, las 5 de la mañana con 22 minutos, el tiempo exacto, la hora en todo el país, la hora en el Ecuador continental y en Manta, Cristian. La cabeza humana que fue encontrada y un cuerpo aún no han sido identificados. Todavía estos restos anatómicos permanecen en el Centro de Ciencias Forenses. Aquí se lo contamos.
2: Así es, la cabeza humana encontrada justamente en la parroquia Los Esteros de Manta y un cuerpo descubierto en una vía que conduce a Los Bajos de Montecristi permanecen en el Centro Forense sin identificar.
0: Recordamos que la cabeza humana fue descubierta la mañana del lunes 15 de junio, aproximadamente a las 8 horas con 15 minutos, en un callejón ubicado junto al cuartel del Cuerpo de Bomberos en Los Esteros.
2: Morador alertaron a las autoridades para observar un balde de color gris que contenía los restos junto a varios panfletos con mensajes amenazantes.
0: Policías acordonaron el perímetro, realizaron el levantamiento de indicios y trasladaron la cabeza hasta el Centro Forense en Manta.
2: Hasta el momento no se han dado o no se ha podido identificar la cabeza humana y tampoco se ha podido localizar el resto del cuerpo.
0: Les informamos que dos días después, la tarde de este miércoles, se registró también el hallazgo de un hombre en una vía que conduce a Los Bajos de Montecristi y también permanece allí. Nadie los ha reclamado, nadie los ha llorado, nadie los ha llevado para brindarles la cristiana sepultura.
2: Es curioso.
0: Curioso y triste.
2: Sí, es curioso y triste. Primero curioso porque a estas alturas por lo menos un familiar debió haber ido ya.
0: Claro, claro.
2: O sea, al ver que, al percatarse que no le falta uno en la familia, pues me imagino que cuando se sientan a comer han de contar también cuántas personas.
0: ¿Qué es la vida de Jonathan? No lo vemos, claro. Entonces
2: no creo que diga, está en el cuarto.
0: Está pues en el cuarto, no ha aparecido, no ha salido a comer, vamos a buscarlo. En Manta estas dos personas no las han encontrado. A lo mejor no son de acá, a lo mejor son de otro lugar. ¿Qué mismo será, no? Qué triste, ¿no? ¿Cómo anda la fiscalía, mi querido Jonathan? ¿Alguna novedad? ¿Qué es lo nuevo? ¿Qué se dice? ¿Cuáles son las últimas?
3: Aquí les tengo el dato por este frente informativo. La fiscalía nada que ver, duerman tranquilos. El que sí se mueve es John Reinberg. Javier Macías Villamar, hermano de Adolfo Macías Villamar, alias Fito, ya está camino al encuentro, fue traído de Colombia, allí lo vemos en las imágenes que comparte el ministro Reinberg. Esto fue ya llegando a la medianoche, comandante Jefferson Ramos, Cristian Macías Soto, vamos a escuchar las declaraciones que él dio. Adelante, adelante producción, lo escuchamos, adelante.
10: Pierre Macías Villamar, alias Javi, quien hace un año, cuatro meses, estaba siendo investigado y buscado por las autoridades del Ecuador, quien se lo encontró en territorio colombiano, con una nueva identidad que fue otorgado justamente para buscar que no podamos encontrarlo. Este delincuente prófugo, quien mantuvo el control sobre el entorno familiar y criminal una vez que alias Fito fue detenido y fue extraditado. Se encontraba en la ciudad de Bogotá, Colombia, y luego de ejecutar vigilancias, alias Javi, en las próximas horas va a ser enviado a la cárcel del encuentro, donde va a esperar su proceso para luego de eso ser extraditado también hacia los Estados Unidos.
3: Será extraditado entonces a los Estados Unidos. Primero estará en el encuentro de vacaciones.
0: Oiga, ¿le puedo hacer una preguntita a mi
3: querido? Sí, por Jonathan supuesto, Christian. Lo escucho atentamente.
0: Salió de la cárcel JL. Se fue del país. ¿Dónde lo cogieron?
3: JL.
0: ¿No se acuerda de JL?
3: El que asesinaron en el...
0: En Colombia.
3: Ya. Ah, ya, sí.
0: Gerald, que se dice que ha sido hasta ahora el más grande narcotraficante.
3: El de Manta.
0: Después de Pablo Escobar, se dice, ¿no? De Manta, pero lo capturaron. ¿Dónde lo capturaron?
3: En Colombia.
0: Ya.
3: Pero ahí sí son nuestros amigos los colombianos.
0: Espere, sí. Déjeme.
3: A ver, dele.
0: Se escapó de la cárcel de aquí de Ecuador hace cuestión de año y medio o dos años atrás, una persona con vestimenta militar.
2: Ya.
0: Este creo que era alias Ganchoso, me parece que le decían. Duro del narco. Se escapó vestido de militar. En las mismas cámaras luego detectaron cuando él se escapó. ¿Cómo consiguió la ropa militar? Todavía creo que siguen investigando ese caso. ¿Dónde lo capturaron?
3: Colombia.
0: Ya.
3: El Gordo Luis también.
0: El Gordo Luis.
3: También en Colombia, en Pasto.
0: En Colombia. Ya. Vamos,
3: dice,
0: vamos a sumar.
3: Alias Gato Farfán también.
0: El Gato Farfán también
3: en Pasto,
0: fue capturado Colombia. En Colombia.
3: Rasquiña también aquí.
0: Este otro hermano de Fito en Colombia. Colombia. ¿Y cómo es que se dice que Colombia no colabora con Ecuador en el tema del narco? ¿Cómo es que se dice que
2: están de brazos cruzados?
0: Que ya. En Colombia están de brazos cruzados. Toda esta gente son de alto valor, así que le llaman ahora, ¿no?
2: Sí, señor.
0: De alto valor, y son capturados en otro país, del que se dice que no se hace absolutamente nada. Y otros que aquí los desviven, y no específicamente la policía, sino, por ejemplo, lo que ocurrió esta semana en el aeropuerto.
2: Y cuidado con la investigación que le puedan sacar a alias Javi, porque le van a preguntar cómo llegó a Colombia, cómo accedió también a esos documentos. Y cuidado al presidente Petro.
0: Claro. Con la gente de Colombia. A propósito, 2021, este domingo son las elecciones en Colombia.
2: Sí, señor.
0: Sí, ¿no?
2: Sí,
0: este domingo
2: es la segunda vuelta.
0: La segunda vuelta en Colombia. Bueno, son las 5 de la mañana, 5 de la mañana con 28 minutos, 5 de la mañana, 28 minutos. Vamos con más información. Oiga, terrible. Otra persona también le quitaron la vida en un terreno. El cuerpo de Judy Bailón fue hallado la noche del día miércoles en un terreno baldío que conecta la cabecera cantonal de Santa Ana con la parroquia Ayacucho. Aquí te escucho.
2: Judy Leonel Bailón Moreira, de 22 años, fue asesinado a tiros en un terreno baldío en el Cantón Santana, según se conoció.
0: Según las primeras investigaciones de la Policía Nacional, Judy Bailón fue interceptado y atacado con arma de fuego.
2: El cuerpo presentaba impactos de bala en la cabeza y fue encontrado de noche justamente en un terreno que estaba ubicado a la vera de la vía que justamente conecta el centro de Santana con la parroquia Ayacucho, cercano al colegio Albertina Rivas.
0: La víctima vestía pantalón jeans celeste, zapatos deportivos blancos, chaqueta negra con franjas blancas, camiseta y gorra blanca. Además, llevaba una mascarilla negra porque se que le cubría el rostro, ¿no?
2: Debido al tiempo transcurrido, la identificación inicial fue bastante compleja.
0: Y luego lo llevaron al Centro de Ciencias Forenses, mi querido Cristian, como ocurre en todos los casos, y ahí se dice, la policía va a empezar las investigaciones para determinar las responsabilidades, tema que ya uno casi se lo sabe de memoria. Pero de allí a que se determinen las responsabilidades, se encuentra el paradero de los responsables, es, vea, a día de hoy, casi una verdadera utopía.
2: Oiga, 22 años tenía el chico.
0: 22 añitos nomás tenía. 5:30, llegamos a las 5 de la mañana, 30 minutos, 5 de la mañana, 30 minutos. Cualquier interrogante, cualquier inquietud con el yerberito, por favor, envíenla ahora mismo. Tienen notas de voz, envíenlas por favor, se las ponemos al aire y que Yerberito mismo les responda. Hacemos una breve pausa comercial, ya volvemos.
11: Buenos días, don Jonathan. Johnny Triago desde Manta, desde mi taxi, escuchando la mejor. Excelente día para todos.
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0: 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No se me olvide, mi querido amigo, la próxima semana, estamos ya a pocos días, sábado 27, domingo 28 de junio, es el próximo fin de semana. Este no, este disfrútelo, vea la selección, pase bonito con su papito, el Día del Padre este domingo. Es la próxima semana, el próximo fin de semana, todos los caminos conducen a Santo Domingo de los Áchilas, señores, porque habrá la gran campaña médica gratuita en el Centro Naturista Salud Natural. Pilas, la próxima semana, campaña médica gratuita, exámenes gratuitos. Usted tendrá la posibilidad de que le hagan el examen de ácido úrico con alta tecnología. Le revisen el azúcar en la sangre, le hagan ecografías abdominales, densitometría ósea, todo esto gratuitamente. Pilas a la gente del norte de la provincia, a la gente del Carmen, La Manga del Cura, Santa María, Santa Teresa, El Armadillo, Flavio Alfaro, la gente de Pedernales, los amigos de Jama. Bueno, pilas, no se pueden perder esta gran oportunidad. ¿Ya está el yerberito?
1: Claro que sí. Está el yerberito ya en contacto. Oiga, que en este Día del Padre no le pongan esta melodía.
0: ¿Cuál?
2: Me llaman huevo ruco.
0: No. Que no le digan eso. Yerberito, maestro, ¿cómo estamos? Bienvenido, señor.
3: Estimados compañeros en estudio principal, qué grato conectarme con ustedes hoy, viernes de relajo, viernes 19 de junio. ¿Cómo me le van a decir huevorruco, paloma muerta? Ay, ay, ay, ay, ay, precisamente en el Día del Padre. No. A nombre de este proyecto de ayuda social de los jarabes recomendados del yerberito, a nombre en Puerto Viejo de Farmacia López. ¿Cuál López? El que te cura, pues. 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Párele bolas, cadena de farmacias Danilo. Y se viene un noticio, gracias a Dios, pero aguante la burra porque se la cuento la semana entrante. Recuerden ustedes, en Manta, cadena de farmacias Danilo. Párele bolas, como dice mi abuela, párele bolas, porque los estamos curando de verdad, ¿verdad? Miren, y empezamos a rendirle homenaje a la audiencia masculina, a todos esos padres de familia, a todos esos varones responsables, no solamente con el sustento de sus familias, sino también responsables y respondones en la parte sexual, picarón, sinvergüenza, viejo cochino. Pero es que uno tiene también el derecho de disfrutar de la sexualidad, es un derecho irrenunciable del varón y también de la dama. Por eso el varón no puede seguir, oiga, con la disfunción eréctil. No. El varón no puede seguir con la mirada acusadora desde la espalda, como que hoy le viene una sombra así, ay, diciéndole otra vez, desgraciado, me dejaste como así nada y en el Día del Padre. Ay. Oiga, no puede andar con el bogue blandengue, gelatinoso. Ahí llegó el pavo, ay, qué lindo, moco de No, endure bonito, y para eso está el Prostacura. Varón que me escucha, varón que tienes la ardentía al orinar, varón que tienes el chorro de orina como miado de guagua, varón que te está creciendo una hueva más que la otra, varón que tienes esa sensación como de corriente en los testículos, abra los ojos y párele bolas, no sea Gilberto Santa Rosa, que lo que tiene es una hiperplasia prostática, por eso no está funcionando, por eso termina en menos de 30 segundos, por eso blanquea los ojos y queda la doña alborotadísima, y usted como que, ay, ¿ahora con qué mentira le salgo? 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
0: A ver, tengo una pregunta, gracias por el paso. La señora Gloria Macías me dice, buenos días, Jefferson, le cuento algo, dice, hace 15 días me tomé el Arflex. Ya se me está acabando porque me lo tomo poquito a poquito, pero créame que me siento mucho mejor. Me duelen mucho las piernas. ¿Cuántos frascos me recomienda el yerberito que me pueda tomar? Tengo 68 años.
3: Primero, agradecer ese testimonio. Esto solamente lo puede hacer la mano de Dios, como digo siempre. Este proyecto está sostenido por la mano de un poder superior. Cuando usted, señora, en el segundo frasco que empiece a tomarse del Arflex, mi recomendación es que se tome de 5 a 6 frascos seguidos. Cuando se habla de la artritis, cuando se habla del reumatismo, de la osteopenia, de la rigidez articular, del traqueteo en el cuerpo, de la sensación de hielo, ¡ay, Dios mío! ¿Cómo penetran esos huesos en la madrugada, sobre todo esa sensación de hielo? Y mire, uno de los dolores más jodidos que experimenta el ser humano, hombre o mujer, son los dolores de los huesos y articulaciones. Muchas veces la familia dice, ¡qué exagerada! ¡Uy, esa tía mía es, ¡ay, qué exageradota! ¡Vieja sufridora! ¡Mentiras! Esa señora está sufriendo de una articulación y usted no sabe lo que duele. Duele demasiadísimo. Dijo mi primo en Manabí. Duele demasiadísimo. Sí, duele demasiado el dolor en las articulaciones. Señora, tómese de 5 a 6 frascos. Tómese, sígalo haciendo las 3 copas al día del Arflex, una copa después de cada comida. Repare las articulaciones. No es chiste. Esa enfermedad ha durado 20, 30 años para que se dé a conocer. Esa es una enfermedad que viene desde hace muchísimos años ganando territorio, creciendo ese monstruo llamado enfermedad en los huesos, pero a ese monstruo le vamos a dar la del zorro. Por eso no hay que descuidarse y hay que hacer juicioso el tratamiento, o juiciosa, en este caso, de 5 a 6 frascos seguidos. Estimado comandante.
0: A ver, tengo la pregunta ahorita de la señora Cristina Zambrano. Buenos días, dice mi querido comandante. Yo pensé que la pregunta era para ella. Doña Cristina me pregunta el tema de el Prostacura, me dice comandante, lo quiero comprar. Lo quiero comprar para mi esposo, dice doña
3: Cristina. Lindo, lindo, qué hermosa.
0: Ya, está bien. Está bien, ya. Y también don el amigo, mira tú, doña Cristina pregunta para comprarle el Prostacura al marido, ya, que cuánto cuesta y que cómo se lo debe de tomar. En cambio, en el Facebook, don Oscar Villa dice una preguntita, ¿también se puede tomar una persona que se le inflama el útero y tiene infecciones constantemente? Ah, caramba, mira, dos preguntas allí, Yerberito, por favor.
3: Encantan las mujeres como Cristina, además que tiene el nombre de mi madre, me hace recuerdo a mi amada madre, Cristina. Cristina, una mujer empoderada, Cristina, una mujer que sabe dónde están las papas y cómo queman. Cristina hoy ha tomado la vocería y la seguridad de salvaguardar la vida de su marido. No solamente Cristina va buscando que el marido le cumpla y le cumpla bonitamente. Detrás de la pregunta de Cristina viene una preocupación por el afán de salvarle la vida a su esposo de un cáncer a la próstata. Cristina de mi corazón, gracias por esa pregunta y poner el ejemplo hoy y llevar la bandera femenina de empoderamiento. Mire, Cristina, dele a su esposo 3 copas al día del Prostacura, una copa después de cada comida. Le van a entregar la pomada, la bendita por el Prostacura. Póngale en cada huequito de la nariz, mi querida Cristina, y hágalo que respire. Ay, profundamente, para que él pueda limpiar las vías respiratorias. En el momento que ese varón va a empezar a tomar el Prostacura y va a respirar mejor, se le va a convertir, Cristina, ay, ay, ay, se va a acordar de mí en un hombre cumplidorcito, tototote. Pero lo más importante es que le va a ayudar demasiado a mejorar la calidad de vida. Ahora, la persona que pregunta en el Facebook sobre su pareja y las infecciones en el útero, ahí hay que tomar el depurador amargo K10. Y ayer se quedaban algunas preguntas, porque yo reviso siempre el Facebook, y me preguntaban acerca de los sangrados excesivos en el periodo de la menstruación. Se llaman ova. Dígame.
0: Diga, mi querido Yerberito, pregunta don Byron Pin. Yerberito, algo para la caída del cabello. Tengo 26 años. Ah, caramba. Está en el Facebook la pregunta, Yerberito.
3: Sí, pero continúo para no dejar abierta la manifestación de la respuesta, y es precisamente que lo sangrado excesivo en el periodo menstrual de las damas se deben a los ovarios poliquísticos, y va muy ligado a la pregunta del caballero con la infección en el útero. Hay que tener demasiado cuidado, porque si no se tratan a tiempo estas infecciones y la mujer todavía no ha sido madre, corre peligro la fertilidad de la mujer. En pocas palabras, la mujer puede perder la capacidad de dar vida. Escuchen lo que les digo, se los estoy diciendo hoy, 19 de junio, para que no después vayan a decir, pero ¿por qué nunca me lo dijo el yerberito? Quedé infértil, no puedo quedar embarazada. Pero no puede quedar embarazada porque antes de eso tuvo 20, 30 infecciones en los ovarios y tuvo unos sangrados de los últimos 10, 15, 20 periodos menstruales llenos de sangrado. Oiga, y que nadie se lo dijo, se lo estoy diciendo hoy, puede quedar infértil, mujer, si todavía no eres madre. Por eso hay que limpiar, purificar, por eso hay que desinflamar los ovarios con el depurador amargo K10. Repito, depurador. Depurador amargo K10, 3 copas al día, 1 copa antes de cada comida. ¡Qué bendición que podemos alborotar el avispero, estimado comandante!
0: A ver, rapidito, la pregunta para don Byron Pin. Se le está cayendo el cabello, tiene 26 años. Y otra pregunta acá de la señora Consuelito. Me dice, buenos días, comandante Jefferson. Tengo una hernia en la columna. ¿Qué debo tomar? Porque créame que los dolores son terribles, terribles. Pregúntele al yerberito, dice.
3: Y no exagera, hablaba de los dolores hace unos minutos atrás, y no exagera los dolores en las articulaciones. ¡Ay, hijo de madre! Le paran a uno los pelos de punta. A tomar el Arflex, a ponerse, engrudarse, embadurnarse la pomada, la bendita, pero harto, harto, harto. Ella no es celosa, no es celosa. Usted se puede bañar al siguiente día. 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Depurador amargo K10, antídoto natural, limpiador arteriovenoso, Jefferson.
0: Bien, dos cositas. Esta semana, Yerberito, en honor a la verdad, e incluso ayer le comenté a Franklin López, varias personas, incluso nos están dejando los mensajes ahí en el Facebook, y por eso lo hago público, me están pidiendo, por favor, cuándo llegan las benditas pomadas. Ya, me dice Franklin López, ayer me puse en contacto con él, que lo más seguro es que la bendita pomada llegará la próxima semana. A todas las personas que han adquirido los productos en estos días, entiendo que Franklin López los está apuntando y ya podrán pasar la próxima semana. Pero usted tiene la respuesta, Yerberito, por favor. ¿Cuándo podrán retirar la bendita pomada?
3: Aquí nadie se va a quedar sin pomada. El tema es que yo se los he dicho, y para la muestra un botón, como dice mi abuela, sáqueme ese trompo de la uña. Imagínese usted que más o menos desde el principio de junio empieza pero una ola humana tremenda. Yo lo hablaba con usted hace unos días atrás y lo hablábamos con Franklin y decíamos que era como si la gente partir de la mitad de año para diciembre, sí, se alborota el avispero de una manera tremenda, y es algo lógico, porque uno de ser humano ve que el tiempo avanza y que abrimos y cerramos los ojos de la ceja al ojo, ya viene el villancico de vamos a brindar por el ausente, que el año que viene esté presente, ay, la tía gordiflona uno apretándolo, deseándole fin de año, ya viene, mismito ya viene. Entonces la gente empieza a despertar la conciencia, nadie quiere terminar el año petateado en una sala de emergencia jodido, pero cuando eso pasa, oiga, se nos vino una cantidad de gente impresionante y nos agotó la bendita en todo Manabí y en parte del Ecuador, no solo en Manabí. Ya. Nosotros estamos sin bendita en la Sierra Centro, estamos en plena producción, y es verdad, la pomada nuevamente, el camión está llegando para el día lunes a todo Manabí, es decir, la semana entrante ya tienen ustedes pomada la bendita cuatro hierbas nuevamente en todos los puntos de Manabí. Manabí, y lo primero que van a hacer, muy obviamente, bien, es darle la bendita a los que no se las han dado, comandante.
0: Correcto, listo. Gracias, mi estimado Javier, un abrazo. Hoy día, póngame, ábrame toda la toma, mi querido Jonathan, porque hoy día, como mañana juega la selección, yo quiero ver el partido y verlo bonito, bonito. Hoy me voy a poner las gotas claritas y ustedes lo van a ver, vea. Ahora mismo me pongo las gotas claritas, vamos a la pausa. Ahí está, ay, ay, ay, en un ojito, en el otro,
3: ay,
0: para verlo bonito, bonito. Pausa.
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7: Muy bien, ya son las 5 de la mañana con 52 minutos, tiempo exacto. La hora en todo el país, la hora en todo el Ecuador continental, amigos, amigos, oyentes, televidentes e internautas. Saludos para doña Nítida Cedeño, también a Laurita Cedeño, que nos dejan su mensaje. Oiga, como decíamos con el Beberito, se alborotó el avispero, hay mucha gente que está haciendo preguntas, y aquí ya para responderla sería el día lunes, ¿eh? Que es bueno para la artrosis, dice doña Laura Cedeño. Seguramente el Beberito le va a recomendar este producto que es espectacular, que está aquí, que es para todo el sistema óseo, para los dolores articulares, dolores musculares, el Arflex, mi querida amiga, que usted lo encuentra en Farmacia López en Puerto Viejo y en Manta en la cadena de farmacias Danilo. 5:53. ¿Qué tal, Dayton Mendoza? Don Dayton, saludos cordiales, gracias por la sintonía. Un abrazo a don Eliezer, también a doña Margarita. En la avenida Manaví en Puerto Viejo nos escucha mi querida madrina del alma, Rosita Andrade, la tía Toti. Hola, tía Toti. Y también a mi querida amiga doña Rosita Intriago, también están allí amplificando la radio. Bien, son las 5:53, el tiempo exacto, mi estimado Cristian Macías Soto. Vamos con más información, vamos con más noticias de estos múltiples hechos que se están registrando. Ayer intentaron matar a un barbero aquí en Puerto Viejo, hecho que se registró en horas de la mañana. Se hablaba ya de un sicariato que había muerto, pero fue un intento de asesinato lo que ocurrió al mediodía de ayer. También acá se aclaró esa situación. ¿Qué fue lo que ocurrió? Aquí se lo contamos.
8: El propietario de una barbería en la Ciudadela San Gregorio de Puerto Viejo resultó herido tras ser baleado en su local.
7: La mañana de ayer, aproximadamente a las 9 horas, el propietario de una barbería fue víctima de un ataque armado al interior de su establecimiento ubicado en la calle principal de ingreso a la Ciudadela San Gregorio, conocida como La Piñonada en Puerto Viejo.
8: Los criminales abrieron fuego contra él de manera sorpresiva.
7: El hombre fue auxiliado por los vecinos y trasladado hasta un hospital para que recibiera atención médica de emergencia.
8: En la puerta de vidrio del ingreso local comercial se observaron los múltiples impactos de bala que dejó justamente el malhechor.
7: Tras las detonaciones, los agresores huyeron rápidamente del lugar.
8: El suceso ocurrió a tan solo una cuadra de distancia de la unidad de policía comunitaria en el UPC del sector, lo que generó alarma inmediata entre los habitantes que iniciaban sus actividades diarias.
7: Oiga, a una cuadra de la unidad de vigilancia comunitaria.
8: Ya no tienen ni miedo, ¿ah?
7: No, ni miedo, ni respeto, ni nada. Pocos minutos después, miembros del Departamento de Criminalística de la Policía Nacional arribó hasta el lugar de este hecho violento.
8: El personal técnico de la policía se encargó de realizar el levantamiento de evidencias en el local y de receptar testimonios de posibles testigos.
7: Bueno, pues todo quedó en un intento. Ojalá esta persona, entiendo que se encuentra hospitalizada, pueda salvar su vida. Son las 5:55, 5:55, el tiempo exacto. Cristian Macías, don Jonathan Antonio, atención en el Carmen.

0: se encontraban en el sector.
1: Ahí te decía, prosiga, gracias por el dato del Cantón El Carmen. Porque esta madrugada cuando me desperté, veía en mi teléfono que me habían dejado un mensaje, sinceramente no sé quién será, no lo tengo agregado al contacto, pero me envió una imagen de un accidente de tránsito y un audio, pero no me especifica dónde. No sé si de pronto las personas que nos están viendo o nos están escuchando nos puedan dar mayores detalles, o si la persona que me envió el audio cerca de la 1 de la mañana, cuando yo estaba en los brazos de Morfea, me pueda un poco aclarar dónde ocurrió. Escuchemos lo que dice el amigo, por favor.
2: Un trailer loco que se le ha ido encima a una camioneta y la ha hecho pero pedacitititito, hermano. Hay gente aplastada ahí adentro. Puta madre. Me tocó ver esa huevada, loco, terrible. O sea, yo no vi el accidente, pero ahorita que pasé por ahí, fue casi como una hora parado, loco, para poder pasar. Y ahorita que ya pasé, loco, chucha, le tomé una foto de lejos y puta madre, está hecho pedazo. La camioneta, hijo de puta, parece acordeón.
0: ¡Que viva la fiesta!
1: Viva la fiesta, ¿no? Un poquito malcrédito el señor, pero...
0: Sin lisura.
1: Con lisura. Pero se entendió el mensaje, ¿no? Sí. Se entendió. A ver, hay una llamada telefónica. Hola, ¿qué tal? Buen día.
3: Hola, buenos días.
1: Hola, buenos días.
3: Hola, buenos días, señores periodistas. ¿Cómo le va? Bendiciones para todos ustedes.
1: ¿Con quién hablamos?
3: Héctor Eloy Macías Neza.
1: ¿Qué dice don Héctor? ¿Cómo le va? ¿Todo bien?
3: Aquí, gracias a Dios, amaneciendo con vida y dedicándome a mi negocio y felicitarme por mi cumpleaños.
1: ¡Ah, caramba!
3: Yo mismo me felicito.
1: Eso, está bien, como tiene que ser.
3: Yo ya siempre que nadie me felicita, yo mismo.
1: Esa es la gente que a mí me gusta, cuando usted mismo se salude. Cuando usted mismo cumple años, usted no está esperando que nadie lo salude.
3: A pesar que mi niñita ya no más va a levantarse y ahí ella me saluda.
1: Claro, ahí lo saludan los niños.
3: Yo soy la persona, mi niña, la mamá murió en el terremoto, ¿no?
1: Usted tiene, dos hijos, ¿verdad?
3: Dos niños, sí, que la semana antepasada cumplieron años los dos, 27 y 28 de mayo.
1: Pero ya no... Ah, ya. ¿Y cuántos años tienen ya?
3: La niña, el balón cumplió 18 y la niña cumplió 14, perdón.
1: 14 años. Ellos quedaron, yo recuerdo, quedaron pequeñitos cuando después del terremoto, ¿no?
3: Claro, para 4 y 8. Claro.
1: Bueno, y ahorita usted está de cumpleaños, ¿y dónde lo va a celebrar?
3: Yo voy a celebrar en mi puestito donde yo vendo queso, y ahí vayan a retirar 3 boloncitos para ustedes ya mismo, sobre la golpe antes de las 7 de la mañana.
1: Vaya, don Jonathan. Ah. Ya.
4: Sí, don Héctor, muchas gracias.
3: Ya, a ver, dígame, ¿de qué es? ¿De chicharrón o de queso?
1: Ya, póngase de acuerdo por interno nomás. Oiga, pero ¿dónde tiene su puestito?
3: Yo mi puestito lo tengo por el Seminario San Pedro.
1: Ah, ya.
3: En toda una esquinita, en la Capilla Guadalupe. Ahí, mi familia es la familia...
1: Héctor Eloy.
3: Héctor Eloy Macías Neza. Mi familia es la familia, de parte de mi mamá, la familia Neza, que viven ahí atrás.
1: Ya.
3: Todos los Neza. Ignacio Neza, o sea, siempre lo saluda también a usted.
1: Ah, el Nacho,
3: sí. En la silla de rueda.
1: Ah, ya. Nacho. Héctor Eloy, ya. Listo, mi querido amigo, ahí por interno se coordina con don Jonathan Antonio. Muchísimas felicidades, que tenga un día bonito, que lo pase muy bien, aunque el hombre lleva dentro una profunda pena, ¿no? Una profunda pena, de esas que nunca uno se sobrepone, porque en el terremoto perdió a su esposa, quedó con sus hijos, pero él ha sido padre y madre para sus hijos, los sacó adelante, y con eso, con su negocio, vende queso, vende... ¿Qué más vende el señor?
4: Bolones
1: también.
4: Sí.
1: Sacó a sus hijos adelante.
4: Don Héctor Eloy.
1: Y hoy sus hijos ya están a punto de salir del colegio y seguramente se van a convertir en profesionales. Qué lindo, ¿no? Ojalá que estos chicos sigan adelante, que los hijos de don Héctor Eloy se puedan convertir en profesionales. Él es muy extrovertido, yo lo conozco de muchos años atrás. Él llama para felicitarse, ¿no? Pero te repito, por dentro lleva una gran pena, como quizá muchos, creo que todos. Llevamos dentro de nosotros algo que, alguna pena, alguna frustración, algo que nos causa mucho dolor. Y el amigo, creo que es un ejemplo para muchísimas personas. Repito, el cumpleañero de hoy, ¿cómo se llama don Héctor Eloy? Un ejemplo para muchísimas personas. A pesar de la pena, a pesar del dolor, no se quedó ahí llorando sobre la leche derramada, sepultó a su esposa y siguió

0: adelante. Y hoy sus hijos ya están grandes. Y hay gente que dice, no, no puedo, mejor me voy, me tiro de un puente, me cuelgo, que me ayuden, que el gobierno me dé un bono. Así es, pues, ¿no? Él salió adelante. Felicidades, caballero. Mi abrazo y mis felicitaciones a usted. Que Dios le dé un lindo cumpleaños. Bueno, 6 de la mañana con un minuto. Vámonos a la pausa comercial, señoras y señores. Es que hasta yo me emociono. Porque la gente dice, ah, llama para saludarse. Y la gente le causa quizá un poquito de gracia. Pero es que es verdad, pues si tú mismo no te saludas, no vas a estar esperando que...
1: Ese es el verdadero amor propio.
0: Eso se llama amor propio. Bien, don Héctor Eloy. Adelante, vamos a la pausa, volvemos.
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1: El tiempo, la hora. Son las 6 de la mañana, 6 minutos. ¿Dónde se encuentra don Enrique? Adelante, a través de Sono Onda Noticias.
2: La fuente informativa de Manaví, gracias, don Jonathan Chávez Ruiz. Estoy en la ciudad de Nuevo Puerto Viejo. Bastante neblina, don Jonathan Chávez.
1: Sol.
2: Oiga, está cubierta la neblina, la ciudad de la Nuevo Puerto Viejo. Todo está nublado. Entonces, hoy día el sol va a salir, don Jonathan Chávez Ruiz. Hoy sale el sol fuerte hoy día. Oiga, y el puente. Cuénteme, don Jonathan Chávez.
1: ¿Qué pasó con el puente? A ver.
2: Véalo ahí, puñaño lindo, ya está.
1: Es que pararon los trabajos.
2: Ese, don Jonathan Chávez Ruiz. Ay, don Jonathan Chávez Ruiz.
1: Cuente.
2: Y no está pues, todavía el año lindo, hermano.
1: Y la entrada que estaban haciendo, nada, la vereda, nada.
2: Solamente las... Yo digo que esto se llama, ¿cómo que es esto? Aletas, digo yo, así le he puesto yo. Esto es lo que hay hasta el momento.
1: Algo
2: esto,
1: ha pasado ¿no? allí, don Enrique.
2: Vea, el lado acá, esto, vea. Esto aquí. Ahí está, vea. Este es el avance, don Jonathan Chávez Ruiz. Vea, el avance.
1: Del puente, nada el puente.
2: Oiga, ha sido bastante complicado hacer este puente, Jonathan Chávez Ruiz. ¿Qué será?
1: Quizás porque... exista otro contrato, otro proceso, y este trámite burocrático haga demorar esto. Es lo que pienso yo.
2: ¿Y sabe cuánto vale este puente, Jonathan Chávez?
1: ¿Cuánto?
2: Poquito. 50,359, así está.
1: Pero igual para eso se necesita un proceso. Quizás digo yo sea por eso.
2: Así, el mismo topa los 55,000. Por otro poquito más, este puente. ¿Qué ha dado? ¿Qué hacer este puente, Jonathan Chávez?
1: ¿Qué será? Habría que preguntarle a Obras Públicas del municipio.
3: Claro, oiga, Enrique, pero hay materiales todavía por ahí, en el sector, ¿no?
2: Este material que está aquí, este.
3: Sí.
2: ¿Este que me dice usted?
3: Sí, veo que hay material, me imagino que es para el tema del puente, pues.
2: Y tiene que ser a la final de año.
3: Pero se ha quedado, pues, inactiva la obra.
1: Y esto no ya lleva un mes, me parece, don Enrique.
2: ¿De que se cayó?
1: Sí, no, o más.
3: Más.
2: Ah, lleva un año lindo.
3: Lleva más.
2: Sí, no, por último, no refleja ahí el qué tiempo está establecido el contrato. No dice eso ahí. No dice nada ahí, en una pancarta que está ahí. No dice nada. Pero la cosa del año que ha sido es complicado después que el puente se fue abajo. Hay otros puentes en Ñaño Lindo que se han hecho... Es un puente, con todo el respeto, Jonathan Chávez, un Cristian que habiendo material se lo termina en qué tiempo se lo termina esto, ese puente, armándolo bien ya de nuevo. Un mes, digo yo. Pero el puente, ahí está. Gracias a Dios hay un puentecito, un puente ahí, que es el que le han hecho ahorita ahí para que las personas puedan pasar ahí, Jonathan Chávez Ruiz.
1: Oiga, sí me deja con la interrogante usted, don Enrique, ¿por qué no se ha seguido con la construcción de este puente? Me deja con la interrogante y con la gran duda, ¿qué pasa?
2: Claro, ¿qué pasa? ¿Será que se está esperando que se seque esto, Jonathan Chávez? Así es, digo yo, pues, para después montar el encofrado. Me imagino que así debe ser, montar el encofrado para después ya armarlo y fundirlo de nuevo, me imagino. Miren, hoy estamos... ¿Qué estamos hoy día? Viernes, ¿no es cierto, Jonathan Chávez? Póngame fecha para darme otra vueltita más o menos.
1: Hoy estamos 19.
2: ¿Cuándo vengo? Dígame usted nada más.
1: ¿Qué será? Pues a fin de mes, don Enrique.
2: Ya, a fin de mes vengo
1: el 30,
2: entonces.
1: El martes 30.
2: El martes 30 vengo entonces.
1: Ya dejo aquí la notificación en la agenda. A ver, producción, anote allí. Perfecto. El 30 va, don Enrique, dice.
2: El 30 aparezco por aquí de nuevo. Y usted ya puede, y ahí está viendo usted más o menos el avance. De aquí al 30 que vengo, ya usted puede ver cuál es el avance que hay durante todos estos días. Porque ahí le dejo también a usted las imágenes de Jonathan Chávez, hasta dónde está el avance, ¿no es cierto? Hasta dónde está el avance. Entonces, vamos a ver, porque material hay aquí, pues, Jonathan Chávez. Hay arena, hay todo lo que utilizan, hay material. Solamente que sean pocas personas que estén trabajando, lo único. Es lo único. Pero bueno, vamos a esperar a Jonathan Chávez de lo que corresponde el puente de la Ciudadela, Nuevo Puerto Viejo, que ha sido un dolor de cabeza, ha sido para acá la gente acá en este sector, en esta Ciudadela, de lo que corresponde. Así está el clima en el Nuevo Puerto Viejo, tenemos ahí la neblina. Saludos para toda la gente acá del sector de la Ciudad Nuevo Puerto Viejo. Acá también está mi hermana Rosa Alejandrina Moreira Macías. Saludos para mi hermana también acá, que siempre está en la sintonía. La licenciada Teresa Moreira también, mi otra hermana también, un abrazo fuerte. A mí ya están listos los amigos de las cooperativas de buses Ciudad del Valle. Oye, y al fin y al cabo, don Jonathan y don Cristian, usted que anda en buses, ¿qué pasó con la paralización que se habían, cómo se llaman estos?
1: La limitación. Paralización no ha habido. El tema de apagar los acondicionadores de aire.
2: Ya, eso ya está normal, entonces.
1: No sabría decirle, don Enrique, existió esa comunicación y fue antes que el precio del diésel subiera, ha subido más. Entonces ya deberían tener la misma medida.
2: A la final, continuará con la ya misma medida. Ya
1: mismo cuando se dé una vuelta allí por la terminal, pregúntele a algún amigo conductor si siguen con esta medida de tener apagados los aires.
2: Así es, ya vamos por ahí para consultarlo, Jonathan Chávez. ¿Ah? Oye, ¿qué pasó con la...? Usted también a veces no quiere decir nada, Jonathan Chávez. ¿Qué pasó con la vía a Pachinche? Hola, ¿cómo está, mijo? Buenos días.
1: ¿Y esta vía ha quedado en el olvido, en el abandono?
2: Oiga, la vía... Ya ese también ha sido una construcción bastante complicada, Jonathan Chávez.
1: Saque la nota ya mismo que por ahí está cerquita, en la planta cuatro esquinas. ¿Qué pasa? ¿Qué sucede?
2: Sí, ya voy. Déjeme saludar a mi pana Piquito, César Pico. Tiempo fue en Liga de Puerto Viejo, fue siempre el coordinador. Ahí, en los años que lo veo, a mi pana César Pico. Sí, muchos años Piquito viviendo por aquí.
4: Sí, ya tengo como cerca de 15 años.
2: 15 años tiene viviendo por aquí, Piquito. ¿Cómo está la ciudad de la Piquito por aquí?
4: Gracias a Dios, todo bien. Lo único malo es que todavía esperamos el puente.
2: Ese puente.
4: No sabemos cuándo estará.
2: Se ha hecho largo este puente.
4: La pregunta del millón.
2: Se cayó el puente y el avance está lento, Piquito.
4: Solamente los bornillos, cuando debería ser obras muertas, es de atrás para adelante. Primero debe ser los pilotos y después los bornillos. Mire, los bornillos recién, cuando debe ser lo último. Pero ahí esperemos. Así ojalá es. Algún día esté.
2: Ok, gracias a mi pana César Pico.
4: Pues acaso no es bueno. Culpa del alcalde, es culpa del contratista.
2: Claro, el contratista, no supieron ellos.
4: Se le cayó el puente.
2: Se le cayó el puente, así es. Se cayó el puente, doña Tacha. Bueno,
1: seguimos. Ahora que está usted por allí, cuatro esquinas, a propósito, no va a haber agua desde las 7.
2: Ya otra que, vez.
1: Usted está cerquita allí, por eso le decía, ahí está la planta de tratamiento, va a haber limpieza en el decantador B, por el sedimento. No va a haber agua hoy, todo el día.
2: Y usted se recuerda un tiempo que trajeron esos equipos de Estados Unidos, el presedimentador. ¿Cuál era el otro?
5: Presedimentador y el desarenador.
2: Eso, sí recuerdo usted que con eso se iba a superar un poco el tema del agua potable, la suspensión.
5: ¿Y se ha superado, don Enrique?
2: Ah, sí se ha superado eso. Qué bien.
1: Acá el tema es por sedimentos. Recordemos que ayer cayó un aguacero en Santa Ana.
2: Ah, por esa razón entonces no hay agua entonces.
1: Es por limpieza, don Enrique, y solo la programación es hoy día, de 7 a 17 horas.
2: Entonces ya a golpe de 8, 10 de la noche debería, ya llega el agua normal. Entonces,
1: debería.
2: Ya.
5: O mañana por la mañana.
2: O pongámosle así, mañana, el día de mañana.
5: Claro, entonces, ya mañana mejor.
2: Ya mejor. Escuche, mi hermana Rosa Alejandrina, aguanta hasta mañana el agua. Bueno, así estamos entonces, compañero, la información desde acá, el sector de la Ciudad de Nuevo Puerto Viejo, a través de Sono Onda Noticias.
5: Muy bien, señor. Gracias, mi querido Enrique Moreira. Son las 6:15. Antes de la pausa comercial, Jonathan Antonio. Saludos para don Deito Mendoza. Me decía que estaba llamando por ahí a la base. A ver, estaban haciendo un bacheo, se hizo un bacheo, recapeo en algunas partecitas de la vía Puerto Viejo-Montecristi, pero los conductores que transitan a diario por esta vía continúan preguntando, ¿qué ha pasado? ¿Qué ha pasado? Se suponía, acá dijeron que sí, que estaban los recursos allí, que no iba a haber problema. Y ahora no se entiende qué es lo que ha pasado, porque los trabajos han quedado suspendidos. Ya. Los trabajos han quedado suspendidos en un tramo de esta vía. Entonces, por favor, a la gente del Ministerio de Transportes e Infraestructura, a la empresa que estaba contratada para este tema, ¿qué es lo que ha ocurrido? Expliquen a la ciudadanía qué es lo que ha ocurrido. No puede ser posible aquello. A ver, pongamos este video que me envía mi querida amiga, la abogada Janet Santos. ¡Ah, caramba! Abogada Janet Santos, desde los Estados Unidos. A ver, póngalo. Escúchelo.
6: ¿Qué pienso yo? ¿Y sabe cuánto vale este puente hoy en el mercado? ¿Cuánto?
5: ¡Qué belleza! ¡Qué lindo puente! ¿Ah? Me dice que va viajando a Kansas en onda con Sono Onda. Saludos, Janet. Un abrazo para usted, a su esposo también. Siempre los veo ahí en el Facebook Live. ¿Cuánta falta? ¿Ah? ¿Cómo se la extraña en el estadio, en los partidos de Liga de Puerto Viejo, la abogada Janet Santos? Un abrazo, querida amiga. Gracias por la sintonía. Y también de los Estados Unidos me reportaba sintonía hace un momento mi querido amigo Foquito. Zambrano, Pedro Zambrano, creo que más bien Pedro anda por la zona de New Jersey. Saludos, mi querido Pedro, un abrazo también para ti. Vamos a la pausa comercial, ya retornamos.
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2: ¿Qué dicen por acá los mensajes? Antes la hora, 6:21. Manuel Alejandro Navas Ortega dice, muy buenos días. No tenemos luz desde la una, dice sector Miraflores. Lotización Carmita, caramba, pilas a la gente de Senela, don Manuel Alejandro Navas Ortega. Esto es cercano a la urbanización Arco Iris. Sector Miraflores, lotización Carmita. No hay energía eléctrica. Imagínese despertarse a esta hora. Y usted va a preparar sus alimentos, a arreglarse, a pegarse su ducha para empezar su nuevo día de trabajo y te encuentras con que no hay energía eléctrica. Pero sin embargo escuchas a ciertos funcionarios públicos decir, no, no hay problemas, está todo bien, no vamos a tener cortes energéticos, las cosas en el país andan muy bien. Entonces, ¿a quién le hacemos caso, mi querido Cristian Macías Soto? Por favor, señor.
3: Claro, pues levantarse y decir, no hay luz, ya. No tengo para poder cargar el celular, para las últimas cuestiones, no tengo para calentar el café, los que tienen cafetera, para hacerme la tostada en la tostadora.
2: Y claro, o sea, para ya, bañarte, pues si tiene, todos nos bañamos y en la mayoría de casas
3: la bomba no te... Claro, no. Es la misma energía.
2: A ver, me dice por acá un mensaje de texto mi buen amigo Franklin Vinces. Dice, comandante, buenos días, un abrazo para usted, a todos los compañeros del el panel, pero de manera especial a don Cristian Macías Soto, dice él, que también se dedica al periodismo deportivo, que nos cuente qué está pasando con Liga de Puerto Viejo. Dice, como estamos todos el día de hoy encantados con el tema del Mundial, no se ha hablado mucho de Liga de Puerto Viejo, pero han trascendido algunas cositas, dice comandante. Pregúntele a Cristian, porque los liguistas de corazón también necesitamos estar informados. A ver, ¿qué está pasando con Liga de Puerto Viejo?
3: ¡Ah, caramba! Ese es el vice que no le gusta a alguno.
2: ¿Cómo? A ver, ¿qué?
3: Le voy a ser honesto, ¿no? El otro día, ayer nomás, me llegó un mensaje diciéndome, no le hagan daño al equipo.
2: ¿Ah, sí?
3: Pero yo no sé qué daño le hago al equipo si yo no soy el que paga las cuentas del club.
2: Ya.
3: Acá lo que uno hace es el traslado de la información. Realmente las cosas que se están viviendo a la interna del cuadro universitario son complejas, ¿no? Tema de todos los equipos de fútbol, no solamente en Liga de Puerto Viejo. Pero obviamente sí es preocupante, porque de por sí no se había tenido un armaje en concreto de una buena base sólida de jugadores, pero se había dejado jugadores referentes el año anterior. Mm. Y ahora la cuestión es que esos jugadores referentes se están terminando de ir.
2: Ah, caramba.
3: O sea, no quieren continuar porque no ven el sueldo, no ven la plata. Les están pagando de a poquito algunos elementos. Otros sí han tenido pagas, me mencionan, ¿no? Dentro de los mismos mensajes. Y ahí es que vienen todas las desdichas, porque a ver, usted también es persona, no solamente jugador, usted también tiene cuentas, tiene que pagar el alquiler, ahora
2: familia.
3: Imagínese a un jugador con 5 hijos,
2: claro,
3: que tiene que pagar estudios, que tiene que pagar alquiler porque ni siquiera vive aquí,
2: claro.
3: Tiene que pagarle a la señora de la tienda porque hasta cuándo le va a fiar. Y estamos hablando de esto desde el mes de marzo.
2: Ah, caramba.
3: Entonces, ahí vienen las complicaciones, es parte del tema económico.
2: ¿Y hay jugadores que se han ido?
3: Sí, señor, se han ido jugadores importantes o que por lo menos no han ido a entrenar en rechazo, y no es una especulación porque realmente ellos tienen la decisión firme de no ver del dinero. Ángel Gracia, Edison Caicedo, que el día de ayer también se fue a despedir, el mismo Jordan Ponguillo, que juega de back central. Se hablaba una posibilidad de salida de Jairón Bonet, que hay una oferta desde Quito que hacia el jugador. No es nada, es una especulación, ¿no? Pero se conoce esta situación, se fue también el portero Menéndez. Entonces, hay cosas y cosas que eso ya tienen que ver la directiva.
2: Bueno, esperemos que la directiva informe, ¿no? en las próximas horas. Correcto, son las 6 de la mañana, 24 minutos, 6:25 ya rapidito. 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Bueno, 6:25, a esta hora, Cristian, Jonathan, amigos oyentes, hacemos un paréntesis en el ámbito informativo y saludamos a los cumpleaños y a las cumpleañeras en el segmento de Sociales. Bueno, saludamos a don Héctor Eloy, ¿verdad? Don Héctor Eloy.
4: Don Héctor Eloy Macías.
2: Macías
4: Mesa. Un gran abrazo en el día de su cumpleaños, que lo celebre junto a su familia, a sus hijos que tanto lo aman, que tanto lo quieren. Muchas bendiciones.
2: Que lo pase bonito.
4: Y también la energía positiva desde esta radio, Sono Onda, fiel oyente de la radio. Gracias.
2: Un gran abrazo para él, muchas felicidades. Otro mensaje me dice: buenos días, comandante Jefferson, un feliz cumpleaños para el señor Wilfredo Razabala, del sector El Limón, vía Santa Ana. Le desea a su esposa María, sus hijos Tatiana, Mayra, Jesús, Jimmy, los nietos y toda la familia, le deseamos siempre lo mejor. ¡Que viva el cumpleañero! ¡Muchas felicidades!
4: Otro mensaje por acá. Hoy día está de cumpleaños Elian Andrés Constante Intriago. Hoy que celebramos tus 14 años y nos llenas de orgullo verte crecer. Deseamos que cada uno de tus sueños se haga realidad y que siempre seas tan noble, fuerte y especial como eres. Te amamos con todo nuestro corazón, con mucho cariño, tu papá Andrés Constante, tu mamá Virginia Intriago y tu hermanita María José. Felicitaciones, Elian Andrés Constante Intriago, en sus 14 años de vida.
2: Otro mensaje me dice: buenos días, amigos de Radio Sono Onda. Hoy quiero enviar y manifestar mi muestra de cariño para mi sobrino Héctor Eloy Macías Mesa, que está de cumpleaños, rodeado de felicidad. Un fuerte abrazo, feliz cumpleaños, querido sobrino. Te quiero muchísimo, que Dios te bendiga, de parte de Ignacio Mesa.
3: Fue justamente el día de ayer, no es hoy, pero también darle feliz cumpleaños a mi querido amigo también, Yanni López, que estuvo de cumpleaños el día de ayer y obviamente que sigue celebrando, porque hoy parece que se le va a hacer una cena casi que navideña, mi estimado Jefferson.
4: ¿Ya? ¿Cómo? Es grandota esa cena.
3: Y entonces,
4: buena cena es.
3: Toda la caterva de pana.
2: A ver, ¿qué dice mi querido Gonzalito Gonzalo Franco Colt, del sector del Puño, de la avenida Guayaquil? Comandante Ramos dice: le escribo para desearle un feliz cumpleaños a la señora licenciada Mariana Paredes, que estuvo de cumpleaños el día de ayer. Que Dios la bendiga siempre. Caramba, mi querida amiga Marianita Paredes, en el sector del Puño, de la avenida Guayaquil. Espero que hayan pasado bonito, ¿eh? Que lo hayan celebrado como ella se merece, mi querida y recordada siempre amiga, licenciada Mariana Paredes. A ver, ¿quién más? Otro mensaje dice: buenos días, comandante, un favor, saludos de cumpleaños para el señor Luis Tuala, que el Todopoderoso le bendiga siempre, y estamos invitados a la Pata Amarilla. Gracias por la invitación, lindo día.
4: Saludos de cumpleaños para Nixon Hurtado Mendoza, de parte de su familia desde Esmeraldas. Él está aquí en Puerto Viejo por temas de trabajo. Le envía saludos a don Richard, don Juan y su señor padre, Leodán Hurtado. Felicitaciones a Nixon aquí en Puerto Viejo, en el florón número 2, que está de cumpleaños.
2: Bien tempranito me escribió mi buen amigo don Juanito Intriago. Me dice que el día de hoy en su familia hay alegría. la familia Intriago Sánchez, porque está cumpliendo años su hijo Francisco Clemidio Intriago Sánchez, rodeado del cariño de su esposa Gaby, de su hija Aitana, de sus hermanos Junior, Adonis y Silvina y Juan, y su mamá Miriam, su papá también, toda la familia le desean lo mejor del mundo al cumpleañero Francisco Clemidio Intriago Sánchez el día de hoy. Muchas felicidades, un cordial saludo. A ver, ¿quién más está de cumpleaños el día de hoy? Saludos para Jimmy Cedeño, comandante, como siempre, escuchando la radio. Hola, don Jimmy Cedeño, lindo día. Otro mensaje me dice: buenos días, don Jefferson. Ya vamos con el tema de productos, ya le voy a decir. A ver, otro mensaje: quiero enviar un saludo de cumpleaños para mi papá Pedro Espinosa, que el día del padre. Quiero saludar a mi papá, a don Pedro Espinosa, por el día del padre, un poquito adelantado, pero usted el domingo no está, comandante. Decirle a mi padre que doy gracias a Dios por haberme dado al mejor papá del mundo y que pase lindo ese día al lado de todos sus hijos, que tenga el mejor de los días de parte de su hija Ángela. Qué bonito, ¿no? Ya se están adelantando algunas personas también para saludar a los papitos este domingo. Este domingo es el día del padre. Oirán, harán alguna muestra de cariño para los padres, ¿no? No se trata de tampoco del mega regalo, pero al menos decirle gracias, papá, por la vida, gracias por el amor y por todo lo que me has dado, ¿no? Otro mensaje dice: un saludo para Juan Francisco Moreira Pincay, en sus 25 años, de parte de su mamá, de sus hermanos y también de sus abuelitos. Saludos también para don Miguel Ponce por el Día del Padre, dice el mensaje de texto. A propósito, el día de hoy, Radio Sono Onda, esto lo hemos hecho de manera interna, hemos seleccionado de entre todos los oyentes masculinos de la radio, de entre todos los oyentes masculinos, se hizo una selección y luego pues se echó a votación. Y hemos escogido al padre símbolo de Puerto Viejo y de Radio Sono Onda, del grupo de oyentes de la radio, del grupo de los oyentes. Y pues, les comento que se ha hecho la elección y hoy día será la proclamación oficial como padre símbolo 2026 del grupo de oyentes de Radio Sono Onda, en la persona de don Arnulfo Arístides Ceballos Molina. Don Ulvio, la gente le dice don Ulvio, él es don Arnulfo Arístides Ceballos Molina, tío Ulvio, el amigo don Ulvio que nos escucha allí en la calle Espejo y Avenida Guayaquil todos los días. Hoy le vamos a hacer un pequeño homenaje, pero muy con mucho cariño, con mucho aprecio, en horas del mediodía, en el noticiero del mediodía, si Dios así lo permite. Así es que desde ahora, mi saludo, mi reconocimiento, mi gratitud por la sintonía, por el aprecio que nos tiene don Arnulfo Arístides Ceballos. Si mal no recuerdo, tiene 93 o 94 años. Hoy ya mismo salgo de la duda, son 93 o 94, pero felicidades para él, que ha sido escogido el padre símbolo 2026 del grupo selecto de oyentes de la 99.7.
3: Sí, señor.
2: Vamos a la pausa comercial, don Jonathan Zona, 6:33, 6:33, ya volvemos.
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2: Son las 6 de la mañana con 36 minutos, tiempo exacto. Qué bonito es saber que nos escucha mi querido amigo Joseph Brian Sánchez. Saludos, apreciado amigo, un lindo día para usted. También a nuestro fiel oyente, don Yandri Álvarez, me dice que a esta hora Puerto Viejo amanece con una bonita neblina. Bueno, si hace neblina hasta ahora, si hay neblina hasta ahora, ténganlo por seguro que este va a ser un día muy soleado. Al menos ya con el pasar de los años hemos ido aprendiendo este tema aquí de los que saben, de los mayores. Día que amanece con neblina, se es viene, un día que va a ser muy, muy soleado. Así
3: bastante
2: que saque,
3: calor.
2: Saque las gafas, limpie los filtros del aire y ¿qué más?
3: Póngase.
2: Y el parasol también, ¿no?
3: Lleve parasol, lleve bloqueador también.
2: Sí, parasol, bloqueador. Fuerte neblina, dice, por la zona de la... Hasta una fotografía me envían allí, sector de la Coca-Cola, a esta hora de la mañana.
4: Justamente don Enrique, que se encontraba en el nuevo Puerto Viejo, evidenciaba aquello allá en todo este sector de nuevo Puerto Viejo.
3: Un ratito nomás que salía el patio y estaba corriendo un poquito.
4: Prepárese que con el bloqueador, porque los negritos, más negritos nos ponemos.
3: A usted que le gusta broncearse, póngase bronceador.
4: No,
3: bronceador.
4: Pues, imagínese cómo queda un negrito bronceado.
2: Don Braulio Mendoza, saludos para él también que nos sintoniza acá en la California. No sé si estará por la California o en los tintales de Río Chico. Gracias por la sintonía. Bien, vamos con más información. Algo nos adelantaba mi estimado Jonathan Antonio, pero aquí le damos algo más a profundidad. Se va a limpiar el canal de captación de agua. Esto obviamente son trabajos que hay que hacerlos de manera preventiva. A ver, vamos con la nota.
11: Así es, Puerto Aguas proyecta la limpieza del canal de captación de agua en la planta Cuatro Esquinas como prevención ante el fenómeno del Niño.
2: Estos trabajos suelen realizarse en el mes de noviembre, previo a la estación lluviosa, pero esta vez están planificados para el mes de agosto. Así lo informó Víctor Vera, que es el director de operación y mantenimiento.
11: El funcionario recordó que en 2025 se ejecutó la limpieza del canal de captación en cerca de 400 metros de agua arriba de la toma, intervención que permitió retirar el material acumulado por las lluvias y mejorar la sección hidráulica al captar el agua.
2: Según Vera, tras la limpieza del año pasado, pues se ha mantenido un monitoreo permanente del canal y el asolvamiento no es tan grave como en el 2025, pero igualmente hay que darle mantenimiento.
11: Además de las intervenciones en el canal de captación, Puerto Aguas ejecuta cada mes la limpieza de los decantores.
2: Por estos trabajos, que son programados. Algunos sectores no tendrán agua potable cuando se ejecuten estos trabajos. Y hoy, por ejemplo, Jonathan, infórmenos, ahora sí, hoy día, puntualmente, ¿qué es lo que se va a hacer en la planta de tratamiento de Cuatro Esquinas?
4: Claro que sí, aquí les tengo el informe preciso y concreto. A ver, hoy el comunicado indica lo siguiente: se ejecutarán trabajos de limpieza en el decantador B de la planta de tratamiento Cuatro Esquinas en horarios de 7, ahorita a las 7 de la mañana, de 7 a 5, a 17 horas. ¿Por qué? Debido a la acumulación de sedimentos en el decantador, nos vemos en la obligación de ejecutar una limpieza emergente y de esta manera asegurar la calidad de agua potable. Durante la jornada se suspenderá temporalmente el servicio de agua potable en los sectores abastecidos por el tanque UTM y Loma Blanca, oyentes de Zona Onda. Allí, si ustedes quieren saber en qué sector se va a ir el agua, allí ingresa por Tuaguas en la página web o en el Facebook y allí le indica los sectores. Lo cierto es que todo el día no habrá agua hoy viernes.
2: 6:40, son las 6:40, tiempo exacto. Chone será sede de Mundial Ganadero. Chone vivirá su propio mundial, pero no con futbolistas, sino con ganado bovino. Aquí la noticia.
11: En las instalaciones de Chone Tennis Club se realizará a la tarde del miércoles el lanzamiento oficial del Mundial Comcebú Ecuador 2026.
2: ¿Cuándo va a ser esto?
11: El día miércoles.
2: El próximo miércoles. La cita internacional se desarrollará desde el 19 hasta el 25 de octubre y congregará productores, empresarios y expertos del sector pecuario provenientes de varios países.
11: El presidente de la Corporación de Ganaderos de Manabí, Corpogam, Iván Montalvo, explicó que el proyecto comenzó a gestionarse en el 2022 y hoy se convierte en una realidad.
2: Este acontecimiento marca el despertar de la ganadería, impulsa el retorno de los jóvenes al campo, fortalece el turismo, dinamiza la ocupación hotelera y genera oportunidades para múltiples sectores económicos, manifestó.
11: Javier Zambrano, representante de la ASOCEBU Ecuador, señaló que el congreso que tendrá lugar en octubre busca potenciar el desarrollo ganadero nacional y promover un modelo de desarrollo rural que incentiva el retorno de las familias al campo.
2: Bueno, entonces el día de hoy tendremos con nosotros el alcalde, por cierto, hoy nos visitará el alcalde de Chone. Y entre otros temas, pues también hablaremos de la Expo Cebú, la Expo Cebú. Son las 6:42. Manavitas presentan quejas por varios servicios en el IES. Durante una reunión realizada en Quito, el Comité de Defensa de los Derechos de los Afiliados, Jubilados y Beneficiarios del Monte Pío de Manabí, presidida por el abogado Roberto López, expuso su preocupación ante la falta de medicinas, insumos médicos y reactivos, así como las dificultades para acceder a turnos y citas médicas oportunamente en el IES.
11: También se denunciaron presuntos casos de maltrato a los usuarios por parte del personal de seguridad de las unidades médicas y administrativas.
2: Bueno, esta reunión fue en la capital de los ecuatorianos. Manavitas presentan queja ante los inconvenientes que se presentan en el Instituto Ecuatoriano de Seguridad Social. La hora, Cristian Macías Soto, señor.
11: Sí, señor, 6:43 en todo el territorio continental ecuatoriano.
2: Don Braulio Mendoza en sintonía de la radio, don Joel Loor también, todo el grupo de Cátedra Viva, ya están despiertos, ya están en onda con Zona Onda. Mi buen amigo Walter Melo, también gran dirigente, un hombre muy, muy trabajador, ha venido bregando años por el río Portoviejo. Walter Melo, gracias por escucharnos también. Y saludos a la señora Virginia Arboleda de Zambrano y a todo el personal de Supercomisariato Gonzalo Zambrano. Son las 6:44, ya 6:44. Al igual que el doctor Manuel Yanqui Salazar, me dice que él ya está preparando su desayuno, preparando las tortillitas para sus hijas Anita y Angelina Yanqui García, que se van rumbo para la escuelita también.
11: Se está preparando el café a esta hora de la mañana.
2: Sí, sí, sí. Elvis Ávila está reportando sintonía. Yo pensaba que era Elvis Presley, ¿no? Es Elvis Ávila que reporta sintonía también a esta hora. 6:44, 6:44. Mi querido Jonathan, Cristian Macías Soto, vamos a la pausa comercial, breve la pausa y ya retornamos.
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3: El tiempo, la hora. Son las 6:47. 6:47. Vamos con noticias, con información a través de Sono Onda, su estación. El presidente decretó nuevo conflicto armado interno. ¿De qué se trata? Dirán ustedes, aquí está el dato, aquí está el desarrollo informativo.
4: Así es, el país está en un conflicto armado interno en contra de las organizaciones criminales según el nuevo decreto ejecutivo.
3: El decreto firmado por el presidente Daniel Noboa dispone que las Fuerzas Armadas y la Policía Nacional continúen ejecutando acciones para enfrentar a grupos considerados una amenaza para la seguridad ciudadana, el orden público y la protección de la población.
4: Como parte de la estrategia, el documento autoriza la recepción de apoyo internacional para reforzar las capacidades del Estado en las operaciones de seguridad.
3: Claro que sí. Además, establece que el personal extranjero que participe en acciones de cooperación estará sujeto a las inmunidades contempladas en los acuerdos internacionales vigentes.
4: Así es, entre las disposiciones incluidas también figura la facultad presidencial para conceder indultos, rebajas o conmutaciones de penas a militares, policías y civiles que intervengan en actividades relacionadas con el conflicto armado interno.
3: También a civiles.
4: Sí, señor.
3: A civiles, el decreto, oyentes de Sono Onda, atención al dato, el decreto 424 también solicita a la Asamblea Nacional que evalúe la posibilidad de conceder amnistías en casos vinculados con actuaciones desarrolladas en el marco del conflicto armado interno dentro de las competencias establecidas por la Constitución y la ley.
4: La figura de conflicto armado interno fue aplicada por primera vez por el gobierno en enero del 2024 tras una serie de hechos violentos atribuidos a los grupos de delincuencia organizada.
3: Desde entonces, el Estado ha sostenido que estas estructuras representan una amenaza para la seguridad nacional, lo que ha derivado en la adopción de estados de excepción, despliegues militares y otras acciones enfocadas en el combate a este crimen organizado.
4: En 2 años y 6 meses de gobierno, Noboa ha firmado 24 decretos, escúchelo bien, 24 decretos relacionados con el estado de excepción, 23 de forma ininterrumpida, es decir, el país estuvo cerca de 900 días con restricciones de derechos constitucionales como la inviolabilidad de correspondencia y domicilio. En algunos casos, las declaraciones fueron acompañadas también de toque de queda.
3: Claro que sí, oyentes de Sono Onda, de todos estos estados de excepción, uno fue por la crisis eléctrica, 3 por protestas sociales y 20 por seguridad.
4: Bajo esa línea, este año se han decretado 3 estados de excepción. Los primeros 2 incluyeron toques de queda focalizados en varias provincias y cantones.
3: 6:50, el más reciente fue firmado el pasado martes por el presidente Noboa por grave conmoción interna. La medida tendrá una vigencia de 60 días.
4: El experto en seguridad y defensa nacional Santiago Ortega señaló que el decreto de conflicto armado interno podría facilitar asesoría extranjera, intercambio de inteligencia y coordinación estratégica.
3: Sin embargo, advirtió que una mayor presencia militar, los estados de excepción o el incremento de operativos no garantiza por sí solo una reducción sostenida de la inseguridad.
4: Así es, estimados oyentes, dijo que los operativos policiales o militares deben estar acompañados de programas sociales, empleo, salud, educación, iluminación, agua potable y recuperación de espacios comunitarios.
3: Perfecto, oyentes de Sono Onda, el estado de excepción rige para las provincias de Guayas, Manabí, Santa Elena, Los Ríos, El Oro, Pichincha, Esmeralda, Santo Domingo, Sucumbíos, Azuay, cantones como La Maná en Cotopaxi, Las Naves en Bolívar y La Troncal en Cañar. Presidente decreta nuevo conflicto armado interno. El tiempo 6:50. 6:51, la temperatura ambiente en Puerto Viejo, 23 grados centígrados, humedad a 92%, neblina se ve en Puerto Viejo, don Enrique, sigue la neblina, vamos con usted, hasta la 26 de septiembre me parece que es esto, adelante, lo escuchamos a través de Sononda Noticias.
5: Para mí, así es, la calle 26 de septiembre, a esta hora el tránsito, don Jonathan Chávez y don Cristian, es bastante movido, ¿eh? Sabemos que acá hay una unidad educativa del Colegio Técnico Uruguay, es una calle 26 de septiembre que es muy angosta, le cuento, esta calle muy angosta, la calle 26 de septiembre, la neblina está baja, don Jonathan Chávez Ruiz, don Cristian, ¿eh? Así que la gente te tiene que andar abrigadita. Don Lenny Giler, ¿cómo está? Un gusto saludarlo.
6: A
5: través de Sonora, buenos días. ¿Cómo están por aquí, por la calle 26? Hermano,
6: viendo este tráfico que está caótico en estos días, esta hora de clase, se vuelve así. A esta hora, mediodía y en la tarde, ya golpe de 6 de la tarde.
5: Claro. Una calle también bastante angosta.
6: Sí, sí. En este tramo se pone, pero que no se puede ni cruzar la calle.
5: Sí. ¿Agua si quieren ustedes ya por aquí?
6: Por ahora sí, Enrique, no pasa nada.
5: ¿Hay problema? ¿Tienen agüita?
6: No pasa nada con el agua, todo bien.
5: Todo bien.
6: A veces hay momentos, pero bueno, se lo comunican con anterioridad y la gente tiene chance a abastecerse.
5: ¿Cómo está la golf? ¿Cómo está la venta del negocio?
6: Ahí, Enrique, se mantiene. No es decir, anunciaban un incremento en la harina, pero
5: se mantiene el precio.
6: Todavía no. O sea, lo que es grasa subió. Lo que es grasa subió, pero ahí vamos.
5: Bien, bien.
6: Sí, bueno, no es mucho.
5: Gracias, don Larry Gilera. Vea, estos son los panes. ¿A usted le gusta, don Jonathan Chávez?
3: Los caritas sucias.
5: ¿O le gustan los aquí, los de azúcar? Pan de azúcar.
3: Rico.
5: Las caras sucias. Todos estos son los caras sucias.
3: ¿Qué le parece si trae dos y dos?
5: Dos y dos. Entonces yo le voy a decir a usted, don Cristian, dos y dos. Usted da igualito cuando la gente se va a un lado y dice, póngame dos más.
3: Y entonces.
5: Oiga, vea dónde van las chicas, dónde van las alumnas, ahí vea.
3: Qué belleza.
5: Los tiempos de antes, ¿ah?
3: Como carro alegórico, ¿ah?
5: Como en los tiempos de antes, estamos ya ahorita por acá en nuestra ciudad. Vaya, las alumnas ahí, tienen que manejar con mucho cuidado los señores conductores, ¿ah? ¿Sabe qué? Una caída, ese es mortal para un estudiante.
6: Las motos se meten por todos lados, ese es el problema con los vehículos, claro, pequeños.
5: Sí, así es verdad. Sí. Eso es terrible, las motos. Bueno, así está por acá, por las calles de la ciudad, calle 26 de septiembre. Ya los estudiantes van rumbo a sus distintos centros educativos, principal aquí a la unidad educativa del Colegio Técnico de Uruguay. Así que saludo también a propósito para Luis Andrés, también que estudia en esta unidad educativa.
3: Oiga, don Enrique, y ya ya bacharon allí por el seminario San Pedro, recuerde que habían fresado y no habían puesto el asfalto.
5: Sí, ya cubrieron está. Eso, Jonathan Chávez, ya ahí para altura del seminario San Pedro, ya hicieron el trabajo ya por parte del Ministerio de Obras Públicas del municipio, que había quedado ahí, pero ya se realizó. Hicieron un bacheo también un poco más adelante, también sobre la calle ya 12 de marzo, hicieron también un trabajo que se estaba hundiendo también ahí, ya también se realizó esos trabajos acá en el sector de la calle 26 de septiembre. Así que saludo para todos esos grandes amigos acá sobre la calle 26 de septiembre y algunos conductores que van como siempre escuchando Radio Sonora, aunque se está dañando de nuevo otra vez, no es de bacheo nuevo, sino que ya veo que ahí se está de nuevo aquí hundiendo, aquí está la parte de que se ve la calle, más allá también se está levantando el asfalto también, aquí hace falta también de lo que corresponde hacer el bacheo principal. Así está entonces, compañeros, la información en las calles de la ciudad. Saludo para el ingeniero Vega Zambrano Ceballos, Ferretería Saxe, que reporta sintonía.
3: Perfecto, gracias, don Enrique. Allí la señal se quedó en stop, man. Son las 6 de la mañana, 56.
7: Vea usted reduciendo el horario, ¿no?
3: Sí, 6:56. Algo nos tenía que contar del clima usted, don Cristian.
7: Sí, señor, y es que hay que prever.

0: Zamora y Macas. Por otro lado, en la sierra no se esperan precipitaciones, sin embargo, los niveles de radiación UV oscilarán entre altos y extremadamente altos, por lo que se recomienda evitar la exposición prolongada del sol entre las 10 de la mañana y las 3 de la tarde en las áreas con los índices más elevados. El pronóstico del tiempo por región: en la costa se prevé el cielo parcialmente nublado, localidades como Esmeraldas presentarán lluvias por la madrugada, mientras que en Santo Domingo se espera que justamente dentro de esta mañana y tarde y noche asimismo lluevan, ¿no? Asimismo en Quevedo se prevén precipitaciones por la noche con una temperatura máxima de 32 grados y una mínima de 22 en la región de niveles de radiación UV muy altos. En la sierra se prevé un cielo parcialmente nublado sin presencia de lluvias. La región registrará una temperatura máxima de 24 grados centígrados y un mínimo de 2 grados con niveles de radiación UV entre muy altos y extremada altos, querido amigo. Así que esa es la situación dentro de lo que va a ser la climatología el día de hoy, mi estimado Jonathan.
1: Muchas gracias, señor del tiempo, el chico del tiempo. 6 de la mañana, 58 minutos. Vamos hasta 24 de mayo. Está listo nuestro compañero Miguel Álvarez. Adelante, lo escuchamos a través de Sonda Noticias.
2: La fuerza informativa de Manaví, ¿qué tal? Comandante Jefferson, Cristian Macías, Jonathan Chávez, a todos los que están siempre en sintonía de la 99.7. Y viernes 19 de junio del año 2026, ayer cerca de las 18 horas 6 de la tarde, cayó una leve lluvia por el centro de la ciudad y también gran parte de las comunidades de nuestras parroquias. Después de una semana aparecen nuevamente las lluvias acá en el cantón 24 de mayo. Se realizó un gran evento por el manavitismo en el centro de atención diurna por persona. Para personas con discapacidad, San Rafael se vivió con alegría y entusiasmo el Día del Manavitismo. Se lanzó esta celebración y nos vestimos de fiesta para rendir homenaje a nuestra cultura, nuestras raíces y la fuerza de nuestra gente. Nuestros queridos usuarios compartieron un momento especial con el baile y los amorfinos, interpretados a su manera, dándose a entender, pero lo más gratificante, que participan y no les da vergüenza. Fue una mañana para recordar que ser manavita es sinónimo de resiliencia, alegría y comunidad. Nos sentimos profundamente orgullosos de nuestras tradiciones y de compartir este legado con quienes forman parte de nuestra familia San Rafael. Ellos también compartieron con sus vecinos, los usuarios del Centro de Atención Diurna Juan Pablo II, estos dos proyectos que apadrinan el Ministerio de Desarrollo Humano y GAC Municipal. Invitamos a las familias que tienen alguna persona con discapacidad, mayores de edad, que lleven de lunes a viernes, donde ellos tendrán acompañamiento de todo el personal y terapias de acuerdo al diagnóstico. Equipo caminero del GAC cantonal en la parroquia Sítona Mayén. Por poco interés del GAC provincial con las vías rurales de nuestro cantón, se tiene un cronograma por parte de nuestro GAC cantonal para llegar a un gran porcentaje de las calzadas con el firme compromiso de asegurar caminos dignos y transitables para nuestras comunidades rurales. La maquinaria municipal ha estado desplegada en la parroquia de Sítona Mayén. El equipo técnico municipal ejecuta labores de colocación de material, de mejoramiento y reconformación en tramos puntuales que requerían atención urgente. Estas intervenciones estratégicas se concentraron en las siguientes vías claves: Caña Brava, San José de los Tres Ríos, La Primavera, la intersección vial entre El Placer y Las Mercedes. Gracias a estos trabajos, la zona ahora cuenta con acceso más seguro, facilitando el traslado y garantizando una mejor conectividad diaria. Institución educativa cumplió 80 años. Mañana daré los detalles de un gran evento que se realizó en la Escuela de la Comunidad del Chial de la Parroquia Sucre de nuestro cantón, donde también se celebró el Día de la Familia y el Día del Padre. 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Mi licenciado Johan Mora, Lori y familia, deseo un feliz Día de los Padres a todos sus clientes y a todos los amigos del cantón 24 de mayo. Felicitaciones a Omar Reyes Álvarez, quien ayer sustentó el UNESUM para obtener su título de tercer nivel. Su esposa y su mamá desde Norteamérica, la prima Tania Álvarez, le desea éxitos, así como a todos sus amigos de la agrupación Los Licenciados por. ¡Feliz viernes! Porque con Noticias, Deporte y Ritmo celebramos el mes del manavitismo. Retornamos a estudios con Sonoonda Noticias.
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4: Sonoonda le da la hora. 7:01.
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11: Bien, perfecto. Son las 7 de la mañana ya con 4 minutos. Las 7 de la mañana con 4 minutos, tiempo exacto, la hora en todo el país. La hora en todo el territorio nacional, estimados amigos, amigas, oyentes, televidentes e internautas de la radio. Gracias a quienes nos acompañan tradicionalmente a través del dial 99.7 y a quienes también nos ven en el mundo en todas nuestras redes sociales. Les anunciamos que el día de hoy tendremos en la cartelera de invitados al expresidente del Consejo de Participación Ciudadana y Control Social, José Carlos Tuárez, personaje del que se habló muchísimo en medios de comunicación, portovejense, por cierto, que llegó a esas instancias, pero que luego también tuvo conflictos con la ley. Ya, será una interesante entrevista. A las 8 de la mañana también estará con nosotros el alcalde de Chone, el ingeniero Leonardo Rodríguez. Dos excelentes entrevistas para esta mañana con nuestros compañeros panelistas. Pero antes de ir con la bienvenida de ellos, permítanme también recordarles a todos los amigos y amigas que Manta ya vive la experiencia de la nueva red 5G de Claro, una red con mayor alcance de cobertura, más capacidad y mayor velocidad. Con esta expansión ya son 17 las ciudades del Ecuador que se conectan a la red 5G de Claro. 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Mucha atención, amigos y amigas oyentes de Radio Sono Onda. 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Bueno, 7 de la mañana, 5 minutos. Ahora sí la bienvenida a mis compañeros panelistas. ¿Cómo le va, doctor Tito Livio Mendoza? Qué gusto saludarlo. Buen día.
12: Muy buenos días, el gusto es mío. Buenos días a quienes nos ven y nos escuchan por la señal de Sono Onda.
11: Abogada María Adriana Cañizares, ¿cómo le va? Qué gusto, bienvenida, buenos días.
13: Muy buenos días. Alegre de ver al doctor Tito, que se ha perdido unos días. Ya lo tenemos aquí. Un saludo fraterno a toda la audiencia que se encuentra conectada y a Jonathan, que está en control, y a ti, Jefferson, qué gusto verte también. Buenos días.
11: Gracias, gracias, compañeros, por estar con nosotros en este día viernes, cerrando la semana. Yo pensé que se iban a venir con la de la tri. Yo sí me puse la tri, a pesar de que el primer partido lo perdimos, pero yo sí ve con la tri, la de la tri en el pecho. Le tengo toda la fe al partido de mañana.
13: Pero se ha puesto la leva, sáquese la próxima, vea la camiseta.
11: No, ya, pero hay que, también hay que darle un poquito de formalidad al asunto, ¿no?
13: El look,
11: al
13: el
11: asunto.
13: Look.
11: Es el outfit. Ando con un outfit deportivo hoy día. Lo cierto es que ya si perdemos mañana, que regresen nomás, Tito.
12: Sí, clasifican también los mejores terceros, tengo entendido.
11: Claro.
12: Esperemos que eso es lo que...
11: Pero mañana hay que ganar o ganar. ¿Ah? Mañana hay que ganar o ganar.
12: Claro, si no se gana mañana, estamos eliminados.
11: Claro.
12: ¿No?
11: Bueno, a ver, doctor Tito Livio, yo me estaba esperando para escucharlo a usted, porque aparte de ser nuestro amigo, maestro, usted es el presidente del Colegio de Abogados de Manabí. ¿Cuál ha sido la postura del gremio abogadil de la provincia de Manabí en torno a los últimos acontecimientos que se han venido registrando, sobre todo el hecho que levantó mucho las alarmas en la provincia y en el país con el asesinato de la fiscal Alexandra Bravo la semana pasada?
12: Bueno, nosotros como Colegio de Abogados sacamos un comunicado. Uh-huh. Son varios factores que estamos reclamando. Algunos son a nivel nacional en lo que tiene relación a la administración de justicia, como son la falta de jueces, la falta de seguridad en las dependencias judiciales, la falta de seguridad a los operadores de justicia, como son fiscales y jueces. Y lo hicimos conocer al Pleno del Consejo de la Judicatura en la ciudad de Quito, el 9 de junio que estuvimos allá como Federación Nacional de Abogados. Esto fue mucho antes de que ocurriera la muerte o el asesinato de nuestra querida y colega abogada Alexandra Bravo. Pero nosotros lo habíamos advertido, porque vemos que hay leyes, que creo que aquí también lo dije alguna vez en este medio, de que solamente ven una cara de la moneda. Vemos al ministro Reinberg que decía que los jueces corruptos, pillos, que están al servicio del crimen organizado, tienen que irse a la cárcel. Y estamos de acuerdo con eso. Vimos al señor Olsen antes de salir de la presidencia decir de que van a reformar leyes, concretamente el Código Orgánico Integral Penal y el Código Orgánico de la Función Judicial. Uh-huh. Para que hagan sanciones mucho más fuertes para los jueces que cometan irregularidades relacionadas con este tipo de delitos. Pero la otra cara de la medalla no se la ha visto.
11: ¿Cuál es
12: la otra cara de la medalla? Es como una guerra. Usted a los que manda al frente de batalla no va a mandar, usted le dice, ¿sabe qué? Te conviertes en desertor, donde sales corriendo te vamos a sancionar. Pero usted para mandar a los soldados al campo de batalla tiene que haber armado y equipado, pues.
11: Claro.
12: No lo va a mandar desnudo, pues. Y eso lo mismo está ocurriendo acá. Ahí las sanciones, la amenaza de sanciones, no. Pero no hay la otra cara de medalla, que es la protección del juez. La protección de los fiscales, la protección de los operadores de justicia, del usuario.
11: Y eso no hay.
12: Eso no hay, pues. ¿Usted ha visto alguna ley que garantice que los jueces y los fiscales no sean visibles para los delincuentes? ¿Usted ve que hacen un operativo en tiempos normales cuando no hay estado de excepción? Los policías van todos tapados y el único que da la cara es el fiscal.
11: Claro, los policías van entonces, con pasamontaña, van
12: entonces
11: cubierto,
12: ¿no? El más visible de todo esto es la fiscalía y los jueces. Uh-huh. Y eso, no hay protección a la identidad, protección a la seguridad física de los operadores de justicia. Y dijimos, yo te lo hice en las redes sociales como presidente del Colegio de Abogados, y como abogado también, de que, y es lo que está ocurriendo, lo advertimos, de que los jueces corruptos tendrán que irse a la cárcel, pero los honestos tendrán que irse al cementerio, ¿no? Porque no tienen la protección del Estado para que cumplan sus funciones debida y oportunamente como manda la,
11: bien,
12: la ley.
11: Gracias por esta primera apreciación, 7:11, ya voy con Adriana, antes un contacto telefónico. Hola, ¿qué tal? Buenos días.
4: Buenos días, estimados amigos de Sononda.
11: Amigo, buenos días, ¿con quién hablamos?
4: Yo quisiera omitir mi nombre por miedo a lo que voy a decir, porque voy a más que todo alertar a las autoridades en Manabí, porque le estoy llamando desde la parroquia Ayacucho. Acá estamos en total indefensión, la delincuencia nos está llevando en peso a todos. Hay locales comerciales que ya están cerrando por las benditas vacunas que nos están dando. Uno de los mejores comerciales que teníamos acá, la señora, llegaron unos tipos a secuestrarla, por suerte se dio cuenta y huyó, y ella cerró su local. Nos están vacunando todos los locales comerciales con cantidades exorbitantes, $30,000 para que les demos para supuestamente protegernos. Casi todos los locales comerciales acá estamos vacunados. No hay autoridades, no tenemos la protección del Estado. Por favor, señora gobernadora, usted que es de acá, de Santa Ana, oriunda de nuestro pueblo, protéjanos, porque son ya varias ocasiones que nos están asaltando, robando, nos están vacunando, nos están extorsionando y nadie hace nada. Disculpen que no dé mi nombre, pero es miedo a que me llegue a ocurrir algo. Muchas gracias.
11: Se entiende, nos apena, nos acongoja lo que le está pasando a usted, querido amigo, porque es una triste realidad, cruda, dura y triste realidad lo que están viviendo a día de hoy muchas personas del sector comercial de la provincia. Y no a veces, y no se habla de grandes empresarios, de grandes navieras, sino la tienda de la esquina, el bazar del barrio. Y ante esto, ¿qué se está haciendo? Adriana, voy con tu comentario.
13: Sí, yo comparto mucho lo que dice el doctor Tito en cuanto a la protección, cuando él se refiere a estas diligencias como los allanamientos, en donde participan la Policía Nacional y ellos iban cubiertos sus caras, no así los fiscales. Debería haber esa protección para ellos. En algún momento también hablamos, se habló de los jueces sin rostros, los que llevan en materia penal casos sumamente importantes. Pero por otra parte también a mí me parece sumamente importante, valga la redundancia, la prevención. ¿La prevención de quién? Del Consejo de la Judicatura, por parte de la coordinación de disciplinario. ¿A dónde quiero llegar? En las declaraciones del ministro Reinberg, él señalaba que esta persona que fue desvivida en el aeropuerto de Guayaquil, entraba, salía, que tuvo muchísimos procesos judiciales, sin embargo, jueces permitieron que esté en libertad. Entonces, ¿a dónde quiero llegar? Estos procesos disciplinarios, esta prevención que tiene que existir por parte del control disciplinario, tiene que ejercerse en el sentido de la verificación de las declaraciones patrimoniales, el aumento patrimonial de los jueces, lo que se escucha de pronto como secreto a voces en las diferentes provincias, denuncias que se hacen de forma reservada, así también se lo puede hacer, quienes fungen como coordinadores de las unidades administrativas de cada provincia, que sí también se han enterado de muchos temas. ¿Por qué? Porque yo siento que con el tema de la prevención se puede lograr que hayan muchísimos funcionarios judiciales, administradores de justicia, operadores de justicia, que puedan ser separados antes de que continúen cometiendo este tipo de ilícitos que forman parte de ese llamado apoyo al crimen organizado, que es lo que se prevé también tipificar ahora en la ley antimafias, lo que se denomina esta red de apoyo hacia el crimen organizado. Porque también cuando son desvividos, queridos compañeros, muchos jueces, en las redes sociales se hace desde ya una condena anticipada, claro, a los jueces.
11: Juicios de valor,
13: argumentando,
11: ¿no?
13: Sí, con juicios de valor, argumentando que han sido desvividos porque probablemente eran jueces corruptos. Entonces, hay que clasificar si de verdad existen los jueces corruptos, con la prevención llegar hasta estos, y en su defecto, a los que han sido desvividos, que lamentablemente tienen a su cargo casos sumamente importantes, así como los fiscales, entonces tratar de buscar una opción, tratar de mirar qué reformas se pueden hacer para lograr que existan fiscales y jueces sin rostros.
11: ¿Existiría como una especie de estigmatización en el día de hoy?
13: Totalmente, así como para los abogados.
11: Para los abogados.
13: Y para los jueces, incluso, para los fiscales.
11: Incluso les consulto esto por lo que dijo el propio hoy vicepresidente de la Asamblea Nacional, Esteban Torres. Yo quisiera creer que a lo mejor no tenía la intención de ser tan tan brusco en su comentario, pero él dijo que a día de hoy ser abogado es tener una licencia para matar en este país. Lo dijo Esteban Torres, jurista, hijo de un jurista destacado, decano de una facultad de jurisprudencia de una universidad allá en su provincia. Y vemos cómo cualquier cosa que ocurre en el país, a día de hoy todo es responsabilidad de la justicia ecuatoriana.
13: Y responsabilidad de la justicia, responsabilidad de los abogados. Pero solo quiero contar algo para el tema de los abogados cuando se refieren a la corrupción que existe por parte de abogados que han prestado sus nombres.
11: Que ojo, sí existe.
13: Sí,
11: ¿ah?
13: Que sí existen.
11: Tampoco
13: también.
11: No es que aquí se exacto quiera decir que todos los fiscales y que todos los jueces
13: recuerden
11: son.
13: Recuerden ustedes, hace aproximadamente santos, ¿no? 3 o 4 años se reformó la ley de compañías. Se decía que también, y se discutió mucho, si usted lo recuerda, doctor Tito, sobre el secreto profesional, sobre cuando el abogado conoce que su cliente, bajo secreto profesional, ¿no? La defensa que está llevando el abogado, conoce de los actos de su cliente, ¿no? Para todo hay un secreto profesional. Pero yo ¿dónde voy? Ya existe muchísima normativa que ha sido aprobada, ha sido reformada hace muchísimo tiempo.
11: Correcto.
13: Lo que yo considero es que hay leyes que no se están ejecutando, que no se están aplicando, y sobre todas las cosas, no se está aplicando el control y la prevención que debería primar previo a todo lo que pueda suceder después.
11: Tú hablas un poco de lo previo.
12: A ver, yo sí quiero, porque no comparto lo que ha dicho en ciertas cosas Adrián.
11: No, y es que eso es lo bonito de este espacio, porque si todos pensáramos igual, esto fuera Alicia en el País de las Maravillas. Pues
12: siempre hay un dicho que siempre se le cargan al Majil. Aquí el Majil, usando términos de nuestra región,
11: no le digas
12: son los jueces. ¿Y sabe por qué? Porque son los más vulnerables institucionalmente. Si un policía está acusado, todo el cuerpo de la policía sale, comenzando el jefe de la Policía Nacional. Cuando es un juez, el juez, ya ahorita los jueces y fiscales, desde que están en su puesto, ya tienen calidad de sospechoso. Y no hay la institución que lo defienda. Porque defender a un juez o a un fiscal no es a título personal, está defendiendo a una institución. Lo que ha dicho el ministro Reimberg, ahí voy a hablar con lo que dijo María Adriana, de que está libre. Pero diga, ¿por qué deberías estar preso? Pues claro, ahí que debe salir la judicatura. A ver, señor ministro Reimberg, diga, ¿en qué han fallado los jueces?
11: ¿Cuál es la responsabilidad?
12: ¿Cuál es la responsabilidad que tiene que este señor esté libre? De lo que yo he escuchado, él ya cumplió una pena, entonces fue sancionado por los jueces. Y yo le pongo, que venía hablando con el tramicrófono. ¿Qué hubiera pasado que en vez de estos dos adolescentes, que ese es otro tema, estuviera la policía y lo hubiera capturado?
11: A la persona que victimaron.
12: Aeropuerto, ya, ¿qué hubiera pasado?
11: Del aeropuerto, ya,
12: lo llevan a flagrancia. Diga con qué elemento de convicción iban a presentar para que un juez ordene la detención.
11: ¿Bajo qué cargo?
12: ¿Bajo qué cargo si no tienen nada? No tienen nadie. ¿Qué es lo que va a pasar ahí? El juez tiene que soltarlo, pues.
11: Claro.
12: Pero viene el ministro del Interior
11: y dice,
12: a los jueces y fiscales son los culpables, que aquí soltaron a un elemento de alto valor y lo dejaron en libertad. Pero si no presentan nada, pues. Eso es lo que la gente no se da cuenta, ¿no? Y por justificar errores o fracasos en otras áreas de la lucha contra el crimen organizado, se le meten la culpa a todos, a los fiscales y a los jueces, pues. Esta es una falla de todas las estructuras.
11: A ver, 7:20. Hay otro contacto telefónico. Hola, ¿qué tal? Buen día. Hola. A ver, ¿quién está en el hilo telefónico? Hola, buen día, ¿le escuchamos? Bueno, va, se fue. 7:22. El tema previo, y déjame aquí rapidito hacer, introducir un tema que va a ser muy corto. Por ejemplo, tú hablas del tema previo, mi querida María Adriana, o sea, ¿qué hay atrás, no? Es como lo que pasa con los niños, o los chicos, jóvenes, porque niños legalmente son hasta los 12 años y luego ya el Código de la Niñez y Adolescencia los cataloga como adolescentes, correcto. Hoy, dentro de este populismo penal que vive el país, dicen, es que claro, es que la ley los protege, es que no se los puede sancionar, es que no se los puede juzgar. Nada más falso que eso. Nada más falso que eso. La Constitución de la República del Ecuador y la ley, o en este caso el Código de la Niñez y Adolescencia, artículo 308, artículo 370, te hablan de las clases, de las medidas que se les puede aplicar, la privación de la libertad, la ubicación de estos chicos en estos centros de privación de libertad, que no deberían de ser las cárceles, pero al fin del día son cárceles para niños y para adolescentes. Pero aquí dicen, no, es que no hay leyes, dicen. Es que no hay leyes, es que no hay leyes, y como que se pretende hacer...
12: Es que las leyes son demasiado débiles, son demasiado contemplativas.
11: Pero ahí voy al tema previo. El asunto es, exclusivamente por falta de leyes, Tito, tenemos desde la época de Correa, Moreno, Lazo, ahora, y tú que eres abogado de vieja data, el Código Penal, el Código Orgánico Integral Penal, lo reforman 2-3 veces por año, pues, Tito.
13: Y sigue siendo
11: insuficiente. El tema es de leyes. Ahora, yo me pregunto, ¿qué pasa en lo previo? Porque todo el mundo estigmatiza hoy día a estos niños que deben de pagar por lo que hicieron. Es un delito gravísimo. ¿Pero qué hay detrás? ¿Dónde están las familias? Esos padres tenían trabajo. En los barrios donde ellos viven hay servicios sociales, hay servicios básicos. Se ha atendido. ¿Hay estado en esos barrios, en esas zonas conflictivas de este país? Me refiero también a lo previo, porque hoy día, o sea, todo el mundo vea en contra de esos muchachos que han cometido un crimen execrable, que lo es. Sí, pero ¿qué hay detrás? ¿Hay estado en todos lados, Adriana?
13: No, por supuesto que no. No hay. Hay pobreza, hay necesidades básicas insatisfechas y lo previo es importante tomarlo en consideración. La política social, lo que pasa con los padres de esos chicos, lo que pasa con esos chicos.
11: Mira, aquí en Manaví tienes, por ejemplo, escuelas deportivas. Tienes muchas escuelas deportivas en todos lados. En esos barrios, en ese barrio donde vienen estos muchachos, hay escuelas deportivas, hay facilidad para que vayan a estudiar, hay bibliotecas. ¿Están dotados de todos los insumos necesarios para que no tengan otro tema que les llame la atención, que no sea la preparación, la educación, la formación, el control, la educación en valores?
13: Definitivamente definitivamente no. Y eso es lo que provoca, aunque la gente quiera evadir esa consecuencia producto de la falta de políticas públicas, esa es la consecuencia de la falta de políticas públicas. Pero ahora, el otro lado de la cara de la moneda, en cuanto a que deben de pagar, sí, deben de pagar.
11: Obvio que
13: pero
11: tienen que pagar.
13: Pero en nuestro Código Integral Penal son inimputables, doctor Tito.
12: ¿Quiénes?
13: Los jóvenes, no pueden ser juzgados.
12: No. Sí pueden.
11: Pueden, obviamente.
13: Pero faltan las garantías, pueden ir a una cárcel de adultos.
11: A una cárcel,
13: adultos.
11: No,
12: la casa de adultos es otra cosa.
13: Exacto. Eso
12: es otra
13: no cosa. No pueden ir a una cárcel de adultos, pero ¿qué se ha hecho en cuanto a la ejecución y a la construcción de una cárcel para que todos estos menores de edad vayan hasta allá?
11: Pero
13: ¿dónde están los recursos?
11: Los envían a centros de privación para menores.
12: Menores.
11: Ya para menores infractores. Ahora, dentro de estos centros...
13: Pero eso hasta que sean juzgados.
11: Ya, dentro de estos centros de privación, ¿existe realmente un tratamiento, una atención, un acompañamiento para que estos chicos medianamente en algo se reformen?
13: Ni siquiera existe una debida rehabilitación social para los adultos.
12: Es que también...
13: Mucho menos para los jóvenes.
11: Mira, el tema es tan grande y da tanto...
12: Es que sí, tú lo has dicho, es tan grande, pero es que tú nomás estás viendo que la culpa es del Estado por no darle educación, no darle... alimentación, etcétera.
11: Yo no estoy diciendo eso.
12: Ese es un...
11: Es una parte.
12: Hoy, Es la naturaleza del ser humano. El ser humano nace con ambiciones, ¿no? Si fuera la pobreza, nosotros vemos actrices, modelos ligadas al narcotráfico. ¿Por qué? El dinero, la ambición, la fama, ¿no? Esos dos adolescentes, ¿acaso es que recién fueron con el arma? Ya estaban preparados, estaban practicando, cometen actos ya de personas que ya están como que fueran ya duchos, peritos en la materia.
14: Claro.
12: El uno dispara y el otro los remata.
14: Sí.
12: O sea, no es que le dieron, toma un arma y vaya a hacer esto, todo fue planificado.
14: Totalmente planificado.
12: Entonces, es la ambición del ser humano, ¿eh?
14: En eso estamos totalmente de acuerdo.
13: Yo concuerdo con ustedes, pero yo particularmente tengo conocimiento, porque conozco sectores donde existe alta peligrosidad, pero también existe personas que trabajan, que lamentablemente no pueden estudiar, jóvenes que no pueden estudiar, pero en vez de delinquir y de convertirse en gatilleros, se están dedicando a otra cosa. Por lo tanto, no tienen oportunidades, no les va bien en su vida, producen para lo poco que pueden hacer y sostenerse, pero aún así no delinquen. Por lo tanto, considero que sí son faltas de políticas públicas en la parte social para tratar de lograr que estos muchachos, sea por el dinero, todavía son menores de edad, todavía no tienen definida una voluntad y conciencia. En ese momento van a hacer esto.
14: Así es.
13: Pero no se sabe en el futuro su mente qué les pueda producir. Pero sí creo posible, si existe un debido catastro, una debida información, si se llega hasta los lugares más periféricos, a las zonas más necesitadas, lograr que se evidencie quiénes no están estudiando.
14: Tendríamos
13: quiénes
14: son que hacer, ¿sabes que tendríamos que hacer un programa?
13: Es necesario hacerlo.
14: La próxima semana, por ejemplo, podríamos invitar a un psicólogo.
13: A un psicólogo y a un sociólogo.
14: Porque, ¿creen ustedes, amigos oyentes, que un chico o una persona, más allá de la edad, que comete un acto horrendo como este, que es creo que el peor de los actos, que es quitarle la vida a otra persona, se pueda rehabilitar?
13: De eso no estoy muy segura. Estamos hablando ahora de lo previo, pero si hablamos de la rehabilitación, estoy de acuerdo con que sean sancionados y cumplan una pena, pero que mientras están cumpliendo la pena, no sean abusados y no se les dañe peor el cerebro. Y si tienen que pasar el resto de su vida por lo que hicieron eso, considerando nuestro ordenamiento jurídico, la pena y todo eso, no vayan a estar ahí peor, pues. Que se cumpla, que se sancione, pero que tampoco, o sea, sean abusados y todo lo que se vive dentro de un centro. Es más, compañeros, no solamente los jóvenes son abusados, hay intentos de abusos en contra de los adultos. Con esto les digo, en el centro de rehabilitación de Bahía pasa eso, con los adultos.
14: A ver, me dice un querido amigo, Adolfo Castro, un abrazo. En Guayaquil existe el centro de aislamiento para adolescentes, en donde ellos reciben educación formal, es decir, la continuación si no han hecho la escuela. Si están terminando su colegio, reciben terapias psicológicas, trabajo social, y les dan talleres para que aprendan a hacer algún oficio, el de carpintería, por ejemplo. Todos estos temas, y te lo digo porque he tenido clientes y los he ido a visitar hasta allá. Entonces, no hay que desorientar o desinformar algo que no se conoce. Dice, buenos días, gracias. Ya, o sea que esos chicos salen de esos centros ya totalmente rehabilitados, mi querido Adolfo. O sea que los chicos que están en esos centros salen ya personas totalmente correctas. Ojalá que sea así. No pongo en tela de duda su comentario, jamás lo haría por cariño, por respeto, pero sí permítame dudarlo. Creo que tengo el beneficio
12: de la duda. Ahí, esas cárceles son como, adaptándolo al fútbol, son como decir la sub-15.
14: Claro.
12: O sea, tiene el mismo sistema, el más fuerte, el más poderoso, hay sus líderes dentro de esta cárcel de adolescentes.
14: Dice por acá un amigo, comandante Ramos, dice, pero no entiendo por qué se les llama niños hasta los 12 años. Pero eso no es culpa mía, pues, maestro. Eso lo dice el Código de la Civil. Niñez y Adolescencia nuestra.
12: El Código
14: y eso
12: Civil.
14: Es normativa mundial. No es culpa nuestra, pues. Es culpa de Byron Torres. Vámonos a la pausa comercial. El tema es bastante interesante. Vamos a la pausa comercial. Viene el amigo José Carlos Tuárez, expresidente del Consejo de Participación Ciudadana y Control Social. Tema muy interesante, vamos a conversar con él un poco de política y también, ¿por qué no?, cuál es su proyección. Volvemos.
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8: Son las 7:33, 7:33, la hora exacta, la hora en todo el Ecuador continental. Tenemos en la cabina con nosotros al primer invitado de esta mañana. Él es José Carlos Tuárez, portovejense, manavita, ¿verdad? De Río Chico, si no me decís.
9: Del rodeo.
8: ¿Cómo le va? Qué gusto. Gracias por acompañarnos. Bienvenido.
9: Gracias. Qué alegría estar nuevamente en Sono Onda y poderme dirigir a ustedes, a toda esta audiencia maravillosa que tiene esta radio tan antigua, ¿no? Es una radio de tradición de aquí de Manabí, también del Ecuador, de las más antiguas que yo he visto y conozco.
8: José Carlos Tuárez es un gran personaje. Por muchos años ejerció el sacerdocio, ¿verdad?
9: Sí.
8: Porque ya no es, ¿o sí es?
9: Sigo siendo fraile dominico y sigo siendo sacerdote. No estoy actualmente dentro de la orden y de la iglesia,
8: ¿ya?
9: Pero sigo siendo, o sea, no he sido suspendido o reducido al estado laical.
8: Ah, ya, pero en este momento no tiene una parroquia a su cargo.
9: No he solicitado el reingreso ni tampoco.
8: O sea que en el caso de usted querer, usted sí puede volver a...
9: Tendría que hacer el trámite canónico correspondiente y someterme evidentemente a todas las normas que rige la Santa Iglesia.
8: Y tendría que venir una orden papal.
9: Como no. Somos dominicos, tenemos nuestro propio general.
8: Ya,
9: podría correcto. Ser también del romano pontífice, pero creo que es solamente del general de la orden.
8: Hablemos un poco de esta trayectoria en estos últimos años. Yo decía hace un momento de una persona que deja el sacerdocio, que quizá para muchos pueden decir, los curas viven tranquilos. No es tanto así. Conozco muchos curas que hacen misiones y que la vida es bastante complicada. Pero, ¿en qué momento se le pasa por la cabeza a José Carlos Tuárez dejar esa vida medianamente tranquila, estable, muy fraterna, eso sí, para vincularse en el tema político y querer ser en su momento candidato y luego miembro y después presidente del Consejo de Participación Ciudadana y Control Social?
9: En el 2019, estando en el barrio Las Peñas, en Guayaquil, con los más pobres, con los más vulnerables, pues sentí este llamado a servir a la comunidad dentro de una designación popular como es el Consejo de Participación Ciudadana, porque me encontré con la gente que está sin trabajo, como personas con que han estudiado, con mucha capacidad, pero lamentablemente sin oportunidades. Luego también con muchos padres y madres de familia con sus hijos sin medicinas en los hospitales allá de Guayaquil y también aquí en nuestra querida provincia. Y esto a mí me motivó para poder tratar de ayudar. yo llegué al Consejo de Participación Ciudadana con el voto popular, con más de 1,300,000 votos.
8: Esa fue la primera vez que, por cierto, se escogió a los miembros del Consejo a través de voto popular, ¿verdad?
9: Evidencia, así fue, y ustedes recordarán que hubo toda una campaña para que la gente vote nulo, para que el Consejo sea anulado dentro de la vida de la República, y eso no se ha logrado hasta el día de hoy.
8: Así es.
9: Y llegué de esta manera, pero yo no pensé, como diría también Lula da Silva, que a esta gente, a esta extrema derecha mala, porque hay una derecha que también es buena, pero esta extrema derecha mala, le costaba tanto darle de un pan a un pobre, darle un café a un pobre, tratar de ayudar a un pobre, tratar de dar oportunidad a un pobre. Y comenzó un linchamiento mediático que ustedes se acordarán, que salía a veces hasta tres noticias en contra mía en un noticiero, inventándose desde luego, y luego también, y después también la persecución política a través del juicio político, que me llevó inclusive a pagar 5 años de prisión.
8: Tito Livio.
10: Sí, ¿de qué delito lo acusaron? ¿Y ya cumplió la pena? ¿Usted cree que fue un proceso y por consecuentemente una sentencia injusta? ¿Cuál es su percepción después de todo esta odisea que ha pasado?
9: Don Tito, se me acusó primeramente con un allanamiento espantoso en mi casa del Rodeo, donde mi mamá, de tráfico de influencia. En la audiencia, mis abogados solicitaron pues que tengan que la fiscalía explique cuál es el tráfico de influencia, dónde están las acciones de personales. Nunca se pudo demostrar. Hubo llamadas al juez, hubo llamada al fiscal, reuniones entre ellos, y cambiaron el delito a asociación ilícita. Me dictaron prisión preventiva.
10: O sea,
9: preventiva.
10: Que hubieron otras personas más involucradas.
9: 31 personas involucradas, de las cuales yo solamente conocía a uno. Las otras 30 no las conocía. Ellos también declararon que no me conocían. Pero cuando hay una consigna política, lamentablemente las cosas siguen, y que en concordancia con el artículo tal, con no sé qué, de tal manera que me dieron a mí la prisión preventiva, enviándome al CDP de Guayaquil y luego a la penitenciaría. ¿Cuál es mi percepción? Que a partir del Trujillato, sobre todo a partir del Trujillato, que se cambia tanto al Consejo de la Judicatura, a la Fiscalía y a algunos jueces, no hay justicia. Simplemente se persigue a personas y no se persigue el delito. Hay muchas injusticias cuando a alguien lo quieren perseguir, se le inventan, le ponen y le siembran evidencias que no son ciertas, hay los famosos falsos positivos y comienza la persecución, que uno termina en la cárcel haciendo tanto daño a la persona, a la familia y a toda la sociedad ecuatoriana.
8: Bien, Adriana, por favor.
11: Buenos días. Usted mencionó hace un momento el juicio político mientras ejerció las funciones de consejero y presidente del Consejo de Participación Ciudadana. Este juicio político se basó en el incumplimiento de funciones, específicamente por desacatar dictámenes de la Corte Constitucional al conformar comisiones para revisar decisiones del Consejo de Participación Ciudadana transitorio, conocido como el Trujillato. En este juicio político también fueron...
8: El sacrosanto.
11: Así es. En este juicio político también fueron... censurados Víctor de Sintonio, Rosa Chalá y Walter Gómez. Al respecto de esas conformaciones, de esa revisión, de todo lo que hicieron ustedes, que era parte de su trabajo como control social, ¿qué nos puede decir al respecto?
9: Señorita Adriana, nosotros solamente estuvimos 2 meses, o sea, en 2 meses que nos cercaron al Consejo de Participación Ciudadana, jamás se nos pasó por la mente
11: conformar comisiones,
9: conformar ninguna comisión, ni tampoco revisar lo actuado por el Trujillato, porque María Paula Romo, cuando fuimos recién electos, nos reunió a los consejeros y nos dijo clarito: si ustedes tocan una coma de lo actuado por el Trujillato, yo les meto juicio político. Entonces nosotros teníamos ya esa consigna de parte de la ministra de gobierno de aquel entonces. Nunca íbamos a tocar. Simplemente pidieron una vez unos constitucionalistas al Consejo de Participación y dijeron que nosotros, porque hemos sido electos por el pueblo y porque así lo manda la Constitución, podríamos revisar lo que había hecho el Trujillato, que nunca lo hicimos, de tal manera que fue al Congreso, se inventaron, dijeron con los insultos, con los epítetos de siempre dentro de la Asamblea, que hubo una decisión política nefasta para la democracia y para la República, que nos sacaron a los 4 consejeros. Ya,
8: pero ahora bien, José Carlos, si bien es cierto el tema político, Y a veces hasta lo llegamos a entender, porque en este país ocurre aquello, ustedes fueron llevados a juicio político, fueron destituidos de su cargo. Pero lo que a usted lo llevó a la cárcel fue una acusación bastante fuerte por una presunta venta u ofrecimiento de cargos públicos. Esto fue lo que usted lo mantuvo 5 años en la cárcel. ¿Qué dice usted a eso?
9: Eso fue lo que dijo al principio la fiscalía, que justamente le explicaba al señor periodista Don Tito, que me dijeron que era un tráfico de influencia. Ajá. Cuando estábamos en la audiencia, ahí se pide pues al fiscal que dé la acción de personal o que dé cuál es la prueba que ellos tienen. No tenían absolutamente nada. Y hubo que cambiarlo a asociación ilícita. La asociación ilícita en el 307 del COIP solamente señala que 2 o 3 personas que se hayan reunido para actuar o configurar algún delito. Pero no, en la sentencia reza que no hubo daño a persona particular alguna ni al Estado ecuatoriano.
8: Pero sí se comprobó que sí existió esa reunión, ese grupo de amigos que se...
9: Nunca, ¿no? Nunca se pudo comprobar, porque yo nunca me reuní con...
8: ¿Usted se declara inocente?
9: Por supuesto.
8: ¿Perseguido político?
9: Soy inocente, pagué 5 años sin pedir el 60%.
8: ¿En qué cárceles estuvo usted?
9: Cuando usted puede, yo estuve en la penitenciaría del litoral, en el pabellón 5, donde hubo toda la masacre carcelaria, y estuve 2 años en la cárcel 4 de Quito, donde conocí también a varios personajes que han hecho historia en esta nación.
8: José Carlos, hoy, ¿cuál es su condición jurídica?
9: Hoy soy una persona que ya he cumplido pues esta sentencia completamente injusta, soy un ciudadano
8: ¿Cumplió
9: libre.
8: ¿Cumplió la totalidad o se acogió
9: en su
8: algún
9: totalidad,
8: beneficio?
9: Por eso digo, no me acogí,
10: o sea,
9: a
10: ningún beneficio. No tuvo ni el régimen abierto, ni semiabierto.
9: No me dieron.
10: No le, lo pidió sí, y no le dieron.
9: Yo pedí y simplemente no me dieron. Yo cumplí hasta el último momento.
8: 5 años en prisión.
9: 5 años. Claro, 5 años en asociación ilícita inclusive se puede pedir en delitos menores de 5 años la prescripción de la pena. La pedí, no me la dieron, y dentro de este proceso algo que está en el artículo 7 de la Constitución, que es la caducidad de la prisión preventiva, se dio en mi caso, se caducó la prisión preventiva.
10: O sea, todo más de un año preso sin sentencia.
9: Para delitos menores de 5 años a los 6 meses caducó la prisión preventiva. Pasaron los 6 meses y no me la, tampoco me quisieron a dar mi libertad. Tenía fuero de corte nacional, tampoco lo hicieron jueces y fiscales ordinarios de la provincia del Guayas, evidentemente con consigna.
10: O sea que usted lo sentenció un tribunal de la provincia del Guayas.
9: De la provincia del Guayas, pero lo curioso es que en el caso Plaga, Metástasis y Purga, todos estos jueces que me sentenciaron fueron mis compañeros en la cárcel 4. Nos reencontramos en la cárcel 4 y yo le pregunté a Johan Marfetán, un juez de la Corte Provincial, Johan, ¿pero por qué me condenaron si no había ninguna prueba? Padre, teníamos una designación, teníamos una consigna con usted de condenarlo, de darle la máxima pena. ¿Quién? En ese entonces, en la Presidencia de la República, la Fiscalía General del Estado y el Consejo de la Judicatura.
8: Estaba en el cargo Lenín Moreno.
9: Lenín Moreno con María Paula Romo, la fiscal estaba la señora Diana Salazar Méndez y en la Judicatura la señora Mercedes Maldonado, me parece.
8: Ahora
9: María,
8: bien.
9: María del Carmen
8: María
9: Maldonado.
8: María del Carmen Maldonado, que después terminó renunciando también.
9: Así
8: ahora,
9: fue.
8: ¿Cómo se vive en prisión, padre?
9: En la penitenciaría, horrible, porque no hay comida, hay mucha tuberculosis y sobre todo en ese momento el gobierno había entregado las cárceles, que es el problema que tenemos actualmente. A las cárceles las había entregado a los GDOs, a los diferentes grupos. Entonces, en el pabellón 1 hasta el 12 le habían consignado a tales grupos. Y esa era la pugna interna entre ellos. No hay a veces comida, no tiene los alimentos necesarios, la medicina necesaria.
8: ¿Le tocó vivir las masacres a usted?
9: En el pabellón 5, sí, la gran masacre del 2021 que fue en el mes de febrero, donde hubo más de 200 personas
8: fallecidas. ¿Nunca intentaron atentar
9: contra
8: usted?
9: Como 4 veces fueron a atentar contra mi vida. Yo siempre les dije, lo único que quiero es que no me ahorquen, porque Judas murió ahorcado. A mí, dispárenme en directo al cerebro o al corazón y no me hagan sufrir demasiado. Pero cuando lo iban a hacer, decía, y también porque yo hice siempre el bien, siempre llevé la pastilla que tiene tuberculosis, todos los sábados y domingos atendía en el policlínico, porque era colaborador, entonces tenía cierto tipo de respeto. Entonces decía, tío, yo no lo puedo matar usted, porque usted es un hombre de Dios.
8: ¿Usted estaba en un pabellón
9: común?
8: No tenía una celda especial. No,
9: un privilegio, común y corriente, y comía la comida común y corriente que le dan a los presos en la penitenciaría, que es como una agua con yuca y el segundo un poquito de arroz con unos fideos.
8: Agua por con eso, yuca con pata de gallina, me han contado. Exacto, ¿no?
9: Por eso es que ustedes ven cómo están de flaquitos. Ayer veíamos cómo extraditaban a dos PPLs de la cárcel del Encuentro, cómo entraron y cómo salieron. Entonces hay una desnutrición y sobre todo ahora están dejando, ya no hay las grandes masacres carcelarias, pero están dejando morir a los PPLs de esta enfermedad tan contagiosa como es la tuberculosis. Entonces pueden tener un delito, pero no tienen una sentencia de muerte.
8: 7:48 minutos. Entonces, a día de hoy, usted, por ejemplo, no tiene ningún impedimento laboral, no tiene ningún impedimento de participación política, por ejemplo.
9: He preguntado en el CNE cómo están mis derechos políticos. Están completamente restablecidos, porque ya así lo rezó la sentencia. Yo pagué todo lo que dijo la sentencia del tribunal.
8: José Carlos, le consulto esto porque a nosotros nos cuentan todo, ¿no? Y este es nuestro ejercicio diario.
9: Es periodismo.
8: Se dice que el nombre de José Carlos Tuárez está entre los que podrían llegar a ser candidatos a la alcaldía de Puerto Viejo por parte de la Revolución Ciudadana. Por cierto, anoche María, la señora presidenta del partido, iba a anunciar cuál es el movimiento político con el que van a participar, pero al fin del día hizo una pequeña aparición pública, pero no anunció nada porque Gabriela Rivadeneira, ¿no? Dijo que se están haciendo ciertas acciones y parece que hay ya una especie de persecución a estos partidos en los que se ha escuchado que podría haber una alianza política. No dijeron nada. Pero es verdad, ¿a usted le han dicho algo? ¿O usted ha conversado con gente de la RC sobre su intención o interés de participar?
9: De conversar con la RC, no he conversado yo con ellos, ni con el presidente Correa, ni con nadie, no he conversado. Se puede estar como usted, como todos los ciudadanos que nos están escuchando, todo el mundo tiene derecho a elegir y ser elegido.
8: Eso sí.
9: Eso, solamente en eso estamos. Pero en estos momentos, en nuestra querida ciudad de Puerto Viejo, y en nuestro querido país, y en nuestra provincia, decir que usted quiere ser candidato es decir, vengan a matarme.
8: Ya estirarse
9: aquí estoy, vengan a matar, o vengan a perseguirme políticamente. Entonces, por eso no me arriesgaría yo a decir esto, porque no hay nada como la libertad. No solamente el que a usted le retengan en una prisión, sino que usted ande libremente por las calles, con toda paz, con toda serenidad, sin que en un semáforo estar mirando el retrovisor, que vengan unas motos y cosas por el estilo. Ustedes saben que aquí en Puerto Viejo tenemos dos casos de dos candidatos alcaldes, que uno creo que está desaparecido y el otro está muerto. Entonces no se podría hablar, hay que tener mucha prudencia en el momento de hacer esto, pero José Carlos Tuárez está siempre dispuesto a servir y a brindar su experiencia comunitaria de servicio a la comunidad en cualquier posición.
8: Adriana.
11: Hace un momento yo le preguntaba lo sucedido con el juicio político instaurado en contra de usted y los otros consejeros. ¿Por qué? Siempre se ha dicho que las personas que participan para consejería del Consejo de Participación Ciudadana son apolíticos. Si bien es cierto, bajo la causal de incumplimiento de funciones fueron destituidos a usted, Victoria de Sintonio, Rosa Chalá y Walter Gómez. Pero se hablaba mucho de que ustedes respondían a los correístas. Porque
8: la Primera Liga Azul.
11: La Primera Liga Azul. ¿Por qué? Porque si bien es cierto, siendo apolíticos y existiendo un reglamento interno del Consejo Nacional Electoral donde establece que nadie que participa para el Consejo de Participación Ciudadana puede hacer campaña, pero si bien es cierto, hay líderes políticos que dicen, bueno, yo sugiero que voten por este, por el acá, porque son personas éticas, etcétera, etcétera. Entonces, usted ha mencionado muchas veces persecución política. ¿Cree usted que lo que le pasó, de que lo
8: destituyeron
11: inicialmente, luego lo vincula a un delito penal, luego lo sentencia a usted, pero a los demás no, a usted que fue el presidente, el más votado, llegó a tanto el gobierno en ese entonces para que esa mayoría que era conformada por usted Victoria de Sintonio, que actualmente es asambleísta, Rosa Chalá y Walter Gómez, salga y asuman los suplentes, y ellos sí iban a estar a disposición del gobierno en ese momento, el gobierno de turno.
9: Sí, mire, en el caso del padre José Carlos Suárez Zambrano, nadie me puso a mí la mano en el hombro y me recomendó, de los grandes líderes políticos del Ecuador. Yo fui allí con Dios y con el pueblo y ganamos 1,300,000 votos, creo que un poco más. Cuando usted habla, lamentablemente, de los pobres, de darle oportunidad a los que no han tenido las grandes oportunidades de estudiar, de tener trabajo, etcétera, cuando usted habla de los campesinos, cuando usted habla de los agricultores, cuando usted habla del pueblo montubio, del pueblo indígena, cuando usted habla de los pescadores, entonces, ¿qué es correísta? ¿Qué pasa? No, eso está dentro de la doctrina social de la iglesia y eso lo puede hablar cualquiera porque es un compromiso. Entonces yo simplemente estuve en ese momento reclamando los derechos de los campesinos, estaba reclamando porque Lenín Moreno hacía grandes préstamos al Fondo Monetario Internacional y no había medicinas en los hospitales. Entonces cuando me entrevistaban en la radio yo decía, bueno, recién llegó este préstamo, ¿en qué lo han invertido? ¿Dónde está la obra? ¿Dónde está la medicina en los hospitales? ¿Dónde está la inversión en la educación? Entonces simplemente ahí sí, correísta, o sea que solamente el presidente Correa, que ha tenido un gran cariño hacia los pobres, es el único que puede hablar acerca de este tema. Yo pienso que todos los podemos hacer y tenemos que reclamar, porque los derechos humanos no solamente son para unos humanos, es para todos. Los derechos humanos son para todos los seres humanos y tenemos que acordarnos de los grupos vulnerables de la patria que hacen justamente la nación grande y digna que tenemos.
8: ¿Le gustaría participar en política en las próximas elecciones, sí o no?
9: Sí me gustaría, siempre y cuando no haya ni esta persecución terrible política, ni tampoco haya esta amenaza de privarnos la vida a quienes aspiremos este tipo de cosas.
8: Doctor Tito Livio.
10: Sí, con la experiencia que usted ha tenido, ¿cree que el Consejo de Participación Ciudadana es un organismo que debe seguir en sus funciones o debería haber una reforma de la Constitución para eliminarlo? Porque los hechos demuestran que más que soluciones ha traído conflictos. El caso suyo, el caso después de su sucesor.
9: Allen Berbera.
10: Sí, entonces vemos que parece que es la cerecita del pastel que todo el mundo la quiere tener.
9: Llega usted allí, doctor Tito, y todo el mundo quiere destruirlo si es que no se alinea. Entonces comienza el desprestigio al Consejo de Participación. Pero es curioso que en este momento el presidente Fantoni, por ejemplo, no sale en los medios, casi nadie lo conoce, nadie habla del Consejo, porque están alineados, ¿no? Ayer salió un gran hombre del Consejo, que es el doctor Gilbert de Guayaquil, renunció porque parece que como que estaba con algún aspirante a la Fiscalía General del Estado. Y él por dignidad renunció. Entonces, ese Consejo sí debe estar dentro de la vida de la República, siempre y cuando vayan personas que no estén dirigidas por ningún partido político, sino que obedezcan a la ciudadanía y elijan los mejores perfiles para los puestos de dignidad. Ahora, usted convoca, yo recuerdo que convocamos tanto para Contralor como para Defensor Público y comienzan las acciones de protección que le frenan. Entonces, ¿qué acción de protección en Loja, acción de protección en diversas provincias? Que eso usted sabe que tiene que cumplirlo, llega a la disposición del juez y suspenden todos los concursos. ¿Qué ha pasado con el Consejo Nacional Electoral? Que ya llevan casi 7 años y no los pueden cambiar porque frenan todo este tipo de concursos. ¿Quiénes los frenan? Los grandes opinólogos, ¿no? Los que están opinando en los grandes medios de comunicación, ellos son los que hacen este tipo de cosas porque ellos designan. Fulanito es el que tiene que ser, pero si ese fulanito no tiene lamentablemente todos los méritos que pide la Constitución y la patria, uno no los puede pues tampoco poner a dedo. Y allí comienzan con el descrédito al Consejo de Participación Ciudadana. Ustedes recordarán todo lo que pasó lamentablemente con el superintendente de banco, que primero eligieron uno, luego no lo dejaron posesionar, hubo que después el mismo Consejo designar otro, porque cuando no les cae bien a los grandes del país, enseguida le dan duro a los consejeros de participación ciudadana.
8: Ayer renunció uno de los miembros del Consejo de Participación. Se lo vio en una foto con don apareció. Esas casualidades de la vida, ¿no? Apareció por ahí don José Don José de la Gasca, ¿no?
11: No creo que sea una casualidad. El doctor es muy conocido.

0: momentos que la patria vive como una guerra interna, este conflicto de tantas muertes, de tantas lágrimas dentro de nuestra ciudad, hablemos de aquí de Puerto Viejo y de la provincia, ya basta. Yo les llamo a los muchachos sicarios, vamos a llamarlos así, que no obedezcan a sus patrones, no maten, no priven de la vida, no hagan tanto daño, no causen tantas lágrimas a las madres. Ustedes también son hijos, también son padres. Lo mismo son estas personas que ustedes tienen esta decisión de quitarles la vida. No lo hagan. Conviértase en el evangelio y transformemos al mundo con el arma más poderosa que ha existido en la historia, que es el amor.
1: Gracias por haber estado con nosotros. Vamos a la pausa comercial. ¿A qué cámara? ¿Acá? ¿Dónde estoy? Bueno, vamos a la pausa y volvemos con el alcalde de Chone, Leonardo Rodríguez. Volvemos.
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3: Sono Onda le da la hora. 7:58.
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1: Bueno, buena persona y buen profesor. Vamos, estamos. Son las 8 de la mañana, el tiempo exacto, la hora en todo el país, la hora en el Ecuador continental. Gracias a todas las personas que nos están sintonizando a esta hora. Veo muchos mensajes. Me sabe mal a veces no poder leer todos los mensajes de la gente que nos escribe. Y muchos recordaban al padre José Carlos Tuárez, ¿no? Interesante la entrevista con él. Pero vamos a otro tema. Como les habíamos anunciado, está con nosotros el señor alcalde del Cantón Chone, ingeniero Leonardo Rodríguez. ¿Cómo está, señor alcalde? Estamos con Tito Livio, la abogada María Adriana, y quien le habla, Jefferson Ramos.
11: Un gusto, estimado Jefferson, un abrazo para usted, para la audiencia de nuestra provincia de Manabí, del país general, pues gustoso de compartir este espacio con el doctor Tito Livio y la doctora Adriana.
1: Bueno, el tiempo nos va a resultar bastante corto, pero sí quisiéramos entrar haciendo una especie de un resumen, ¿no? Porque lo que ha vivido Chone en estos

0: últimos años en estas dos alcaldías suyas, a criterio de los chonenses y a criterio de los que vamos por allí siempre de vez en cuando o a visitar a alguien o de pasada, sí vemos a un Chone distinto. ¿Cuáles han sido los principales hitos de su administración?
1: Bueno, primero el haber podido unir a nuestra ciudadanía a un cantón que, como todos conocemos, tiene un potencial enorme radicado en su amplio territorio, en rubros que se posicionaron a nivel nacional e internacional de muy buena manera, como el queso, como el cacao, como los atractivos turísticos, la gastronomía y sobre todo la amabilidad de su gente. Claro. Lamentablemente en los últimos años habíamos mucho retrocedido en cuanto a la infraestructura básica, en cuanto a las oportunidades económicas, y pues luego de haber mostrado un plan que se denominó el Plan de la Gente, que acogió el aporte de todos los sectores, empezamos a alcanzar o a buscar el resurgir de Chone, que justamente tenía que ver con cada uno de estos elementos.
0: Hoy la gente incluso reconoce también en Leonardo Rodríguez a un hombre que ha gestionado muy bien, que se ha movido muy bien políticamente, de tal manera que hemos pasado varios gobiernos y con todos ha tenido muy buena relación, incluso con el actual, que ya es bastante.
1: Bueno, y luego para ir alcanzando estos objetivos teníamos que tener la claridad de la cantidad de necesidades desatendidas que teníamos en Chone y que se necesitaba mucho recurso para poder ejecutar esto. Entonces empezamos a conversar con diferentes niveles de gobiernos, empezamos a encontrar aliados importantes, estratégicos en organismos internacionales, y hasta este momento pues Chone tiene un logro histórico en cuanto a recursos. Son 106 millones de dólares en obra pública que se ha ejecutado en nuestro cantón desde el año 2019 para poder tener las necesidades más urgentes, como el nuevo alcantarillado, el proyecto sanitario, que lo segmentamos en 5 fases, y allí pues justamente haciendo referencia a lo que indicaba Jefferson, hemos podido tener el apoyo de 3 gobiernos nacionales con los que he interactuado como alcalde de mi ciudad, el gobierno del presidente Lenín Moreno, que nos dio el inicio de la obra hidrosanitaria, luego el presidente Lazo, que nos entregó también los recursos para poder continuar en ella. Una de estas fases pues que se inició está ya por terminarse, que tiene que ver con la construcción del nuevo alcantarillado en el centro de la ciudad, y que en paralelo, de acuerdo a nuestra planificación y visión como ciudad, tiene mucho también el verde urbano que se ha incorporado. Hay un dato que le ha llamado mucho la atención a los organismos internacionales, que Chone, pese a todo ese entorno natural, ese entorno verde que tenemos alrededor de la ciudad, dentro de la misma teníamos 0.39 metros cuadrados de área verde por habitante.
0: ¿Y hoy?
1: Muy distante a lo que se requiere a los organismos internacionales, que se habla de 13 metros de área verde por habitante. Hoy, con la incorporación solamente del centro de la ciudad de más de 1.500 árboles, con la construcción de la ciudad del conocimiento, que es un espacio grande, un parque que tiene muchos elementos importantes y sobre todo el aporte a la adolescencia, a la juventud, también tiene mucho, mucho verde. Estamos en este rato ya alcanzando casi los 7 metros de área verde por habitante. Es un salto importantísimo en cuanto a la cantidad de verde que se ha incorporado, pero sobre todo nos fue dando también la oportunidad de seguir trabajando de cerca con los organismos internacionales para poder construir puentes, para poder construir en este momento el nuevo mercado, estar construyendo el parque más grande del norte de Manaví.
0: El mercado está en ejecución ahorita.
1: Tenemos en ejecución varias obras, como el parque de la ciudad del conocimiento, que es el parque más grande de la zona norte de Manaví, que tiene elementos muy importantes en cuanto al deporte, en cuanto a la cultura, a la gastronomía, al arte. También estamos construyendo el mercado.
0: ¿Por qué se le llama Ciudad del Conocimiento?
1: Inicialmente le llamamos el Parque de la Familia, pero luego al conversar con los organismos internacionales y ponerle en conocimiento sobre este objetivo de Chone, ellos mismos le empezaron a denominar de esta manera por la cercanía que tiene y la interacción que tiene con 9 centros educativos. Son 15.000 niños y jóvenes que estudian en escuelas, en colegios, puntualmente son 2 escuelas, son 6 colegios y una universidad, que es la Laica Eloy Alfaro de Manaví, que hacen que 15.000 niños y jóvenes interactúen de manera directa en este espacio que se está construyendo y está próximo a entregarse a la ciudadanía.
0: O sea, que eso va a ser la casa de los deportistas.
1: La casa de los deportistas y de todos los jóvenes en general, porque, bueno, de la familia en general, pero los jóvenes porque van a interactuar allá, y de hecho uno de los elementos principales que tiene esta nueva infraestructura es la Casa de la Juventud, un espacio que va a permitir potencializar todas las capacidades de nuestros jóvenes y será también una alternativa para la juventud de toda nuestra provincia, nuestra región. Solamente en el tema de deporte tenemos una pista de patinaje reglamentaria, que es la primera totalmente reglamentaria en Manabí, una piscina olímpica que es la tercera de Manabí y la primera del norte de Manabí. Tenemos una fosa de clavados como deporte olímpico también, que es la primera en Manabí y una de las pocas que existen a nivel nacional. Tenemos el skate park, tenemos fútbol, cancha tenemos tenis, fútbol, bueno, un sinnúmero de atractivos deportivos, pero también existe el espacio que es la Casa de la Juventud, donde van a estar los organismos internacionales. Está en el corazón de Chone, inicia en el río de Chone. De hecho, lo que era anteriormente el Parque de las Madres, entre el puente de Santa Marta y el puente de Toro Serena, inicia, son 14 hectáreas. Áreas que hace también partícipe el río, que es parte de nuestra historia. Qué y que bien. Va a tener algunos elementos importantes. Entonces, son un sinnúmero de obras que se están ejecutando y que, reitero, no solamente ha sido el respaldo del gobierno nacional y que el actual presidente Daniel Noboa nos ha dado mucho apoyo para que esto pueda concretarse. Está avanzando la obra más esperada, que era la dotación de agua a casi el 97% de nuestra ciudad, de nuestros barrios. Lo reconocemos, lo agradecemos muchísimo al señor presidente, quien también nos ha ayudado en otras urgencias que teníamos, como el desasolver.
2: Yo creo que el presidente le ha puesto como un cariño especial a Chone. O sea, a ver, las cosas como son. Hay muchas obras que a día de hoy se están ejecutando en la provincia de Manabí, gracias a la buena gestión del gobierno. Pero cuando yo veo Chone, y es que es normal, pues si la esposa del presidente.
1: Así es. El señor Chone, presidente, ¿no?, lo ha referido de esta manera: que sus hijos tienen sangre manabita, sangre de Chone, su esposa es de Chone. Pero también él lo ha referido que Chone ha mostrado las alternativas que se requieren para poder entregar los recursos, es decir, una planificación clara, estudios verdaderamente completos.
2: O sea, no solamente porque me cae bien o porque de aquí es mi mujer, sino porque veo también que hay eficiencia, que hay eficacia, que hay transparencia en la administración. Leonardo, perdón, voy con Adriana, por favor.
3: Alcalde, en el contexto de lo que manifiesta Jefferson, gobernar un cantón implica tomar decisiones, planificar, gestionar y un sinnúmero de situaciones que mejoren la calidad de vida de los ciudadanos de ese cantón, más aún cuando estos exigen empleo, seguridad, obras, bienestar y un sinnúmero de cosas que seguramente verificaron y constataron en su plan de trabajo. Al día de hoy, ¿cuál considera usted que ha sido la obra o la decisión más importante de su administración que le cambió la vida a los choneros?
1: Bueno, sin duda el haber decidido ir por la obra hidrosanitaria. Una obra que toda la población de Chone sabía que era necesaria, era urgente, y quienes nos administraron siempre la postergaron porque no es una obra que en el cálculo político de quienes administran los territorios le daba beneficios. Es decir, una obra que te iba a generar mucho conflicto en una ciudad viva, en una ciudad que tiene dinamismo económico, que tiene gente que la camina, y poder aperturar las calles no era nada sencillo. Por eso se postergaba, pero basado en la responsabilidad que nos ha caracterizado a nosotros, en la firmeza de nuestras acciones, en el conocimiento de nuestro territorio y el cariño por nuestra gente, no podíamos desaprovechar esa oportunidad y empezamos desde el día 1 de nuestra gestión en el mes de mayo del 2019 a diagramar el camino que teníamos que empezar a recorrer, y ahora, al haber transcurrido 7 años, estamos finalizando la última fase con el componente de agua, que era lo que más esperaba la ciudadanía de Chone. Al igual que algunos cantones de nuestra provincia y del país, tenemos fuentes cercanas de agua y la desaprovechábamos. Hace algunos años se construyó la represa de Río Grande como el multipropósito Chone, y que adicional a esa represa, que estaba orientada a poder ayudar a controlar las inundaciones en la etapa invernal que nos afectaba mucho a los choneros, sin embargo tenía también dos elementos adicionales, que era dotar de agua potable a la población y dotar de agua para riego a la producción. Nosotros, en nuestra responsabilidad, en nuestra competencia, buscamos ese segundo elemento, y gracias al presidente Daniel Noboa lo hemos tenido, y sobre todo a la visión clara de lo que queremos para Chone. Esto ha marcado un antes y un después, lo está haciendo, nos ha dado pautas para que organismos internacionales nos ayuden con recursos para obras como puentes, asfaltado de calles, el parque, el Centro de Interpretación de la Cultura Montubia, que también es un atractivo adicional que se le entregaría a la provincia de Manabí. Y con todos estos elementos, la empresa privada ha volteado también, ha volcado su mirada a Chone. Tenemos ya muy avanzada la construcción del primer centro privado de especialidades médicas en Chone, que va a dar la alternativa a toda la zona norte de Manabí. El día antes de ayer, conversaba con los empresarios que están liderando esta construcción y es realmente motivante la cantidad de servicios médicos que se le van a poner a las órdenes de toda nuestra provincia, con muchísimas especialidades y subespecialidades, con muchos servicios que van a potencializar también este sector de la provincia, y es lo que debemos generar desde el sector público, las condiciones necesarias para que la empresa privada invierta y por ende pues en ese trabajo articulado pueda también existir mayores condiciones económicas a nuestra población. Bien. Que haya mayor diversidad de empleo y oportunidades para nuestra gente.
2: 8:12 Ya todo el mundo está que me escribe. Dile si va a ser prefecto, si va a ser... Espérense, tranquilos, no coman ansias. Ya vamos a hablar de eso. Seguimos hablando de la administración, de lo que se ha hecho, lo que se está haciendo, lo que queda planificado para Chone.
4: Sí.
2: Doctor, por favor.
4: Casualmente, por ese lado va mi pregunta, alcalde. Antes de su administración, Chone era un cantón bastante...
2: Un pueblo, no lo decía,
4: parecía Puerto Viejo, un pueblo Puerto Viejo más grande, un pueblo grande.
2: No, con
4: inestabilidad política, con paros, con desconfianza de la ciudadanía. Vemos que en sus dos administraciones las cosas cambiaron. Prueba de ello, que si no hubieran cambiado, usted no hubiera sido reelecto, ¿no? Y vemos las obras que se están haciendo. Pero usted ya tiene que salir. Usted ya cumple sus dos periodos, tiene otras aspiraciones, como es normal. ¿Qué aspiraciones tiene usted como alcalde que es todavía, que debe tener el próximo alcalde de Chone? Que sea con su planificación, de cómo queda la situación económica del municipio. ¿Qué aspira usted al nuevo alcalde que llegue?
1: Bueno, primero que como hijo de Chone, hijo de Manabí, siempre voy a querer que la gente esté bien, que las condiciones sean las más favorables para que puedan desarrollar todos sus sueños, para que nuestros jóvenes puedan tener las condiciones idóneas para garantizar un gran futuro, se lo construye desde ahora en el presente, y en ese sentido, pues, tener la oportunidad de darle continuidad a lo que hemos hecho con la ciudadanía, con todos los sectores. Para ello, pues, se ha ido posicionando de muy buena manera el no poder detenernos, peor aún pensar en mirar al pasado, ese pasado que nos enseñó a ser valientes, resilientes, pero sobre todo a tener la claridad y la certeza, claro, de no volverlo a tener cerca de nosotros. Chone ha vivido un cambio que se siente en la ciudadanía, no solamente lo puedo referir yo como su representante, claro, sino en lo cotidiano, en las esquinas de nuestras calles, en nuestros transportistas, en nuestros comerciantes, pero quedan aún cosas también pendientes para poder realizarse. Es una asignatura que aún tenemos pendiente y creo que en esto coincido con muchos compañeros alcaldes de la provincia. Lo que le corresponde a otro nivel de gobierno, el poder atender, por ejemplo, la vialidad rural, que cada vez está más complicada, cada vez se tienen muchas más dificultades para que nuestra población rural, que es la que aporta también de manera muy significativa en la economía de nuestra provincia y nuestro país, pueda trabajar como ellos también merecen y como ellos sueñan con poder tener. Entonces, que nunca se detengan los sueños, tanto para Chone como para toda nuestra provincia.
2: Hay dos cosas de las que yo sí quisiera que nos dé mayores detalles, porque habemos muchos que estamos aquí o que alguna vez nos fuimos, pero si hay algo de lo que nos sentimos orgullosos es de nuestra tierra, de nuestra cultura, de nuestras tradiciones. Y ustedes están construyendo el Centro de Interpretación de la Cultura Montubia. Uno, y luego ahí pasamos a la Expo Cebú también. Chone hoy es referente mundial en la cría de
1: ganado reses, Cebú.
2: El ganado Cebú. y viene para el mes de octubre, si mal no recuerdo, nuevamente esta gran feria. Vamos primero por el Centro de Interpretación.
1: Bueno, cuando iniciamos en el año 2019, teniendo primero el conocimiento pleno de nuestro territorio, el potencial que ha tenido Chones siempre, o sea, los elementos favorables o las oportunidades, fuimos por ellas, y una de ellas ha sido siempre ese orgullo que tenemos los choneros y los manabitas en nuestra tierra. Y en la complementariedad de territorios, es decir, conversábamos con otros compañeros alcaldes en el 2019, y puntualmente Agustín Intriago, alcalde de Manta de ese entonces, él refería que el puerto de Manta, los cruceros que llegan con muchos turistas de otras partes del mundo, necesitaban también otras alternativas para poder conocer, para poder visitar en nuestra provincia, y que solamente se llegaba hasta Montecristi, a la ciudad del Faro, para contar un poquito esa historia de nuestra provincia, de la Revolución Liberal, etcétera. Y nosotros inmediatamente empezamos a idealizar lo que podíamos tener a partir de esa gran identidad. Incorporamos una vez más en el año 2020 el monumento que representa la identidad montubia para el chonero, que se lo había retirado al espacio público, lo colocamos en la Plaza de los Santos y seguimos avanzando, construimos un puente que nos permitiera acercar al Cerro Guayas, que es el cerro más imponente que tiene el Valle de Chone, y allá se está construyendo y próximo a finalizar el Centro de Interpretación de la Cultura Montubia, para contarles a los manabitas, recordarle a nuestra propia gente, contarle a los visitantes del país y del mundo lo orgulloso que somos, porque entre otras cosas, en el último censo, Chone se manifestó, se denominó Montubio, mayoritariamente Montubio. Casi el 86% de nuestra población se identificó como Montubio. Entonces, eso de ahí tenemos que darlo a conocer, y para ello necesitamos ese espacio. Adicional a esto,
2: se ponen en valor nuevamente estos términos, que es nuestra cultura, pero claro, que quizá por muchos años se estigmatizaron.
1: Exacto.
2: El cholo, es que tú eres cholo.
1: Eso pasaba, Jefferson.
2: Qué
1: eso
2: bueno
1: pasaba
2: que hoy tengamos autoridades gente. Que le han puesto en valor estos significativos, estos términos que significan nuestra idiosincrasia, nuestra historia, nuestra cultura.
1: Mira, eso ocurría, ¿no? Y lo vivimos en el día a día. En el anterior censo, la gente
2: tenía miedo
1: y vergüenza poderlo referir, porque se malutilizaba el término como algo despectivo, como un insulto. Anda Montubio, te decía. Pero el Montubio también evolucionó, Jefferson. El Montubio fue en paralelo a lo que en este momento es nuestra sociedad, es lo que es nuestra economía. Hay muchos Montubios. Nosotros acá mismo, mucha
2: nosotros
1: gente
2: somos todos
1: que siente orgulloso de eso, de la tradición, de lo que heredaron de sus abuelos, de sus padres, de los valores, de la convivencia con el medio ambiente, con la naturaleza, pero también en esa evolución pues tenemos profesionales del área médica, del área jurídica, del deporte, de la ciencia, que siguen siendo orgullosos de su identidad, que cambiaron ahora el machete, que era el emblema del Montubio como un símbolo de trabajo, ahora es el lapicero, es el estetoscopio, son los guantes, como un deportista, por ejemplo, en Chone, como Chito Vera. Que dio mucha alegría también a nuestro país. Entonces, hay muchas cosas que teníamos que contarla, y para eso se necesitan esos espacios, y sobre todo la decisión del sector que represento, el público.
2: Hablemos de la Expo Cebú, antes de ir a lo político. Expo Cebú, ¿cuándo será? ¿Qué tendrá de diferente este año con lo que fue el año pasado?
1: Bueno, el día miércoles tuvimos la oportunidad de recibir a mucha gente en Chone, mucha gente de la provincia y del país, las cámaras de comercio de acá, de Puerto Viejo, de Manta, Montecristi y Pijapa.
2: La vía Doña Lucía, por
1: allá. La señora Lucía Fernández, que también siempre nos ha acompañado, nos ha dado esa fuerza que necesitamos para estas decisiones que no han sido sencillas. Estuvo la señora viceprefecta, los representantes del gobierno nacional, los ganaderos de la provincia, del país, la empresa privada, las cadenas de hoteles, todos para poder en unidad y en conjunto poder hacer el lanzamiento del CONCEBU, que es el Congreso Mundial de Criadores de Cebú, que orgullosamente será en nuestro país y que el epicentro será acá en Manabí y en Chone. Eso lo decíamos luego de haber recorrido un camino arduo, difícil desde el 2022, que empezamos con la primer feria, la primera edición, y que ya en este momento, después de haber pasado 4 ediciones, y en este 2026 será la 5ª edición, y dentro del marco de las mismas tendremos el Mundial, se ha convertido en la feria productiva más grande del país. Que no solamente en este año será un encuentro ganadero, sino también una oportunidad para que nuestros empresarios puedan también diversificar tener inversión privada.
2: Yo pensé como gente de Chone, me decían, se sintió el dinamismo económico en hoteles, bares, restaurantes, en todos lados. Se dice que aproximadamente 10 millones, algo más de 10 millones se movieron el año pasado.
1: Bueno, todos los años ha ido incrementando significativamente, ¿ya? Muy significativamente, en cuanto a, primero, que una feria ganadera tiene que tener ganado. Y nuestra feria creció grande, eso, claro. Eso lo dice la gente, nació grande por justamente la identidad que tiene Chone, que es la capital ganadera del Ecuador, 300.000 cabezas de ganado, y Manabí tiene 1 millón de cabezas de ganado, que es el 25% del hato ganadero del Ecuador.
2: Claro.
1: Ecuador tiene un poquito menos de 4 millones de cabezas de ganado. Entonces, teníamos ya hasta este año casi 1.100 animales en exposición de alta genética de muchas ganaderías de la provincia y del país, casi 200.000 visitantes, y en esta última edición casi 10 millones de dólares que se hace a partir del agronegocio, de la visita de personas que llegan a ocupar nuestros hoteles, los restaurantes, la transportación pública, bueno, cualquier espacio que pueda tenerse, y sobre todo que esto es un evento para Manabí, porque muchas de las delegaciones internacionales que ya han llegado en las anteriores ediciones y que en este año 2026 nos visitarán, llegan por el aeropuerto internacional de Manta, se hospedan en los hoteles de Manta, se hospedan en los hoteles de Puerto Viejo, se quedan en el Cantón Sucre, en el Cantón San Vicente, en el Carmen, bueno, en toda nuestra provincia, y por eso pues en octubre, del 19 al 25 de octubre de este año 2026, Manabí vivirá una fiesta ganadera. Sí. Y tendremos la oportunidad de mostrarnos como somos ante el mundo.
3: Manejando esas cifras, alcalde, de los asistentes a esta Expo Cebú, concomitantemente con el trabajo que se está haciendo en el cerro, asimismo como la ejecución del parque que se está realizando, ¿cómo se está manejando la infraestructura hotelera? Ya que sí existen actualmente en Choné algunos hoteles. Tengo entendido que la cadena del Oro Verde piensa probablemente también construir un hotel allá. ¿Cómo se está promocionando el tema turístico para Choné?
1: Bueno, lo hacemos, es una oportunidad, una vitrina para mostrarnos, y para, claro, eso tenemos que garantizar también condiciones favorables en cuanto a los servicios.
2: Servicios básicos.
1: Desde lo público y la articulación con lo privado. Tenemos el respaldo, la confianza de la empresa privada. La cadena de hoteles como el Oro Verde, que ya está acá también en Puerto Viejo.
3: Se está construyendo un Walt, tengo entendido.
1: Sí, se está haciendo un shopping en Chone. Vamos a tener también una opción más para nuestra población y para este sector de la provincia. Los cines que esperábamos, a nosotros nos tocaba de Chone movilizarnos, claro, al hermano Bahía. Cantón de Sucre, Bahía de Caraque, o venir a Puerto Viejo, Manta.
2: Pero mira, ahora estamos dando cercanía. Eso cuando se crean las condiciones, ¿no?
3: Claro, esto, que sí.
2: ¿Sabes qué? Coincidió. Que yo estaba en Chone justamente la noche que Leonardo cerraba la campaña para la primera elección.
1: En el 2019.
2: Cuando llevaste a unos jugadores a jugar bowling al Coliseo.
1: Ya.
2: Y ahí se cerró la campaña. Y yo digo, ¿no? O sea, Leonardo en aquella época, o sea, primera vez que participaba en temas.
3: Y yo tuve la oportunidad de entregarle la credencial de alcalde.
1: Sí,
3: yo
1: me recuerdo, doctora, así es. Así es.
2: Y mira tú cómo ha transformado, cómo ha cambiado Chone en esto, cuestión de 8 años, que no se llegan todavía a los 8 años, cómo se ha trabajado en la infraestructura a tal punto de que hoy hasta la parte privada, o sea, el Oro Verde, yo también conversaba aquí, tuvimos a la gerente del Oro Verde y nos daba esa primicia, están pensando en Chone, la gente del Oro Verde, están construyendo un shopping. Pero sobre todo la ciudadanía ha visto la transformación, el cambio de Chone. Los que hemos pasado toda la vida por allí, hoy vamos y ha cambiado Chone, ¿no? Como la gente que viene a Puerto Viejo.
1: Y sigue cambiando, bien, querido Jefferson.
2: Ahora, gracias a Dios. Estamos en la recta final de la entrevista y también de tu administración. ¿Cuál es el futuro político de Leonardo Rodríguez? Ha creado su propio movimiento, y me gusta hasta el nombre, Somos Manabas, ¿no? Pero sé que hay interesantes y positivos diálogos con la gente de Avanza, con la gente de Centro Democrático, para crear una alianza y presentar un proyecto político para la provincia. ¿Qué hay de cierto en eso?
1: Bueno, como servidor público y como una persona que ama nuestra provincia, que ama nuestra identidad y que sobre todo en este tiempo que he tenido la bendición de servirle a mi gente, a mi población en diferentes instituciones y que desde el 2019 lo estamos haciendo en la alcaldía de Chone, hemos podido obtener los conocimientos necesarios, los recursos que se requieren para poder trabajar en función de estos grandes objetivos. Me refiero a la confianza de la gente, que es fundamental para poderlo realizar. En ese sentido, estamos también dialogando con los 22 cantones, con personas que muestran también, al igual que nosotros, un cariño enorme por la ciudadanía, por la gente. Para ello necesitamos tener movimientos políticos que nos permitan conocer y dar a conocer la propuesta. Tenemos un movimiento, somos parte de un movimiento provincial, Soy Manaba, y entre ellos, pues, de un colectivo ciudadano que se denomina Somos Manaba. Esa identidad que nos representa a todos, porque podemos tener diferentes visiones, podemos tener diferentes criterios, pero al final una sola identidad, que es la que nos enorgullece en todo momento.
2: El de haber nacido en esta tierra.
1: Así es, de quererla y de esforzarnos para ello. Para esto estamos conversando también con organizaciones políticas, como lo ha referido, como Avanza, como Centro Democrático, como Machete, y algunos otros también, para poder consolidar una gran propuesta, pero que más allá de lo político, nazca y se fortalezca en los ciudadanos, que a partir de un elemento que es fundamental para el desarrollo de los territorios, que es el sabernos escuchar, sabernos respetar, saber también fortalecer en lo que podamos coincidir, y sobre todo tener la tolerancia para poder aceptar lo que no es parte de nuestro criterio. En función de ello, estamos consolidando una gran propuesta, y que será dada a conocer ya a toda nuestra población, y poderla consolidar de una manera tal que permita realizar también una transformación en todo Manabí, porque tenemos las condiciones para hacerlo.
2: Hace un momento yo decía que Leonardo Rodríguez es un muy buen articulador, ha mantenido muy buena relación, como debe de ser, con los gobiernos de turno, de tal manera que incluso hace algunos días atrás circuló, no sé si era un pasquín o quizá una especie de medición metodológica de nombres que podrían participar para la prefectura, pero con el movimiento presidencial, con ADN. Y estaba Leonardo Rodríguez, el doctor Marco Zambrano, y también la propia gobernadora Aurora Valle. ¿Ha habido algún diálogo con el gobierno de eso o no?
1: Bueno, cuando con el señor presidente tengo la oportunidad de conversar.
2: Yo sé que usted conversa bastante con él.
1: En algunas ocasiones con él. Él, reitero, pues nos ha dado mucho respaldo en la gestión.
2: Pero nunca te dijo.
1: Hemos conversado cuando él tiene conocimiento de nuestro movimiento Soy Manaba. El año pasado lo dialogamos de esta manera. He conversado con algunos ministros ante la posibilidad de poder ser parte también del movimiento ADN. Yo le he dicho. Muy claramente que me gustaría mucho también por el apoyo que he recibido como alcalde de Chone, de un cantón importante también de la provincia, al igual que todos los demás cantones de Manabí. Sin embargo, en este momento encontrarnos también ya en una posición de cercanía, de compromiso, de diálogo, de equipo con muchos otros actores de Manabí, ya no es una decisión que depende solamente de Leonardo Rodríguez, sino del conjunto de personas con la que estamos caminando, avanzando hacia ese gran objetivo de darle a Manabí lo que verdaderamente le corresponde, le merece, y para lo que nos esforzamos, el espacio en que nos encontremos.
2: Hay muchísima tela entonces que cortar de aquí en adelante. Por ahora, Leonardo, muchísimas gracias por habernos acompañado, gracias por haber estado con nosotros, darnos a conocer a los oyentes de Puerto Viejo, de la provincia, cómo avanza la gestión, las obras que se están construyendo, y estoy seguro que se nos quedan muchas.
1: No, tenemos mucho por conversar, Jefferson, y más bien pues agradecerles a ustedes por el espacio, por la oportunidad de conversar con nuestra ciudadanía, y a través de los micrófonos acá de esta prestigiosa radio, poder también invitar a la gente a que nunca desmayemos en nuestros sueños, que hemos vivido momentos muy adversos, muy difíciles, pero que tenemos igual, pese a ello, todas las condiciones a partir del cariño, del orgullo que tenemos por nuestra tierra y del esfuerzo que realizamos, y pues el compromiso de nuestra parte para podernos unir en un gran liderazgo que pueda levantar a nuestra provincia y darle a nuestros hijos lo que con cariño y esfuerzo vamos a alcanzar juntos.
2: Gracias por haber estado con nosotros, señor alcalde, en esta mañana, y saludos para toda la gente de Chone. Vamos a una breve pausa comercial. Después de la pausa hablaremos de, creo, el elemento más importante que tenemos para nuestra vida diaria: el agua. Aquí podemos hablar de puentes colgantes, de edificios, de buses eléctricos, pero si no tenemos agua ni siquiera para tomar, no vamos a ningún lado. Manténgase allí, por favor, que ya volvemos.
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6: Sono Onda le da la hora. 8:31.
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1: Bien, son las 8:34 a.m, mi querido Jonathan Antonio, 8:34 a.m, tiempo exacto. La hora en el país, la hora en el Ecuador continental. Bien, a ver si se conecta el amigo, por favor. Me está escribiendo. Ya, a ver, ¿qué pasó? Bueno, ya se va a conectar el amigo. Aquí estoy, dice, está en la sala. Dele paso, por favor. Ya, bueno, interesante cómo se va configurando el tema político, pero ya que hablábamos de Chone, yo sí me acuerdo, Chone, hace varios años atrás, cuando llegar a Chone, al centro de Chone, era llegar, como tú dices, a un pueblo como... era llegar a Chone era como retroceder en el tiempo, ¿no? Incluso hay sectores todavía en Chone donde hay estos carritos tipo camionetas, así con asientos atrás y que van para la zona rural. Pero ¿cómo ha cambiado Chone en estos últimos años? Bien por eso. Y las cosas se hacen bien, de tal manera que incluso el señor alcalde fue reelecto. Y tú lo dijiste, Tito, o sea, si no hubiese hecho las cosas bien...
2: Así es.
1: No te hubiesen reelegido como alcalde. Bueno, vamos con nuestro siguiente invitado... A esta hora de la mañana nos acompaña el guardián del agua, don Carlos Cárdenas, desde la capital de los ecuatorianos. ¿Cómo le va? Qué gusto. Estamos con la abogada María Diana Cañizares, con el doctor Tito Livio y quien le habla, Jefferson Ramos. Le damos la bienvenida. Buenos días.
3: Muy buenos días con todos. Gracias por la entrevista.
1: Gracias, Carlos, por acompañarnos. Usted lleva adelante una importante, interesante campaña denominada Misión Guardianes del Agua. ¿Cómo nace esta iniciativa? ¿Cómo nace este proyecto que, por cierto, no es ni institucional de ningún ministerio? Tiene apoyo, entiendo, de algunas fundaciones, mas no es político tampoco. ¿De dónde nace esta iniciativa? ¿Cuál es el objetivo?
3: Bueno, ¿cómo nace la campaña? Comenzó con el tema de la canción. La canción es de mi autoría, se llama 5 minutos, Carlos Cárdenas, que la pueden localizar en más de 100 plataformas. La canción justamente fue inspirada también en la
1: expedición científica de 8:36 minutos. Carlos, perdón un segundito. Tenemos algo de interferencia. A ver, ahora sí.
3: Hola.
1: Ya, ahora sí le escucho, amigo.
3: Bueno, como les estaba comentando, ¿cómo inicia la campaña? A través de la canción que se llama Sino, que es de mi autor. Y esta canción fue la inspiración de... En un viaje que yo tuve, que formé parte de la expedición científica del Ecuador a la Antártida en el año 2018.
1: Ah, usted formó parte de la expedición científica a la Antártida. Sí, ahora sí, lo que pasa es que estamos teniendo como cierta interferencia, no sé qué es lo que está ocurriendo, pero bueno, ya, aparte usted está muy ligado también al tema cultural, ¿no?
3: Sí, bueno, el año pasado el Ministerio de Patrimonio y Cultura me certificó como gestor y artista cultural.
1: Ya, correcto. Entonces, usted creó una canción.
3: Exactamente.
1: ¿Y cómo se llama la canción? ¿A quién está dedicada? ¿Cuál es el objetivo?
3: La canción se llama 5 minutos. Está en más de 100 plataformas a nivel mundial.
1: Ya. Y esta canción de 5 minutos, ¿cuál es el mensaje? Ya vamos a ponerla ahí. Jonathan, le paso ahí, por favor, el tema. No creo que tengamos problemas con el copyright porque estamos conversando con el con el autor de la canción. Póngalo aunque sea un poquito, Jonathan, si es tan amable. 5 minutos, que no tiene como tal un video oficial, pero sí se la ha logrado matizar con algunas imágenes pedagógicas. Como que está más dirigida para niños, ¿verdad?
3: Sí, exactamente, está dirigida para niños.
1: A ver, está...

0: 5 minutos. ¿Qué quiere decir que en 5 minutos los tenemos que duchar, que bañar? ¿Cómo es la cosa, don Carlos?
1: Bueno, hombre, es un guarete de agua, pero 5 minutos.
0: Don Carlos, nos va a disculpar, me va a disculpar. A ver si restablecemos la comunicación. Mejor desconectemos. Escríbale por interno. Hable con el Jonathan, por favor. Hable con el señor por interno. Atiéndale, que es un amigo, compañero de don Andrés Olórzano de la universidad. Entonces, restablezcan la comunicación por interno porque no le estamos escuchando en óptimas condiciones.
2: Pero hasta que eso suceda, yo entiendo que quizás esos 5 minutos refiere, Jefferson, muchísimas personas, y a veces creo que hasta yo cometo ese error en la ducha, dejamos abierta la ducha.
0: No.
2: Mientras nos colocamos el shampoo.
0: Usted es la famosa gasta agua.
2: Bueno, creo que la mayoría de las mujeres, no sé, es como que o nos cepillamos los dientes y tenemos abierto la llave. Entonces realmente creo que esa canción va para concientizar y también culturizar.
3: Usted se vaya en 5 minutos.
2: No, yo no vaya en 5 minutos, yo vaya en 1 hora.
0: Háblese.
2: Bueno, 1 hora la hora. Pero cuando es rápido, sí, sí lo hago en 5 minutos, Doc.
3: Sí.
2: Cuando se tiene que hacer, se hace en 5 minutos.
0: ¿Y usted?
3: Yo te...
0: 10.
3: No, yo sí me... Yo soy rápido. Me vuelven a afeitarme. También se gasta agua en 5 minutos.
0: Bueno, a ver si ojalá que podamos restablecer el contacto con don Carlos Cárdenas. El señor forma parte de un grupo cultural que han venido trabajando desde hace muchos tiempos con el Ministerio de Educación, Ministerio de Cultura, en campañas de socialización sobre diferentes temas. Entonces, digo esto porque hace algunos días atrás tuve que llamarlo para conversar cuál era la intención de la entrevista. Entonces, él me explicaba que en la expedición que hizo a la Antártida pudieron obtener muchos conocimientos, pero sobre todo sentí la necesidad de que estás rodeado de tanto hielo, pero no tienes agua para tomar, que es muy difícil. Y decía, porque no es lo mismo tomar agua que coger un poco de hielo de la nieve y comértelo. ¿Se acuerda de la época de los Andes, la de la película de los Andes? Que tenían que beberse su propia orina porque no comían hielo. Entonces, esta necesidad de cuidar el agua, que hoy es el recurso más preciado que hay en el mundo, fue lo que motivó a don Carlos Cárdenas a escribir esta canción. ¿Ya? Ahora sí está el amigo. Ojalá que se haya mejorado la conectividad.
2: No.
0: Don Carlos.
1: Sí, buenos días.
0: Ya, ahí sí le escuchamos. Acérquese nomás un poquito a su computadora o su teléfono. Ya, a ver, don Carlos, ya, esta canción de 5 minutos, decíamos con la compañera Adriana, dice que ella se baña en 1 hora. Entonces, el objetivo es que la gente ahorre agua y se bañen en 5 minutos y que cuidemos el agua, que preservemos el agua, ¿no?
1: Claro.
2: No se va a poder. Lamentablemente no se va a poder.
0: Listo. Dígale por interno, mi querido Jonathan, que muchas gracias, pero que no vamos a poder seguir. Igual, en todo caso, nos queda el mensaje claro. Cuidemos el agua, preservemos el líquido vital. Si nos vamos a bañar, bañémonos rápido. Si puede ser en 5 minutos, mucho mejor. Bien. A ver, doctor, sigamos con otros temas de la coyuntura. Abogada María Adriana Callizares. El señor presidente ayer emitió un nuevo decreto. Ahora, yo es que hay cosas que no las entiendo, de verdad. Yo no las entiendo. El mismo presidente de la República, en el informe de la Nación del pasado 24 de mayo, manifiesta que se han reducido considerablemente los índices de inseguridad, que las cosas están bien en el país. Y yo pregunto, si las cosas están bien en el país, ¿por qué un nuevo decreto de estado de excepción? Que no tiene toque de queda, por cierto. Pero ayer hubo como una especie de adendum y se dan nuevas directrices. Entre ellas se declara el conflicto armado interno. echando al primero abajo, que fue de enero del 2023, pero también se da la posibilidad para que grupos militares vengan al país. Claro, aquí dirían algunos, pero es que eso no votamos en campaña, el pueblo dijo que no. A ver, la pregunta decía, ¿quieren ustedes que vengan bases extranjeras, que no sé qué, no sé cuánto? ¿Sí o no? La gente dijo no, bases extranjeras. Pero nunca le preguntaron al pueblo si querían o no querían que viniera apoyo militar, que vengan militares de otros países. Aunque hasta ahora el único país que ha demostrado la intención de trabajar con el Ecuador de la mano es el gobierno de los Estados Unidos. Sería la milicia de los Estados Unidos. A, echa la ley, echa la trampa. De militares, de apoyo militar, nunca se preguntó. Se habló de la construcción o que se instauren bases militares. Ah, y creo que esto es lo que el gobierno dice. El presidente dijo, bueno, el pueblo dijo que no querían bases. Perfecto, no vamos a tener bases, pero sí vamos a traer apoyo internacional. ¿Cómo ve usted eso, abogada Cañizares, que ayer nuevamente decretó nuestro querido presidente?
2: Bueno, yo creo que a través del reconocimiento de la existencia de este conflicto armado interno, se ha ampliado la actuación para las fuerzas, incluyendo, habla de indultos, habla de todo esto relacionado a la actuación de policías y militares. Pienso que también el gobierno quiere actuar con mayor contundencia por el incremento de la violencia, más que nada por lo sucedido en el aeropuerto de Guayaquil. Pero también hay que mirar lo que establece la Corte Constitucional del Ecuador, y que ya lo ha establecido en varias ocasiones anteriores ante las declaratorias de conflicto armado interno, lo que esto conlleva. A mí me preocupa un poco también concatenar todo esto a que está decurriendo un calendario electoral, a que estamos próximos a unas elecciones seccionales.
0: Pero no tiene nada que ver una cosa con la otra.
2: No, no es que tenga nada que ver una cosa con la otra.
0: Qué mal pensada que es usted,
2: no,
0: oiga.
2: No, estoy hablando...
0: sarcásticamente.
2: No lo estoy hablando sarcásticamente.
0: Ya.
2: Estoy hablando
0: por
2: los tiempos.
0: Pero ¿por qué lo vincula?
2: Estoy hablando por el tema de que, si bien es cierto, no existe toque de queda, pero van a haber bastantes movimientos por temas de campañas, precampañas.
0: Ya.
2: Y un sinnúmero de situaciones. Y ahí quiero concatenar con la llegada de militares extranjeros que van a tener carta abierta para poder actuar.
0: Ya.
2: Ellos no conocen el territorio, y no con esto quiero hacer estigmatizar lo que hace el gobierno y que la gente vaya a pensar que estoy en contra de aquello, pero pienso mucho en nuestro territorio y el desconocimiento de fuerzas extranjeras al momento de actuar en un conflicto armado interno.
0: Ya.
2: Recordemos que anteriormente ha pasado casos de personas que han estado libando, de personas que han estado, dígase usted, los chamberos, que están de pronto en una madrugada, porque los chamberos están en la madrugada, están buscando, rebuscando en fundas de basura. Estamos hablando incluso también de personas con un grado de consumo de sustancias estupefacientes.
0: Uh-huh.
2: O sea, hay un sinnúmero de situaciones que más bien nuestras Fuerzas Armadas o nuestra Policía Nacional sí las conocen y sí pueden evidenciar y sí pueden hacer una relación o pueden hacer una diferenciación.
0: Permítame un segundito. Jonathan, le envío ahí, por favor, póngase lo que le acabo de poner en pantalla, que es parte del decreto de ayer emitido por el presidente de la República, las dos hojas. Primero, artículo 1, vamos a desmenuzarlo un poquito. Hágalo un poquito más grande, tenga la bondad, que ya está, ya uno ya lo tenemos que visitar. 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Centro Óptico Puerto Viejo, ahí fue la cuñita. ¿Qué pasó? Me lo distraen. Yo voy a prohibir el ingreso de personas ajenas a la cabina de la radio, mi querido Jonathan. ¿Ah? ¿Está cargando?
3: Mientras pone eso, yo sí quiero decir algo, Jefferson. Yo creo que el decreto se ajusta a las necesidades que tiene el país.
0: A ver, artículo 1. En ejercicio del principio de soberanía y de las competencias constitucionales del Estado para preservar la seguridad integral, la soberanía e integridad territorial, la protección interna y mantenimiento del orden público, se reconoce la existencia de un conflicto armado interno en el territorio nacional, configurado por las circunstancias fácticas complejas que amenazan gravemente la soberanía nacional, a la seguridad integral del Estado, al orden público, la paz social, la seguridad ciudadana y la protección de la población. Yo esto lo leo diferente. Yo esto lo leo como, señores, debo reconocer que ha sido un verdadero fracaso, un fiasco el Plan Fénix. Que todo lo que hemos hecho hasta el día de hoy ha sido por gusto. Que nada ha valido la pena. Para mí, este primer artículo quiere decir eso. Doctor, pero ¿no nos declaramos ya en conflicto armado interno en el año 2023?
2: Y se aumentó 3 puntos.
0: Y ahora dice que se vuelve a reconocer el conflicto. O sea, si tú reconoces que tienes el problema después de 2 años,
3: a ver,
0: quiere decir que lo que has hecho.
3: Reconocer una cosa es hacer un diagnóstico. Cuando usted está enfermo, usted tiene que tener la enfermedad, sí.
0: ¿Pero usted ha escuchado ahora, que han vuelto a hablar ahora del Plan Fénix?
3: Ya. No, yo lo que voy a decir. ¿Estamos en un conflicto armado interno, sí o no?
0: Sí.
3: Entonces, estamos en una guerra del Estado, la ciudadanía, en contra de los EDO.
0: Pero, doctor.
3: Entonces, ese conflicto armado existe. Y eso nadie lo puede negar.
0: Ya.
3: Hasta ahí estoy de acuerdo con él.
0: Se reconoce.
3: Sí.
0: Entonces, pero es que ese reconocer que estamos en un conflicto armado interno, que lo sentimos todos, también conlleva la responsabilidad, o es asumir la responsabilidad de que lo que se ha hecho hasta ahora no ha
3: sido servido. Insuficiente.
0: Ha sido insuficiente.
3: Estamos de acuerdo.
0: Vamos con el artículo 2, abogada Cañizares, por favor, si nos ayuda.
2: El Estado recibirá cooperación internacional para fortalecer las acciones de neutralización de las amenazas que generan, agudizan y sostienen el conflicto armado interno. Esta cooperación podrá implementarse a través de los mecanismos, actividades y acciones que resulten idóneos para el cumplimiento de los fines previstos en el presente decreto ejecutivo.
0: No podemos solos.
2: Pues no.
0: Se resumen, no podemos
2: solos. No podemos solos.
0: Ayúdennos porque no tengo gente capacitada.
2: Y las Fuerzas Armadas no están capacitadas.
0: Nuestras Fuerzas Armadas.
2: Policía Nacional de pronto no cuenta con todas las herramientas y el contingente necesario.
0: Se reduce a eso, ¿no?
3: Y hay otra cosa más ahí.
0: A ver.
3: Hay que tomar en cuenta que es demasiado generalizado, ambiguo este artículo, porque no determina qué específicamente qué tipo de acciones pueden hacerse mediante las cooperación internacional.
0: Así es.
3: ¿No? ¿Qué pueden hacer? Si pueden hacer bases, si pueden estar en la base de acá, ¿qué actividades tendrán competencia para hacer?
0: ¿No? Dice, acciones que resulten idóneas para el cumplimiento de los fines previstos.
3: ¿Cuáles son esas acciones idóneas?
0: No se sabe. Artículo 3. Las acciones adoptadas por el Estado en el marco del conflicto armado interno tendrán como finalidad neutralizar todas las estructuras que constituyan una amenaza para la soberanía nacional, la seguridad integral del Estado, el orden público, la paz social, la seguridad ciudadana y la protección de la población. Es también como bastante abierto. En tal virtud, las Fuerzas Armadas, la Policía y los Estados cooperantes deberán de ejecutar acciones destinadas a recuperar, preservar y garantizar la soberanía, la independencia y la integridad territorial del Estado, protegiéndolo frente a las amenazas generadas por las estructuras referidas en el presente artículo. Artículo 4. Las Fuerzas Armadas, la Policía y los Estados cooperantes coordinarán en todos los niveles la ejecución de las acciones orientadas al cumplimiento de los objetivos establecidos en el presente decreto. Disposición general. Aquí vienen los temas interesantes. En ejercicio de la atribución prevista en el numeral 18 del artículo 147 de la Constitución, el presidente de la República concederá indultos, rebajará o conmutará penas a favor del personal militar, policial y de los civiles que participen en las acciones destinadas a enfrentar el conflicto armado interno en defensa del Estado de conformidad con la Constitución de la República del Ecuador y el ordenamiento jurídico. ¿Ya? Potestad del señor presidente de la República. Así también se reconoce la atribución prevista en el numeral 13, artículo 120 de la Constitución de la República de Ecuador, y se exhorta a la Asamblea Nacional para que conceda amnistía a favor del personal militar, policial y de los civiles que hubieran actuado en defensa del Estado. Segunda, el personal extranjero de los estados cooperantes que participe en las acciones ejecutadas en el marco del conflicto armado interno gozará de inmunidad conforme a los instrumentos y acuerdos internacionales aplicables suscritos por la República del Ecuador para el efecto. ¿No les llama un poco la atención este tema?
3: Ahí me recuerda a Esteban Torres, que le dan licencia para matar como a nosotros también los abogados. Claro, si goza de inmunidad puede hacer lo que le da la gana.
0: Claro.
2: Ahora, vuelvo a lo que dice la Corte Constitucional del Ecuador, que ha determinado que la violencia y criminalidad del crimen organizado no configuran jurídicamente un conflicto armado interno, ya que carecen de los requisitos de organización e intensidad requeridos. Por lo tanto, la Corte ha declarado varias veces inconstitucionales los estados de excepción justificados bajo esta causal, argumentando que las Fuerzas Armadas y la Policía deben intervenir mediante el régimen ordinario.
0: Así es.
2: Eso lo ha dicho la Corte Constitucional. Ahora, tomando en consideración los resultados del último estado de excepción con toque de queda, hubieron 5.023 detenidos en total. De estos, 717 personas fueron detenidas porque fueron vinculados a grupos criminales. Objetivos abatidos, 4, droga decomisada 9.2 toneladas, 630 armas de fuego y blancas incautadas, 378 operativos, es decir, allanamientos realizados, uh-huh. Y entre vehículos y motos se retuvieron 1921. Entonces, realmente la ciudadanía espera resultados, sigue esperando resultados. Concatenar esto. De esos 5.023 detenidos, solo 700

0: por las actuaciones, mi preocupación es el conocimiento del territorio. Mi preocupación es esto, por cuanto parece que no está funcionando un poco ni siquiera la propia inteligencia de nuestra, al momento de determinar los objetivos de alto valor, como el que fue desvivido en el aeropuerto de Guayaquil, que a decir del ministro, pues estaba en libertad porque los jueces lo dejaron en libertad. Sin embargo, también hay otras, se ha expresado en otros medios de comunicación, que los jueces sí, porque se había cumplido la sentencia, ¿no?
1: Una ventana al mundo es un aeropuerto. Y lo que pasó en el aeropuerto de Guayaquil ha sido noticia mundial, porque no es normal que maten, no es normal que maten a la gente, pero mucho menos en un aeropuerto. Imagínese usted lo que debe de sentir la ciudadanía de otros países que a lo mejor se están pensando venir a conocer el Ecuador, venir de turismo al país, ¿no?
2: Yo lo que veo que este
1: decreto
2: no se puede ejecutar por sentido común. Y le hago una pregunta. Puede ser que esté equivocado. Yo no soy experto en... Más bien soy bastante ignorante en cuestiones de seguridad. Pero sí tengo el sentido común. Imaginémonos de que vengan las fuerzas militares. Quiero hacerle una pregunta a ustedes. ¿De qué país van a venir? ¿Qué país está dispuesto a colaborar con el Ecuador en la lucha?
1: Hasta ahora el único país es Estados Unidos.
0: Recordemos lo que se dijo, lo dijo José de la Gasca mientras fue ministro de gobierno, que se había hablado con países como Italia, nombró otros países.
1: Bueno, Italia también está cooperando, por cierto.
0: Sí, pero eso lo dijo cuando fue ministro y eso fue ya, va a ser 2 años.
1: Ya, pero Italia sí está cooperando.
0: Está cooperando, pero él también hablaba de otros países. Lo que pasa, yo entiendo que el doctor Tito lo que trata de decir es que estos países acá también ven cuáles son las garantías que tiene el país, nuestro país.
2: Los países extranjeros se cuidan mucho de mandar este elemento militar por las bajas que pueden haber.
0: Así
2: y
0: es.
2: Les cuestan políticamente, aparte de la vida que se podrían perder.
0: Además que el Ecuador también tiene que asumir los costos operativos de las fuerzas extranjeras que van a venir a
2: dónde lo va a alojar.
0: Así es.
1: Desde mi punto de vista, doctor Tito Livio, o sea, yo quisiera que esto quede claro. No estamos en desacuerdo.
2: No estamos viviendo un conflicto armado.
1: No estaríamos nunca en desacuerdo
2: interno
1: que se lleven adelante todas las acciones que tengan que llevarse. El problema está en que las cosas deben de hacerse bien. Yo estoy convencido que aquí nuevamente habrá alguien, o un grupo político, o alguna organización, o incluso es derecho o facultad ciudadana, de presentarlo en persona, a una sola persona, la inconstitucionalidad, o de una ley, o de un decreto. Me parece a mí que alguien, o un grupo, puede motivar la demanda de inconstitucionalidad ante la Corte Constitucional. ¿Por qué? Porque hay dos artículos que son extremadamente polémicos. Uno, ¿qué es eso? ¿De dónde sale eso de que el presidente puede conmutar o que el presidente puede rebajar penas o indultar
0: a la sociedad civil?
1: A alguien de la sociedad civil.
0: ¿Qué interpretas?
1: Es decir, o sea, yo interpreto esto
2: por
1: como
2: que
1: a mí me estás diciendo, señor, si usted ve a un delincuente, pégale un tiro.
0: Que va a ser indultado.
1: Va a ser indultado. O más o menos lo que el mismo presidente le dijo a Roberto Luque en una entrevista. Haga lo que tenga que hacer. Si te meten preso, yo te saco. Eso lo dijo el presidente en una entrevista. Esto que el presidente hoy está escribiendo en este decreto es inconstitucional. Eso no consta.
0: Pero a ese
1: en
0: punto
1: lado.
0: Quiero llegar.
1: Uno. Lo otro, ¿qué es eso de invitar a gente que venga a nuestro país a ayudarnos en materia de seguridad, pero decirles desde ahora, vengan, hagan lo que a ustedes les dé la regalada gana, que ustedes aquí van a tener inmunidad? Eso no es constitucional. Ojo, no es que no estemos de acuerdo. Estamos yendo

0: a lo constitucional, estamos yendo a lo legal. Las cosas se hacen bien o no se hacen. Que no sea que mañana o pasado nuevamente vengan las demandas de inconstitucionalidad y nuevamente tengamos en una gigantografía inmensa a los miembros de la Corte Constitucional estigmatizándolos como que ellos están en contra del Estado. No. Los que están en contra del Estado son los que elaboran mal los decretos de manera inintencional, y lo que sería peor es hacer este tipo de decretos con visos de inconstitucionalidad de manera proterva para mantenernos en esta discusión. Eso es lo que no está bien. Bueno,
1: vamos.
0: Hoy día le cuento, doctor, algo bueno. Va, déjeme cerrar con algo bueno, algo positivo. Hoy día Radio Sono Onda, al mediodía, vamos a hacer un homenaje chévere, bonito hoy día. A todos los padres, pero de manera particular hemos escogido de entre todos los padres oyentes de la radio, la gente que nos sintoniza, al padre símbolo de la radio de los oyentes 2026.
1: Qué chévere.
0: Y este reconocimiento ha recaído en la persona de un gran amigo suyo, amigo nuestro, don Ulvio Arístides, a ver, don Arnulfo Arístides Ceballos Molina.
1: Qué bueno.
0: Afectuosamente, don Ulvio.
1: A don Ulvio. Hoy tenemos tiempo que no lo vamos a visitar.
0: Sí, sí. Hoy va el equipo de la radio, van los reporteros, ay, van con cámara, con todo. Se le va a hacer un homenaje bonito a las 12 del día a este caballero. Y les cuento por qué. Don Ulvio tiene 93 años. Nació en Puerto Viejo el 24 de octubre de 1933. Hijo de don Arnulfo Ceballos. Ustedes han escuchado la canción de Don Medardo que dice: ¡Arnulfo, vamos a los 107! Esa canción, esa parte es del papá. Don Arnulfo es el papá. Se la canta el extinto Gustavo Velázquez con la orquesta de Don Medardo, porque guardan familiaridad con la familia de los Ceballos. Entonces, pues él fue contador, administrador, pagador. Trabajó en el hospital Verdi Ceballos desde su creación, ministerio.
1: Tenía un Jeep lindo, creo que todavía lo tiene.
0: El Jeep todavía sí, lo tiene, sí. Bueno, entonces, pues don Arnulfo, hoy día le rendimos homenaje al mediodía, es el padre símbolo de todos los oyentes de la radio. Hay que terminar la mañana de manera positiva.
2: Bueno, y enviarle un afectuoso saludo a todos los papás que son oyentes de la radio.
0: Ajá.
2: Que el día domingo que van a estar celebrando el Día del Padre. Un fuerte abrazo y que lo pasen muy bien en unión de su familia, de sus hijos.
0: Bueno, nos despedimos, doctor. Amigos,
1: un abrazo a todos.
2: ¿Ustedes son papitos o papacitos? A ver, doctor, ¿papito o papacito?
1: Yo soy papá, ni papito ni papacito.
2: ¿Usted?
0: Yo soy papá de Roger, Valentina y de Isabela. Y nada más, papacito de nadie.
1: Papito de día y papazote de nadie. Un abrazo a todos.
0: Un abrazo.

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1: Sono Onda le da la hora. 9:07.
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1: Sono Onda le da la hora. 9:32.
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0: gozando, a seguimos gozando. Es viernes, señor Lester. ¿Qué pasa, señor Lester Toala? Ya no aplica el buenos días, no aplica el buenos días. Aplica el espero que estén pasando un rico día viernes, ¿ah? Buena música es lo que tenemos. Diferente venido el día de hoy, señor Lester Toala. Hemos pasado al club de los lentes. ¿Cómo vamos, señor Lester? Y a toda nuestra amable audiencia, como siempre, un gusto y un placer estar compartiendo. Un poquito tarde, pero llegamos, ¿ah? Llegamos. Lo importante es que estamos aquí. Espero no me haya extrañado tanto, señor Lester Toala. No haya extrañado tanto los chismes el día de hoy. Saludos para Carlitos Avega. Dice, hola, amiga, buenos días. Saludos, buena descarga. Está hablando de la música. ¿Qué descarga? Musical, Carlitos, me imagino, ¿no? Oiga, tremendo sol que está afuera. Le digo que está, pero... una rica calor. Está una rica calor. Bueno, saluditos también a toda la gente. Ya sabe, puede contactarse con nosotros a nuestro número telefónico del 099-921-4468. Y también contarles que tenemos buenas recomendaciones para todos ustedes porque avanzan con fuerza los trabajos en la vía Zapallo, Zapotillo, La Cantira, El Mural en la parroquia Zapallo. Son cerca de 20 kilómetros de intervención para mejorar la conectividad rural y fortalecer el trabajo de nuestros agricultores. Porque cuando llegan las obras, el campo no se detiene, progresa. Prefectura de Manabí, Leonardo Orlando, prefecto. 10:44 a.m. ¡Se viene el Día del Padre! ¿Qué dice, señor Lester Toala?
1: No hay plata.
0: Muy bien.
1: No
0: hay plata. ¿Cómo que no hay plata? ¿Cómo que no hay plata? Pero póngame fanfarrita de cumpleaños, pues, señor Lester Toala, usted también, pues. Que salude. Un feliz cumpleaños para Darwin Toala, que el día de mañana está de fiesta de parte de su mujer, Karina Varga, y de sus hijos, Darwin, Jesús y Lester Toala. ¡Feliz día! ¡Feliz día para el papito de nuestro querido Lester Toala, que el día de mañana está cumpliendo un añito más! Así que, mi estimado Darwin, espero la invitación de cumpleaños y espero la tortita. Espero la torta. No me ha dicho que no vaya. No me ha invitado, pero tampoco no me ha dicho que no vaya. Así que, ahí está. Martita dice... de su señora esposa, ahí está. Sí, señor Lester Toala. Pero es que tengo que leerlo tal cual como lo dice él, porque después me dice, tiene que leerlo tal cual. Ahí está, señor Lester. Ay, por Dios. Viernes. Como decía, es el día del padre, este día domingo. El día del padre y el día de los papacitos. Papá y papacito. Usted es papacito, claro, pues, señor Lester Toala. Yo iba a decir, usted no es papá, pero sí es papacito. Así que de seguro los van a festejar este fin de semana. ¿Qué hay? ¿Qué hay para festejar el Día del Padre? Dicen los papás que hay

Pero igual, el amor y el cariño está allí, ¿eh? Así que, papito, te quiero muchísimo, ¿eh? Y bueno, me dejó una mamá que es mamá y papá, así que esa mujer se la ha guerreado toda, ¿sabes? Porque hay mujeres que terminan siendo madre y padre para sus hijos, y a ellas también hay que decirles un feliz día. Así como también padres que son también mamá y papá al mismo tiempo, y que también las guerrean y las luchan día a día. Así que espero que pasen bonito. Ya mismo les tengo una dedicatoria para todos los papás, ¿ah? Ya mismo les tengo una dedicatoria. No se preocupen, no se preocupen. 10 de la mañana con 47 minutos. Entonces es momento de seguir en nuestra programación. Más música, salsita, señores. Disfrutemos, es día viernes. Hay que gozarla. Y el domingo los papás y los papacitos están de día, ¿ah? Así que los vamos a celebrar un montón. Sí, señores, de tarde ya sabemos que es... Que es su día de papacito. Mejor pongo buena música y le seguimos dedicando este programa a nuestro

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0: epa, ¿cómo que? ¿Qué pasó? ¿Qué pasó aquí? ¿Ah? Bueno, dice. Oye, oh, yo me quedé con las 10. Como llegué tarde, me quedé con las 10. Oiga, saludito. Saludito para toda la gente que nos está escuchando hasta ahora. Nuestra licenciada Marilu Canto. Saludos para nuestro querido Walter Estiga, que decía un saludo para Gallo Viejo y el Vaguito de Guillermo. Miren usted, que están escuchando la radio, la 99.7 FM Radio Sonora. A mí me encanta escuchar tus nombres, ¿ah? Entonces, saludito para Gallo Viejo y para el Vaguito de Guillermo. ¿Por qué les dirán así, muchachos? ¿Por qué les dirán así? 11:06, ¿ah? 11:06, seguimos con más dentro de nuestra programación. Hablando de algunas cositas y en temas musicales, vamos a hablar de nuestros ecuatorianos, porque Jombriel ha anunciado su primera gira en Europa y confirma 10 conciertos en 4 países. ¿Puede que se nos va a hacer Money Cash, nuestro querido Jombriel, a los Europas? Se va a los Europas, sí, y es que el día de ayer Jombriel sigue sumando logros en su carrera, y este 18 de junio el artista esmeraldeño anunció oficialmente su primera gira por Europa, una serie de conciertos que lo llevará a recorrer varias ciudades del continente. A través de sus redes sociales, el intérprete compartió la noticia de sus seguidores y expresó su agradecimiento por el crecimiento que ha experimentado en los últimos años. Gracias a Dios, al equipo del trabajo y a los fans y al esfuerzo de cada día, es un honor presentar mi gira per Europa. En 10 fechas. Escribió junto a la ficha oficial del tour. ¿Por dónde va a estar? El hombre va a estar el 24 de julio en París, Francia. Luego se va a ir a Génova, Italia. Luego estará en Turín. De allí pasará por Barcelona. Regresará nuevamente a Italia. Estará nuevamente en España. En Países Bajos, Alemania, donde tendrá y cubrirá 3 fechas. Así que 3 fechas en Alemania, 2 en España. 3 en Italia, 1 en Países Bajos y 1 en Francia. Miren ustedes, Jombriel se nos hizo internacional, señor. Se nos hizo internacional, aprovechando también su visita para Estados Unidos. Le hicieron y le dieron una camiseta del Inter Miami, nada más y nada menos que personalizada. En el estadio pusieron su foto. Bueno, la verdad es que Jombriel la sigue rompiendo, pero también la sigue rompiendo en el amor, porque regresó con Angie, pues su amorcito. Regresó con su amorcito.
1: Cachudo.
0: No le diga así, señor, este toda la vida tranquilo. Están felices y contentos. Hoy por hoy tiene una familia con su niño de por medio. Entonces, las cosas se pueden solucionar. ¿Quién dice que no? ¿Quién dice que no? Mientras se hablan, se entiendan. Y si son ellos que se quieren, pues al resto no nos debería importar. También el cash nos importa, señor Richter. Todo lo obvio que nos va a importar.
2: ¿Qué dice? Envidioso.
0: Oiga, no le diga. Oiga, mi querido Walter Steven, yo digo, ¿por qué le irán así a los muchachos? Tanto a Gallo Viejo y a Vaguito Guillermo. Dice, ese Guillermo es un vago con suerte. No hace nada aquí en el trabajo. Dice, pasa sentado. No puedo creer, mi estimado Guillermo. No puedo creer que se deje rayar así de feo. Saludos para también nuestra querida Rubita y yo. ¿Ah? Que está,
1: duerme hoy.
0: Que está sintonizándonos nosotros. Me dice, buenos días, licenciada Mirina, su compañero de controles. Siempre en qué mañana. Bendecido viernes para todos. Igual, bendecido viernes para usted, ¿ah? Nosotros los queremos muchísimo a todos ustedes. Comenzate. Gracias por siempre estar en sintonía. Claro, señor Leste, por favor, déjeme darle. déjeme darle todo ese cariño a nuestra gente. Es viernes. Aparte, el día domingo es Día del Padre. Tenemos que estar felices y contentos por todos los papitos. No, no, y por los papacitos también, a quien les mando así de vez. Un besazo, ¿ah?
2: Comenzate.
0: Claro, porque hay que quererlos a los papitos. 11:10, señor Lester, todos los seguimos moviéndonos, seguimos con más música aquí en viernes. ¿En qué mañana?

0: 11 de la mañana con 22 minutos. Oye, qué buen ritmo, ¿eh? Qué buen ritmo le puso señor Richter. Toda la saludos para nuestro querido Férica. Oye, por cierto, el hombre está comiendo un rico encebollado de camarón. Y a los lados está tapando un hito, pues, señor Lester, toda la imagínese. Qué manera de disfrutar el día viernes. Bueno, ceviche, sí, un rico ceviche de camarón, ¿eh? Un rico ceviche de camarón. Así que qué bueno, ¿eh? Buen provecho para usted que a esta hora está degustando de ese buen ceviche, como se debe, señor Lester Toala. A propósito, tengo buenas recomendaciones para todos ustedes a esta hora. ¿Y qué tengo que contarles? 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Ahí está entonces, señoras y señores, con todos ustedes las recomendaciones para esta horita de la mañana. 11:24, ya vamos llegando a la parte final de la programación, señor Lester, no puede ser. No, eso no puede ser posible, como harían por allí.
1: ¿Por qué?
0: Bueno, ¿qué van a hacer para el Día del Padre? Bueno, yo de seguro iré a visitar a mi papito, señor Lester Toala. Usted, pero su papá se va a ir de largo. Tiene cumpleaños, tiene Día del Padre. El hombre está hecho, ¿ah? ¿Eh? Se va de largo. Invítala, por favor. Por lo menos traiga la tortita, señor Lester Toala. No sé si. Un pedacito de torta, por lo menos. Un dulcecito. Dios mío, santo, este hombre. Todo para él. Todo. Por eso cuando se va al fútbol se anda mirando el tobillo. Por eso mismo. No, bueno, aprovechando ya la finalización de nuestra programación, quiero decirle a todos los papitos que nos escuchan y nos sintonizan a través del dial de la 99.7 FM que tengan un lindo día este domingo, que la puedan pasar lindo, que la puedan pasar espectacular, que la aprovechen todo ese amor, ese cariño, tanto de sus hijos como también de sus parejas, de sus esposos, de sus esposas, para poder pasar un lindo día. Yo sé que a veces muchos no tenemos la chance, la posibilidad de tener a nuestro papá, de tener ese abrazo, de tener ese consejo, pero quienes sí lo tienen, aprovechen, porque cuando ellos ya no están, créanme que siempre va a hacer falta ese extra, ¿no? Eso que siempre queremos de nuestros papitos. Así que yo siempre digo, aprovechen siempre y cuando tengamos a nuestros papás aquí con nosotros, decirles cuánto los queremos, cuánto los amamos, el agradecerle todo ese trabajo, todo ese sacrificio que realizan día a día por cada uno de nosotros, eso siempre es valedero, sea cual sea la circunstancia de la vida, sea cual sea la circunstancia de la vida en esta situación, ¿no?
2: Ya me moría.
0: A ver, señor Lester Toala, por favor. ¿Qué pasó por acá? A ver, ¿qué dice? ¿Cuál es el mensaje, señor Lester Toala, que no veo por acá? Los de aquí. A ver, dice por acá, buenos días a la niña Milena, don Letterman. Le pusieron Letterman. Muy bien, me encanta. Ya no es DJ Capibara. Ya no es DJ Capibara. Ya, una vez lo bautizaron como DJ Capibara. Sí, porque aquí nos visitaron DJ Capibara. Y don Lester casi que se nos va y nos dice: no, yo dejo todo esto aquí. Pero este me gusta. Y se lo pone don Johnny Trejo, que siempre nos escucha y nos sintoniza desde la hermosa y querida Manta. Ya tenemos que irnos a dar una vuelta por Manta, señor Lester Toala. Don Letterman. Bueno, ahora le vamos a decir DJ Letterman. Yo te voy a decir DJ Lester Toala. Ahora vamos a saludarle como DJ Letterman. Bueno, señora, espero que hayan disfrutado este día viernes. Espero que la hayan pasado bonito con todos nosotros. Saludos para nuestro querido Hidro Valentín, que nos dice hola, hola. Hola, hola, mi estimado Hidra. Hola, hola, antes que se me vaya el saludito. Hola, mi estimado Hidra. Qué gusto, qué placer poderle saludar también a esta hora de la mañana. Nos vamos, señor Lester. Se me hizo corto el programa el día de hoy. No puede ser. No se puede extender media horita más. No, bueno, mi gente, les agradecemos por habernos acompañado esta semana, por haber estado con nosotros. Se viene el fin de semana, se viene el Día del Padre. Así que para usted, papá, y para el que no es papá, es papacito, también que pase un lindo día. Dice el señor Lester que él es papacito. Por eso él también se va a festejar el día domingo. Besos y abrazos para todos ustedes. Los queremos muchísimo. A continuación se vendrán las noticias junto a Jefferson Ramos. Esto fue, señoras y señores, ¡que mañana! ¡Sí!

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0: Bien, perfecto, son las 11 horas ya con 32 minutos, las 11 horas 32 minutos, tiempo exacto, la hora en el país, la hora en todo el Ecuador continental. Amigos, amigas, oyentes, televidentes e internautas de la radio, gracias por acompañarnos en la segunda entrega de noticias desde Puerto Viejo para la provincia entera, el país y el mundo, ¿no? El mundo mundial y dos cuadras más allá a través de el Facebook Live, a través del internet, también nuestra página web www.sonoonda.com. ¿Cómo le va, licenciada Milena Zambrano? Qué gusto, qué guapa hoy día.
1: Muchas gracias.
0: Qué guapa que la veo.
1: Algo ha cambiado, y hoy les contamos por qué.
0: ahora sí ya me ve bien.
1: Ahora sí ya lo veo mejor. ¿Cómo está, abogado Jefferson Ramos? Un gusto saludarlo a usted, Taita, y por supuesto a toda nuestra amable audiencia. Día viernes, finalizando la semana, pero también finalizando con toda la información que se ha ido desarrollando en el transcurso de estas horas, no solamente en el país, sino también en nuestra provincia. Y ha sido una noche también
0: de terror,
1: definitivamente de terror. Una noche de terror para la provincia de Manabí, que sigue viviendo y es su pan de cada día, del día, de la tarde, uh-huh, de la noche, el tema de los hechos violentos, y esto es lamentable. No quisiéramos que sea así, hablarles de otro tipo de noticias, pero es nuestra triste realidad.
0: Triste, cruda y dura realidad lo que se vive en la provincia de Manabí y también en este bello país, rico país como es el Ecuador, pero que a diario nos genera todo tipo de noticias de las que no quisiéramos incluso ya dar tantas, pero es que es lo que hay y hay que informarlo, ¿no? Y la ciudadanía merece estar bien informada. También pedimos a los compañeros reporteros atentos con sus aportes, porque luego también a las 12 del día tendremos un momento especial. Hoy día Radio Sono Onda hará el reconocimiento a los hombres, a los caballeros. Viene el Día del Padre, que es el próximo día domingo. Claro. Y hemos escogido al padre símbolo de todos los oyentes de la radio.
1: ¡Qué bonito!
0: De nuestra ciudad, de la provincia. Seleccionamos a los oyentes de la provincia, a quienes más se destacaban por su profesionalismo, por su aporte a la sociedad. Bueno, fueron diferentes ítems los que el departamento administrativo estuvimos analizando y pues recayó en una persona que ustedes la van a conocer más adelante. A las 12 horas vamos a hacer ese pequeño pero muy significativo homenaje para el Padre Símbolo 2026.
1: ¿Con qué viene el Padre Símbolo?
0: ¿Eh?
1: ¿Con qué viene el Padre Símbolo? Trae algo, ¿no?
0: Bueno, o sea, lo vamos a premiar. No, nosotros le vamos a llevar.
1: Nosotros le vamos a premiar.
0: Nosotros le vamos a premiar.
1: Qué bonito, ¿eh? Qué bonito.
0: Y a hacerle vivir un momento muy especial.
1: Qué
0: ya
1: bonito,
0: mismo,
1: me
0: a las 12
1: mucho.
0: Horas. Manténganse allí, por favor, que será un momento
1: muy especial. El día del papá
0: muy especial.
1: Y también de los papacitos, porque también hay papacitos, ¿no?
0: ¿Cómo?
1: Claro, papá y papacitos.
0: Bueno. Yo de eso no sé, eso saben ustedes, las mujeres.
1: Ah, nosotras las mujeres, claro, por eso le digo, día de los papás y de los papacitos.
0: Bueno, entonces, manténgase allí que a las 12, después de la pausa de las 12,
1: conoceremos quién es nuestro padre símbolo.
0: Padre símbolo.
1: No se despegue de nuestra sintonía.
0: De todos los oyentes de la radio, ¿ah? De todos los oyentes de la radio. Bien, 11 horas con 35 minutos, las 11 horas con 35 minutos, el tiempo exacto, la hora en todo el Ecuador continental. La hora en todo el país, mi querida Milena, amigos, amigas, oyentes de la radio, como lo decía la licenciada, hemos vivido una noche de terror en la provincia de Manabí, particularmente en el distrito Manta, Montecristi, Jaramijó. Ya don Pepe nos hará un recuento, pero son aproximadamente 8 las víctimas mortales durante la noche y la madrugada de hoy en el distrito Manta, Montecristi, Jaramijó. Arrancamos con este dato. Han encontrado un segundo cadáver en la playa de Piedra Larga tras una balacera que se registró en horas de esta madrugada. Aquí tenemos la nota.
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1: El cadáver de un hombre de aproximadamente 38 años fue encontrado la mañana de este viernes en la playa de Piedra Larga en la ciudad de Manta. El cuerpo yacía boca abajo sobre las piedras escolleras con manchas visibles de sangre. El hallazgo se produjo alrededor de las 7 de la mañana.
0: Según las fotografías que circularon en grupos de mensajería instantánea, la víctima vestía un pantalón jean, un buzo de color gris, zapatos deportivos. Hasta el momento, la Policía Nacional no ha revelado la identidad de la persona fallecida.
1: Tras recibir la alerta, agentes de la Policía Nacional se presentaron en el lugar, acordonaron la zona con cinta amarilla y comenzaron las investigaciones respectivas. Rivas. El cuerpo fue trasladado al centro forense para los trámites de ley y la realización de la autopsia. La playa de Piedra Larga se encuentra ubicada en la vía que conduce a la parroquia San Mateo.
0: En el mismo sector, horas antes, aproximadamente a las 2 de la mañana de hoy, se registró una balacera que acabó con la vida de Jaime Enrique Marrasquín Maldonado, de 37 años. Las autoridades buscan establecer si ambos casos están relacionados. Se presume que la víctima, hallada esta mañana, pudo haber intentado huir tras el ataque ocurrido en la madrugada, aunque aún se desconoce si presentaba heridas de bala.
1: Este viernes 19 de junio del 2026, el distrito Manta, Montecristi y Jaramillo registra un total de 240 muertes violentas en lo que va del año, según cifras oficiales preliminares. Las investigaciones continúan con el fin de esclarecer las circunstancias de ambos hechos, determinar posibles móviles y establecer responsabilidades. La policía no ha entregado mayor detalle sobre sospechas ni sobre el posible vínculo de estos eventos.
0: 11 horas con 37 minutos, el tiempo exacto, pero horas antes, en la noche, sicarios que andaban en una camioneta le quitaron la vida, asesinaron a 3 ciudadanos en la parroquia Loyal Faro en Manta. Aquí la noticia.
1: Un ataque armado perpetrado por hombres no identificados la noche de este día jueves en el barrio Santa Ana de la parroquia Loyal Faro en Manta dejó como saldo a 3 personas fallecidas. El suceso ocurrió pasadas las 23 horas cuando los agresores dispararon de forma directa contra un grupo de ciudadanos que se encontraban afuera de una vivienda. Los motivos del ataque aún son desconocidos y la Policía Nacional se encuentra recopilando los indicios para esclarecer este hecho violento que ha causado conmoción en la localidad costera.
0: Según los primeros reportes de los moradores, los atacantes llegaron hasta el sitio a bordo de una camioneta. Sin descender por completo del vehículo, abrieron fuego de manera indiscriminada utilizando armas de grueso calibre. Al escuchar las detonaciones, las víctimas intentaron buscar refugio, pero fueron alcanzadas por los proyectiles en cuestión de segundos.
1: Inmediatamente después de cometer el delito, los atacantes emprendieron la fuga a alta velocidad con rumbo desconocido. Al cesar los ruidos de las armas, los habitantes del sector salieron de sus viviendas para intentar brindar primeros auxilios a los afectados. Sin embargo, constataron de que los cuerpos ya no presentaban signos vitales en el lugar inicial del ataque.
0: La escena del crimen mostró la gravedad del ataque. Uno de los cadáveres quedó tirado en la vereda, mientras que el segundo cuerpo fue hallado dentro de la vivienda, muy cerca de la puerta de entrada, lugar donde intentó protegerse de las balas. La dispersión de los cuerpos evidenció la desesperación del momento.
1: A unos 200 metros de distancia, en el barrio Jipijapa, sector que limita con el barrio Santana, los agentes policiales encontraron el tercer cadáver tirado en la calle. Las primeras hipótesis de las autoridades sugieren que esta tercera víctima corrió para salvar su vida, pero fue alcanzada por los disparos de los atacantes a mitad de su vida.
0: 11 horas con 40 minutos. Las víctimas fueron identificadas como Ángel Rafael García, de 50 años, oriundo de Santa Ana.
1: Freddy Alfonso Bateoja, de 55 años, oriundo de Esmeraldas.
0: Y Eric Párraga. Primero se confirmó los nombres de los 2 fallecidos y la identidad de la tercera víctima mortal se confirmó minutos después por parte de las unidades forenses.
1: Los residentes de la zona de Manta afirmaron a los investigadores que se escucharon alrededor de 50 disparos durante el incidente. Tras recibir la alerta de la balacera mediante el sistema de emergencia, varias patrullas de la Policía Nacional se movilizaron de forma inmediata hacia los 2 puntos donde se encontraban los restos para acordonar las áreas y evitar la alteración de la escena.
0: Taitita Dios, cuánta violencia en nuestra provincia de Manabí, amigos y amigas oyentes de la radio. Ya son las 11 horas con 41 minutos, el tiempo exacto, la hora en todo el territorio nacional, la hora en todo el Ecuador continental. ¿Qué nos informan desde el telégrafo? Vamos a escuchar y a ver también, a darles a conocer este dato que lo informó el ministro John Reinberg, que el tráfico de migrantes en nuestro país, 5 detenidos, entre ellos funcionarios y exfuncionarios de migración. aquí la información.
1: La madrugada de este día viernes 19 de junio del presente año, el ministro del Interior, la Policía Nacional, la Fiscalía General del Estado y la agencia estadounidense Homeland Security Investigation, HSI, ejecutaron 7 allanamientos simultáneos en las provincias de Guayas y Tungurahua.
0: El resultado fue la detención de 5 personas presuntamente vinculadas a una red dedicada al tráfico ilícito de migrantes. Entre los aprehendidos figuran funcionarios en ejercicio y exfuncionarios relacionados con el área de migración.
1: El ministro del Interior, John Reinberg, informó que la investigación tomó 9 meses y permitió identificar un esquema que habría facilitado el traslado irregular de ciudadanos mediante la utilización de identidades falsas. Entre los implicados se encuentran funcionarios activos y exfuncionarios vinculados a migración por su presunta participación en un esquema que facilitaba el traslado irregular de ciudadanos mediante suplantación de identidad. Fue lo que señaló el ministro a través de su cuenta oficial de X.
0: Son las 11:42. Gracias a la gente que está en sintonía nuestra y también a quienes comparten esta publicación, nos dejan su comentario, su opinión, sugerencia, siempre a través de el Facebook Live. Vamos a Manta, vamos a la ciudad puerto, tenemos contacto con nuestro compañero Pepe Cedeño Huerta. ¿Qué tal, don Pepe? ¿Cómo le va? Bienvenido a Zona Onda.
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2: La Fuerza Informativa de Maraví, saludos a ustedes y a nuestra audiencia. Bueno, hace unos 4 días, creo que Jefferson me preguntaba sobre si habían hecho toda la limpieza de las embarcaciones que se incendiaron ya mañana 15 días. Y mire, para muestra un botón, ese día había una embarcación y no se podía observar. Y todavía hay restos ahí, me parece, de 2. Es una o dos, no sé, me parece que son 2 embarcaciones que están allí. Todavía parte de las que han quedado, otras que están fondeadas, y por ahí cuántos otros escombros todavía quedan de aquello, ¿no? Las huellas, por acá hay otra parte, me imagino que también sí, aquí se puede observar algo también de las embarcaciones, todavía no se retira en su totalidad. En otros órdenes de la información, no sé si también ustedes ya leyeron lectura a Jefferson, porque recién yo estaba escuchando la radio cuando estaban leyendo el tema de la parroquia de Alfaro, que a propósito yo ya estaba contado cuando... creo que mi esposa me decía que había escuchado detonaciones y luego ya se confirmó que en efecto hubo el caso este. Uno de los fallecidos es hijo del conocido payasito de esta ciudad de muchos años, José Párraga, el popular Calcetín. El Calcetín Junior, que también es payaso, este otro, que hasta donde conocemos laboraba como guardia, pero es un hijo del Calcetín, que es payaso, y la mamá del chico también es payasa, ella también trabaja en la actividad de cómica, uno de los fallecidos de la parroquia, Eloy Alfaro. Y otro caso, no sé si le dieron lectura a usted a lo de Piedra Larga, porque hoy también conocíamos en la mañana que en la madrugada también hubo un ataque y 2 personas perdieron la vida en el sector o el balneario de Piedra Larga de la ciudad de Manta. Inclusive se dice que uno de ellos es de un conocido empresario acá, dueño de artículos de perro y todas esas cosas en la parroquia Tarque, es lo que hoy conocíamos en horas de la mañana. Es decir, que ayer hubo 8 personas fallecidas durante el día en el distrito Manta, y en la madrugada hubo 2 más para iniciar este nuevo día, ¿no? Eso como parte de las novedades y actividades que se han cumplido, actividades digo, no en otro orden, pero acá las novedades que se han registrado en la ciudad de Manta. Durante la mañana no actividades no han habido. Un tema también que hoy salía en redes sociales de los pasajes, es otro tema que iba a tocar, el tema de los pasajes, porque se pensaba que como ayer ya fue aprobado el valor del pasaje en 50 centavos, hoy ya iban a cobrar más. Hoy ya subí a un bus, pagué los mismos 40 porque todavía no se ha publicado en el registro oficial. Entiendo que ya hoy le preguntaba al gerente, todavía no, esperan que ya se lo hagan este día y a lo mejor el día lunes ya el pasaje será de 50 centavos. El tema del agua también, que hubo una reunión.
0: ¿A partir de cuándo, Pepe?
2: Entiendo que ya va a tardar el lunes porque ya ayer ya fue aprobado por el municipio. Solamente esperan que se lo publique en el registro oficial para que de una vez entre ya en vigencia el valor de 50 centavos el pasaje, que supongo que a los artesanos debe ser 60, no sé, porque allá estaban cobrando 50. Hace también una hora o algo así que le consultaba al vicealcalde por una reunión que mantuvieron con los dirigentes de la parroquia Leo Alfaro, qué resolución se tomó por este tema del agua. Lo que nos han informado es que sigue en reparación, que hay unas bombas que no son tan viejas, pero que siguen con problemas y que ya están en reparación y que tal vez un martes o miércoles ya estará en operativa y aparentemente iría a mejorar la situación. Aunque yo le decía sinceramente al señor vicealcalde, lo que me preocupa es que cuando comience a operar esa bomba, de repente cae un aguacero y volvemos a lo mismo. Pero por ahora hay un medio aliento de solución que podría empezar ya a cambiar la situación, o al menos a mejorar, no a cambiar, sino a mejorar un poco a partir de la próxima semana. A ver lo que por el momento hemos podido conocer y podemos dar como información también a toda nuestra ciudadanía. Así que prepárense porque ya a más tarde del lunes el pasaje costará 50 centavos en esta ciudad. Con ese aporte regresamos a estudios a través de Solonda Noticias.
0: Bien, señor, gracias a usted, mi estimado compañero Pepe Cedeño Huerta, por el informe que nos entrega desde la bonita, la turística Manta, Manta.
1: Y qué lindo, linda imagen que teníamos, ¿no?
0: Lindo panorama, ¿no?
1: Lindo panorama, lindo con buen panorama. Solcito y la playa.
0: Bien, la hora, por favor, mi estimada licenciada Milena Zambrano, díganos el tiempo.
1: Con muchísimo gusto, 11:47, 11:47.
0: Es la hora exacta, es la hora en el país, la hora en todo el Ecuador continental. Saludos para nuestro compañero Yandri Navarrete. Él tiene la dirección exacta, sabe dónde dirigirse, mi querido Yandri. En Don Yandri, ¿cómo es? Don Yandri, la niña Mary, que siempre le dice todos los nombres. Don Yandri Alexis. Bueno, 11:48. Atentos al siguiente dato. Daniel Noboa decreta la fusión de telecomunicaciones con transporte. Ahora se llama Ministerio de Infraestructura y Tecnología. A ver, este ministerio también le han ido cambiando cual bollo de hoja cada año. Antes se llamaba Ministerio de Transportes
1: y Obras Públicas.
0: Y Obras Públicas.
1: Que era el famoso MTOP.
0: MTOP.
1: MTOP, perdón.
0: MTOP.
1: Sí, MTOP.
0: Después, ahora último le pusieron el MIT.
1: El MIT, claro. Ministerio de Infraestructura y Turismo.
0: Y Transporte.
1: Para transporte.
0: Y Transporte. Ahora,
1: ¿ahora?
0: ¿Ahora cómo se va a llamar?
1: Ya no lo podemos abreviar.
0: Ahora quedaría igual como MIT.
1: Claro, quedaría como MIT, pero ya no es de transporte, sino de tecnología.
0: Tecnología.
1: Ministerio de Infraestructura y Tecnología.
0: Lo cierto es que, como ya lo había anticipado, el presidente Daniel Noboa oficializó a través de varios decretos ejecutivos una nueva fusión de ministerios. La cartera de telecomunicaciones se integrará por absorción a la de Infraestructura y Transporte. Ahora la institución se llamará Ministerio de Infraestructura y Tecnología.
1: En el decreto ejecutivo 426, firmado este 18 de junio del presente año, Noboa dispone que Telecomunicaciones se convertirá en un viceministerio de la cartera de Estado de Infraestructura, que antes era conocido como Ministerio de Transporte y Obras Públicas. El proceso de fusión por absorción deberá cumplirse en un plazo de 60 días desde la publicación en el registro oficial, según lo dispone el decreto ejecutivo. En los casos en los que sea necesario implementar procesos de adscripción, estos deberán cumplirse en 90 días. El decreto ejecutivo indica que todos los planes, proyectos, competencias, derechos y obligaciones que correspondan a las carteras de Infraestructura y Transporte y de Telecomunicaciones serán asumidas por el Ministerio de Infraestructura y Tecnología. Este día, el primer mandatario también decretó la fusión de otros ministerios. El trabajo absorberá a la cartera de Desarrollo Humano, que antes era el Ministerio de Inclusión de Economía y Social, que se llama MIES, mientras que la cartera de Economía y Finanzas absorbe a las carteras de Producción y Agricultura. Ahora se llamará Ministerio de Desarrollo Económico y Productivo. De esta forma se oficializa la disminución de los ministerios de 14 a 10, como lo anunció Daniel Noboa el pasado 10 de junio. Se trata de la segunda reducción de instituciones del Ejecutivo en menos de un año. En julio de 2025, el gabinete de gobierno se redujo de 20 a 14 ministerios y de 14 ministerios pasan oficialmente ya a ser solamente 10 ministerios.
0: Bien, perfecto. 11:51, son las 11:51, el tiempo exacto. Alias Javi, hermano de alias Fito y también cabecilla de los Choneros, llegó a Ecuador tras ser expulsado de Colombia. Aquí la noticia.
1: Ronald Javier Macías Villamar, alias Javi, llegó a Ecuador en un avión tras ser expulsado de Colombia la noche de este jueves 18 de junio. El arribo a Guayaquil del cabecilla de los Choneros, quien es considerado como heredero de la estructura criminal de su hermano alias Fito tras la extradición, se realizó en medio de un fuerte operativo de seguridad con la participación de unidades especializadas de la Policía Nacional.
0: Fue capturado el pasado 16 de junio en una zona céntrica de Bogotá. Será apresado en la cárcel del Encuentro, dijo John Reinberg, ministro del Interior.
1: Según detalló Migración Colombia, la Migración Colombia, alias Javi, era requerido mediante notificación roja de la Interpol por los delitos de homicidio, lavado de activos, enriquecimiento ilícito y, en este caso, concierto para delinquir.
0: 11:52 desde junio del 2025, alias Javi enfrenta un proceso penal por lavado de activos. Sus hermanos Yandri y José Adolfo, así como su cuñada Inda y sus sobrinos Jair y Michelle, están llamados a juicio desde marzo de este año 2026.
1: Según Inteligencia de Colombia, Javier Macías adelantaba gestiones para fortalecer rutas de narcotráfico y buscar alianzas criminales con estructuras armadas ilegales, entre ellas el ejército haitanista de Colombia y disidentes de la FARC, con el propósito de ampliar capacidades de producción, transporte y comercialización de la cocaína. La captura de Javi ocurrió meses después de que se localizara a Lobo Menor, cabecilla de los Lobos, escondido en ese país y que se intentó refugiar a México. Públicamente, Ronald Javier Macías ha desmentido ser cabecilla de los Choneros. En septiembre de 2025 realizó una publicación en un diario de Manabí asegurando que no había ninguna corona ni clan familiar que ha ejercido el mando del grupo criminal de Fito. Recalcó que se graduó como psicólogo y abogado, además que se cumplió con sus condenas respectivas.
0: 11:53. El tiempo exacto, la hora en todo el país, la hora en el Ecuador continental, mi querido amigo don Ítalo Ceballos, licenciada Mirena. A ver, les comparto la siguiente nota. Tengan la bondad para que los amigos también se saquen esas dudas. Esta madrugada decíamos con los compañeros que se había anunciado ayer la llegada de medicamentos a nuestros hospitales. Bueno, pues la gente dice, no, yo no vi, yo no creo, veo que los hospitales están, están vacíos, mi querido amigo don Ítalo, que están vacíos, que no sé, pero bueno, a ver. Esto es lo que se dio a conocer en horas de la noche. El presidente Daniel Noboa cumple con Manabí. Se han entregado 4.200.000 dólares en medicamentos e insumos médicos para la provincia.
1: Tal como lo había anunciado semanas atrás durante su visita a Manabí, el presidente de la República, Daniel Noboa, ha cumplido con la provincia. Este jueves comenzó con la entrega de medicamentos e insumos médicos con una inversión superior a los 4,2 millones de dólares destinados a fortalecer la atención en los establecimientos de salud de toda la provincia.
0: La dotación incluye medicamentos esenciales como antihipertensivos, antibióticos, analgésicos y otros insumos que serán distribuidos en hospitales y también en centros de salud, garantizando una mejor capacidad de respuesta para atender las necesidades de la ciudadanía.
1: Estamos verificando personalmente que estos recursos lleguen a cada casa de salud. Nuestro compromiso es garantizar el abastecimiento oportuno y una atención de calidad para los ecuatorianos, fue lo que señaló el ministro de Salud, Jaime Bernabé.
0: Por su parte, la directora provincial de Salud, Marta Pita, destacó que se ha desplegado un trabajo logístico permanente para asegurar que los medicamentos estén disponibles en toda la red pública. Estamos fortaleciendo el abastecimiento para que los usuarios encuentren una respuesta oportuna cuando acudan a los servicios de salud.
1: La gobernadora de Manabí, Aurora Valle, resaltó que esta entrega refleja el compromiso del gobierno nacional con la provincia. El presidente Daniel Noboa le cumple a Manabí. Hoy vemos resultados concretos que beneficiarán directamente a miles de familias que requieren atención médica y acceso a medicamentos.
0: En medio de tantas noticias complicadas, duras, difíciles, al menos una noticia positiva. 11 horas ya con 54, con 56 minutos, 11 horas con 56 minutos. Saludos para los amigos de la Fuerza Amarilla, a los amigos del Volante, que como siempre nos escuchan. Ahí está nuestro querido amigo en Manta, don Hernán Bravo, don Rafael Dueñas en Puerto Viejo, don Carlos Aveiga también. 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Me dicen que hoy tienen un rico menú. 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Un abrazo a los amigos allí en Restaurante Doña Marta. 11 horas con 57 minutos, las 11 horas con 57 minutos. Y bueno, pensé que usted se iba a venir hoy día con la de la tricolor. La de la tricolor,
1: es que salimos muy tempranito.
0: Como
1: de
0: que
1: casa.
0: No la veo a usted con mucha fe con la selección.
1: No. Yo sí le tengo fe a la selección. Yo creo que el día de mañana vamos a ganar 3-1.
0: ¿Ya?
1: Es que si ya no le ganamos a Curazao, ya ni deberíamos de jugar contra Alemania, solamente regresarnos directo.
0: Claro.
1: No es por menospreciar a Curazao, no, en esta oportunidad, pero es una selección de menor peso, es una selección que recién tiene su primera participación en un mundial. Alemania le propició una goleada de 7-0 a cero, y lo mínimo que se espera es que Ecuador pueda ganar a este partido para que llegue a la última fecha con situación de clasificación y, por supuesto, pensar en los 16avos de final. Entonces, dentro de esa realidad, si Ecuador no clasifica como segundo, podría hacerlo como mejor tercero, siempre y cuando como estén los números en las diferentes tablas de posiciones del Mundial. Yo mañana me pongo la de la selección ecuatoriana. Tranquilo, mi querido abogado.
0: Pero yo mañana no la veo a usted, pues.
1: Pero tranquilo, mañana nos ponemos la de la selección.
0: Me envía una foto para constatar aquello, ¿eh?
1: Por supuesto, por supuesto. Amanecemos desde las 6 de la mañana con la piel de la tricolor.
0: Por favor, mañana, por favor, con la tricolor.
1: Prometo que la siguiente semana sí voy a venir uniformadito.
0: Veo algunos amigos como que no los veo así como muy...
1: No, yo tampoco la vez anterior...
0: Como
1: todos,
0: muy positivos.
1: ¿Sabes qué? La vez anterior todos vinieron mundialistas y yo no vine mundialista.
0: Ya.
1: Vinieron con camisetas de Argentina, camiseta de Portugal, camiseta de Ecuador. Yo acá dije, no, la próxima vez voy a venir. Ya, es más, la carita pintada, amarillo, azul y rojo.
0: Bueno, ya veo. Bueno, saludos también para mi querido amigo Javier Ramírez, en los sintoniza allá en Sucre, Bahía de Caracas. A don Marcelo Nevares, también a todo el personal de Radio La Voz de los Caras. Apreciados amigos, saludos cordiales para ustedes. Bien, son las 11 horas ya con 59 minutos. Yo a esta hora tengo que comentarles algo importante.
1: ¿Qué me quiere contar?
0: Nuestro sabor, nuestras raíces y nuestra identidad hicieron historia. Más de 20.000 personas vivieron la experiencia de la gastronomía manabita en la mitad del mundo, confirmando por qué somos la región mundial de gastronomía 2026. Manabí enamoró el Ecuador y ahora enamora al mundo entero. Prefectura de Manabí, Leonardo Orlando, prefecto.
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0: Muy bien, mi querida amiga doña Milenita. Ahora sí, pónganos en pantalla, por favor, don Ítalo Ceballos.
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0: A las 12 horas, saludos para mi querido amigo Jorge Valdivieso y también a la magíster Kerly García. Ella es la directora de comunicación del GAT de Chone. Me dice que les encantó esta mañana el noticiero, la entrevista con el alcalde de Chone, a tal punto que nos siguen sintonizando a esta hora. Querida Kerly, un abrazo para usted, ¿eh? Bueno, vamos a la pausa comercial y venimos para vivir un momento muy, muy bonito, muy especial. Manténgase allí, por favor, ya volvemos.
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0: Ya, 12 horas con 2 minutos, el tiempo exacto, la hora en todo el país, la hora en todo el Ecuador continental. Amigos, amigas, oyentes de la radio. Bien, les habíamos anunciado a todos ustedes, pues, que como Radio Sono Onda íbamos el día de hoy a hacer un pequeño, humilde, pero sentido homenaje para todos los padres, a todos los padres, a ese hombre tan sacrificado, a ese caballero que, al igual que nuestras madres, ha sido parte esencial en la vida de todos. Porque si bien es cierto, el amor maternal es muy fuerte, pero tampoco no se puede quedar de lado el amor, el cariño, la gratitud para nuestros padres. Por eso, mi querida Milenita, pues hoy día, en este momento especial, queremos rendirle homenaje a todos los padres. Pero con el equipo administrativo, la dirección, la gerencia, el equipo de administración, se ha designado a un caballero, a un distinguido señor, como el padre símbolo de Radio Sono Onda y sus oyentes en este 2026. Y este galardón, este homenaje, ha recaído en la persona de don Ulvio Arístides Ceballos Molina, a quien afectuosamente le conocemos como don Ulvio, también como tío Ulvio. Él nació en Puerto Viejo el 24 de octubre de 1933, de apreciados ancestros manabitas, cuya familia ha sido protagonista de la historia de Puerto Viejo y en particular de Las Vegas Internacional. Casado con la

0: perecedera deportista y profesora Obdulia Cecilia Pillazagua Macías de Ceballos. Sus hijos, Arnulfo, Antonio, Lorena, Pedro Javier. Él fue contador, administrador, pagador, con un virtuoso desempeño en el sector público. Región de Salud de Manabí, Hospital Verde Ceballos Balda desde su creación, Ministerio de Agricultura. En el sector privado también trabajó con el Grupo Empresarial Fernández. Don Ulvio es un querido personaje de la ciudad y de la provincia. Por su don de persona, es un caballero con una amplia cultura, con mucha bondad, una bondad muy solidaria con sus familiares, con los amigos, con los vecinos. Apoya siempre en actividades sociales, culturales. Por todo eso y más, es el padre símbolo de este año. Vamos a contactarnos con don Yander Navarrete, quien se encuentra allí, justamente pues en casa de don Ulvio, en casa de don Ulvio a esta hora, para brindarle este homenaje. Mi querido amigo Yandri, ¿cómo me le va? Saludos y adelante usted con los amigos y los familiares de don Ulvio que se encuentran allí presentes. Los veo a muchos, ¿ah? Mi
1: qué
0: querido
1: lindo.
0: Don Ulvio, un abrazo. Yandri, adelante.
2: Perfecto, muy bien. Muchas gracias a mi querido Jefferson Ramos, oyentes y televidentes de Radio Zona Onda. Acá estamos, efectivamente, como usted hace mención, estamos en el domicilio de don Ulvio para celebrar el Día del Padre o del Padre Símbolo por parte de Radio Zona Onda, pues, y todos los amigos, familiares, quienes han dado cita acá en esta mañana y tarde para poder disfrutar y celebrar y compartir también con este personaje de la capital de los manabitas, don Ulvio. Vamos a conversar un poco con él. Don Ulvio, ¿cómo le va? Un gusto. Buenas tardes a través de Radio Zona Onda. Es un gusto y poderle celebrar a usted como padre símbolo.
3: Muchas gracias. Muy bien, sí, gracias. Aquí completamente contento por la visita de ustedes y este homenaje inmerecido, que no es nada más que la manifestación del aprecio de todos ustedes.
2: Nuestro compañero Jefferson Ramos le manda muchos saludos a usted como director general de la radio y especial también de todos quienes hacemos Radio Sonora.
3: Ya, muchas gracias. También quiero agradecer especialmente a don Esteban, que es uno de los grandes gestores de este acto. Don Luciano Mazzari, mi familia, mis amigos en general.
2: ¿Cuántos años, don Ulvio?
3: 93.
2: 93.
3: Sí, nací el 24 de octubre de 1973, día martes a las 2 de la tarde.
2: ¡Qué belleza! Bueno, vamos a seguir conversando con él. Por acá también tenemos ya a una de sus nietas para que nos ayude también un poco con lo que se tiene planificado. Mi querida Andrea Proaño, nieta de don Ulvio, la escuchamos a través de Radio Sonora.
4: Bueno, primero muchas gracias por estar aquí, por tomar en cuenta en este Día del Padre a mi abuelito. Quiero desearle a mi papi Ulvio, como le digo cariñosamente a mi papi, un feliz Día del Padre, que este año, no solo este, todos los años que están por seguir, estén llenos de bendiciones, salud, amor con esta familia, con todas estas personas que hoy están aquí, que lo rodean, que lo quieren, que lo aman, y de darles muchas gracias por todo el esfuerzo y sacrificio que ha hecho por su familia. Bueno, hoy día tenemos aquí a sus hermanas, a sus sobrinas, a sus amigos, a su sobrino, a sus hijas. Lastimosamente hoy día no pueden estar sus dos hijos que viven fuera de la ciudad, pero están las personas que han podido llegar y que lo quieren muchísimo. Bueno, sí, agradecer también a todos los que han venido por el amor, el cariño que le tienen a mi abuelito. Ya son 93 años entregándonos el amor, el cariño. Y hay muchas anécdotas de él que nos llevaríamos todo el día, pero son gratos a conocer y saber de él.
2: Muchas gracias. Vamos a conversar.
0: A ver, Yandri.
2: Cuéntemelo.
0: Sí, por favor, antes de darle la palabra al amigo, me imagino que están escuchando por ahí en algún radio o algo, ¿no?
2: Sí, pero tenemos un poco bajo el tema del retorno, porque ya. iba a acoplar.
0: Ya, porque
2: a
0: ver si yo he estado ahí.
2: Qué es lo que usted manifiesta.
0: Yo he estado allí en casa de don Ulvio y él tiene como 20 radios por todos lados, allá afuera, en el patio, en la cocina, por todos lados tiene radios. Si le sube un poquito, fuera buenísimo. Dígale, por favor, a Andreita Proaño que le ayude con eso. que le suban un poquito el volumen, porque le tengo una sorpresa, para...
2: Ya vamos a... regálame un minutito.
0: Claro.
2: Mientras Andreita prende el radio, uno de los familiares acá.
0: Claro, que tampoco le suban demasiado alto para que no se nos vaya a acoplar, ¿verdad?
2: Claro.
0: ¿Sí? Sí. Pero vea usted lo bonito, mire, don Ulvio vive solito en su casa, le cuento. Lindo el patio, cómo lo tiene, arregladito, con cosas de ayer, cosas de hoy. Ahí, dígale que le dejen ahí. Bueno, bájele nomás un poquito el volumen al radio. Ahora sí, para que escuchemos esta sorpresa para don Ulvio, por favor, póngale.
1: Gracias, Jefferson, por este momento, por esta oportunidad, realmente para mí muy especial, muy emotiva, saber que don Ulvio, mi padre, don Arnulfo Aristides Ceballos Molina, ha sido designado padre símbolo de Radio Sonoonda y de toda su gentil audiencia. Gracias por esa deferencia. No sé quién lo dijo, pero tiene mucha razón esa persona que alguna ocasión expresó que los homenajes se realizan en vida. Y esto es un homenaje para mi padre, que lo hayan designado ustedes como padre símbolo. Así que a mi papito, a mi papá, don Ulvio, a la distancia desde Bahía, tu hijo Pedro Javier, te desea lo mejor, que Dios te tenga con salud, con vida, un abrazo, y que viva ese padre abnegado, ese padre ejemplar. Gracias por dejar huellas en nosotros, porque cada día con tu ejemplo nos enseñas mucho. Gracias, papá. Te amo mucho y que Dios te bendiga. Un abrazo.
0: Bonito, por favor. Qué bonito, qué lindas palabras de Pedro Javier, mi querido amigo desde Sucre, desde Bahía de Caracas también. Alguna de las hermanas, Yandri, también desee manifestarle algunas palabras a don Ulvio.
2: Bueno, vamos a conversar con cuál de las hermanas. Por aquí, su nombre, amiga.
5: Mi nombre es Gaby Gail, soy la hermana menor de Ulvio. Orgullosa y feliz de tenerlo todavía con nosotros. Como siempre, un hermano abnegado, ejemplar, y que siempre con sus buenas costumbres, sus buenos principios, está al frente de nosotros. Yo ya tengo 83 años y orgullosa y feliz de estar junto a él. Lo quiero mucho, lo amo, lo adoro, y todavía el respeto para él como siempre. Para nosotros es nuestro padre, nuestro segundo padre, porque ya no tenemos. Y agradezco a ustedes de que se hayan designado en nombrarlo padre símbolo, y que viva el padre símbolo para hoy y para siempre.
2: Vamos a escuchar.
0: Yandri, me gustaría por favor también que le conceda la palabra a don Luciano Mazzari, tenga la bondad.
2: Luciano, por acá está.
0: Don Luciano Mazzari.
6: Hola, Jefferson, gracias por este significativo y sincero homenaje para don Ulvio, con el cariño de todos sus amigos, y gracias a la vez por darme la oportunidad de expresarme y agradecer en nombre de todos ellos. Te cuento que don Ulvio, además de ser un amigo, es un familiar para todos nosotros. Es un lugar donde nos refugiamos todos los amigos, yo el más joven de todo ese grupo, pero aprendemos muchas cosas de él. Te agradezco de todo corazón a la radio, a ti, Jefferson, como su director, y a todos los que participaron en esta sincera y significativa homenaje para una gran persona y un gran amigo como es don Ulvio Ceballos. Gracias.
0: A usted, don Luciano. Ahí está Jeff Rivera también, por favor.
2: A ver, escuchemos por acá.
7: Saludos. Jefferson, un saludo grande de aquí, hermano. De verdad que esto me ha causado una sorpresa inmensa, y que tú seas una de las personas que también están brindando este homenaje, mi tío. Un abrazo para ti, mi querido coleguita. Y bueno, agradecerte una vez más por este honor de que ustedes reconozcan a mi tío como padre símbolo. Un abrazo, saludos.
0: Jeffrey, saludos también a ti. Yadira Iglesias, a ver, también ha sido un puntal importante, mi querida Yadi.
8: Hola, saludos, Jefferson. Sí, hoy día estamos aquí rindiendo un homenaje al amigo, al vecino, al que nos llena de esas historias vividas y anécdotas de él, de su vida, ¿no? lo que nos inyecta a nosotros también, los que estamos un poquito más jóvenes, las ganas de luchar, de salir adelante y de ver que el camino que ellos hicieron para que el de nosotros sea más fácil, fue duro. Pero aquí estamos junto a don Ulvio celebrando este día porque los homenajes se hacen en vida. Y en vida le estamos demostrando a él nuestro cariño, nuestro amor, nuestro aprecio. Y nos consideramos aquí todos una familia, aunque seamos vecinos, pero don Ulvio para nosotros es nuestro padre, es nuestro amigo, una persona que nos llena de múltiples enseñanzas diarias, Jefferson. Un beso y gracias por este gesto a ti y a Sono Onda.
0: Bien, gracias, Yadira. Ahí también hay un amigo que está presente, me ha ayudado muchísimo en el tema de la coordinación. A él no le gusta hablar en público, pero sí quiero agradecerle yo públicamente a Esteban Medina, a mi querido Esteban Medina, quien ha sido un artífice importantísimo para que podamos llevar este bonito homenaje con cariño, con aprecio, con admiración a nuestro estimado amigo don Ulvio. A ver, ahora sí, para que designen allí con Yadira alguna de las hermanas de las señoras a quién le va a colocar la cinta, a quién le va a colocar la corona, porque hoy, 19 de junio del 2026, a sus 93 años, Radio Sono Onda 99.7, el ingeniero Andrés Solórzano, gerente, Jefferson Ramos, director, el grupo de amigos de la cafetería Las Delicias de Janet, liderado por don Luciano Massari, lo declaramos todos a don Ulvio padre símbolo de Radio Sono Onda y sus oyentes 2026, cuyo homenaje representa también el reconocimiento a todos los padres, a todos los oyentes y en especial a los padres y abuelos de Manabí, que próximos a cumplir un siglo de vida siguen altivos y activos como guardianes de los valores y de las tradiciones de esta linda provincia. A mi querido amigo don Ulvio, muchísimas, muchísimas felicidades. ¡Y que viva el padre símbolo! Eso. Ahora sí, Yandri, por favor, para que converse unos minutos con don Ulvio Arnulfo.
2: A ver, podemos observar en este momento le están colocando la cinta, la corona y también...
0: Dígale que las fotos para allá mismo. Dígale que las fotos para allá mismo. Ahorita nos quedan todavía 3 minutitos para que hable el homenajeado. La foto ya mismo.
2: Bueno, don Ulvio, ¿qué se siente ahora sí ya ser padre símbolo por parte de Radio?
3: Muy orgulloso y muy agradecido de todos ustedes. A Jefferson, que me debe esta visita. Sí, yo lo sé. Y por eso le agradezco por el intermedio de ustedes.
2: Bueno, muchas gracias.
3: Gracias, muchísimas gracias.
2: Y que viva el padre símbolo. Gracias. Listo, compañero, ahí está la información que estamos generando acá específicamente desde la ciudad de Los Reales Tamarindo, específicamente Jefferson, de su domicilio. Podríamos observar, oiga, la cantidad de radios que hay acá, bastante, como usted puede observar, mire, vea. Todos estos equipos, radios, y todos están marcados con la 99.7 Sono Onda.
0: Sí.
4: Qué lindo.
0: Y eso que usted no entraba a la casa. Una vez estuvimos allí de visita, nos hizo un tour por toda la casa. Y...
4: Pero si solamente en esa partecita tenemos tanta riqueza cultural, ¿no?
0: Historia,
4: cultura, qué lindo.
0: Sí. Él es así, él es muy, muy estructurado, muy, muy ordenado.
2: ¿No quieren un poquito?
4: Gracias.
0: Traiga. Bueno, gracias, mi querido Yandri.
8: Jefferson, y si quieres media taza de café, aquí la tienes.
4: Eso está espectacular, ¿no?
0: Está lindísimo. Bueno, felicidades a todos. Gracias, Sado, mi querida Andreita. Un beso, ya, Andreita. Linda. Don Pedro Peñafiel, también lo vi por ahí, a Pedrito Peñafiel. Qué lindo. Bueno, saludos a todos. Gracias, Yandri, y una vez más felicidades a don Arnulfo Ceballos.
4: Nuestro padre símbolo.
0: Padre símbolo 2026.
4: ¡Viva el padre símbolo!
0: Bueno, bien.
4: Qué lindo, espectacular.
0: Ellos van a seguir allí con la celebración.
4: Claro, sí, la celebración sigue.
0: Bueno, Esteban, un abrazo también, hermano querido. Listo.
2: Ustedes continúan en estudio a través de Sonora Onda Noticias.
0: Gracias, Yandri. Qué bonito momento, ¿no?
9: Qué lindo, qué lindo. La verdad también me pone muy emotivo el Día del Padre, porque bueno, yo a papá no lo tengo ya hace 22 años conmigo. Pero siempre he dicho que la mamá también se puede convertir en esa figura. Bueno, realmente se convierte en esa figura paterna. Y eso también hay que resaltarlo. Obviamente que uno siempre extraña el amor, el abrazo o el consejo de papá, pero vivir estos momentos yo creo que son una alegría inmensa, ¿no? Poder tener a tu papá, poder todavía escuchar y poder compartir esos momentos, pues la verdad es que los que tienen esa chance y esa oportunidad, pues qué lindo, dicha, qué alegría. Es una dicha y verlo a nuestro querido padre símbolo, pero bien paradito todavía. Sí. Está muy bien.
0: 93 años.
9: 93 añitos, ¿ah? Sí. Espectacular. Así que el saludo para nuestro padre símbolo.
0: ¿Qué me dice mi querido amigo don Afranio Álava Cronfle? La vejez es la etapa donde cada arruga cuenta una historia y cada cana es un triunfo. Ustedes son el cimiento de nuestras vidas y la sabiduría es el mejor legado que podemos recibir. Gracias por enseñarnos que la experiencia es el tesoro más valioso de la vida. Saludos también, allí pude ver a distinguidas damas, la mamá, se me escapa el nombre de la mamá de Jeffrey Vera, que era actriz, también a doña Fabiolita Corral, mujer plumillista, por cierto, forma parte de ese grupo de artistas y que generan cultura también acá en la provincia. Qué lindo, lindo grupo. Ah, ellos forman un lindo grupo allí en el patio de Don Ulvio y también en la cafetería ahí en la calle de Rocafuerte. Bueno, lindo momento. Volvemos a lo nuestro, mi querida Milenita. Son las 12 horas con 22 minutos, 12 horas con 22. Si tenemos a Enrique, vamos con don Enrique Moreira o con don Diego Espinosa. Ya vamos a ir con nuestros compañeros. Antes también permítame saludar a la gente de Manta. Vea lo que me dice acá la señora Yolanda Vinces. Comandante, ustedes también tienen que premiarnos a nosotros acá en Manta. Dice, todo es con Puerto Viejo y se olvidan de nosotros en Manta.
9: Tenemos que irnos a hacer un noticiero especial a Manta.
0: Oiga, sí, a ver si...
9: Esa es una buena idea.
0: Designamos al padre símbolo en Manta el próximo año.
9: El próximo año,
0: claro. A lo mejor, tenemos que hacerlo así. Ya, bien. ¿Quién más? César Noso en Chone nos está escuchando. Un abrazo, mi querido César Noso, y también la licenciada Rosemary Tuala. Un abrazo, apreciada amiga. 12 horas con 23 minutos, 12 horas con 23 minutos. ¿Qué más nos tiene, licenciada Milena?
9: Bueno, sí, nos vamos a hablar justamente acerca de lo que se desarrolló, lo que se suscitó esta semana, ¿no? En cuanto al asesinato de Junior Roldán. La historia un poquito del tema de los águilas tras el crimen en el aeropuerto de Guayaquil. ¿Qué ha pasado con todo esto? Y es que pese a la presunta muerte del fundador de Junior Roldán, que se desarrolló en el año 2023 en Colombia, la captura y la sentencia de su hijo Ashael, la detención de Fede y otros cabecillas de grupos criminales los águilas, parece no haber perdido la fuerza en Guayas y Cañar, donde es el lugar donde se han consolidado. El nombre de la organización aliada a los choneros ha sonado en más de una ocasión por hechos violentos como la masacre de 8 personas en Milagro, la muerte de los 4 menores de las Malvinas, masacres carcelarias, entre otras. El más reciente fue la de la tarde de este miércoles 17 de junio, cuando Carlos Suátegui Villanueva, otro de sus cabecillas, fue baleado en el aeropuerto de Guayaquil. Pero, ¿cómo surgieron los Águilas y cómo ganaron ese poder hoy por hoy dentro de nuestro país? Las Águilas fue fundado por Junior Roldán, en este caso en El Triunfo, el cantón del Guayas, con poco más de 60.000 habitantes. Justamente la banda delictiva aprovechaba la ubicación estratégica de esa ciudad que conecta a la costa con la sierra para acometer los asaltos en carreteras. Asimismo, El Triunfo es el punto altamente comercial, por lo que la red de Roldán comenzó a cobrar a los dueños de locales y tiendas. Roldán fue acusado de asesinato de su cuñada en 2007 y desde el 2009 fue enviado a la cárcel, donde posteriormente conoció a Jorge Luis Zambrano, alias Rasquiña, y José Adolfo Macías Villamar, alias Fito.
0: Gracias por ese recuento histórico. 12 horas con 25 minutos, 12 horas 25 minutos. Vamos con lo que ha pasado en Guayaquil hace pocos minutos. Ítalo, nos envían imágenes exclusivas desde la ciudad de Guayaquil. Una intensa balacera contra un vehículo blindado de alta gama ha generado hace pocos minutos alarma en Guayaquil. Una camioneta doble cabina habría disparado en repetidas ocasiones contra un automotor blindado a la altura de Avalón Plaza, en la avenida León Febres Cordero. Testigos reportaron una fuerte ráfaga de disparos en el sector, mientras unidades de la Policía Nacional en este momento pues se encuentran en la persecución de los malhechores. Esto ocurrió hace pocos minutos en la ciudad de Guayaquil, amigos, amigas oyentes de la radio. Vea usted, mi querida Milena, Taitita, Dios, lo que ha pasado en la ciudad puerto allá en Guayaquil. Guayaquil de mis amores, como dice la canción, ¿no? Guayaquil de mis amores.
9: Por cierto, se acercan las fiestas julianas,
0: ¿no? Se acerca el próximo mes las fiestas julianas. Díganos el tiempo, por favor.
9: 11 de la mañana con 26 minutos, 11 de la mañana con de 12 del día con 26 minutos.
0: 12:26.
9: Estamos mediodía.
0: Sí. Ese es el tiempo exacto. Saludos para los amigos de la Fuerza Amarilla, los amigos del volante que como siempre están en sintonía nuestra, la gente de El Taxismo en Manta, ya, gracias a don Carlos Macías. Bien, saludos a don Carlos Macías. ¿Qué dice por acá, comandante, a la final con quién hizo alianza la RC? A ver, les informo. La Revolución Ciudadana habían anunciado que para ayer 18, no había una hora estipulada, aunque ya luego circuló que a las 7 de la noche iba a hablar la señora Gabriela Rivadeneira, anunciar quién iba a ser o qué partido iba a ser el escogido con el que hagan alianza los señores de la Revolución Ciudadana, que por el momento están suspendidos y no pueden participar. Sin embargo, anoche efectivamente habló la señora
9: Gabriela
0: Rivadeneira, anunciando que no iban a poder hacer público el partido o el movimiento político, porque a criterio de ellos, de la cúpula del RC, han tenido información de que ya están activándose ciertas acciones en contra de los movimientos partidos que pudieran acogerlos. Entonces, como para no perjudicar de momento a nadie, ya, entonces no lo han anunciado hasta que ya falten poquitos días para las inscripciones.
9: Claro, bueno. Es decir, faltando que una semanita, unos 2-3 días, como para no tener inconveniente, ¿no?
0: A propósito de este tema, se manifestó don Ricardo Patiño, dice que van a ser primarias por ley, si no nos podemos inscribir con nuestro propio partido, pero enfatiza don Ricardo Patiño la imposibilidad de anunciar a los partidos por ahora. No lo pueden anunciar por ahora. A ver, póngalo, por favor.
10: A ver, vamos a hacer primarias. Efectivamente, necesitamos hacer primarias. Por ley no hay otra alternativa. Si no, no podemos inscribir los candidatos. Pero ya estamos trabajando en lo interno para eso. O sea, la selección de candidatos, la preselección y la selección de candidatos para que vayan a las primarias ya se está realizando en todo el país, todo nuestro. No olviden que acabamos de hacer renovación de nuestras directivas y por tanto todas esas directivas renovadas ya están trabajando en la búsqueda, la selección de los candidatos y de las candidatas, y eso vamos a tenerlo listo para los próximos días. Eso no pasarán más de 7 días o algo por el estilo, que necesitamos el tiempo justo para realizar las primarias y con las primarias entonces poder tener ya el derecho a participar con esos nombres en las elecciones. Cuando usted preguntaba si es uno o dos o tres partidos, va a ser una alianza de partidos. En principio, esperamos poderla hacer, esperamos que no hayan hasta tanto, que no hayan impedido a alguna organización participar, porque así lo están haciendo a cada rato, se inventan cualquier cosa. Ojalá no pase eso, y si no pasa eso, entonces iremos en una alianza de partidos políticos para participar en las elecciones. Y por supuesto que tendremos que participar en las primarias obligatoriamente.
0: Van a participar en primarias, pero todavía no pueden anunciar con qué partido van a ir.
9: Será en los próximos días.
0: Así es. Bueno, pues, mi querida Milenita, fin de semana va a ser bastante movido con el tema del fútbol, con el Día del Padre, el domingo, y también con las elecciones en Colombia.
9: Así es, se vienen las elecciones en Colombia, ya conoceremos quién será el próximo presidente de este hermano país como es Colombia, así que hay que estar muy al pendiente, ¿no?
0: ¿Quién cree usted que va a ganar?
9: Y yo creo que más nos vamos a la tendencia de la derecha, ¿no?
0: Ya.
9: Yo creo que por ahí va marcándose un poquito la situación en cuanto a Colombia. Pero bueno, o sea, todo puede pasar.
0: El señor de la Espriella.
9: De la Espriella.
0: Abelardo.
9: Exactamente, Abelardo Espriella.
0: No es Abelardo Palacio, ¿no?
9: No, mi
0: vecino.
9: No.
0: Abelardo de la Espriella.
9: De la Espriella. ¿Y usted cómo cree que va a ir?
0: Yo también creo que va a ganar el señor de la Espriella.
9: Sí.
0: Creo que va a ganar él.
9: Sí, yo también.
0: Las cosas se están poniendo bastante, bastante a su favor. A pesar de que, por ejemplo, incluso veo que ha sido muy político la extradición del hermano de Fito anoche. Porque es como aquello de Colombia lanza un mensaje, ¿no? Colombia te lanza un mensaje también político al haber aprendido y al haber deportado rápidamente a esta persona, diciendo nosotros sí estamos actuando en contra los narcos, de los grupos.
9: Porque ya son, en este caso serían ya dos cabecillas.
0: Dos. Más de
9: no,
0: dos.
9: No, pero últimamente en este tramo.
0: Ah, claro.
9: En este tramo sí, han sido dos.
0: Mira, allá en Colombia cogieron a Geral, que ha sido, se dice, el más grande narco de los últimos años después de Pablo Escobar. Mantense, pero ya está en Estados Unidos. Allá le quitaron la vida a JR en Colombia.
9: A JR en Colombia.
0: Allá apresaron a este señor, apresaron a alias Fede, que se escapó vestido de militar.
9: Sí.
0: ¿Ya? Y a otros más. Creo que el Patucho Celso, no sé si también fue aprendido en Colombia. En todo caso, ha habido una importante colaboración y sí se me hace también bastante política la extradición justamente en este momento.
9: Claro.
0: ¿No? Diciendo, nosotros sí estamos trabajando.
9: Cumpliendo con territorio ecuatoriano.
0: Aparte de lo que digan en Ecuador ciertas autoridades que Colombia no aporta. Colombia
9: nosotros sí aportamos.
0: Ha dado muestras evidentes de que sí. Pero, a ver, la derecha o más bien, no tanto la derecha, sino más bien los grupos antipetristas son los que sumarían votos en esta segunda vuelta electoral. Los antipetristas, no tanto la gente que crea en el señor Abelardo de la Espriella,
9: sino más bien los que están en contra
0: del actual
9: gobierno.
0: Es un hombre que llega con muchísimos cuestionamientos, con algunas ofertas disruptivas, todos tratando siempre de copiar a Bukele, pero también llega con muchísimos cuestionamientos. Por ejemplo, él dice querer combatir al narco, pero él fue abogado de Alex Saab.
9: Entonces, es como que un poquito contradictorio.
0: Es curioso, ¿no? Uh-huh. Es bastante contradictorio. Pero repito, creo que va a ganar el señor de la Espriella porque el antipetrismo se va a terminar uniendo en esta segunda.
9: Es que esa es la cuestión, que hoy por hoy, bueno, como siempre
0: creo,
9: digo,
0: no sé.
9: A ver, al final los partidos políticos se vuelven como los equipos de fútbol, ¿no? Uh-huh. O sea, haciendo una alusión un poquito a ello, porque ya te vuelves un aficionado al partido político. Es decir, ya no es cuestión de quién te represente, sino la identidad del partido que tú
0: claro.
9: sigues. Entonces aquí viene el tema y el hecho de lo que también se ha formado este último tiempo en nuestro país.
0: Y a usted que le gusta tanto el fútbol.
9: Los anticorreístas.
0: Es como tú.
9: Sí,
0: usted que lo mezcla con el fútbol. Es lo que pasa aquí con el Meleco, con Barcelona.
9: Exacto. Tenemos los anticorreístas, tenemos los antinovoístas, los que se van por un lado, los que se van por el otro. Y tenemos los neutros, ¿no? El famoso neutro, el que está, no voy ni para un lado ni para el otro. Y son los que al final terminan decidiendo las elecciones. Ese voto, el que más lo piensa, que más dice, bueno, no sé por quién votar, por quién irme, ese es el que más cuenta, porque al final tú ya tienes más o menos una estadística de cuánto marca tu partido político y eso ya se ve reflejado en unas elecciones. Ahora, el voto que queda es el neutro, es decir, el que no está ni para un lado ni para el otro y el que termina decidiendo o el que es anti, ¿no?
0: En todo caso, que gane el que tenga que ganar, el que tenga más votos y que les vaya muy bien a la hermana República de Colombia. Nos despedimos, bonito fin de semana para usted.
9: Igualmente, un lindo día del padre para usted, de mi abogado, para usted Ítalo, así que la pasen muy bonito, que la puedan disfrutar con todos sus seres queridos, así que, y celebren, ustedes que están del otro lado, todos nuestros queridos padres que escuchan la 99.7 FM.
0: Don Luis Muguerza, también para usted un lindo día del padre. Nos despedimos, mañana les ponemos música, celebramos, regalos,
9: mañana se viene la tremenda. tremenda joda.
0: La tremenda joda mañana. Sí. Listo. Amigos, un fuerte abrazo a cada uno de ustedes. 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
0: Pasen bien.
9: Chau, chau.
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1: Buenas tardes a la audiencia que nos escucha a nivel del mundo. ¿Qué tal, amigos? Aquí estamos en el estadio Real Estamarindo, desde la cabina nuestra, para compartir este programa deportivo conjuntamente con el Coco Rodríguez, con Yamil Vera, y al momento que estén libres también en otras ocupaciones, don Cristian Macías Soto y Fernando España García, estaremos compartiendo con ellos este programa deportivo. Acá está jugándose un partido de segunda categoría entre el equipo, este que es de Leones, ¿no? De Junín, versus 11 de mayo. Va goleando el 11 de mayo, 3-0 me parece que van ya en este primer tiempo. Y el 11 de mayo juega con el equipo alterno, ya clasificado. El equipo de Junín tenía que ganar acá para clasificar y por supuesto superarlo al equipo de Jama, que tiene 9 puntos. Este tenía 7, haría 10. Pero ya con esta situación prácticamente queda definido que va a Pedernales, va a 11 de mayo y Pedernales en ese orden. Mi estimado Coco Rodríguez, ¿cómo le va? Buenas tardes, Coco. Y ahí está.
2: ¿Cómo le va? Buenas tardes a usted, a los compañeros, a la audiencia de la radio. ¿No funciona? Está prendido. A ver, buenas tardes a todos los oyentes de la radio. Aquí estamos, como siempre, iniciando la programación. Lo que pregunte es para qué venimos acá al estadio. Cuando pudimos haber hecho el programa en la radio, no más nosotros. Si nosotros no cumplimos ningún papel acá. Los compañeros se venían a transmitir acá, nosotros nos quedamos en la radio. Porque yo, la verdad, que a mí para hacer un programa con esta bulla no es hacer programa. El programa uno se lo hace concentrado. Hoy vamos a hablar de Liga, porque Liga es un tema álgido. Hoy conversé con mucha gente, tengo audios ahí que me han enviado. Todavía le siguen echando la culpa a los Rodríguez y los Rodríguez ya no tienen nada que ver. Ni el Coco Rodríguez, ni Jaime Rodríguez, ni Roberto Rodríguez, ni Eliezer Rodríguez tienen nada que ver en Liga. Y hay gente que se le ve. Oiga, mire, esto pasa como en la política nacional. La culpa de Novoa y la gente lo recuerda a Correa. ¡Qué desgracia! ¿Qué culpa tiene Roberto Rodríguez, Jaime Rodríguez, Eliezer Rodríguez y el Coco Rodríguez de que Liga ande mal? A ver, si ellos no son dirigentes, no son aguateros, no son direcciólogos, no son director técnico, no son nada en Liga. Los Rodríguez no son nada en Liga. Nadie tiene por qué meter. Y no es que Coco lo defienda, porque Coco no me caen ni bien los Rodríguez, Coco, le voy a decir la plena.
3: Oye, tal vez
2: pero
3: porque
2: la gente se eterniza.
3: Tal vez porque la presidenta llegó a través de Roberto Rodríguez.
2: Eso no tiene nada que ver
3: en Liga. Yo te digo que puede
2: ser. Claro, puede ser. Pero sáquense de la mente a los Rodríguez. Es como la gente que sufre por Novoa. Y rapidito traigan colación a Correa. ¿Qué tiene que ver Correa con la mala administración de Novoa?
4: ¡Nada! ¡O lo contrario! ¿Cómo está? Un gusto saludarlo, mi querido Coco. El gusto saludarlo a usted, don Enrique. A los compañeros que también están. A Cristian, a Fernando, a don Ítalo. Y a don Derek también por acá. Un abrazo inmenso a toda la audiencia, que a todas las mayoritarias. Listos para generar la mejor información deportiva acá desde el Estadio Real de Tamarindos. Mientras tanto, compañeros, decirles que Liga de Puerto Viejo trabajó el día de hoy en el complejo de Big Mac con algunas novedades, el cuadro verde y blanco, licenciado Enrique Zambrano.
3: Correcto. ¿Se han ido jugadores o no de los que ya nombramos ayer, este abogado? ¿Jugadores que están, se han ido?
2: ¿Jugadores que se han ido o confirmados o no?
4: Jugadores que se han ido, bueno, lo que mencionaba Cristian, Ángel Gracia, el jugador Caicedo, Ponguillo y el jugador, bueno, eso queríamos aclarar. Porque mucha gente ha tergiversado el tema de que lo de Bonet. Lo de Bonet llegó a la información desde Quito, por si acaso. No se la inventó Sono Onda, no se la inventó nadie de ganas, como dicen en la sierra. Se vino desde un colega de Quito que mencionaba el interés del Deportivo Quito por este elemento. No es nada hecho todavía. No es que está ahí, ya está. Hay un interés, hay una nómina de jugadores, no solamente de Liga, sino de algunos que podrían reforzar al equipo de la Plaza del Teatro para lo que se viene, lo más importante que se viene, mi estimado Coco Rodríguez.
2: Bueno, muy bien, así están las cosas. El tema de Liga de Puerto Viejo es bastante difícil. No se puede hablar nada porque realmente es difícil, no hay información. Hay dirigentes pero que no hacen dirigencia. Así es Liga de Puerto Viejo. Tiene dirigentes que no hacen dirigencia. ¿Por qué? Porque unos están en los Estados Unidos. Otros están aquí y brillan por su ausencia. Otros no brillan por su ausencia, pero tampoco hacen nada. Entonces Liga está en una cefalía total. Porque por lo menos el último vocal debe decir, estoy al frente.
3: Bien dicho, Coco. Administrativamente, Liga está en esa cefalía total.
2: Eso es todo.
3: Porque lo lógico es como siempre se señala. Si está el presidente ausente, tiene que asumir el vicepresidente. Si no está vicepresidente, primer vocal y así por el estilo, de acuerdo a la nominación o a la jerarquía que tenga cada una en la institución. Y eso es lo que realmente no ocurre en Liga Deportiva Universitaria de Puerto Viejo. No sé cuándo pueda retornar la señora presidente, del Mundial, si será hasta cuando la selección esté allá, ahí hay que esperar que quede eliminada, que ya no pase más de esta ronda para que puedan retornar todos. Los casos contrarios quedan pasando algunos días, porque este Mundial no es como los anteriores, que termina tan pronto. Este Mundial es de mes y medio. Y puedes imaginarte que la selección llegue hasta el mes y medio. Nadie sabe, está casi fuera, pero así son las circunstancias. Eso ocurre peor, mis males, cuando no hay quien tome la batuta y especialmente consiga el Bio Caracas Boy, que es lo que impera en estos momentos en Liga Deportiva Universitaria de Puerto Rico como necesidad absoluta, mi estimado Coco Rodríguez.
5: Oiga, mi estimado Enrique, perdón que me interrumpa. Muy buenas tardes con usted y con toda la colectiva maravita. Le mencionaba, usted tiene un gran punto de razón, ¿no? Es como que cuando uno debe billete, uno se va lo más lejos posible, ¿no? Para no hacerse responsable. Lo mismo está pasando con el cuadro del Delfín. No hablamos solamente del cuadro de Liga de Puerto Viejo.
3: También está por ahí el presidente.
5: La cara visible, que también están en acefalía, se podría decir, porque hay deudas en el cuadro
3: del Delfín. Y trajeron técnico nuevo.
5: Y con técnico nuevo y toda la cuestión. No hay quien responda por los Villos Caracas Boy. Ahora, si se extiende el cuadro ecuatoriano dentro de una instancia del Mundial, se extiende también la estadía de los dirigentes, porque me imagino que van a seguir yendo y apoyando a la selección en las diferentes etapas que vaya cursando también nuestra selección. Así que ahí está lo perjudicial para la institución.
3: No sé si me equivoque. Cuando viaja este tipo de delegación, estos dirigentes, presidentes de clubes, o presidente o no presidente, pero que vayan, por decirle, te dan 13 cupos a un club.
5: Claro.
3: Los tres te reciben viático diario, hermano. Y no es un viático de $10.
5: Claro.
3: Es un viático considerable.
5: Son cariñosos allá.
3: Tú no te das ganas de regresar.
5: ¿Y a dónde?
3: Estás aglutinando billetes y tienes para hacer maravillas. Oiga, yo antes era así. No sé si ahora.
5: Pero por eso le digo.
3: Pero antes era así. Y eso me lo contó un ex dirigente de un club, no de Liga de Puerto Viejo. Lo que ellos recibían, lo que recibían en el avión. O sea, al momento que tú te subes al avión,
5: ya le dan los viáticos.
3: Te ponen ahí, compadre Iván, ese tiempo. Tenga, esto le corresponde a usted, esto le corresponde a usted, esto le corresponde a usted. Un billo para que voy, pero considerable, papá lindo.
5: Mire usted, y en Estados Unidos, en este mundial, que es bastante caro. Porque decimos que es caro por el tema de las distancias, porque un almuerzo allá no le va a costar 2,50 como acá, pues. Allá un almuerzo mínimo para una persona son 18 dólares.
3: Pero los dirigentes no pagan nada.
5: Pero por eso, pero deben de tener consumos personales, pues, metimos a Enrique. Yo creo que esas cuestiones dan movimiento también a las especulaciones en estos momentos. Liga de Puerto Viejo está en el abandono, Delfín también hasta el momento, no hay quien responda por los intereses y las deudas que hasta el momento se presentan en el más popular de la provincia de Manabí. Me confirma si estamos con Yamil Vera Peña, también la parte baja, tenemos entrevistado el día de hoy.
3: Está Iván Riasco, está por acá. El que es el rival de Liga de Puerto Viejo en el próximo partido, el 9 de octubre. Vamos con ustedes, lo escuchamos.
4: Dale, a través de Radio Sonoronda, compañeros, buenas tardes. Tenemos invitado el día de hoy, tenemos a Johan Reascos, exjugador de Liga de Puerto Viejo y que ahora jugador del 9 de octubre. El día de hoy está observando el fútbol acá entre el conjunto del 11 de mayo y Leones del Norte de Junín. Buenas tardes, mi estimado Johan, qué gusto tenerlo nuevamente acá en los micrófonos de Radio Sonoronda.
6: Hola, buenas tardes con todos.
4: Bueno, en lo que respecta, tranquilo ante la situación que está pasando el conjunto del 9 de octubre, que está en lo más alto de la tabla.
6: No, contento la verdad, primero que todo en el lugar donde estamos, ¿no? Creo que todo ha sido a base del esfuerzo que todos nosotros hemos hecho en conjunto de la dirigencia, el cuerpo técnico y cada uno de los jugadores, entonces creo que también eso refleja dónde estamos, la seriedad que el plantel tiene, entonces estamos muy contentos por eso.
4: Lo que respecta a esa seriedad y esa tranquilidad, ¿le ha dado la pauta a cada uno para poder concentrarse solamente en el tema fútbol, no?
6: Sí, obvio, uno desde que uno va llegando al club, lo único que le dicen a uno nomás es que uno se concentre en lo futbolístico, porque las cosas que pasan externa son cosas que le competen a ellos, y la verdad que sí, una dirigencia muy seria hasta el momento, demasiado seria. Creo que eso también se ve muy reflejado en cada uno de nosotros, la tranquilidad que nos brinda a nosotros, entonces muy contento igual por eso.
4: Aprovechando estos días de descanso por acá, ¿tienen descanso ustedes allá en 9?
6: Sí, hasta el día domingo, que es la llegada que tenemos. Prácticamente hasta mañana tenemos libre, ¿no? Entonces aprovechando, viniendo a visitar a la familia, a mi suegro también que están acá, entonces tranquilo por eso.
4: Bueno, por acá, gol el 11 de mayo, bueno, se incrementa con el jugador Lara. En lo que respecta, compañeros, también en la parte alta, don Enrique Zambrano, también para que le realice también las interrogantes acá a Johan Riasco, que lo escuche.
3: Bueno, muchas gracias, Johan. ¿Cómo le va? Le saluda a Enrique Zambrano. ¿Y no siguió con el emprendimiento de los helados? ¿Cómo está eso? Te preguntaba por los helados, ¿hay o no?
7: ¿Cómo?
3: Te preguntaba si sigues con el emprendimiento de los helados que tenías acá en Liga de Puerto Viejo.
7: No digo nada.
3: A este abogado, no me escucha.
4: Ahí sí.
3: Le preguntaba sí. Por los helados, por el emprendimiento de los helados, si no lo sigue allá con los compañeros el 9 de octubre.
6: Repíteme la pregunta porque no escuchas.
3: Te decía que si es con el emprendimiento de los helados en el 9 de octubre o no.
6: Ah, no he seguido, pero sí tengo ganas de mostrárselo a los compañeros, a los chicos, porque me los han pedido, porque le han mostrado fotos.
3: Ya, correcto. Ya, en cuanto corresponde al plantel, ¿qué sabes? ¿Habrá nuevas incorporaciones? ¿Qué te ha dicho el cuerpo técnico? ¿Siguen los mismos que terminaron hasta ahora del torneo?
6: ¿Que si sigue el mismo cuerpo técnico allá?
3: No, los jugadores, ¿no habrá incorporaciones?
6: No sé la verdad nada, no tengo todavía nada entendido de si vienen algunos jugadores, pero sí miro algunos rumores en las redes, pero pues no sé nada la verdad.
3: ¿Qué recuerdo te trae acá al River Tamarindos?
6: Ese gol, el gol más importante hasta el momento para mí, entonces es lindo igual volver acá, venir, igual esos días libres que tengo, venir a pasar con la familia, venir a ver fútbol, a ver a compañeros que también tengo acá, entonces muy contento por eso.
3: Ya te adaptaste al lugar donde vives, ya estás tranquilo allá en... ¿Dónde es? En la Troncal, ¿no?
6: Sí, muy tranquilo, la verdad. Es un pueblo muy convividor. Yo también estuve ya en mi principio de llegar acá al Ecuador. Entonces hice muchas buenas amistades por allá y contento por eso, porque es un pueblo que me ha abierto las puertas y a mi familia también. Entonces muy tranquilo estamos por eso.
3: ¿Qué extraña de Puerto Viejo? ¿La comida? ¿Algún plato especial?
6: Mi familia, el encebollado que está acá.
3: ¿Ya comiste?
6: Sí, ya claro, lo primero que tuve que hacer.
3: Oh, correcto. Un agrado, que le vaya bien, ¿eh? Lo admiramos como persona, como jugador. Dios quiera que siga teniendo éxito el 9 de octubre. ¿Qué le dice la hinchada de Liga en particular? ¿Volverá en su momento o no?
6: No, primero a usted, gracias a usted por la apertura, por siempre estar igual pendiente de mí ahí, por el cariño que siempre me han brindado, ¿no? Entonces muy contento igual por eso, sí. Esto, no, a la hinchada que sigan apoyando al equipo, sí, que pues... En su momento yo cuando estuve acá lo hicieron, ¿no? Entonces que sigan apoyando a cada uno de los chicos están tratando de dar lo mejor de ellos, ¿no? A veces las cosas no son como uno las quiere, pero bueno, yo creo que ellos son prácticamente los que son ídolos de la Liga de Puerto Viejo. Entonces, nada, desearles lo mejor.
3: Gracias, ¿eh?
6: Gracias a usted.
3: Muy amable. Abogado, ¿algo más? Abogado Yamil Vera Peña. Bueno, ahí está, tiene el canal abierto. Para cuando usted desee, terminó el primer tiempo, mi estimado Coco acá, ¿eh? Terminó el primer tiempo aquí en 11 de mayo. Y ya va goleando, como 4 o 5 goles bien que concretó.
8: 4-0 el primer tiempo. Ya, bueno, volviendo al tema de Liga de Puerto Viejo, porque eso es lo que le interesa a la gente, hablar de Liga, que se informe de lo que pasa, no hay cabeza visible. Hoy por hoy Liga está en una cefalía total, no hay dirigentes, no hay cuerpo técnico, hay cuerpo técnico pero no hay dirigentes, y los dirigentes no pueden precisamente el día de hoy estar pendiente de lo que ocurre con el plantel universitario. Oiga, si alguien se lesiona, si alguien se daña, si alguien llega hoy día a tener un problema socioeconómico, ¿cómo lo... si un jugador hoy día cae muriéndose, se muere.
9: Ahí queda Coco.
8: Se muere.
9: ¿Y qué? Si no hay nadie, pues. A ver, me enteré anoche de que era real todo lo que se manifestaba. No le estoy diciendo que los compañeros han mentido, no. Sino que es confirmado de que llegaron ayer, se despidieron algunos jugadores y todo lo demás. Y me dijeron que había posibilidad hasta de que otros más puedan salir. Y el factor y el tema principal, don Enrique, oyentes de la radio, es económico.
3: Sí.
9: Es económico.
3: Definitivamente.
9: Es económico.
3: Ahora es que, como decíamos con el Coco, lo peor es que no hay quien dé solución al asunto, porque al final yo me quiero ir, porque no me pagas, hace pequeño año, no te vayas, aquí está este billete y quédate. Pero ¿quién hace eso en Liga de Puerto Viejo? Si no está la cabeza visible, que es la presidente, que está en el Mundial.
8: Pero a ver, yo me pregunto, ¿cuántos son del directorio? Son como 10, ¿no? Pero si no está la presidenta, quedan 9. Y si no está el segundo, quedan 8. Y si no está el tercero, quedan 7. O es que no hay nadie en Liga, no hay, porque por lo menos el último vocal debe asumir, pues.
3: Un vocal está en la Ioni. ¿Qué es este? ¿Cómo se llama?
9: Sí, pero a ver, don Enrique, y lo que siempre dice el Coco. O sea, él estando allá, acá, en Chone, en Junín, en Puerto Viejo, es lo mismo.
3: ¿Cómo
9: se llama?
3: ¿O cómo le dicen?
9: Polito.
3: Polito, la mascota de liga.
9: Es lo mismo.
8: Es el capirito, pero no es el capirito. La palabra, para identificarlo a él es el capirito. La mascota de Liga de Puerto Viejo es parte del directorio de Liga de Puerto Viejo.
3: Exactamente.
8: O sea, ¿de qué estamos hablando? Porque se sobreentiende, y sin minimizar ni denigrar a nadie, porque yo soy más chido que Capirito. Porque Capirito está en la Yone y yo estoy en Puerto Viejo.
3: Pues está, nosotros estamos acá.
8: Nosotros estamos
3: ir, no podemos.
8: Pero nosotros no podemos ser dirigentes de Liga. A ver, si Capirito me dice, Ñaño, te voy a callar la boca, aquí hay 20 lucas para que solucionen en parte los... O sea, me le saco el
9: sombrero.
8: Me le saco el sombrero y digo, este hombre, que no se vaya, que se vaya a Europa, Alemania, Francia, Italia, que se vaya a África, porque es un hombre que soluciona problemas. Wey.
3: Claro.
8: Pero un hombre que no soluciona sus propios problemas, que retaquea, porque hay que decirlo, el hombre busca sus auspicios para él irse.
3: Exactamente.
8: Pero no buscan...
9: Claro.
8: El auspicio para la Liga de Puerto Viejo.
3: Aquí es el ambiente, cómo huele rico, Coco.
8: ¡Viva
5: el cumpleañero!
8: La melodía es buena.
3: ¡Viva el cumpleañero!
8: La melodía es buena. Creo que van de 7 a 8 desde que yo he llegado. Y esta acá está más fuerte todavía.
7: Incienso, saludos.
8: Incienso aromático.
5: No hay mosquitos por acá.
8: Incienso aromático. Pero del desprendimiento de sus palabras, yo tengo que decir algo. ¿Este es el desprendimiento o no?
10: Claro, y en este momento los mosquitos están en cualquier cosa menos activo.
3: La táctica aquí en el estadio, en la tribuna, en todo este sector es dos toques cruza. Ese es.
9: Bueno, entonces ese es el tema. Eso es lo que acontece en Liga Deportiva Universitaria de Puerto Viejo. El plantel universitario que de mal en peor hablaban de, a ver, se estaba hablando de la llegada de un paraguayo, un posible paraguayo, la llegada de uno de ellos
8: que se está probando,
9: pero se me están yendo como 3-4, claro. Y pepas.
8: Y mira, y cuando tú a estas alturas del partido tienes que reforzar el equipo y traigan un jugador a probar, es porque estás en nada económicamente hablando.
3: Oye.
8: Porque con los billos que acá voy, yo no traigo a nadie a probar, yo voy a contratar, pues.
3: Oye, Coco, estás mejorando con el remedio que aplicaron en los últimos partidos. Y ese remedio te lo eliminan y más bien te trae otra peste, otra enfermedad. Es terrible para la Liga de Puerto Viejo. No hay cura, por favor, con cómo está manejando su Liga de Puerto Viejo. Se están yendo los jugadores y como decía el abogado, que podían irse otros. Y no es nada raro que aparezcan otros mañana despidiéndose del cuerpo técnico, porque si no te pagan 2-3 meses, ¿cómo te vas a quedar?
8: Mínimo.
3: ¿Cómo vive esa gente, por favor? Esa gente defeca, esa gente se alimenta, mínimo. Esa gente tiene familia, esa gente tiene quiere alimentación.
8: Compra papel higiénico, compra champú, claro. Compra leche para los hijos. Tienen que pagar el arriendo, transporte, tienen hijos en la escuela, en el colegio. Comprar el bidón de agua y no tienen ni para el bidón de agua.
9: Pues. Y a ver, no es un secreto que Gracia salió del Nacional por deudas.
8: Claro.
9: Se fue del Nacho por deudas.
3: Caicedo lo mismo.
9: Y Caicedo lo mismo, pues. Se fue del Nacional.
3: Llegó a Liga.
9: El año pasado apareció una oferta de Liga. Cuando Liga, donde parecía que sí había, él vino.
3: Cuando estaba el grupo de apoyo, dígalo.
9: Se quedó
3: ahí fue que se llevó eso.
9: Pensando que iba a seguir lo mismo y ahora no le pagan. ¿Y él qué hace? Opta en irse. ¿Pasó lo mismo? ¿O está pasando lo mismo por acá en Liga de Puerto Viejo, Coco?
8: Yo creo que... A ver, en su medida yo no voy a pedir que se vayan los dirigentes porque eso no se puede dar. Ni tampoco que venga gente a coger a Liga porque eso tampoco se puede dar. No es que es ilegal.
3: Tendrían que renunciar todos.
8: No, escúchame, Liga.
3: Cefalía.
8: No tendría que tener Liga un socio. Renunciar todos, como lo dice Liga. O sea, Liga no tiene nada. No es una institución jurídica porque no tiene
9: un
8: socio.
9: Bueno, un directivo. Que no quede ni un solo directivo.
8: No, socio. Oye. Ahí sí puede venir persona a cogerla.
9: Ay.
8: Si los directivos se van... Hay un grupo de socios que se pueden formar como...
5: No, pero es que en alguna vez ya quedó en manos de la Federación Deportiva de Manaví, ¿recuerda usted?
8: Pelazo de fútbol.
5: Pelazo, perdón.
8: La Federación, sí, perdón.
3: Mira, antes era facilito. Tú renunciabas...
8: Ahora lo cogían hasta los periodistas.
5: Ahora la figura legal ahora ya no lo permite, me parece, ¿no?
3: Ya no. La ley de deporte.
8: Con la ley de deporte, no.
3: Esto cambió. Ahora no puedes poner así porque te da la gana. Aquí tendría que venir un interventor y empezar de cero, como ha corrido en el ley nacional.
8: Voy a intervenir a Liga de Puerto Viejo porque no tiene un solo socio. Y al no tener un solo socio, no, nadie puede asumir la dirigencia de Liga porque no tiene socio. Entonces, como diría mi primo, usted lo que tiene que hacer, mi estimada señora Mónica, es dejarse ayudar. El tema es que ella no se deja ayudar. Cuando era facilito el año pasado, ya estaban amarrados y era de atarse más, hacerle un doble nudo al grupo de apoyo que tenía el año anterior, y este año no lo han hecho. Entonces, cuando la señora no se deja ayudar, ahí es que vienen los inconvenientes, porque todo el mundo sabe que el que salvó a Liga 24 y 25 fueron los grupos de apoyo, bien o mal, y esto tengo que repetirlo toda la vida. Los dos últimos grupos de apoyo que tuvo Liga, los Bani Molina, los hermanos Molina, y el grupo de apoyo de Cisnet, que fueron los que sacaron adelante en la parte económica al plantel universitario. Vea, sin Cisnet, el año pasado Liga no hubiera ascendido. ¿Sí? Así de fácil.
9: Bueno, es real. Y la prueba máxima es lo que está aconteciendo ahora, pues, Coco. Es la realidad, lo que estamos viviendo.
8: Yo creo que hoy Liga de Puerto Viejo no puede aspirar a nada más que a mantener una categoría, porque no hay la solvencia económica. Mire, los ejemplos están a la vista. Deportivo Quito lo tiene ahí, las deudas, la parte económica. Al Nacional lo tiene ahí, las deudas, la parte económica. O sea, son dos ejemplos. Para ejemplo, basta un botón, el resto a la camisa.

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5: Correcto, 13 horas con 4 minutos.
6: Oiga.
5: Una de la tarde, 4 minutos, dígame.
6: Lindo sol, don Enrique, acá en Puerto Viejo. Lindo
5: es
6: sol.
5: Hoy, es hoy, es fresco.
7: Es hoy, es fresquito, este sol es fresco, es de hoy. De hoy, y lo vi de hoy por la mañana. No, creo que va a ser hasta la tarde. Pero lo vi de hoy por la mañana, golpe de
5: estaba nublado de mañana.
7: Amaneció con neblina la ciudad de Puerto Viejo. Pero decía mi abuela, esta neblina es para tremendo sol. Es como cuando el sol sale muy por la mañana, decía mi abuelo. Este sol termina en lluvia. Hágame caso, don Fernando.
6: Bueno, 4-0 gana el 11 de mayo al equipo de Leones de Junín. Ganaba 5-0 el equipo de Pedernales al equipo Atlético Chone. Y se están clasificando ya estos dos equipos a la siguiente ronda del torneo de la segunda categoría. Recordar que ya hay diferente modalidad, ¿no? Que al torneo nacional ya no van entre 7 a 8 cupos. Como normalmente lo hacían.
7: ¿Cuánto es? 4.
6: Solo cuatro cupos y no hay chances para más.
7: Y la modalidad ya es diferente. Es por zonas.
6: Exactamente.
7: Son zonales.
6: Hexagonal y después cuadrangular.
7: Exactamente.
6: Chega, Coco.
7: Bueno, acá ya retornan los equipos. El Leones del Norte es el otro, no, de Junín. Leones
6: de Junín.
7: Leones de Junín. Ah, no, del Norte. Yo decía Leones del Norte es el de Ibarra. Leones de Junín que va perdiendo 4-0. Es mejor. Lo poco que he visto aproximadamente.
5: Es lapidario.
7: 30 minutos, es lapidario, claro. 4-0 el primer tiempo. Mire, ese presagio fue el mismo de ayer que entre Canadá y Qatar. 3-0 el primer tiempo. Te metieron 6. A la larga terminaron con 6.
5: Claro.
7: Hoy 4.
5: Y con 9 goles menos.
7: Exactamente. Hoy me parece a mí que Leones va a sufrir los embates de todo. Un partido a las 12 del día.
5: Acá llegó una barra de Junín. Solo faltó Milena y Mobrito.
7: El resto está completo.
6: Sí, acá está. Y Agapito. Faltaron los tres.
5: Ajá.
6: Pero cargan bastante de lo que le gusta a Cruz Mera.
5: Guayuni.
6: Cargan bastante.
5: Eso no hace falta.

0: Bueno, en todo caso, son situaciones, ahora hay que esperar. Vale, ¿dónde es Junín para ya cumplir con el reglamento? Este equipo, hasta los chicos hasta ahí llegaron. Si hay alguno que llenó algún cuerpo técnico, podría ser incorporado.
1: ¿En este grupo para... quiénes clasifican? Pedernales y León, y 11 de mayo.
0: 11 de mayo, sí.
1: Ya, queda eliminado este equipo. Este equipo lo que está haciendo es cumplir con el torneo, ¿no? Para mantener su categoría y poder participar en los años
2: bueno, llegaba con chances, tenía que ganar y esperar en la última fecha que... Bueno, y esperar que pierda...
1: Claro.
2: El Pedernales.
1: Claro.
2: Pero Pedernales último, va ganando 5-0.
1: Ya, no, y por último perdía Pedernales y perdían ellos. Y, sí, pues ya, están perdiendo. Porque tú dices, qué lamentable, ¿no? Ganamos, pero Pedernales ganó.
3: Horario unificado, Fernando, horario unificado.
1: Debe ser, están jugando a la misma hora. ¿Dónde juegan el otro partido? En Pedernales. Ah, ya. Mire, es jodido.
2: 5-0 va ganando Pedernales.
1: Mire, este está ganando 4, el otro está ganando 5. O sea, ¿cómo? A ver, si gano yo y no gana Pedernales, clasifico. Pero si gano yo y está goleando Pedernales, tampoco valía. No, y es más, el 11 de mayo es más.
0: 11 de mayo está jugando con alternos la mayoría, Coco.
1: Y es más. Sí, aún sí. Con alternos es más.
0: Y no, y lo ha mostrado, por eso va con un contundente 4-0 aquí en Real Tamarindo. Y no quisiéramos, estamos con 11 de mayo, no quisiéramos que esto acontezca otra vez con Liga Deportiva.
1: Muy bien. A ver, el maestro Carlos García, ¿qué nos dice?
4: Muchachos,
1: el
4: Coco Rodríguez, soy de
1: lado
4: acá, de la General, donde va la barra de Liga, lo siguen escuchando, clarito,
1: escuchen. Ahí están escuchando, ahí donde va la barra de Liga, la General acá, a la derecha, allá donde está la U, ahí está mi pana Carlos García. Bueno, volviendo a la mirada ahora un poco a la selección, mucha gente se ha desplazado desde Nueva York, entre ellos mi pana Jorge el Diablo Montanero. Miren las pintas que andan por allá. Les voy a nombrar las pintas que andan por allá. Jorge, el Diablo Montanero. Yamil Montanero. Kevin Lozada. Está en Eder Ceballos. Ana Ceballos. William Paladines. Y el licenciado Jaime Ugalde, mi estimado Jorge Enrique. Por allá andan todo ese grupo de amigos.
3: Saludos para el licenciado Jaime, el maestro.
1: El maestro Jaime Ugalde, exactamente.
3: Un personaje espectacular, le encanta.
1: Miembro del grupo empresarial periodístico de IASA.
3: Él quiere más al fútbol que a cualquier hermano. Con Liga de Puerto Viejo.
1: Liga de Puerto Viejo siempre viene.
3: Sí, indiscutiblemente. Siempre le brinda apoyo. Y a todo ese lindo grupo de gente que anda con Jorge.
1: No le digo.
3: A todos, saludos cordiales.
1: Los Montaneros, Jorge y su hijo Yamil. Ya. Está William Paladines. También está Eder Ceballos. Ana Ceballos y también don, Kevin Lozada.
3: También don Eder Ceballos fue directivo de Liga de Puerto Viejo.
1: También en su momento,
3: en época del ingeniero Jorge
1: y
3: Zambrano.
1: Funcionario también de la dirección del Ministerio de Transporte de la República.
3: Sí, sí.
1: Exactamente. Entonces, a todos ellos un abrazo. Ya llegaron, a las 8:30 que los contacté, me dicen que ya les faltaba un par de horas para llegar desde Nueva York hasta Kansas City. 14 o 15 horas,
3: don Enrique. ¿Es como ir a Loja?
1: 1029.
3: Hasta Zamora, es como ir hasta Zamora.
2: A la Amazonía.
1: 1029 millas. 1029 millas, imagínense lo que son más que 1029 kilómetros.
3: Están empachados.
1: Claro, las millas miden más que los kilómetros. Entonces, claro. Más.
2: Debieron haber llevado lápiz. ¿No?
1: ¿Sí?
2: Debieron haber llevado lápiz.
1: 14, 15 horas más o menos el viaje desde Nueva York.
0: Téngame aquí para escucharlo a don Carlos Flores, de Magíster. Ahí está. A ver, escuchemos.
5: Buenas tardes. Hay que buscar apoyo. No que los que quieren apoyar vengan solos. No, hay que ir a hablar.
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0: Hola. Hola, ¿qué tal? Gracias, gracias, compañeros. Buenas tardes a ustedes. Buenas tardes a nuestra audiencia. Estamos ubicados acá en el barrio San José de la ciudad de Manta. Esto pertenece a la parroquia Tarqui. Esta creo que es la calle 100, déjenme ver si alcanzo a ver, porque está en la esquina, el número 115, calle 115, la avenida, no alcanzo a divisarla. Allá, aquí se ha registrado un nuevo hecho violento, uno de tantos que han ocurrido en estas últimas horas. Solamente se alcanza a ver apenas el vehículo donde la policía está tomando procedimiento. Han acordonado el área, ¿no? Como ustedes observan, está un vehículo patrullero. Aquí está la cinta, es decir, a unos 15, 20 metros de la intersección donde está el vehículo, donde una persona yace ya sin signos vitales. Entonces, no se puede observar bien la escena por la distancia. Ya vamos a tener que dar la vuelta hacia otra cuadra, a ver qué posibilidad hay de llegar hasta allá para poder tener una mejor panorámica, porque aquí me trajo el GPS, aquí me dejó el carro, y aquí estamos entregando la información que se ha generado acá en el puerto Manabita. No tenemos aún la identidad de una persona que, reiteramos, ha dejado de existir por impactos de proyectiles. Barrio San José, aquí en la calle 115, creo que es esta, 115, 116, aquí en la Barrio San José de la parroquia Tarqui. Un nuevo hecho que ocurrió hace poco que cobra la existencia de un ciudadano. Así que ese es el aporte informativo de última hora. Ya vamos a tratar de recabar más información y poder ampliar en el transcurso de las horas a través de Sonoras.
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0: Vamos con la programación deportiva. Continúa el partido acá, iniciado el segundo tiempo, ya van alrededor de 5 minutos. Sigue ganando 4-0 el equipo de el 11 de mayo, ¿no? Y continuamos nosotros acá para seguir manifestando lo que decía yo de la selección ecuatoriana de fútbol, porque hoy se huele a selección ya, ¿no? Más allá de hablar de liga y sus problemas, hoy el ambiente, porque estamos a ¿cuánto? Ya. 26 horas.
1: Hoy viajaba la selección ya.
0: 24.
1: Vuelo charter a. ¿Ah? Hoy ya viajaba la selección, porque el partido de mañana.
0: Ah, ya, hoy viajaba. Hoy se concentra en Kansas City. Y la selección ecuatoriana, hoy por hoy, está.
2: A ver, diga, abogado.
3: Está a 29 horas de jugar su partido. Sí, jugar de disputar su partido.
0: A ver, es a las 7 de la noche, ¿no? Más 6 horas que faltan, menos, más o menos a unas 30 horas. Un poco menos de 30 horas. Claro, porque a las 7 de la noche serían 24 horas. Pero que son las 1 de la tarde con 15 minutos, serían a 29 horas 45 minutos, para ser exacto, del partido. Sí, ahí estamos claritos. 29 horas, súmele. 6 horas 45 faltan para llegar a las 7, ¿cierto? Faltan 6 horas 45. No, 30 horas 45, ahí sí estamos completos.
3: Se confirma que si va tercero, enfrenta a México. Porque México ya ganó anoche, entonces ya se... Ya.
1: No hay quien lo saque ahí, por el resultado entre sí.
0: Claro.
1: Sí, y además, el gol diferencia, compadre, es como estar como en cuarto lugar para definir. Está el que hace más goles. O sea, si tú hiciste 10 y el otro hizo 15, así tenga...
0: Si hay enfrentamiento entre ellos.
1: Sí, claro. Por eso te digo, el resultado entre sí, hay una serie de cosas. Entonces México prácticamente está en el primero y depende de cómo quede.
0: Pero yo a México no le tengo miedo. México es una selección normalita. Yo he visto los dos partidos.
1: Así es.
0: Y anoche con Corea, el primer gol es una falla del arquero coreano.
1: Suerte, claro.
0: Es una falla del arquero coreano. Sí. A México no le tengo miedo. Podrá ser anfitrión y todo eso, pero futbolísticamente México no es más que Ecuador hoy por hoy. Hoy. A la final, el día que jueguen México y Ecuador, nos meten 7-0 y quedo mal yo. Pero futbolísticamente, yo he visto los dos partidos. Le ganó a un Sudáfrica que no es nada. Le ganó a un Sudáfrica que no es nada. Y anoche, por ese error del portero, ¿no?, llega el primer tanto del equipo mexicano, que no lo veo como ese México de Zape, de Cuauhtémoc Blanco, de Zague, de Gutiérrez.
3: Calderón.
0: De ¿cómo es? De
3: Hugo Sánchez.
0: De Hugo Sánchez. No lo veo. De ¿cómo es? De Rafa Márquez. No es ese México que metió un poco de miedo. No es el México que nos dejó fuera de la final de la Copa América aquí en Ecuador y la terminó jugando frente a Argentina, que la perdió. No es el México que nos ganó en Japón-Corea 2002 2-1, después de ir ganando nosotros 1-0 con gol del Team Delgado. No es ese México. Por ello es que yo lo veo a México menos que Ecuador en este Mundial. Sin embargo, me alguien mira, qué contradicción, ¿no? Yo lo veo menos que Ecuador y México ha ganado sus dos partidos. Y Ecuador ha jugado uno y lo perdió. O sea, hay una contradicción ahí. Pero futbolísticamente hablando, no resultadísticamente hablando, sino futbolísticamente hablando, yo veo a Ecuador mejor que a México.
3: Sin duda alguna, no es el México de otros años. Ya el Coco mencionaba algunos elementos que hicieron historia con el conjunto tricolor de México. En todo caso, anoche hizo un partido donde por al rato Corea de una u otra forma lo tuvo. Corea del Sur, yo creo que fue el gran dominante del partido, pero así es, el que hace los goles es el que finalmente es... Hay otro gol por acá, ¿no? Ya van 5-0 ya gana el conjunto del 11 de mayo por acá, un autogol, y se va descartando el tema del conjunto de Leones para la próxima etapa. Mientras tanto, retomando el tema de lo de México y Corea del Sur, e incluso se dio en Corea, por ratos no entendí los cambios en el momento que salió Son, y el equipo bajó las cargas. Mientras tanto, México las que tuvo las aprovechó porque tiene a un Julián Quiñones que es el mayor referente de este equipo. Julián Quiñones que viene a pesar de que por ahí se criticó mucho el tema de la nacionalización de este jugador, finalmente es un jugador que le ha valido muchísimo en esta Copa del Mundo al conjunto azteca.
1: Correcto.
4: Por acá la señora Seira Cedeño también desde Río Chico, ¿qué nos dice?
5: Muy buenas tardes. Saludos a todos los compañeros del deporte. Mi llamada es para desearle a todos, a ustedes, principalmente a los demás, feliz día del padre. Saludos a todos.
3: Bueno, algo pasó.
1: Correcto, correcto. Gracias por esos deseos. Pues el Día del Padre, ni me acordaba, compadre, que es el Día del Padre.
0: El Día del Padre es lo mismo, claro. ¿No? Es que el Día del Padre pasa desapercibido. Acá es el Día de la Madre, hasta el Día del Niño tiene más connotación. El Día del Padre no pasa nada. Nadie le para bola al Día del Padre. Por ahí, uno, dos, tres, pero por lo general, todo es el Día de la Madre.
1: Don Vicente Lora también, saludos, dice don Vicente Lora.
0: Bacán. Saludos para don Vicente. Saludos también para la gente que nos está escuchando allá en el Florón, para Miguel Vélez, para mi pana.
1: Dice que los hinchas están tristes, dice, por
0: los hinchas de Liga.
3: El Miquito de los Pasteles, un abrazo, oye, que está el Miquito, ya acabó su jornada el Miquito, ya se va a su casa a descansar, un abrazo inmenso, mi querido Miquito.
0: Para ¿el Miquito don... Ferrín? ¿Ah? ¿El Miquito Ferrín? No, otro Miquito.
3: El Miquito
0: Ferrín, el que vende los pasteles, abajo. El vende pasteles. A propósito de pasteles, el día miércoles fue su cumpleaños, abogado. ¿Ya? Todos nos comimos al emperador.
3: Claro, ¿por qué?
0: Todos nos comimos al emperador el miércoles, ¿o no?
1: Ah, sí.
0: Enrique se comió al emperador, gracias, yo me comí al emperador. Cristian se comió al emperador, el abogado se comió al emperador, Eric se comió al emperador. Todos comimos porque el plato de arroz con colorado que venía bacán, venía con pasa, pollos hilachados, arveja, no, pimiento picado, todo. Y aparte venía el emperador sentado.
3: ¿Cómo así?
0: Un pastelillo. Cada plato no tenía un pastelillo. Aparte venía el emperador sentado.
1: Y tenía huevo,
0: entonces,
1: tenía huevo también.
0: ¿Cómo?
1: Tenía huevo también.
0: Claro, tenía huevo el pastelillo. Era un pastelillo mediano, tampoco era tan grande. Pero todos nos comimos a la larga al emperador. Qué bien, ¿no? Mi estimado abogado.
3: Saludos a don Julio César Ibarra. Un abrazo inmenso allá en las afueras
1: del
3: barrio.
1: Conte que el Coco ha hecho eso, ¿ah?
0: No, no, yo soy responsable de lo que digo, deje de decir. En este momento lo estoy diciendo. Al emperador lo conocemos popular y cariñosamente como pastelillo. Y todos nos comimos un pastelillo ese día. No tan grande, pero nos comimos un pastelillo. Mi estimado abogado.
3: Así es. Mientras tanto, bueno, retomando el tema de Liga Deportiva Universitaria de Puerto Viejo, sigue entrenando Andrés Molinas.
1: Carlitos Avega también comió pastelillo ese día, Carlitos Avega también comió pastelillo.
0: Olvidaba, Carlitos Avega. Comió doble, porque con esa barriga que Carlitos tiene Carlitos uno no le hace nada. Dos veces se lo comió.
3: Sí, el único taxi que tiene doble asiento en la parte delantera. Un abrazo inmenso para Carlitos Avega, que está ahí.
1: Lo esperamos al operador acá en el estadio para que abrácele al Coco. Y dice que también se comió otra cosa, él dice.
0: Carlito.
1: Va con Carlito.
0: ¿Cómo?
1: Dice que también se comió otra cosa él, dice el emperador.
0: Hable serio. Bueno, saludo para mi pana Julio César Ibarra. Él sabe qué broma, porque le decimos pastelillo, ¿no? Como cuando me dice, parte el coco, y todo el mundo piensa que me van a partir a mí. Parte el coco, y no es el coco, no es el Coco Rodríguez. Es el coco, la gente se pregunta, ¿y por dónde le entra el agua al coco? Por la boca, poñaño, ¿por dónde le va a entrar? El agua al coco le entra por la boca. Al otro coco no sé por dónde le entra, pero le entra. Y lo importante es que le entre. Bueno, sigue 4-0. 5-0 ya, aumentó, ¿ah?
3: Sí, aumentó
0: el marcador, 5-0.
3: 5-0, saludos para Carlos García, el pintor, un abrazo inmenso. Mientras tanto, decirle nuevamente ratificar el tema de Liga de Puerto Viejo. Liga, todavía no hay fecha señalada para el tema del 9 de octubre. Mientras tanto, sigue entrenando Andrés Molinas, de 23 años, paraguayo, que en este caso está haciendo...
1: Usted ya lo vio jugar ya.
3: ¿Perdón?
1: Lo vio jugar a Molinas.
3: Y yo creo que es parecido a lo que muestra en el video, ¿no? Es un volante... Más o menos, diría, parecido a lo que muestra Richard Sánchez, sino que acá es el perfil derecho él. Entonces, lo de Liga es el jugador que podría venir y el resto todavía en tratativas de lo que también podría llegar. Lo que sí se ha confirmado es lo que ya ustedes mencionaban anteriormente, los jugadores que ya no están más en el equipo universitario. Mientras tanto, el equipo... Sigue trabajando, continúa trabajando a la espera de que señalen hora y fecha para su partido contra el 9 de octubre. En entrevista, el profesor Raúl Duarte mencionó de que el partido sería a finales de este mes, ¿no? El partido contra el 9 de octubre, don Enrique.
1: Ah, sí, porque son dos semanas, pues no. A finales del mes, de este mes estaría reiniciándose la primera vez.
0: Está programado para el 1 de julio. En la programación sale. Próximos partidos, 1-7, 1-7, 1-7. Uno día, 7 mes. 1 de julio está programado hasta ahora. A la final lo hacen antes, a la final lo hacen después, pero tentativamente está para reiniciarse el torneo, tanto de la Serie A como de la Serie B, para el 1 de julio, Enrique.
1: ¿Y 1 de julio es viernes, Coco? ¿Ah, o no?
0: 1 de julio es jueves.
1: Jueves, sí.
0: O es viernes. Vea bien. A ver, Julio. Este domingo es 21.
1: No, es miércoles.
0: 28, es miércoles. Es miércoles, claro, es miércoles, ahí sí. Es miércoles. Sí, martes miércoles. 30, martes 30.
1: Ajá.
3: Sí, entonces
1: miércoles.
3: Entonces,
1: ya sería entre el miércoles o el viernes o sábado que jugaría la Liga de Puerto Viejo.
3: Claro.
1: El 3, el 4.
3: Y yo pienso que como es un partido atrayente para la televisora, podría ubicárselo viernes a las 6 de la tarde, ¿no? Podría ser, ¿no? Es
1: claro,
3: una posibilidad. Viernes 3 a las 6 de la tarde. Habría que ver también, porque el tema de la Serie A también se reanuda, ¿no?
1: También se inicia.
3: También el 5 de julio. El 5 de julio, sí, el 5 de julio que se reanuda. Entonces sí, no
1: coincide. Hay solamente el 30 y el partido diferido que tiene Liga de Quito con Mucho Runa, me parece que es.
0: Liga de Quito Orense. Partido por la fecha 16. Sexto gol de lo que presagiábamos, ¿no? Va aumentando y aquí terminan con 10 a 0. Así como va, terminan con 10 a 0.
3: Sí, señor. El otro gol más del conjunto del 11 de mayo. Acá viene marcando seguidamente. Me parece que es Robledo el que viene marcando para el equipo blanco y rojo de acá de Puerto Viejo. Marca la sexta, ¿no? La sexta de este partido, 6 por 0, gana el conjunto de Leones del Norte. Mientras tanto, decir que bueno, ya está por acá el señor también, Johan Reasco, que mencionaba el tema de que se está tomando hasta el día domingo, tienen permiso, estaba aprovechando para visitar a la familia. También estaba lo mismo, a la espera de la fecha de lo que va a ser el partido contra Liga Deportiva Universitaria de Puerto Viejo, que ellos habían tenido la noticia por ahí de que podría ser día viernes. Por eso les digo, viernes a las 6 de la tarde les habían mencionado a ellos de que podría ser el partido contra el conjunto de Liga de Puerto Viejo aquí en este reducto, aquí en el Real Estamarindos.
0: Carlitos Mero en Manta nos reporta sintonía. Está mi pana Carlos Mero, como siempre, escuchando la radio. Manta,
1: Walter, me parece que juega en el equipo de Legolé, que me dijo que nos escucha todos los días.
0: Ya.
1: Es su pana, me dice, está mucho Walter. Tiempo y que nos escucha todos los días.
0: Ya, Walter, saludos para Walter, no sabe el apellido, pero bueno.
1: Sí,
0: Walter,
1: sí,
0: el que juega en el Legolé, mi pana, saludos para usted, que nos escucha todos los días. También para Clever Jeremías Mendoza, nos escucha en la Pedro Moncayo. Para mi pana Milton Yosimar, salud, mi Lord. Contéstame, Milton, te estoy preguntando.
1: También el caso de Octavio Mendoza, Popular Vieja, que juega en el Río Puerto Viejo, también nos escucha. Y también Angelito Cuenca es otro de los oyentes nuestros.
0: Muy bien, al aplauso, Carlos. Carlitos Mero nos manda un aplauso. Ahí, gracias, Carlitos.
1: Mi compadre Gerardo Sornosa, don Caín Zamora.
0: Ramón Macías y doña Monse.
1: Exactamente.
0: Doña Monse Cobeña y Ramón Macías.
1: La señora Monse también. Cecilio Mieles en Santana está reportando sintonía. Cecilio Mieles.
0: Ya,
1: también.
0: Ahí está,
1: sí, Cecilio Mieles.
0: Muy bien,
1: Cecilio,
0: el brasileño, Cecilio.
1: También para el nigeriano, El nigeriano, el hombre
0: Molina, ¿no?
1: Del Verde Soto y también del Yucal.
0: Sí, señor.
1: Naval,
0: el
1: Yucal.
0: El Yucal, sí, señor.
1: Y por supuesto a Giancarlos Molina, el
0: yuca
1: hijo.
0: Yuca que parece papa.
1: Claro, sí. Qué exquisita
0: esa
1: que
0: yuca,
1: es.
0: Esa yuca es la plena que solamente con verla sabe uno que ablanda.
1: Sí, con el sol.
0: Solamente con verla uno dice esta yuca es papita, porque la gente le dice cuando una yuca ablanda le dice que es papita. Porque la papa por lo general, es raro que una papa se quede dura, pero por lo general hay yucas que también en su momento no ablandan y la yuca sale dura. Y hay un pana que le rompieron la cabeza de un yucazo a la mujer. Otro día no me traigas esta yuca que no ablanda para un biche. Así que saludo para el nigeriano Wilson Molina, para su hijo Giancarlo, ¿no?
1: Giancarlo,
0: que nos están escuchando allá en el sector de... ¿Cuál es el sector, Enrique?
1: Eso es Las Piedras.
0: Las Piedras de Picuazá. Reiteramos el saludo para Milton Yosimar,
1: a
0: Luis Lor.
1: A mí me preocupa el nigeriano que no lo dejan ir al estadio. Ya el señor decía que le dé permiso para que venga cuando juega la liga.
0: Ya no viene porque no pasa nada con liga, dijo el otro día.
1: No le dan permiso.
0: Ah, es porque no le dan permiso. Pero él tiró parada que era porque no pasaba nada con liga. Dice, yo y 5 amigos no vamos. Entonces son las mujeres que no lo dejan venir. Claro, porque a mí me dijo. Dice, yo ya tengo con 5 amigos, tenemos rato que no vamos al estadio. Hoy me entero que es que las mujeres de ellos no la dejan venir, así que
1: no
0: saludo para salir la gente. A Milton le pregunto, ¿dónde estás, Ñaño? ¿Estás ahí mismo? ¿Ya te fuiste? ¿Estás en Crucita? ¿Estás en Puerto Viejo? ¿Estás en el hospital? ¿Estás en la casa? Porque no me contesta la llamada telefónica. A la final te estabas realizando algún examen, así que Milton Yosimar, a Luis Lor, ponte pila, Ñaño. Saludo también para Luber Pinargote Moreira, para mi pana, el señor Georgie Luber, el Tigrillo, para Julio, para Miguel Octavio, para Gemita y para Vinicio Pinargote Menéndez, que nos están escuchando allá en Talabartería Las Hamacas. Otro que nos escucha es el abogado Vicente Mera Vinuesa, como siempre en sintonía de la radio. El señor Pachaco Briones, César Briones, el popular Pachaco Briones, en Crucita a esta hora escuchando Solo Onda, abogado.
3: Oiga, yo le iba a preguntar rápidamente a usted, en la fiesta de las naciones en el tema del fútbol, ¿cuál hay en este caso, cuál le ha dejado mejor la retina futbolística a usted hasta el momento?
0: Las selecciones.
3: De todo lo que ha visto.
0: De lo que he visto. Me gustó, a mí me han gustado dos partidos, dos o tres. Voy a recordar, me gustó lo que hizo, porque eso nadie lo tenía en la mente, lo que le hizo Estados Unidos a Paraguay. El partido puede haber sido...
6: Coincido. Inglaterra también se le da bien.
0: Yo vi el de Inglaterra-Croacia.
6: Francia,
0: de
6: igual forma.
0: El de Inglaterra-Croacia fue un partidazo. Tanto así que Croacia tuvo para empatarlo 3-3 y termina perdiendo 4-2.
6: Francia también.
0: Producto de que va a buscar el empate, deja desguarnecida la defensa y convierte Rashford el cuarto gol. Sí, Rashford. Después de un buen pase de Saka por el costado izquierdo. De ahí en más, Francia con el golazo de Mbappé. Lo de Argentina sí, pero es Argelia. O sea, yo me di los partidos y veo Inglaterra-Croacia. Hay un nivel entre ambas selecciones. A la larga terminó ganando Inglaterra 4-2. En un partido donde hay dos buenas selecciones y hay 6 goles, es un excelente partido. El partido, diga.
3: Lo mismo de Paraguay.
0: Lo mismo decía yo. Aunque Paraguay no fue rival para Estados Unidos, sacando en cuenta ya limpio. No fue rival para Estados Unidos. Estados Unidos lo blanqueó 4-1, le iba ganando 3-0 incluso. No, lo blanqueó. Y el partido se desarrolló en territorio del equipo sudamericano, del equipo paraguayo. Por ello es que no hay un nivel ahí. Pero algo que tiene...
7: No, bueno, del momento no, sigue ganando por acá el cuadro del 11 de mayo y me parece que se viene otro gol más malo que mi amigo que tengo aquí a los lados, ¿no? Que no le funciona la pierna derecha ni la izquierda por acá. Son las 13:29.
3: La familia del doctor Tetamanti.
7: Sí, señor, un saludo grande para todos ellos que están en sintonía a esta hora de la tarde. A esta hora de la tarde, mi estimado amigo, oiga, me parece que este partido ya es de mero trámite, ¿no? Porque allá en Pedernales también ya clasificó Ciudad de Pedernales, va goleando hasta donde escuchábamos, 5-0 iba a ganar.
0: Primer lugar para 11 de mayo, segundo para Pedernales.
7: Segundo lugar para Ciudad de Pedernales, que se enfrentaba a Atlético Chone, y este Atlético Chone que prácticamente iba a parar jugadores.
0: Y los terceros mejores no van, ¿no?
7: No, aquí no hay tercero. Prácticamente iba a parar jugadores que no tenían... prácticamente nada que ver con la plantilla principal, todos juveniles. 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
6: Sí, vamos al corte. Antes, saludos para don Galo Santana y Arturo Santana. Ya tenemos con la programación también este fin de semana en el pueblito de Rocafuerte, de la gente de los jugos y de los yoyos.
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1: Correcto, correcto, seguimos con esta programación deportiva, estamos desde este Red de Tamarín 2. Entonces, para el día de mañana sábado, tanto en el pueblito de Rocafuerte como en el pueblito de Charapotó, allá se estarán jugando los partidos del torneo de fútbol que organiza el Club Los Azules de Rocafuerte y que se empieza desde las 9 de la mañana a las 9, partido madrugador. El Club Río Puerto Viejo se enfrenta a Edu Sport. Edu Sport frente a Río Puerto Viejo a las 9 de la mañana en el Estadio Los Azules de Rocafuerte. Así que a los integrantes del Río Puerto Viejo, mañana 8 de la mañana salimos, o cuarto para las 8 de las instalaciones del Club Río Puerto Viejo. Montecristi a segunda hora, esto ya es a las 10:15, se enfrentará a Comunidad del Valle, buen partido este. Luego Manta Supermaster, tercer partido, jugará ante Murcia Fútbol Club, que también está cumpliendo una campaña importante. Luego Unión Deportiva del Durón, que marcha en el último lugar, se mide con la Unión de Manta. Van a sacar chispas todos los equipos. Seguidamente, Deportivo Buccelli, que está en un torneo irregular, el equipo de Jorge Buccelli, jugará ante Juventud Italiana de los hermanos Mera y compañía. Y finalmente, partido de cierre del día de mañana, 24 de mayo, jugará ante Gremio de Jipijapa. Por su parte, en lo que corresponde a Charapotó, 10:45... Los Azules jugarán ante el equipo de La Rotonda. Segundo partido. El Egolé jugará contra La Redonda. La Rotonda. Segundo partido. Los Esteros se enfrenta a Los Azules. Tercer compromiso. El Nacional Santa Cruz jugará ante el equipo Liga Olmedo. El cuarto partido. Deportivo City versus Colón Fútbol Club versus el equipo de Ingenieros Civiles, y a Charapotó trasladaron el partido Deportivo Charapotó con el equipo de Gremio de Chone a las 14:30. Es decir, se juegan 2, 4, 6 partidos en Los Azules y 5 en Charapotó, porque la selección de Ecuador juega a las 19 horas, 7 de la noche. Entonces la gente quiere estar temprano en casa o en grupos o liberados para jugar, para ver a nuestra tri en el marco del torneo que se cumple en México, Canadá y los Estados Unidos, estimados amigos. 13:36, acá se sigue jugando el compromiso que estaba ya establecido con una goleada prácticamente escalofriante del equipo de 11 de mayo. Me parece que van 6, ¿no? 6 o 7.
19: 6, 6.
1: 6-0, abogado, ¿no?
19: Sí, señor. Y por otro lado, a nivel nacional, lo que también ha hecho noticia es la salida de Lucas Sosa, una de las piezas principales de Barcelona. Se fue al Atlético Mineiro, ya está, firmó.
1: Qué suerte ese hombre, porque es limitadísimo. Lucas Sosa es un jugador, nunca me llenó.
19: Fue empresario. Fue empresario.
1: Debe ser.
19: Sí, porque por acá lo que mostró no alcanzó lo de Lucas Sosa, Coco. Yo creo que se fue más allá de todo, elogiando, agradeciendo, pero ya también el tema, también el factor económico. Él mencionaba de que la propuesta él no la podía dejar pasar del conjunto brasileño, del Atlético Mineiro.
1: Atlético Mineiro es un buen plantel, de prestigio y todo, y en Brasil pagan bien, pues, que es la ventaja que tiene en este caso Lucas Sosa. Pero Barcelona está también en una situación casi similar a la de Melec, a la de Liga de Puerto Viejo. Pasa por la parte económica con algunos problemas, mi estimado abogado.
19: Sí, señor. Oye, y dramático también las imágenes de lo que fue ayer la lesión de Cone, ¿no? Lo que fue la lesión de Cone de Canadá. En Canadá, el partido de Canadá. Sí, la lesión que hubo, lastimosamente sufrió y esta prácticamente...
0: Dos expulsados en el partido, dos de Catarí, ¿no?
19: Dos cataríes
0: expulsados, sí.
19: Sí, señor, dos expulsados en un partido que estuvo bastante friccionado, bastante duro, pero finalmente el cuadro de Canadá mostró bastante solvencia.
0: Oiga, nos reporta Sintonía el Emperador, a ver qué nos dice el Emperador, Julio César Ibarra.
17: Buenas tardes, licenciado Coco Rodríguez, Enrique Zambrano, Percho España y todos los compañeros que están ahí en la emisora. Ya sé que están en el estadio de esta película. Un fuerte saludo, qué gusto escucharlos.
0: Ahí estaba el Emperador Julio César Ibarra, escuchando, iba en el carro. Yo ahí no sé, no me pregunten, porque lo primero que me dicen es que ¿con quién iba? Con Carlitos Aveiga. ¿Paga o no paga? Yo que lo conozco al Emperador de hace años, ha sido pagador toda la vida. Siempre ha pagado. Toda la vida ha sido pagador.
6: ¿Ah,
0: sí? Sí, el Emperador, yo que lo conozco. Y lo conozco hace años, siquiera más de 40 años. El Emperador ha sido pagador toda la vida, don Enrique.
6: Eso que dejó algunos nietos y a hijos por allá, porque veo.
0: Pues ahí sí no me comprometo porque yo no andaba. Pero usted sí fue, bueno. Ah. Usted fue que veo un viaje, claro. Le prestaste un sueldo para darle a los nietos. Claro. Ya, yo no fui, no puedo hablar con propiedad, pero yo acá...
6: Aparecieron cuatro nietos.
0: Mire, yo al Emperador le conozco algunas aristas, le voy a nombrar. Lo que lo conozco al Emperador, ha sido pagador toda la vida, ya. Primero. Segundo... Ha tenido en su vida futbolística de no menos de 8 tirones. Su vida futbolística...
6: De agarro ninguno.
0: ¿Cómo?
6: De agarro
0: no, ninguno. No. Tirones. Yo hablo de tirones. En la vida del Emperador, en el tiempo que yo lo conocí, contándole todo lo que él jugó y todo, ha tenido 8 tirones por lo menos.
6: Ya. Si hubiera sido desgarro...
0: No, desgarro ya no podía jugar, pero es tirones. Ha tenido tirones.
6: Jugaba con Julito Santana.
0: 8 tirones. Jugaba con mi tío Julio, con el ingeniero Alberto... ¿Cómo se llamaba? Guadamú. Alberto Guadamú. Con Galo, Galo falleció, tengo entendido, ¿no? Sí, sí. Galo Guadamú, mi pana, el alguacil. Era alguacil, Galito. Mi pana también, con quien fuimos árbitros a propósito, con tío Julio, con Galo y con Alberto, fuimos árbitros en su momento de la Federación Deportiva de Manaví.
6: El bacán del fútbol históricamente en San Pablo ha sido Carlitos Ibarra.
0: Carlitos Ibarra, Muñoz, hermano, sí, del Emperador.
6: Hermano, sí.
0: Pero el Emperador dice que él fue más bacán que el hermano.
6: No.
0: Me dice el Emperador que él fue más bacán que el hermano.
6: No, ni comparación.
0: ¿Cómo? Carlitos fue seleccionado de Manaví,
6: con el respeto que se merece el Emperador.
0: Carlitos fue seleccionado de Manaví, yo me acuerdo.
6: Yo lo vi jugar en la selección de Manaví como lateral izquierdo.
0: ¿Y el Emperador en qué selección jugó?
6: Ese tiempo jugaba en el equipo todos unidos.
0: Ya.
6: Con Julito Santana, pero nomás era cantonal.
0: ¿Nomás era cantonal?
6: Sí, sí.
0: Ya. El Emperador no jugó en ningún equipo así de esa envergadura. No. El Emperador jugó en el barrio poniendo piedra, pero nada más. Pues.
6: Sí jugó campeonato.
0: El Emperador jugó campeonato.
6: Sí,
0: pero ha sido malo. Pues mire, al jugador se lo conoce en la parada.
6: Hacía muy bien las coberturas.
0: ¿Cómo? ¿Cómo iba bien al cierre?
6: Cuando
0: uno hace bien la cobertura, va bien al cierre. Cuando recibe la pelota, se desmarca bien. Me imagino que debe haber ido bien a la cabeza. ¿Sí me entiendes? Todo esto hace cobertura. Pero si no hacía esto, no tenía buena cobertura.
6: No.
0: Digo yo.
6: Tú vas a haber cumplido con todas esas exigencias del fútbol, pero yo no me atrevo a decir...
0: Volviendo al tema, ¿seis o siete abogados? ¿Seis o siete?
20: Seis.
0: Seis, ya lapidario. Mire, ¿sabe cuál es la ventaja para Leones de Junín? ¿Sabe cuál es la ventaja? Que termine el partido en este momento. Eso para ellos es una ventaja. Ya no se desgastan físicamente, no sufren lo que están sufriendo, porque es un sufrimiento. Es un equipo que no le va a ganar nunca. Es un equipo que no le va a... Acuso recibo, ya le atiendo, Emperador, que el Emperador me está llamando, don Enrique, téngame un ratito.
6: Ya. Saludos. Ya me imagino.
19: Cosa seria, ¿no?
6: ¿Ah?
19: Cosa seria.
6: Claro. Bueno, así está la situación. Entonces, lapidario el resultado que está imponiéndose el equipo de 11 de mayo. Oye, ¿y este es el equipo alterno, abogado, que tiene 11 de mayo acá, no?
19: Normalmente son la mayoría de estos elementos vienen estando en la suplencia. Está siendo observado bastante el tema por parte del profesor Eder Valencia. Hasta el momento lo que se pretende es reforzar el equipo en las próximas fechas. Se estaría informando de los jugadores que vendrían a reforzar el equipo blanco y rojo del equipo del conjunto del 11 de mayo. Mientras tanto, saludos para el doctor Carlos Leonel Mendoza. Un abrazo inmenso para él, para toda la gente que está ahora, está siempre conectada a la señal de Radio Solona, mi querido Coco.
0: Muy bien. Bueno, la gente está animada. Ya anda un meme por ahí. Le voy a leer el meme, lo que dice. El meme, Nelson Mera nos escucha. Mi pana Nelson Mera nos está escuchando. nos envía un audio, no sé si lo pueda leer porque a veces, o poner al aire, perdón, nos envía un audio, no sé si lo pueda poner al aire porque a veces se le escapan unas palabras ahí. Confirma, Nelson, si lo puedo poner o no al aire. Dígame sí o no, nada más. Porque como no tengo para escucharlo ahorita, porque no tengo rápidamente la posibilidad de hacerlo, ya que estamos acá a pleno aire, ¿no?, a la vista pública, en el Estadio Real Tamarindo, no lo puedo escuchar por interno. Pero bueno, también, ¿quién más nos reporta sintonía? Carlitos Avega. ¿Ah? Ya, saludos para la ingeniera Silvia Pilar Delgado, gerente del Hospital General del IES de Manta, de parte del economista Antonio Diosdado Pamiño Zambrano, presidente de la Unión de Hachos de Jubilados, sí, del presidente de la Unión de Hachos de Jubilados de la Mancomunidad Manta, Montecristi, Calamijón. Saluda a la ingeniera Silvia Pilar Delgado Carreño, que es la gerente general del Hospital General IES de Manta. Mi estimado Enrique Zambrano, festejaron el Día del Padre por adelantado.
6: Qué bien.
0: Dos días antes, está bien, ¿no es cierto?
6: Y el padre símbolo
0: del economista. El padre símbolo del economista, ¿quién más qué puede
6: belleza,
0: ser?
6: Bueno. Ah,
0: el padre símbolo del economista Antonio Pamiño Zambrano.
6: Este hombre se ha hecho carrera. Este hombre se ha mostrado capacidad en toda la extensión de la palabra.
0: Y poder de gestión.
6: Claro.
0: Mire, este hombre puede ser tranquilamente presidente de cualquier club. Porque sí, tiene poder de gestión, sí, y tiene credibilidad. Cuando él toca las puertas, todas las puertas se le abren.
6: No lo podemos incorporar a la Liga de Puerto Viejo.
0: Pero es que no es socio. Ese es el problema. Creo que no es socio ni del Delfín. Pero bueno, pero es hincha del Delfín, eso dice. Él va a los partidos. Aunque es MLCista como usted, sangre azul, porque el Delfín todavía no existía.
6: Claro.
0: Usted me chamulló a mí que usted es hincha de MLE porque Liga no existía, ¿cierto?
6: No, así es.
0: Ya, el economista es hincha de MLE porque el Delfín no existía todavía.
6: Yo digo que el primer club con el cual simpaticé fue con el Patria.
0: Ah, primero fue
6: el Relojito, claro.
0: Ah, ya. ¿Y cómo así se cambió? ¿Cómo se cambió?
6: Estábamos en la formación en la Escuela Colón.
0: Ya.
6: Había donde estudiábamos con Jorge Luis Castro Molina, Bolañitos. Allí hicimos los primeros pineros en la escuela. Y había que jugar un partido. MLE Barcelona.
0: Ya.
6: Me dice, hermano, qué Patria, vamos, tú vas de mi equipo, tú eres por MLE. Y ya, pues como él es MLEcista, desde ahí empezamos con los MLE Barcelona, hacer la rivalidad.
0: Ah, ya. Y los de Barcelona, pues, con Barcelona, los, claro, de MLE con MLE.
6: Eso le cuento en los años 60, 65, 66. Liga de Puerto Viejo recién apareció en el 69.
0: El 69, claro.
6: El 68.
0: 68, 69, sí, que ya clasificó.
6: Yo ya ahí andaba con Liga desde esa época. 68, ya, segunda categoría.
0: Pero era hincha de MLE.
6: Era hincha de MLE.
0: Ya se había hecho hincha de MLE.
6: Pero con Liga de Puerto Viejo, con esos resultados en Manta, que fueron espectaculares, mi tema de Coco, ya el asunto fue diferente. Ya se me metió el equipo verde y blanco y lo tenemos ahora antes que MLE.
0: Muy bien. Ahora primero es Liga y después MLE. Antes era primero MLE porque no existía Liga. O sea, todo tiene una razón de ser. También nos escucha, ya lo dije también, pero reitero el saludo para mi pana Clever Mendoza. Y voy a escuchar el audio. Téngame la mano, abogado, un ratito ahí. Hable, abogado, ahí. Hable lo que sea, pero hable. Lo importante,
6: sí,
0: es hablar. Hablar o no hablar en el estadio es diferente. Pero delante de la gente, hablar bien o no hablar.
20: Sí, abogado. Señor. Oiga, en el tema también de lo que corresponde, quienes estarán conformando los grupos para el tema del ascenso, debo informar que el sorteo se llevará a cabo en la próxima semana. Lunes, martes, ya conocerá los rivales, el equipo de tanto el equipo del 11 de mayo como el equipo de...
0: A ver, ahora sí lo puedo poner el audio, mi pana... Nelson Mera dice, a ver qué dice Nelson.
21: Aquí también estamos escuchando, porque yo también las noticias de Liga. Usted sabe, aquí estoy.
0: Ahí está, mi pana Nelson Mera. Nelson Mera, escuchando la radio, dice que están en sintonía y qué pena lo de Liga de Puerto Viejo, don Enrique.
6: Acá en cambio, Oper Mera Zamora nos dice, buenas tardes, don Enrique. Quiero desearles a todos ustedes un feliz día del paro que se ha adelantado a todo el grupo de deportes. Bueno, de Zona Onda nos manifiesta.
0: Ya.
6: Deseándoles que tengan un lindo día.
0: Igual para él, igual para Oper Mera, igual para Cachito Aladino Vélez, mi pana, que nos escucha todos los días. Y para el chino José Gabriel Obando, que también nos reporta sintonía hasta ahora.
6: Nos dice un hermoso día junto a nuestra familia. Gracias, Oper Mera.
0: Gracias, Oper Mera. Gracias, chino Gabriel Obando. Gracias por ese presente que me trajo de los Estados Unidos. Gracias, chino. Y gracias también a la señora Tatiana Menéndez de Obando. Gracias a ellos por haberse acordado de este humilde servidor allá en los Estados Unidos de Norteamérica. Gracias a la gente que está en Estados Unidos y nos reporta sintonía a través del Facebook.
6: Llevo la perrita, el chino, ¿no?
0: El chino la lleva a todos lados. Y la perra, la perra tiene visa.
1: El año fue a Estados Unidos.
0: La perra tiene visa, porque hasta los perros hay que sacarle visa para viajar.
1: Claro.
0: Y la perra tiene visa. Ah. Algunos seres humanos no tenemos visa, pero la perra tiene visa. Yo conozco otras perras que también tienen visa, pero bueno, eso es otra cosa.
1: ¿Es otro tipo de perra?
0: Otro tipo de visa.
1: Ah,
0: sí,
1: de visa.
0: Sí, otro tipo de visa.
1: Ah, ya. Ya te entiendo. Pero así está la cosa, ¿no? Bueno,
0: otro gol. ¡Siete! ¿No le digo yo?
1: ¿Cómo? ¡Siete! Como Alemania.
0: Ya, aquí ya. Si continúa, Castro, ¿no? Iván Castro. ¿El que el año pasado jugó en Liga?
2: ¿Qué tiempo de ese partido?
0: El micrófono, hable, pues. Póngase las pilas. Me dice por internet y no lo dice al aire.
20: Oye, Iván Castro, sí, el que jugaba en Liga de Puerto Viejo, mi querido Enrique, mi querido Coco. 7-0. Y yo creo que ya a esto.
0: El que jugó en Liga,
20: sí. Por acá está deslotado. La verdad que un gran campeonato hasta el momento de Iván Castro. Los compañeros le dicen el diamante, los mismos compañeros de él. La verdad que ha sido un buen 2026 para este elemento del conjunto del 11 de mayo, que hoy día prácticamente ha jugado con un equipo emergente. Por ahí Iván Castro, que siempre es titular. Por ahí el tema de Robledo, que también juega, pero de ahí el tema de la alternancia, que ha venido teniendo una oportunidad jugadores como Johnny Arteaga, que también lo viene haciendo de la mejor forma. El saludo para su señor padre y para toda la familia que también a esta hora están escuchando siempre Radio Zona Onda. Acá el sol es canicular, donde la sensación térmica.
1: Ya van 42 minutos este partido en el segundo tiempo. ¿Eh? 42 minutos. La gente de Unión ya quiere que termine rapidito, porque no metan un
20: ya gol. Quieren ir por el cerro ellos ya.
0: Claro.
20: Ya pues ya esto ya está más que sentenciado. Y el tema de que, bueno, obviamente.
1: Pero sigue moviendo la bandera, los muchachos acá, ¿no?
20: Sí, claro. Ponderar, de hecho, la barra de Junín, que todavía por acá está agitando todavía la bandera, todavía está haciéndose presente, alentando al equipo de los Leones. Y mientras tanto.
0: Con este sol canicular que está cayendo.
20: Oiga, la sensación térmica
0: canicular y perpendicular.
20: Claro.
0: La sensación. Está cayendo sobre la ciudad de Puerto Viejo. El desgaste de esos jugadores es tremendo, ¿ah? ¿Eh? Es tremendo. Bien, el arquerito de Junín. Bien, ahí apaciguó los ánimos porque llevaba Castro nuevamente la opción de gol. Quedó resentido producto de la jugada. No hay falta ni nada por el estilo. El jugador Castro va a la pelota, el arquero se lanza al césped, agarra la pelota y no hay falta.
1: A mí me encanta cuando el delantero ataca el espacio.
0: Y eso.
1: Mire, el Castro y se la pusieron. Felizmente el arquero llegó primero que él. Pero atacó el espacio.
0: Por lo que vi el año pasado a Castro y por lo que vi a los delanteros de Liga este año... Yo, ¿para qué lo saco a Castro? ¿Y para qué traigo a los otros?
1: Buena hora, Coco. Ya se hubiera muerto de hambre ese muchacho.
0: Acá está bien. Acá está económicamente, bien. El 11 de mayo económicamente no tiene problema.
1: Se lo nota porque se lo ve bien.
0: El ánimo, pues. A ver, mire, un equipo que está goleando 7-0, que tiene 7-0 y todavía quiere hacer más goles, es porque están bien, pues. Es porque están bien. Económicamente bien, bien tratado, bien concentrado, con buen transporte, buena alimentación. Los hijos no le están diciendo, papá, dame un dólar. No, porque
1: no tengo, no me han pagado. No,
0: exactamente. Todo ese tipo. La señora de la casa, pim, pim, pim, pim. Oiga, ¿y cuánto es que me va a pagar el arriendo? Tiene 3 meses y no me paga. ¿Qué dice, abogado? ¿Usted como abogado qué dice?
20: Pues de eso, el 11 de mayo, sinceramente, no está padeciendo.
0: No pasa eso. El 11 de mayo es un equipo solvente.
20: No, definitivamente es un equipo que
0: mire,
20: este año...
0: La grandeza de un equipo no está en su hinchada. Este equipo no puede ser el ídolo de Manaví, pero no tiene problemas y nadie habla mal del 11 de mayo porque no tiene problemas, pues. ¿Qué jugador se quiere ir del 11 de mayo? Dígame. Antes quieren venir al 11 de mayo. ¿O no? Antes quieren venir porque saben que acá hay gente responsable que lo que promete, paga.
20: Tienen el mejor refuerzo, Emerson Villegas.
0: Exactamente.
20: Por supuesto.
1: ¿Quién es él?
20: ¿Perdón?
1: ¿Quién es Emerson Villegas?
0: El billete. El billete, don Enrique.
1: Yo conozco a Billo Caracas Boy.
0: Ah, Enrique conoce a Billo Caracas Boy, la orquesta mejor, venezolana.
20: El mejor refuerzo que pueda tener un equipo para poder tener estas aspiraciones.
0: Ahí nos acordamos de Leonel
1: Villegas también.
0: El finado de Leonel Montoya era clarito. A mí no me estén trayendo psicólogo. Si este equipo lo ha cobrado 3 meses, ¿para qué le vas a traer psicólogo? Tráele un billete y va a verlo como vuelan en la cancha.
20: Papa Francisco cuando entró al camerino de San Lorenzo cuando era joven, ¿no?
0: Claro.
20: Y el Coco Basile, sáquenme en ese señor sin saber que iba a ser el Papa después, ¿no?
0: Claro.
20: A mí no me traigan cura, a mí tráigame plata.
0: Claro.
20: Plata, la plata tráigame para estos jugadores que no han cobrado porque el equipo no despegaba.
0: Y después el Papa manejó el banco que tiene mayor cantidad de millones en el mundo, el Banco del Vaticano. El Banco del Vaticano es el banco que tiene mayor cantidad de plata en el mundo. No hay un banco en el mundo que pueda tener más dinero que... todo el mundo deposita sus riquezas, sus joyas, sus perlas, sus diamantes, sus tesoros en el Banco del Vaticano.
20: Todo el mundo. En este caso, oiga.
0: La gente, sobre todo los que profesan la religión católica.
20: Acá está todo encendido, pero con el sol. La verdad que la temperatura está bastante fuerte. Son pues, prácticamente, ya están esperando el término del partido. La gente de los Leones de Junín, porque 7-0 ya es un marcador bastante amplio. Mientras tanto, también a pocos minutos del arranque entre el conjunto de Estados Unidos, ¿no? Que juega su partido, ¿no? También la gente está a la espera también de lo que muestre.
4: ¿A qué hora es este partido?
20: Perdón, a las 2.
4: Ya mismo. Estamos sí, a 7 minutos.
20: Sí, señor, ya en 7 minutos mostrará contra Australia.
0: ¿Juegan?
20: Contra Australia.
0: ¿Estados Unidos?
20: Sí, señor. Sí.
0: Entonces, Estados Unidos ganando ya está adentro.
4: Claro.
0: Ganando ya está adentro.
4: Está
0: y como empate, con el empate ya va como mejor tercero. Yo creo que Estados Unidos va a ganar hoy día. Ese Pulisic anda pero papelito. ¿Sí? El centro delantero que es inglés, pero de padre inglés, pero nacionalizado estadounidense, él es.
4: De padres ingleses. Inglés, y estaba.
0: Padre.
4: La mamá iba a subir para viajar, no la dejaron. Cambió de aerolínea, tampoco.
0: A los 2 meses se lo llevaron para Inglaterra.
4: Y justamente cuando iba a viajar, dio a luz.
0: Dio a luz, exactamente.
4: En Estados Unidos.
0: En la aerolínea le dijeron, mire señora, usted está para dar a luz. Y nosotros no vamos a ser responsables de que usted dé a luz en el vuelo, durante el vuelo, digamos, en el avión. Entonces ellos le dijeron, mejor es que se quede. La señora se quedó, dio a luz en los Estados Unidos de Norteamérica.
4: Se quedó 2 meses.
0: Sí, pero el hombre se llevó a su mujer y a su niño a Inglaterra. El niño es inglés. Pero de nacimiento estadounidense. Terminó el partido.
4: Terminó el compromiso. Mi estimado Coco, con una goleada.
5: Me parece que fueron 7, ¿no?
0: Sí, 7. 7-0, 7-0.
4: Sí. Ganó 11 de mayo. Y ya tendremos impresiones de la gente con el abogado, pero bueno. Así es esa historia de Estados Unidos. Bonita, por cierto, mi estimado Coco. Como
0: sí,
4: se la mire.
0: Sí, muy bonita, muy bonita. O sea, es melodramática, ¿no? Saber que la mamá estaba embarazada y estaba en los momentos de parto. Ella ya estaba, como decía mi abuelita, estaba esperando. Así decían las abuelas, ¿no?
4: Oye, no solo las abuelas, todo el mundo.
0: ¿Qué es de la vida de Luzmila? Preguntaba mi mamá. Ay, dice, te cuento que ya está esperando. O sea, ya estaba esperando parir. Porque ese es el término, esperando parir. Pero acá la señora no la dejaron subirse al avión. Le dijeron, por lo menos en esta aerolínea usted uno vuela. Así que quédese, dé a luz acá y después se va. A los 2 meses, reitero, se lo llevaron al chico, pero el hombre prefirió naturalizarse. Estadounidense y hoy juega por la selección de Estados Unidos. Marcó un doblete bonito en el partido frente a Paraguay y esperemos que el día de hoy le vaya bien. Ese Pulisic, reitero, hace lo que le da la santa y regalada gana, por lo menos con la defensa paraguaya hizo eso. Vamos a ver si hoy con la australiana vuelve a hacer lo mismo, mi estimado Enrique Zambrano.
4: Efectivamente, entonces este torneo que se cumple en Estados Unidos, México y Canadá, cada día se va tornando más importante. Ya estamos jugando los partidos de la segunda ronda, porque la primera ya se cumplió, ya se está empezando ya con los partidos que tienen que ir más o menos quedando definidos en cuanto a clasificación o eliminación o posibilidad de ser mejor tercero. Lo cierto es que Ecuador también está muy pero muy pendiente de aquello, porque el día de mañana tendrá su partido frente a Curazao, donde todo el mundo aspira y consideramos que va a ser así, que gane Ecuador y con un margen de goles importantes, que sería lo más idóneo, lo más lindo como para aspirar, seguir todavía
0: ahora,
4: compitiendo en mi tiempo.
0: Si no puede golear, por lo menos que gane 1-0, pero que gane. Lo importante.
5: ¿Será buen negocio que gane
20: por acá
5: 1-0.
20: Compañeros.
0: No, pero que gane. Pues. A ver, o sea, ¿qué tal si empata o pierde? Yo quiero que gane, así sea 0-0, pero que gane. Vamos con 3 puntos, menos medio gol en el diferencia.
5: ¿Tú crees que Alemania?
20: Compañeros.
5: Yo no sé, yo tengo fe que a Alemania se le puede empatar. Vamos, parte baja.
20: Diego Bardales por acá, gran protagonista y figura de este partido. ¿Cómo se siente después de este gran triunfo 7-0?
22: Bien, gracias a Dios y aquí al profe que me dio la oportunidad.
20: Que haya consolidado un tema muy importante en el día de hoy para que este equipo está para grandes cosas.
22: Sí, estamos para grandes cosas. Lo primero es quedar campeón aquí en Manaví y buscar el ascenso.
20: ¿No? ¿Qué le manifestó el profe ya, antes de saltar al encuentro?
22: Me dijo que vaya con confianza, que yo soy un buen jugador y nada, que vaya con confianza. Bastante
20: rapidez, ¿no? Esas ganas, ese espíritu suyo y ese trabajo de toda la semana se vio reflejado.
22: Sí, sí, el profe Martínez, siempre yo trabajo poco, ¿sí me entiendes? Y el profe Martínez me dice, dale, que tú sí puedes, ¿sí me entiendes? Siempre me habla el profe Martínez.
20: de Diego Bardella.
22: Igualmente.
20: Aquí está Diego Bardella, autor por acá de Caracas. La gente, un gran triunfo por aquí. Seguimos para ver.
0: No importa, abogado. Salga de ahí, del lugar donde se encuentra. 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
6: Ya no se va aquí,
0: ya no se va, ya se queda. Sí, el abogado dijo que se iba porque era verdad que se iba, pero después recapacitó y dijo mejor me quedo en Puerto Viejo.
6: Porque sería perder un gran personaje acá en la ciudad.
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6: Algunas viudas ya estaban llorando.
0: Algunas viudas, exacto. Hombres y mujeres. Vamos, abogado, adelante.
20: Sí, señor. Por acá continuamos el periplo. Saludos también por acá. Felicitarlo, profesor Belarmino Vélez. Gran partido el día de hoy.
3: Buenas tardes, ¿cómo estamos? Bien, se ganó bien, creo que eso era lo que se tenía previsto, terminar bien la etapa. Se ganó bien, yo creo que le dieron descanso a algunos jugadores, pero bueno, el equipo creo que estuvo a la altura y se sacó como resultado, que era lo importante.
20: Ahora esperar en lo siguiente, a ver con quién le toca a este equipo que ha hecho las cosas de la mejor manera.
3: Bueno, eso sí, ya sabemos cómo es el tema, ¿no? Ya sabemos que ganamos el grupo, pero esto no termina aquí. Hay que continuar con los trabajos y esperar nada más que volver a ganar el grupo en la siguiente etapa y seguir escalando, seguir aspirando a seguir con la intención, con la firme intención de que de primero ser campeón de Manaví, que es el objetivo, y después, bueno, buscar el ascenso nacional, que es lo que se quiere. A usted.
20: Ahí está también el profesor por acá. A ver si también está, bueno, está en la mesa de control. Saludos a don Ramón Mera Luna. Un gran abrazo, hombre, que está en la mesa de control también. Por acá también don Juan Carlos Basurto, la gente de la Federación Deportiva de Manaví. Un gran saludo. De verdad, por acá, profesor Eder Valencia, gusto abordarlo. Primero, felicitaciones, profe. El equipo solvente en el tema futbolístico, en el tema de cómo dejó una hegemonía en el tema de poder, y este triunfo lo refleja. 7-0. Bienvenido, buenas tardes.
7: Bueno, buenas tardes. Gracias por la oportunidad. No, sí, era un partido que por ahí nosotros sabíamos que teníamos que terminar de la mejor manera en este grupo. Por ahí sí es cierto que estábamos clasificados con el resultado de Pedernales, o antes de Pernales estuvimos clasificados, pero bueno, cerrar con broche de oro en nuestra casa es fundamental, y bueno, el equipo hoy día lo demostró, ¿no?
20: En el tema de eso, son habitualmente muchachos que vienen esperando la oportunidad, pero no la has aprovechado. Yo creo que el día de hoy el equipo tuvo un dinamismo extraordinario.
7: Sí, esa es la idea, porque saber que tienes dos equipos, y aparte de eso sabes que siempre anda buscando un 11 para lo que se viene, para lo que se requiere acá, y con cualquiera de los muchachos que viste que jugó ahorita en el segundo, en este partido, puedes contar. Entonces cualquiera de ellos, desde el arquero hasta el delantero, un juvenil que hoy día se destapó con 3 goles, entonces todo eso nos pone a nosotros saber que tenemos un plantel de a dónde escoger, ¿no?
20: No se anuncia el tema de los refuerzos ni nada de eso, todavía todo simplemente nomás a asumir esta victoria, profe.
7: Sí, hasta el momento sí, esperemos que desde el día lunes poder tener acá alguien por ahí que nos pueda venir a aportar, sobre todo dentro del plantel, en lo humano, en lo futbolístico, en por ahí un líder que andamos, eso sí, andamos buscando a alguien que se pueda convertir en líder del equipo, que poder orientar a los chicos y todo eso, porque sabemos que tenemos una plantilla bastante joven y nos puede hacer falta ese liderazgo, ¿no?
20: Una última, profe. ¿Cuándo es el sorteo? ¿Cuándo conocerían ya ustedes?
7: No, lo que nosotros sabemos que el campeonato inicia.
6: Gracias, Yamira. Gracias.
7: Estamos esperando que entre el lunes o martes.

0: Nadie. Buenas tardes.
1: Música y todo.
0: Esperemos que mañana Ecuador logre una victoria importante. Un abrazo, chao. Ya viene Epicentro Musical.
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3: Oiga, aquí estamos, aquí estamos, aquí estamos.
4: Esa voz,
3: aquí estamos, aquí estamos. Amigos y amigas, qué gusto, qué

0: 9 de junio. Estamos viernes ya, oiga. Viernes y el cuerpo lo sabe. Ah, bueno, usted, maestro, yo no, yo. Le cuento que yo para nada. Señor Navarrete, ¿cómo está? Bienvenido.
1: Hola, ¿qué tal, Fernando? ¿Cómo le va? Saludos para usted, don Ítalo Ceballos, a los oyentes en la provincia, en el país y en el mundo. Acá estamos. Por fin llegó el viernes.
2: ¡Hoy se bebe!
0: ¿Hoy se bebe?
1: Claro, maestro.
0: ¿Hoy chupa?
1: Claro.
0: Porque así, toma. Algunos dicen, vamos a chupar.
1: Claro.
3: Ahora,
1: vamos a beber.
3: ¡Mi amor! Claro.
0: ¿Qué pasa?
3: Escápate conmigo este fin de semana.
1: ¿Ya?
3: Y deja a tu marido en casa.
1: Cuidado, va a ser lo contrario.
0: ¿Cómo?
1: Cuidado, va a ser lo contrario.
0: Algo sabe usted, maestro.
1: No, maestro.
0: Ay, papito, algo sabe usted.
1: Bueno, conmigo.
0: Atento elegido.
1: ¿Qué pasó?
0: Algo sabe el señor Navarrete.
1: ¿Por qué, maestro?
0: No, yo no digo nada.
1: Y usted nunca dice nada.
0: Siga nomás, siga.
1: Bueno, conmigo puede mensajear a través de la línea celular 0993-748077. Repetimos, 0993-748077.
0: Y conmigo al 099-129-6775.
1: Con
0: Moa. Al 099-129-6775. Oiga.
1: ¿Dónde andaba usted, maestro?
0: En el estadio estaba.
1: De razón que le ha pegado, maestro.
0: ¿Quién?
1: El sol, maestro.
0: Yo soy negrito ya, pues.
1: Ay, ay, ay.
0: Oiga.
1: ¿Qué pasó?
0: Viernes a la copa esta noche.
1: ¿Sí hay?
0: ¿Cómo? El señor ya trabajó, ya terminó de trabajar ya.
1: Ah, o sea que no tiene caldo de varado.
4: Claro, no, hay plata, barato, no, ya... no hay plata, no, no hay
0: eso,
4: plata.
0: ¿Cómo fue su arreglo? No sé, hermano, yo eso no tengo nada que ver.
1: O sea que no le han pagado de trabajo.
0: ¿Qué cosa?
1: ¿Eso es lo que quiere decir?
0: ¿Quién?
1: Don Ítalo.
0: Se quedó sin plata. El jefe ya terminó, le dijo.
1: Ya terminó. Tome.
0: ¿Sabe quién lo llamó?
1: ¿Quién? La chama.
0: Ya sabe.
1: O la de 24 y más.
0: La de 24 y la chama.
1: ¡Ay!
0: Se quedó sin un solo dólar, mi pana.
1: Y yo que le decía que esta noche tiene que gastar, pues, maestro.
0: El gato.
1: Claro, pues.
0: Ese perro, y entonces. Bueno, vamos arrancando.
1: Él está llamando, tranquilo, no lo llame.
0: No lo llame, que viene a ser el problema acá. Amigos y amigas, aquí.

0: 14:49 en todo el territorio continental ecuatoriano. Oiga, seguimos por acá nosotros, ya en el epicentro musical. Saludos para mi pana Alan Monroy, que está en sintonía de la radio hoy. Así que saluditos para mi pana Monroy y también para Alan Monroy. Los dos.
1: ¿Qué son? ¿Qué son? ¿Qué son?
0: Monroy, que están en sintonía de la radio, escuchando la buena música.
1: ¿Pero cuál de los dos?
0: Son Onda 99.7.
1: Oiga,
0: el duro de los Bologol.
1: Dale bien.
0: Hágame cash.
1: ¿Pero cuál de los dos es?
0: Monroy, pues.
1: ¿Cuál de los dos?
0: Pues? El mayor, pues.
1: El mayor. Ah, el mayor, ha sido.
0: Sí, sí.
1: Ah, vea usted. Bueno, ahí está la gente que reporta sintonía a esta hora de la tarde. Saludos para don Franklin del Valle. Ahí está la gente de la cooperativa de taxis, ah, mi pana don Franklin del Valle en sintonía de la radio. Manuel González, aquí estamos presentes ya desde la suela municipal, dice, escuchando la radio, apareció, oiga, apareció. Doña Zeira Cedeño, ¿qué dice? A ver, Tonguito, lo pongo de atención, a ver.
2: Hola, ya, estoy en sintonía de
1: tanto
2: musical.
1: Ya, claro. Cuénteme.
2: De antemano quiero desearle
1: a quién,
2: a todos. A todos los que hacen el
1: ya
2: un feliz día de los padres.
3: No hay plata, no hay plata.
2: Jóvenes, pero con responsabilidad.
1: Ah, ya, ya, lo felicito, don Fernando, ¿se da cuenta?
2: Dios les dé mucha sabiduría.
1: Esa es.
2: Además,
1: ¿a quién?
2: Saludos para don Fernando y para el que tiene plata.
1: Ah, claro, el que tiene plata, ahora sí tiene ya.
2: Una canción.
1: ¿Cuál?
2: Amiga.
1: Amiga, ahí está doña Zeira Cedeño desde Río Chico.
3: Amiga.
1: Le decían feliz día al padre, dice a la gente del epicentro.
3: El hombre.
1: ¿Qué? ¿Cuál? Usted solamente pensando en los hombres, don Fernando, de
0: no,
1: verdad.
0: Oiga, puchica, mi
1: pero usted no dice. ¿Ah?
0: Vamos con música, mamá. Dele.

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0: Tengo la camisa negra, pero...
1: Y su pana también, maestro.
0: Porque me la puse ya, pues, nada más.
1: Su pana también, güey.
0: También, claro, claro. Así que, bueno, acá estamos. Son las 15:07, 3 de la tarde, con 7 minutos. Le cuento, señor Navarrete.
1: A ver, cuéntemelo.
0: Australia le gana 2-0 a... Perdón, Estados Unidos le gana 2-0 a Australia.
1: Ah, veo, sí, usted. Sí, sí.
0: En la Copa du Mundo.
1: Du Mundo.
0: Exactamente. Du allá, Mundo. Allá en, con Johnny.
1: Ah, ¿Johnny qué? ¿El trailero?
0: La Johnny.
1: Ah, la Johnny, dice.
0: Sí, señor.
1: Bueno. Oiga, saluditos para... su buen amigo.
0: ¿Cuál?
1: Don Antonio Parra.
0: Ah, ¿dónde está? ¿Dónde está?
1: Anda por los cielos, maestro.
0: ¿Cómo es?
1: Por las alturas, dice, maestro. Parte alta del progreso, maestro, pues.
0: Ah, ya, ya. Fácil, ponga invitación así.
1: Oye, está serio, maestro. Respete a los oyentes. Por las alturas, le dije.
0: ¿Qué?
1: Por las alturas.
0: Por los cielos, te digo.
1: Pero y parte alta, pues.
0: Por las alturas andan en una montaña, me imagino.
1: Qué problema con usted. Oiga, saludos para Pepín Molina. Saludos para Pepín Molina, que está en sintonía con Don Rulli Abacmero, el famoso
0: Pela Bejuco.
1: Pela Bejuco, sí señor. ¿Ah? Ahí está la gente. Saludos también para Don Hernán Orellana. Don Hernán Orellana, ahí está la gente siempre en sintonía de la radio. ¿Qué le parece?
0: La gente ya se está poniendo activa, oiga.
1: Saluditos para la señora Carmen Briones, en San Alejo.
0: Se está poniendo pilas la people.
1: Claro. Hoy ya toca, maestro.
0: ¿Cómo? ¿Qué toca?
1: Hoy sí, pues.
0: ¿Hoy qué?
1: Claro, pues.
0: Ya.
1: ¿También?
0: Sí.
1: ¿Sí?
0: O sea, usted es completo, un solo.
1: Maestro.
0: No, yo, mire,
1: escúcheme.
0: Yo en cambio, mire,
1: usted cuando escúcheme. Va a hacer algo, usted debe hacerlo completo. Porque
0: yo,
1: si lo va a hacer, déjeme culminar.
0: Ya, ves.
1: Si usted lo va a dejar a medio talle, maestro, ahí es el problema.
0: O sea, usted siempre está en problema. Usted es medio, pues.
1: Estoy hablando en serio, maestro. O sea, cosa.
0: Pero usted es medio, pues. O sea, usted siempre anda con problemas.
1: Ya no digo nada, mejor.
0: Pero usted está diciendo que si queda en medio,
1: mire,
0: si... es problema. Usted siempre está en medio.
1: Tiene que completar el trabajo que va a hacer.
0: Usted nunca completa.
1: Ay, ¿cómo sabe? Vamos.
0: Usted es medio, pues, hermano. ¿Cómo va a completar si es medio?
1: Hagamos la prueba.
0: 15:10, dele, don Ítalo.

0: Para que vean nomás.
1: Lo barajó. Anda viendo, Gítalo Ceballos. Bueno, 3:21 en todo el país.
0: Oiga, seguimos por acá. Saludos para Richard Andrade, que aquí estamos escuchando. Dice, aquí estamos escuchando, mi pana Richard Andrade, ¿ah? Pero ¿dónde anda, mi pana? ¿Dónde me está escuchando? Cuéntemelo, hágamelo saber, que la gente quiere saber dónde usted se encuentra escuchando la radio y disfrutando de este viernes, fin de semana.
1: Viernes a la copa.
0: ¿Cómo es eso?
1: ¿No le parece?
0: Eso es más tarde, maestro.
1: Ah, es más tarde.
0: Claro.
1: Oiga, saluditos para Steffi Mendoza.
0: Steffi.
1: En Calderón.
0: Steffi.
1: La gente de Calderón, Steffi Mendoza, que está en sintonía de la radio, así que le mandamos un fuerte abrazo. Gracias por sintonizarnos a esa hora de la tarde, Steffi Mendoza. Dice por acá.
0: ¿Qué le dicen?
1: Hola, chicos.
0: Hola.
1: Buenas tardes.
0: Buenas tardes.
1: Reportando sintonía, dice.
0: ¿Ya?
1: Un bonito, bendecido viernes para ustedes.
0: ¿Ya?
1: Y para el DJ.
0: Picarón.
1: Por acá con un tremendo solazo.
2: Usted anda muy venenoso en estos días.
1: No sé, hermano. Dígale al señor DJ.
0: Picarón.
1: Que por favor, que haga el inmenso favor.
0: ¿Ya?
1: Si no lo voy a reportar, dice. De ponerme con placer con la salsa contaminando, dice.
0: Contaminado.
3: Pongan el tanque.
0: Está haciendo sol, oiga.
1: Está haciendo sol, hermano, dice. Contaminado. De la Suprema Corte.
0: Ah, ya, vea usted.
1: Que tengan una excelente tarde.
0: Oh.
1: Un besito para el DJ.
0: Picarón.
1: Atentamente.
0: Adrianita Valeriano.
1: Desde 24 de mayo.
4: Recuerde que cuando hay que dar... Hay que dar.
1: Vaya, acá me llegó, dice. Es. Y ya me llegó la transferencia. ¡Ve!
0: ¡Oh!
1: ¡Vas a quítalo!
0: Así cualquiera, maestro.
5: No hay plata, no hay
1: por
5: plata.
1: Por eso ya la entregó toda, pues.
0: Así cualquiera le para bola. Uno, pues, maestro. 3 de la tarde con 23 minutos. 15 horas con 23 minutos. Señor, Ítalo, el regalón Matraca Ceballos.

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0: Que le manden el manual.
1: El manual, pues claro. Cuando usted envía el manual,
0: envía.
1: Le manda el manual para conocer, pues.
0: Vea usted.
1: A usted no le mandan el manual.
0: No, maestro. Si usted lo dice, es como. Ya ahí.
1: ¿No le mandan?
0: No, maestro.
1: No,
0: maestro. No, maestro.
1: Ah,
0: no, maestro. Yo le dije que no.
1: Por eso le digo, está bien.
0: No, pues maestro, no.
1: Está bien.
0: Pues.
1: Aunque usted ya sabe que maestro es el.
0: ¿El cuál?
1: Ah, casi.
0: ¿Cuál? Oiga, ¿qué tal? Saludos para Nancy Azules. La gente
1: de Chole. La gente de los Azules allá en Rocafuerte.
0: No, apellido Azules, maestro.
1: Ah, los Azules, los Azules.
0: No, problema. Es por oyente, ¿por qué se molestan, dice?
1: ¿Por qué se van a molestar?
0: Porque usted no deja de tener el apellido.
1: Ah, ya, bueno. Saludos para la señora Nancy, ya.
0: Azules.
1: Allá en los Azules.
0: El
1: muy
0: Chone.
1: Bien, dice. Chone, ya. Dice, feliz fin de semana, don Fernando, dice don Yandri. La licenciada Marilu Cantos les saluda, oiga. El domingo es el Día del Padre, oiga.
0: ¿Ya?
1: ¿Qué va a hacer usted, maestro, por el Día del Padre?
0: Yo no tengo que hacer más, a mí me van a hacer antes, maestro.
1: Ah, ¿le van a hacer?
0: Claro.
1: Qué bueno, qué bueno.
0: Cuatro hijos y un entrenado. Tengo yo, maestro.
1: Cuatro hijos. Ya el entrenado ya no, maestro.
0: ¿Ya no?
1: Ya no.
0: ¿Ya no? Sí, como me jodí, entonces con
1: el entrenado. Sí, se jodió con el entrenado. Ya no, ya no.
0: ¡Ay, ay, ay! ¡Qué cosa, Dios mío!
1: Cuatro hijos.
0: Sí, maestro.
1: Pucha, tú tienes dos por otro matrimonio. Otro
0: claro.
1: Claro.
0: ¿Y usted?
1: ¿Qué cosa? Yo uno nomás, ya.
0: ¿Uno en qué?
1: ¿Qué cosa?
0: ¿Uno en qué?
1: ¿Uno qué?
0: Mejor.
1: Hermano, yo sí, gracias
0: hasta
1: a Dios,
0: Mateo le baja el
1: he
0: fondo.
1: Leído y he sido responsable. Yo no tengo por qué traer al mundo a niños a pasar hambre. Pero.
0: ¿Cómo, Mateo? ¿Cómo es?
1: ¿Cómo?
2: ¡No creo!
3: Mi trabajo.
1: ¿Por qué? No tengo para qué, hermano.
0: Bueno,
1: ¿dónde?
0: No, mejor eso no le digo, porque después le pegan el pez. Bueno, seguimos por acá.
1: Lo puedo demandar por eso.
0: Lo veo preocupado.
1: Lo puedo demandar.
0: Lo veo eso. Preocupado.
1: No, usted. No. Yo, más bien preocúpese usted.
0: No,
1: mire,
0: yo no.
1: Justo yo andaba a Chiro.
0: Andaba.
1: Usted pagó unos préstamos.
0: ¿Ya?
1: Y con lo que usted está diciendo, yo lo puedo demandar, porque usted tiene que justificar
0: más
1: eso.
0: Más rápido me voy al país de los zapatos.
1: ¿A dónde?
0: Al país.
1: Y ya no es culpa mía, porque queda el taxi, queda la camioneta. Y
0: tía Mateo.
1: Y en algo, tía Mateo, el perro Mateo. Oiga, vuélvale ese perro Mateo, oiga.
0: Qué cosa.
1: 15:45. Avanzan con fuerza los trabajos en la vía Zapallo, Zapallito, La Cantera, El Moral en la parroquia Zapallo. Son cerca de 20 kilómetros de intervención para mejorar la conectividad rural y fortalecer el trabajo de nuestros agricultores, porque cuando llegan las obras, el campo no se detiene. Progresa, Prefectura de Manabí, Leonardo Orlando. Prefecto, 15:46. Vamos con los saludos, don Navarrete.
0: Seguimos por acá, oiga. Aquí estamos en la ciudad de La Fátima, dice. No se olvide, mi don Yandri, dice.
1: ¿Ah? Doña Fátima,
0: ¿no? No, Ciudad de la Fátima. Ahí está Cristina Gorosabel escuchando la radio. ¿Me pueden complacer con un vallenato? Dice, hoy sí, porfi, te estamos viendo y dan ganas de beber, dice Cristina Gorosabel. ¿Ah?
1: ¿De beber? Vaya fíe, pues dígale.
0: No, beber.
1: Ah, de beber.
0: Ella quiere tomar, en pocas palabras.
1: Ah,
0: ¿ya?
1: Quiere chupar.
0: Con un vallenato, maestro, le da gana, pues.
1: Ah, pero sí, eso después de la pausa. Pues, no, después de la pausa.
0: Ah.
1: Después de la pausa, porque después de las 4:30 ya hay algo establecido.
0: Ah, ya.
1: Usted no se mete, hermano. Si le llega el que manda, pues.
0: Yo nomás que digo.
1: Oye,
0: nada más.
1: Ya Doguita lo terminó su trabajo. ¿Qué estás? ¿Qué? ¿Dónde se fue ahora?
0: Se fue a hacer la transferencia, pues, para 24 de mayo.
1: Ah. Sí, porque ya el camino ya lo terminó.
0: Y hace rato, pero fue a hacer la transferencia.
1: Ah, pues. Bueno, está bien. 15:47, dale, maestro.

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0: Oiga, Estados Unidos le gana 2-0 a Australia. Está por culminar el partido ya.
1: 2-0.
0: Sí. Está por culminar el encuentro. Oiga, saluditos para mi compadre.
1: ¿Cuál de todos?
0: Don Ciro Farfán. Se acordó a los tiempos, oiga. Saludos para él que nos está escuchando. Le mandamos un fuerte abrazo. Dice que está escuchando en la radio.
1: Qué bueno.
0: Se quería pasear en la Chiva, dice. Se quería pasear en la Chiva.
1: Ah, se quiere ir.
0: Sí. Ya le dije, ya le pasé todos los detalles a mi compita. Está escuchando la radio.
1: Bueno, está bien entonces. Está bien, maestro. Ahí está. Saluditos para Francisco Gorosabel. Dice por acá, oiga, aquí estamos en sintonía de la radio. La gente de Mapasingue, no se olvide. Siempre lo escuchamos, dice. Ah, la gente de Mapasingue, dice.
0: Mapasingue,
1: ¿ah?
0: ¿Dónde queda Mapasingue?
1: Y más adelante de Estancia Vieja, maestro.
0: ¿Y dónde queda Estancia Vieja?
1: Antes de llegar a Lodana.
0: ¿Y dónde queda Estancia Vieja?
1: Ya, pues,
0: antes, maestro, de Mapasingue. Oiga, saluditos para Michelle Chacón, que está en sintonía de la radio. Así que saluditos para Michelle Chacón, que nos escucha a esta hora. Michelita, siempre en la sintonía de la radio. 15.
1: Bueno, saludos para mi pana Yoyo. Aquí estamos, dice. Bueno, y entonces, saludos para Yoyo, que está en sintonía de la radio. Mi pana Yoyo, ¿ah? ¿Qué le parece?
0: Me parece bien, oiga, que esté jugando con el yoyo.
1: ¿Estás serio, maestro?
0: ¿Qué estás jugando con el yoyo?
1: Saluditos para Manuel Macías, dice por acá. Aquí estamos, señores.
0: ¡Manuel!
1: Manuel Macías, aquí estamos escuchando la radio, dice, a esta hora de la tarde. Por favor, me pueden complacer con una de la orquesta Aguilar. ¿Ah?
0: Aguilar y su ritmo. Esa, ¿no?
1: No sé, maestro, si será esa, pero esa es. Esa
0: ¿cómo
1: es,
0: que, ¿cómo que no sabes si será esa, pero esa es?
1: Esa es, dice mi pana acá, dice, esa es la Aguilar, dice. Chévere,
0: ah,
1: bueno.
0: Ah, Aguilar y su ritmo, claro.
1: Sí, claro.
0: Es que antes se llamaba, antes de Aguilar y su orquesta.
1: Ya.
0: Se llamaba Aguilar y su ritmo.
1: Ya, ¿el ritmo de quién?
0: Aguilar, oiga.
1: Ah, el ritmo de Aguilar. Dice don Nata que ya no hay nada, maestro.
0: Yo le iba a decir que no vaya por gusto. Usted lo mandó a gastar gasolina. Pero culpable no es.
1: Ya, serio, maestro. En serio. Vamos con música, Mateo. Dele.
2: Vamos a hacer un corte, pero enseguida regresamos.
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0: o colorado, ¿cómo lo ponemos? Rubio, ¿no?
1: DJ Rubio, DJ
0: vivo. En vivo, DJ Colorado.
2: Mejor día de arroz con colorado entonces, güey.
1: Bueno, 4:10. Seguimos por acá. Oiga, aquí estamos. Saludos.
0: Acá apareció el licenciado Antonio Parra.
1: A ver, ¿qué le dice? Permítame,
0: ¿qué dice? Ah, la vaca, ¿qué? ¿Ah? La vaca, está con una vaca, está con una vaca. Escucho. Ah, ya.
3: Aquí como siempre haciendo reportaje
0: ya
3: de alguna parte del mundo, viajando por las carreteras del mundo.
0: Ah, mire.
3: Sintonía,
0: está en otro país.
1: Ah.
0: Estás por las carreteras del mundo.
1: Ah, anda por el mundo, dice. Bueno, sí, está bien, él porque puede, ¿no?
0: Claro, claro. En carro cualquiera también.
1: Y tiene cómo hacerlo, pues. Eso,
0: claro,
1: es lo más importante.
0: Tiene carro, ¿no?
1: Sí, sí, sí.
0: Usted es carro, ¿no?
1: Saludos para mi compita Cristian Lorcedeño, que está en sintonía de la radio. Ahí está la gente de la Furia Amarilla. Don Hernán Orellana, Don Robert Palma, Don Francisco Santana.
4: En Santana.
1: Emilio Vélez, el Mocho, de la Cooperativa Costamar. La gente del taxismo siempre con el pulgar arriba.
0: Oiga, saluditos para Yajaira Vanessa, que está escuchando la radio, también ya se está reportando con nosotros, así que le mandamos un fuerte abrazo a Yajaira Vanessa, que está en la onda de Sono Onda. Y toda la people, oiga.
1: La people.
0: La people, la gallada.
1: Ah.
0: Vea, apareció Don Hernán Orellana, ya.
1: Claro.
0: Excelente,
1: que sí.
0: Excelente, dice. Don Hernán Orellana. Mi pana Juan DJ. Ahí está.
1: El que no aparece es su pana, oiga.
0: ¿Cuál?
1: Allá en la Cámara de Comercio, ¿cómo se llama usted?
0: Don Enrique Coveña.
1: Don Enrique Coveña.
0: No, él siempre está conectado.
1: Mire, que apareció su pana. ¿Cuál? Carlos Alberto Aray. Ah, ahí está. Carlos Aveiga, maestro.
0: Ah, ya.
1: Carlitos Aveiga en sintonía.
0: Arroz con pollo, ¿no? Así le dicen.
1: ¿Así le dicen?
0: Así me dijo Yamil que le diga. Arroz con pollo.
1: ¿Qué problema?
0: No sé por qué será, hermano. Cualquier cosa, problema.
1: ¿Con el abogado? ¿Con el abogado?
0: Sí, con el abogado. Cualquier cosa con el abogado.
1: Bueno.
0: ¿Sabe cuál abogado?
1: Yamil, no dice. ¿Se da cuenta? Sé serio, hermano, pues. Dele, Mateo, dele.

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0: redes. Bueno, ahí está el látigo.
1: ¿Quién le va a dar
0: música? El látigo.
1: Ah, le va a dar usted con el látigo.
0: No, el látigo. Yo le voy a dar el látigo. No que le voy a dar con el látigo.
1: O sea, usted le va a dar para que le peguen a usted.
0: No, le voy a dar el látigo.
1: ¿Para que le peguen? Pues.
0: Le voy a dar el látigo.
1: Y ella le pica y viene
0: le
1: pega.
0: Le voy a dar el látigo.
1: Pero le van a pegar con el látigo.
0: Estoy hablando clarito, hermano.
1: 4:23. Saludos por acá, dice señor Sonota. Buenas tardes. Aquí estamos, mi pana Walter Quiroz Osvaldo, el gallero en sintonía de la radio. Mi pana Walter Quiroz Osvaldo. Oiga, déjeme saludar al licenciado Iván Vélez Pico.
0: Salúdelo, está diciendo que nos salude.
1: Saludos para mi pana, el licenciado Iván Vélez Pico, secretario general del Sindicato de Choferes Profesionales de Manabí. Aún queda el tiempo para que se pueda escribir.
0: Ay, yo sé que está esperando la factura.
1: Qué problema, con usted tranquilo, Fernando. Y usted tiene su parte, no se preocupe.
0: Ay, ya, mi amor.
1: Pues está serio, madre. Eso no diga al aire. Bueno, ahí está todo ese personal. Los instructores siempre en sintonía de la 99.7 a esta hora de la tarde.
0: Bueno, ahí está, bueno.
1: ¿Qué cosa?
0: Todavía está esperando, ¿no?
1: La chiva.
0: ¿Cómo?
1: La chiva.
0: ¿Cuál chiva?
1: ¿No vamos de chiva, no dice usted?
0: No, para nada.
1: ¿No lo vamos a subir ese carro que hace un pollo ahí con música y todo volumen? ¿Está?
0: Sí, claro.
1: ¿Y entonces, pues?
0: ¿Usted si quiere?
1: ¿Nos vamos para allá, pues?
0: Ya, está bien. Oiga, saluditos para Gaby Luz Romero.
1: Ah, Dios Luz, ella. Ya,
0: ahí entonces está Gaby Luz Romero, siempre en sintonía de la radio, escuchando la 99.7. A la gente de Junín nos escuchan todos
1: Junín
0: los
1: Linchero
0: días. Son las 4:24 en todo el territorio continental ecuatoriano. Vamos avanzando con más de la buena música, maestro. Oiga, ponga el vallenato, pues, Mateo. Ahí sí, ya lo puso.
1: No, puesto.
0: No, pues, pero ese vallenato más romántico.
1: Ese bailable. O sea, acá es lo más.
0: Póngase el diario.
1: ¿Cuál diario? Ya no, a esta hora no hay, maestro. No. Eso son 24 de la mañana. Y por ahí, en algunas snacks donde usted vea.
0: Binomio de oro la canta.
1: Buen material, ahí los encuentro solamente.
0: Binomio de oro la canta.
1: ¿Quién es oro usted, dice? ¿Ah? ¿Qué problema? Bueno,
0: saludos para mi pana José Ramón Palma. 7-3 cordiales, dice, ahí está. Mi pana José Ramón Palma, en sintonía de la radio, se está reportando con nosotros. Ahí está. ¿Ya lo tiene, Mateo? Dele, Mateo.

0: Vamos a hacer un corte, pero enseguida regresamos.
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0: Canción, oiga, estamos en el cemento de cumpleaños, gracias
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0: Oiga, quiero empezar saludando el día de hoy a mi prima Andreina España Landazuri, que hoy está de cumpleaños, así que le enviamos un fuerte abrazo, deseándole que la esté pasando muy bien, que celebre, que goce, que disfrute de parte de sus padres, sus hermanos, de su esposo, de sus hijos, así que muchas felicidades para Andreina España Landazuri, que hoy está de cumpleaños. Muchas felicidades, que disfrute, que goce y que viva la cumpleañera.
1: Muy bien, ya no tenemos, maestro, de mi parte, cumpleañeros.
0: Ah, ya no tiene.
1: No, maestro, no me han enviado, no es culpa.
0: Ah, ¿en serio?
1: Sí, maestro. ¿Usted tiene alguien más?
0: No, ya no le cuento.
1: Bueno, vamos a ver durante...
0: ¿A regalar a alguien?
1: No, no, la torta, maestro, pues.
0: Ya se fue.
1: Pero la torta de comer.
0: Ah, ya. Ya, pues dele.
1: Bueno, pues, bueno.
0: ¿Qué sabe, maestro?
1: No, sí, por supuesto. Déjeme revisar. Aquí estamos durante los cumpleañeros de la mañana y del programa Epicentro Musical. ¿Qué mañana, maestro? Claro, Fernando, así es. Bueno, seguimos por acá. Aquí está nombre de ganador o ganadora. Fernando Saltos.
0: ¡Ah, yo gané!
1: No, maestro, usted es España.
0: Yo soy de España, sí.
1: Claro. Usted quiere ganar torta, maestro. No.
0: Claro, claro.
1: Nombre del ganador, señor Fernando Saltos.
0: Bueno, ¿qué tiene
1: de
0: que
1: Mejía,
0: hacer?
1: De Mejía, el hombre, de Mejía.
0: De Mejía, Mejía. Bueno, sí. Tiene que enviar la foto de la cédula en la parte frontal.
1: Ya.
0: Y un número telefónico para que le puedan contactar y pueda retirar la torta de pastelería y dulcería Andoni. Un toque de dulce en tu vida. Así que muchas felicidades al cumpleañero y que vivan

0: 48 minutos, 4:48. Nosotros nos despedimos un ratito.
1: Así
0: nomás,
1: es.
0: Un ratito, porque ya mismo regresamos para viernes a la Copa.
1: Claro, me parece, maestro. Bueno, nos vemos, nos vamos, nos vemos, nos vamos, nos vemos más tarde.
0: Nos vemos.
1: Y no, nos vamos ahorita, maestro.
0: En un ratito.
1: Claro,
0: en
1: sí.
0: En un momento. Ya volvemos, señores.
1: Chao.

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1: Sonoonda le da la hora. 17 horas, 1 minuto.
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8: Hola, muy buenas tardes a toda la colectividad manavita que ya se junta a través de Radio Zono Onda 99.7. Aquí estamos en las noticias, la tercera emisión, Zono Onda Noticias, tercera emisión el día de hoy. Bueno, con todos los hechos recurrentes que vienen pasando también dentro de lo que es la colectividad manavita, dentro del vivir diario, la preocupación justamente y la inestabilidad de saber si hay o no hay seguridad o garantías para poder estar el día de hoy es lamentable. En horas de la tarde, ¿no? En horas tempraneras de la tarde, ya jornada vespertina, se ocurrió un hecho en la ciudad de Manta y obviamente todas estas cuestiones que vienen pasando y atravesando las tenemos acá que contar. El día de hoy un conductor de un auto fue asesinado frente a una escuela. Sí, así es, la víctima recibió varios disparos. Con todo esto, nuestro querido compañero Pepe Cedeño Huerta, José Cedeño Huerta, desde la ciudad de Manta, nos tuvo el informe a continuación, mi estimado Ítalo.
9: Provincia de Manabí, donde hace pocos instantes se reportó una emergencia aquí en el barrio San José, calle 116, me parece. Calle 114, avenida 116. No, 111, bueno. barrio San José, para ser exactos, donde una persona, Goyo Guzmán, no dice, o Gregorio Guzmán, conocido como Goyo Guzmán, sería la persona que ha perdido su existencia, su cuerpo está dentro del vehículo. Hay familiares por acá, escuchamos personas que están llorando por el deceso de este ciudadano. Un día soleado y también la violencia continúa, ¿no? Recordemos que ayer hubo hasta cerca de la medianoche, 8 personas me parece, que fueron baleadas. Luego 2 se reportó también en la madrugada en Piedra Larga y este otro caso, estamos hablando de 11 personas en menos de 24 horas. Si hacemos un recuento, ayer en la mañana un caso en Jaramijón, en la tarde otro caso en Santa Marta, anoche se reportó un caso entre los barrios Ipijapa y 6 de marzo, hay otra persona también, porque ahí llega el vehículo de medicina legal, otra persona ahí también resultó herida, que fue trasladada a una casa de salud y falleció. Luego 3 en la parroquia Eloy Alfaro, 6. A ver, sí, 6 y 2 casos también en Piedra Larga esta madrugada. Bueno, son casi 8 casos. Vamos a ver, uno en Jaramijón, uno en Santa Marta 2, uno en el barrio de Marzo 3, 8, 10, 9 casos. Bueno, bastante agitada la situación en estas últimas horas en el puerto Manavita. Allí ya arribó el vehículo de medicina legal para traslado del cuerpo hasta el Instituto de Ciencias Forenses para la Necropsia de Ley. No sabemos qué jefe policial está por acá, si brindará algún detalle respecto a este suceso, conocer un poco más si estos casos tendrán relación también, ¿no? La incertidumbre de la gente. ¿Serán casos aislados o son casos que tienen relación uno con otro desde lo que ha ocurrido el día de ayer hasta lo que va de este día viernes 19 de junio del año 2026? Situación bastante complicada. Allí están bajando ya estas bandejas o camillas del carro isotérmico de medicina legal para posteriormente trasladar el cuerpo hasta el Instituto de Ciencias Forenses. Nosotros estamos casi a una cuadra, estamos de distancia, porque esta columnal área no se permite el acercamiento correspondiente. Estamos a una considerable distancia de donde se encuentra el vehículo, donde está el cuerpo inerte de Goyo Guzmán o Gregorio Guzmán, la persona que ha dejado de existir en este suceso ocurrido aquí en la ciudad de Manta. Estamos a través de las plataformas digitales de Pepe Informa.
8: Bueno, ahí estaba justamente nuestro querido compañero José Cedeño Huerta, dando la información prácticamente de lo que aconteció la tarde de hoy en Manta. Es lamentable, repudiable, de que un padre de familia, sería prácticamente que estaba fuera de una escuela, termine siendo vulnerado y termine siendo desvivido de esta forma. Realmente el acontecer es el trajinar diario todos los días, el temor que tenemos los manavitas, la gente de Manta, sobre todo el número en Manta. Qué cosas, cómo están subiendo los números de muerte todos los días al dar un dato informativo diferente. Pepe Señor Huerta siempre tratando de buscar y darnos la información correcta y apropiada y estando en el lugar de los hechos. Uno ya empieza a pensar y a canalizar de que la situación no va a poder cambiar. Sin embargo, ya las autoridades empiezan a ejecutar también estados de excepción, medidas cautelares para poder salvaguardar también a cada uno de los ciudadanos. Pero estas cosas no solamente deben de quedarse en documentos firmados, sino que también deben de verse en acciones, que es lo más importante. Las acciones que se ejecuten de una manera bastante ponderada y obviamente estable para que podamos nosotros sentir garantías como ciudadanos de poder estar tranquilos a lo largo de nuestras jornadas, porque ahora uno no sabe, por ahí vamos a hacer cualquier actividad, ¿no? Ir a recoger a nuestros hijos al colegio, vamos a la tienda, no hay tranquilidad y eso es lo que a uno le termina causando esta incertidumbre, una incertidumbre que ya la llevamos viviendo bastante tiempo y que esperamos que algún día termine cesando. Son las 17 horas 45 minutos. Vamos al corte comercial, mi estimado Ítalo Ceballos, y volvemos con más.
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8: Continuamos con más información, son las 5 de la tarde, 48 minutos, desde un sector del puerto de Manta. Lo tenemos a nuestro querido compañero José Cedeño Huerta, mi estimado Pepe, a través de Sono Onda Noticias.
21: La fuerza informativa de Maraví, bueno, se me quedó mudo por el radio. ¿Cómo está, maestro? Para el retorno, estoy escuchando por el mismo teléfono, pero en todo caso le voy escribiendo. Estoy acá ubicado en la ciudad de Manta, parroquia Eloy Alfaro, a un costado de la vía Circunvalación. Esto es ciudad de la Santa Ana. Esto es una locura, oiga. Esto es una calle, una arteria, pero parece un mercado. Por acá, donde quiera, gritan a dólar, yo no sé para dónde correr.
8: Oiga, Pepe, esa es la que está debajo del puente, ¿no? Esa es la que está debajo del puente, ¿no?
21: Sí, señor. Y de hecho, debajo del puente hay también un negocio. Ya usted escucha gritar. Hay venta de frutas, de legumbres. Hay una serie de productos que venden allí. Hay un tiempo que vendían hasta ropa. La gente va y desaparece. A veces por tiempo está ahí y vuelven a retornar.
8: Vea usted, y no hay control, y no hay control por parte del municipio. No hay control por parte del municipio sobre esta situación debajo de los puentes, o porque eso es un comercio ambulante, ¿no?
21: Exactamente, es un comercio ambulante, ellos se han ubicado. El asunto es MPG de circuito al otro lado. Lo que pasa es que aquí venía, por otro caso, venía por el semáforo. Aquí este semáforo está. Déjenme ver por aquí. Ojo al Cristo, porque tengo que mirar para todos lados como Pedro Navaja. Mira para un lado, mira para otro, no hay nadie. Mire, el asunto es que, mire, por ejemplo, ahí está bien, ellos están haciendo su negocio, pero si usted observa, están prácticamente casi tocando la calzada. Entonces, alguien diría, pero a usted no le están quitando nada. Yo más bien me refiero al peligro que ellos corren allí.
8: Es verdad, no, se corre bastante peligro, es una zona muy transitada.
21: Claro, y vea usted cómo pasan los carros a gran velocidad, ¿eh? Sobre todo las motocicletas. El semáforo no está funcionando. Y eso, noticia que no es noticia. Tiene mucho tiempo acá estos vehículos que pasan acá, son buses intercantonales que hacen recorrido hasta otros sectores, ¿no? Entonces, imagínese ahí en el arrebato, en el apuro, ahí no me dejan ni escuchar ya el ruido de los carros. El apuro puede irse un carro sobre las personas que están ahí comprando. Otros se parquean para comprar allí. Mire que, por ejemplo, si bien han ubicado las tarimas y las legumbres sobre la vereda, pero hay triciclos que están ya prácticamente en la calzada. Y ahí donde está el peligro.
8: Claro, porque hay muchos vehículos, estaba viendo ahora...
21: La vía que divide Manta con Montecristi.
8: Claro, me estaba dando cuenta...
21: Lado, si se lo vamos para acá, es la otra situación. Mire, por ejemplo, acá ustedes conos.
8: Claro, Pepe, y me estaba dando cuenta en estos momentos que justamente en esa zona debajo del puente muchos vehículos circunvalan y hay interferencia, por ejemplo, tienen que tener mucho cuidado porque se pueden terminar llevando incluso los triciclos.
21: Efectivamente. Aquí, por ejemplo, los mismos buses que están aquí en la cooperativa de Ayacucho estaciona aquí. Solamente por mencionar una. Y ellos van a circunvalar allí, ¿no? Obviamente que hay otro espacio, por ejemplo, si usted viene desde el centro de Manta y quiere retornar hacia el centro, hay un espacio. Pero si usted viene desde el centro y quiere entrar a la parroquia de Alfaro, como observa acá, tienen que tomar esta vía. Y si usted viene, como que falló la señal acá, si usted viene desde Montecristi y quiere entrar hacia Santa Isabel, tiene que tomar acá la vía justamente donde está el negocio. Y esto aquí es la tónica, no sé si llegamos con la señal, parece que se me fue la señal.
8: No, estamos bien, Pepe, sí lo estamos escuchando de buena forma.
21: Hola. Tengo señal.
8: Sí, tiene señal, se le escucha bien, usted siga con su reporte, Pepe, cuando no tenga señal yo le aviso.
21: La tónica de todos los días, el tránsito como se observa allí, hay intermitencia entonces también con el internet. Poco de intermitencia con la internet, pero ese es el problema, mucho tránsito vehicular, mucho comercio, y ahí retomamos, ¿no? La señal.
8: Estamos en perfecto estado, Pepe, le hemos escuchado todo el reporte, continúe.
21: La señal de video. El asunto es que usted observa mucho movimiento, tránsito vehicular, mucho negocio, y para colmo el semáforo, reitero, no está funcionando, y eso agrava la situación. Aquí cada quien, mire, por ejemplo, ahí, esa es Pasola. Pasola familia, digo, porque van tres. Ya deja de ser Pasola. Si ya van tres, ya no es Pasola.
8: Claro, es un poco más y se transforma en un Chevrolet Aveo, pues.
21: Sí, y usted si observa, mire la gente, tiene que llegar hasta ahí. Ojo al Cristo, mira allá si no viene carro, porque como no funciona el semáforo, tiene que observar bien si no viene un vehículo para lanzarse. Tremendo. A propósito, nos estaban reportando que hace poco hubo un accidente, una dama parece que fue impactada por un vehículo en la avenida 4 de noviembre, fue trasladada a una casa de salud. Estábamos acá cuando nos avisaron y fue rápido el asunto. No conocemos más detalles. Y mire el transporte también. Los buses, a propósito, déjenme ver, porque ya está bastante pasajero, ¿no? Hay un momento en que los buses no llevan casi a nadie. A esta hora van full los buses. Y ojo, que ya entiendo que el lunes ya subirá el pasaje.
8: Justamente eso le iba a preguntar, Pepe, ya desde este día lunes ya se aplica la subida de precio en el transporte público.
21: Sí, ya ayer fue aprobado en el Consejo Municipal, en sesión del Consejo fue aprobado el pasaje a 50 centavos. Ahora solamente falta ya que se publique en el registro oficial y luego pues ya... Yo creo que debe ser, me imagino, que el día lunes. No creo que lo suban el fin de semana. Supongo que ya va a ser el día lunes que el pasaje estará costando 50 centavos. Lo que no sé, no tengo claro, porque si usted observa, hasta aquí esto es Manta, pero hacia allá va una línea que antes era la 7 y la línea 10 que presta servicio hasta el sector Los Artesanos de Montecristi, y ellos estaban cobrando ya 50 centavos anteriormente. Mire cómo va el búho, harto pasajero. Pero con la subida, no sé si se van a mantener a los 50 o van a cobrar 60 centavos. Lo cierto es que el pasaje urbano ya está aprobado para que sea 50 centavitos, 25 la tercera edad, estudiantes también. A mí en algunas ocasiones me han querido devolver el pasaje, o sea, la mitad, porque dicen que soy tercera edad. aunque yo lo noto.
8: Aproveche, pero... aproveche y no gaste en tinte, pues entonces, mi estimado Pepe.
21: No, no, yo me mantengo original. Yo, para que yo siempre he dicho, si llego a la tercera edad y tengo como pagar mi pasaje completo, lo pago. Y si no tengo, pues bueno, ahí reclamo. Mire, mire, mire el hombre cómo se cruza allá. Tremendo peligro. Tiene que cruzar allí sorteándosela. Allá hay carros que se estacionan allá para coger pasajeros, otros para comprar. Y ese es el problema del negocio. Ve al señor ahí. Ahí se detiene a mirar hasta que un carro le dé chance para pasar. Ahí tienen que estar. Pero acá se arma, como diría Porcel, el despelote, porque aquí, cuando los carros se estacionan acá, no tienen por dónde circular. Es terrible. Esto es una locura aquí prácticamente. Con mucho tránsito vehicular y reitero, sin el semáforo o el semáforo que está solamente ahí de testigo. Vea usted.
8: Vea usted.
21: Yo se voy llevando otro carro, ese vehículo, con la velocidad que venía. Ese es el aporte desde acá, la vía Circunvalación. Cristian, no sé si hay alguna otra duda por ahí.
8: No, hasta el momento todo tranquilo, Pepe. Obviamente a esta hora de la tarde también es prácticamente una hora pico. Entonces se puede ver toda esta situación y con la complicación que tiene al no estar en funcionamiento un semáforo, realmente se complica absolutamente todo. Así que se arma un verdadero zafarrancho en ese sector, mi estimado Pepe, ¿no?
21: Sí, señor, estamos en la hora pico y sin pala, como diría Tres Patines, ¿no? Pico y pala. Bueno, ese es el aporte informativo que tenemos desde la ciudad de Manta. Vea usted allá, de paso hasta una maquinaria va ingresando allí. Y qué relajo, qué problemas. Pero bueno, así es la vida de caprichosa. Hay que simplemente tratar de entenderla y tenerle un poco de paciencia. Nada más, compañeros, continuamos en estudios a través de Ronda Noticias.
8: Sí, señor, la Fuerza Informativa de Manabí. Ahí estaba nuestro querido compañero José Cedeño Huerta también con su reporte desde la ciudad de Manta. Hay que ponerse las pilas con el tema de la semaforización, justamente por estas situaciones, estas incidencias, esta peligrosidad que puede acontecer en cualquier momento. En el tema de accidentes de tránsito, veíamos a los peatones que se cruzaban y los carros tratando de ver la forma o en qué momento también podían salir y toda esta cuestión en un ratito, y obviamente se complica más por el tema de lo que es la hora pico, así que hay que ponerse las pilas. Hay que ponerse las pilas y obviamente a continuar con el trabajo. Son las 17 horas, 5 de la tarde, 58 minutos en todo el territorio continental ecuatoriano. Vamos a proceder justamente a la lectura de las noticias el día de hoy, porque dos cuerpos, dos cuerpos en avanzado estado de descomposición fueron hallados en la playa San José de Montecristi. Así es, queridos amigos, a continuación el dato informativo.
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8: Ciudadanos que transitaban por el sector de la playa San José, cerca del río Salado, en el cantón Montecristi, alertaron a las autoridades sobre la presencia de dos cuerpos sin vida y en estado de descomposición. Ocurrió la noche de jueves 18 de junio del 2026. Personal de la policía se movilizó al lugar y confirmó el hallazgo de dos hombres que presentaban un avanzado estado de descomposición. De acuerdo con los reportes preliminares, los cadáveres habrían permanecido en el sitio por más de una semana. Hasta el cierre de los informes, las víctimas no habían sido identificadas y las autoridades no habían determinado la fecha exacta de los fallecimientos ni las circunstancias precisas en las que ocurrieron. Dentro de lo que es el centro forense, los cuerpos fueron trasladados. Tras las pericias iniciales en la escena, allí se realizarán los exámenes correspondientes para establecer las identidades de las causas y la muerte y el tiempo aproximado de los decesos. Los peritos de criminalística y la unidad de muertes violentas de la policía trabajan en el caso bajo la coordinación de la Fiscalía. No se descarta ninguna hipótesis, aunque el avanzado estado de descomposición complica la recolección inmediata de indicios. Este hallazgo se suma a una jornada de alta violencia en el distrito Manta, que incluye Montecristi, donde en menos de 24 horas se registraron múltiples homicidios intencionales en ataques armados. La playa de San José es un sector turístico y de manglares en Montecristi, utilizado tanto por residentes como por visitantes. El hallazgo del cuerpo en áreas semiabiertas y cercanas a las vías de acceso ha sido reportado en ocasiones anteriores en la provincia de Manabí, frecuentemente vinculado a ajustes de cuentas del crimen organizado. En la investigación policial, las autoridades indicaron que las investigaciones avanzan, incluyendo análisis forenses y trabajo de inteligencia. No se ha proporcionado detalles adicionales sobre posibles móviles del crimen para no afectar el curso de las investigaciones. Dos cuerpos en avanzado estado de descomposición fueron hallados en la playa San José de Montecristi. 18 horas, 6 de la tarde en punto. 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Son las 6 de la tarde con un minuto en todo el territorio continental ecuatoriano. No se vayan, si se van, no van a saber lo que se viene. 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
1: Sono Onda le da la hora. 18 horas, 2 minutos.
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2: 18:05. Las noticias continúan aquí en Radio Sono Onda. Vamos de inmediato con más información, mi estimado Cristian Macías Soto.
3: Sí, señor. Vamos con información justamente del ámbito local, ¿no? Vamos con el ámbito local, mi estimado abogado, y es que retiran entre 600 y 800 metros cúbicos de sedimento en decantador B de cuatro esquinas. A continuación, el dato informativo.
2: Los trabajos de limpieza ejecutados en el decantador B de la planta de tratamiento Cuatro Esquinas en Puerto Viejo permitieron retirar entre 600 y 800 metros cúbicos de sedimento.
3: La intervención se realizó este 19 de junio del 2026 en una jornada que se extendió desde las 7 de la noche hasta desde las 7 de la mañana hasta las 17 horas. Según la empresa, la labor respondió a la acumulación progresiva de sedimentos dentro del decantador B de Cuatro Esquinas, una situación que no es de entenderse a tiempo porque puede afectar el correcto funcionamiento del sistema de tratamiento y, en consecuencia, la calidad del agua potable que llega a los hogares. La limpieza emergente del decantador B dejó sin agua de forma temporal a los sectores abastecidos por los tanques de la UTM y Loma Blanca.
2: Los decantadores cumplen un papel clave dentro de cualquier planta de tratamiento, pues son las unidades donde las partículas sólidas y sedimentos presentes en el agua cruda se separan antes de que ésta pues avance hacia las siguientes etapas de filtración y potabilización. Cuando estos sedimentos se acumulan en exceso, el proceso pierde eficiencia, lo que obliga a realizar limpiezas como la ejecutiva el día de hoy viernes para mantener los estándares de calidad exigidos para el consumo humano.
3: Durante las 10 horas que duraron los trabajos, el servicio de agua potable se suspendió de manera temporal en los sectores abastecidos por el tanque de la UTM y por Loma Blanca, dos puntos de distribución que dependen directamente del funcionamiento del decantador intervenido en la planta Cuatro Esquinas.
2: Una vez finalizadas las tareas de limpieza, Porto Aguas EP indicó pues que el abastecimiento se restablecerá de forma progresiva en las próximas horas, pues, de la jornada del trabajo.
3: A través de su comunicado, Porto Aguas EP pidió comprensión a los usuarios de las zonas afectadas por la suspensión temporal del servicio y reiteró su compromiso de continuar fortaleciendo la calidad del agua que se distribuye a la comunidad portovejense.
2: Este tipo de intervenciones, aunque generan molestias puntuales por los cortes del suministro, forman parte también del mantenimiento preventivo que las plantas de tratamiento requieren periódicamente para asegurar que el agua que llega a los hogares desde la planta de tratamiento Cuatro Esquinas cumple pues con los parámetros de calidad establecidos.
3: Así es, retiran entre 600 y 800 metros cúbicos de sedimento en el decantador B de Cuatro Esquinas. Ahí estaba el dato informativo cuando son las 6 de la tarde, 8 minutos en todo el territorio continental ecuatoriano, mi estimado abogado.
2: Vamos con más información, así es, y hay preocupación ya también pues en la colectividad ante el incremento de precios. Así es, están pues preocupantes ya los valores del tomate, la papa y el cilantro que lideran pues la subida en los mercados en la capital manabita. Aquí está el desarrollo de la noticia.
3: El incremento de precios de productos de primera necesidad como el tomate, la papa chola y el cilantro registran una nueva alza en los mercados en Puerto Viejo. Comerciantes y compradores coinciden en que estos precios se han disparado por la baja producción de la temporada y por el aumento en el precio de los combustibles, una combinación que ya golpea el bolsillo de las familias ecuatorianas. La cubeta de huevos podría sumarse pronto a la lista, mientras el plátano es, por ahora, la única excepción

0: que mantiene su valor estable.
1: Jonathan Párraga, pues es cliente habitual del mercado mayorista en la parroquia urbana San Pablo en Puerto Viejo, y esta semana encontró más caros la papa, la cebolla y el cilantro. Por este último pagó $3 cuando antes costaba pues apenas $1. Al preguntar por la razón del incremento de precios, la respuesta que recibió de los comerciantes fue siempre la misma: el aumento del costo del combustible.
0: El limón también sintió el golpe. El saco que se vendía entre $12 y $15 ahora cuesta entre $20 y $25. Vea usted, en este caso, según explicó Ramón Torres, comerciante de verduras en los mercados mayoristas, el incremento responde a la demanda. Difícil hacer ceviche, abogado.
1: Mira, ustedes estamos complicados. Y también el tomate que sirve pues también para realizar cremas, y también pues abundante en caroteno para las personas porque sufren del corazón. El tomate pues, según detalló Torres, ya está llegando el producto de la sierra. La caja que antes costaba pues $10, ahora se paga a $15, y la libra pues equivalente a 3 o 4 tomates según el tamaño se vende pues a 50 centavos.
0: En Manabí es así, con alta producción bajan los precios. Por esta época baja la producción y se encarecen algunos productos, aunque las ventas se mantienen. El rango de consumo ha disminuido. Esperamos que no llegue el niño, porque ahí sí se nos acaba, advirtió Torres.
1: Vicente Sacoto, quien pues visita también los mercados locales unas 4 veces por semana, encontró el choclo a 3 por $1, y aunque el precio se mantiene por ahora, el comprador entiende que varios cultivos se quemaron por la falta de agua, lo que podría afectar la oferta más adelante.
0: La papa es otro de los productos que más subió. Andy Bravo, comerciante de verduras, indicó que el saco aumentó entre $4 y $5. Esta semana se compra 24 o 25 según la calidad.
1: Pese pues a que han subido, las personas continúan comprando porque pues algo hay que comer, afirmó Bravo. El sector pues avícola analiza también subir el precio de la cubeta de huevos. Ve usted, los insumos han subido y la gasolina continúa al alza. Hay muchas granjas que ya han incrementado los precios, así lo detalló Migdalia Macías, quien actualmente oferta la cubeta de huevos entre $3 y $5, dependiendo del tamaño del huevo.
0: La maracuyá también se encareció. Antes se compraban entre 8 y 10 unidades por $1, ahora por la misma cantidad solo se entregan 7 unidades.
1: Bueno, pero ante tanta situación no todo sube. El pescado picudo, pues que se vendía a 8 y llegó pues hasta $9.50 la libra, ha bajado en la actualidad y ya se encuentra a $7. La albacora se mantiene entre $3 y $3.50 y el puro lomo a $4. Esto en cuanto a la albacora. La carita y el pargo se ubican entre los $2 y $2.50 la libra respectivamente, según lo indicó Jorge Alexander, comerciante de pescado en Plaza Central.
0: El queso también registró una baja. Hace 10 días la libra costaba $3.10, hablamos del queso duro, y $2.60 el fresco. Esta semana el precio disminuyó entre 20 y 30 centavos, según Ariel Zambrano, vendedor del producto.
1: El plátano, por su parte, también pues es otro de los alimentos que nunca falta en las mesas de los manabitas y ecuatorianos. Por su parte, pues es el único que no ha variado en su precio. Se mantiene en $4 el racimo desde hace ya un mes.
0: Así es, mi estimado abogado, dice todo sube y sube y no hay otra, exclamó Michel Farías mientras terminaba su recorrido por uno de los mercados buscando buenos productos y precios más bajos. Así poder llevar las compras para pasar el fin de semana.
1: Preocupante, entonces, la preocupación está pues aquí en los mercados manabitas, especialmente en la ciudad de Puerto Viejo, ante el incremento de los precios del tomate, la papa, el cilantro, que lideran pues la subida en los mercados de la capital manabita. 18:13, 18:13, las noticias continúan aquí en Radio Sono Onda.
0: Así es, la pregunta que se hace muchos es porque se arma un tráfico bastante grande en el centro de Puerto Viejo, y es por este tema de la Plaza Memorial. Y se pregunta a la gente, ¿cuándo estará lista la Plaza Memorial San Gregorio? El municipio de Puerto Viejo solicitó un contrato complementario con la ampliación del plazo inicial que vence en julio, pero aquí tenemos el dato informativo.
1: Así es, la estructura metálica de lo que será pues ya Plaza Memorial San Gregorio está casi lista, y ya pues hay una fecha tentativa para inaugurar esta importante importante obra en la capital manabita.
0: La construcción tiene un avance del 57% y se trabajan los bloques A, B y C de la infraestructura, abogado.
1: Byron Villafuerte, director de Obras Públicas, informó que en el bloque C, ubicado pues sobre las calles Chile, entre Pedro Gual y 9 de octubre, se realizan trabajos de mampostería en la planta baja, mientras que en la segunda planta se colocan las vigas transversales y la próxima semana está prevista la fundición de la losa de hormigón.
0: Ese bloque estaría listo y quedaría lo que es mampostería. El tema eléctrico también ya está, señaló Villafuerte, al mencionar que también se ejecutarán trabajos de ingeniería mecánica para los ductos de aire acondicionado en este espacio donde está previsto el funcionamiento del museo.
1: En el bloque A, ubicado sobre las calles 9 de octubre y Ricaurte, actualmente se realiza el pintado de las vigas transversales de acuerdo con la planificación municipal. La próxima semana comenzará pues la instalación de estos elementos estructurales.
0: En el bloque B, ubicado sobre la calle Ricaurte entre Pedro Gual y 9 de octubre, también se realizan trabajos de mampostería y ya fue fundida la losa del primer piso. Se está avanzando en varios frentes simultáneos, manifestó Villafuerte.
1: El proyecto contempla también la plaza memorial sobre la calle Pedro Gual, donde se colocará pues una placa con los nombres de las personas fallecidas en el terremoto del 16A. También pues habrá una pileta de agua, el monumento de un ángel y el reloj del ex centro comercial municipal.
0: Así es, en esta obra se invierten 8.5 millones de dólares financiada con los recursos de la Ley de Solidaridad y contratada por el municipio de Puerto Viejo. Los trabajos comenzaron el 10 de septiembre del 2025 con un plazo inicial de 300 días que se cumplen a mediados de julio de este año.
1: Villafuerte recalcó que el proyecto se desarrolla mediante un convenio con el Ministerio de Infraestructura y Transporte y solicitaron un contrato complementario con una prórroga de plazo. En este sentido, la obra sería entregada a los primeros días del mes de octubre.
0: El contrato complementario nace por cuestiones técnicas de la obra. Los planos siempre son dinámicos y están sujetos a modificaciones, indicó el funcionario. Precisó que el monto del contrato complementario borda los 300 mil dólares e incluye algunas divisiones dentro de la infraestructura.
1: En la Plaza Memorial San Gregorio funcionarán también un museo, patio de comidas, locales comerciales, sala de reuniones y otros espacios. En el subsuelo se habilitará un estacionamiento con capacidad para 60 vehículos, junto con una electrolinera destinada a la carga de automóviles eléctricos. El ingreso al parqueadero estará ubicado sobre la calle Ricaurte.
0: El ciudadano Fabricio Bravo manifestó que la infraestructura ya está tomando forma y expresó su expectativa de que la obra se entregue en el plazo previsto para transformar la imagen del centro de Puerto Viejo. Consideró que una vez entre en funcionamiento, el movimiento comercial podría mejorar y contribuir a dinamizar la economía.
1: Ahí está entonces Plaza Memorial. Así es, tenemos una pausa comercial. Ya retornamos aquí en Sononda con más noticias.
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7: 18 horas ya con 20 minutos, 18 horas 20 minutos, las noticias continúan desde exteriores, listo para compartir este espacio informativo, está nuestro compañero Diego Francisco Espinosa Mantuano. Muy buenas tardes, le escuchamos, Sono Onda Noticias, tercera emisión.
8: La fuerza informativa de Manaví, gracias estimados compañeros, amables oyentes y televidentes de la 99.7, por acá estamos listos y preparados, recorriendo en este caso uno de los cantones manavita, como es el cantón 24 de mayo. Por acá vamos a conversar con el ingeniero Ramón Vicente para que nos dé detalles sobre cómo está este importante cantón de la provincia de Manaví. Mi estimado alcalde, ¿qué tal? Un gusto saludarte.
9: Buenos días. Un saludo cordial a la audiencia de su prestigiosa radio.
8: Bueno, cuéntenos, ¿cómo está el cantón por acá?
9: Bueno, estamos con la incertidumbre del invierno o preparándonos para lo que dicen los técnicos del INAMI, del fenómeno del Niño. Es una incertidumbre total porque en definitiva no sabemos con qué contundencia venga, pero sin embargo nosotros estamos haciendo algunas cuestiones preventivamente para tratar de ir solucionando algunos problemas que podamos tener. Ahorita en este momento estamos trabajando en el río que viene desde Jipijapa hacia el sector de Chial y pasando directamente hasta lo que es Agua Amarga. Pero en ese sentido estamos haciendo algunas cositas, pero sin embargo tenemos el problema de vialidad, que a pesar de que estamos activos con nuestra maquinaria, sin embargo no hemos visto la presencia del gobierno provincial de Manaví, que es dueño de la competencia, que tendría que hacer algunas soluciones en lo que se refiere a la vialidad rural.
8: Vemos que también, bueno, lo importante también, a pesar de las limitaciones y los recursos, igual usted está trabajando en algunos frentes. Eso es parte fundamental para el desarrollo del cantón.
9: Sí, tratamos de hacer lo que más podamos. Ahorita estamos dándole mantenimiento a la vía que va desde el Aguacate a las Mercedes, que está completamente destruida. Estamos dándole mantenimiento puntuales en los lugares más afectados, pero sin embargo los problemas de vialidad son infinitos, o sea, es en todos lados y no nos alcanza con nuestra maquinaria que tenemos.
8: ¿La prefectura?
9: No se la ve, presencia. No hay presencia, que son los que tienen la competencia y son los que tienen que estar trabajando por la vialidad rural.
8: Sin embargo, usted también está poniendo
9: en parte. Estamos haciéndolo porque la gente lo solicita y son necesidades que de una vez, ahorita es época de cosecha de maíz y la gente quiere que se les abra su los caminos para poder sacar el maíz, que el maíz incluso le está cayendo hongo. Entonces, en ese sentido, estamos totalmente apretados en cuanto a maquinaria, porque la que tenemos es nuestra, no vemos una maquinaria que venga de otro lado a ayudar en este sentido y poder solucionar los problemas. Pero sin embargo, estamos tratando de avanzar.
8: Muy bien, ¿algo más que de pronto quiera agregar, mi estimado?
9: No, recién terminamos la sesión de consejo, donde vamos a emprender en algunas obras que se están dando en la parroquia Bellavista, el cambio de la tubería de agua potable, en Novoa, que vamos a trabajar en el estadio, aquí que vamos a emprender en la regeneración urbana, pero seguimos con incertidumbre de cómo va a ser el comportamiento del invierno o del fenómeno. Pero sin embargo, si no empezamos a hacerlo, no lo vamos a hacer nunca, y el tiempo se nos pasa. Entonces estamos ya con los diferentes departamentos tratando de buscar lo que manda la ley de contratación pública para sacarlo al portal de compra.
8: Gracias, mi estimado alcalde.
9: Gracias.
8: Listo, el diálogo que hemos mantenido con el alcalde del cantón 24 de mayo, dándonos detalles sobre las diferentes actividades. Compañeros, con este aporte informativo retornamos a Estudios Centrales para que ustedes continúen con más información al estilo de Zona Onda Noticias.
7: La Fuerza Informativa de Manabí, gracias Diego Francisco Espinosa Mantuano por el aporte informativo. 18 horas ya con 25 minutos, 18 horas a 25 minutos, y bueno, pues también el presidente Daniel Noboa pues firmó en Guayaquil ya el decreto ejecutivo número 427, el que fusiona por absorción el Ministerio de Trabajo con el Ministerio de Desarrollo Humano y la Secretaría de Pueblos. La nueva cartera pues de Estado asume competencias laborales, sociales y el registro social. Aquí se lo contamos.
2: El presidente Daniel Noboa firmó el decreto ejecutivo 427 que fusiona justamente el Ministerio del Trabajo de Ecuador con el Ministerio de Desarrollo Humano y la Secretaría de Pueblos.
7: Así es, a partir de hoy pues el gabinete cuenta ya con el Ministerio de Trabajo y Desarrollo Humano, que asume las competencias de las entidades absorbidas.
2: El decreto ordena que las entidades absorbidas se integren mediante el viceministerios y además adscribe a la unidad de registro social a la nueva cartera, fusionándose por absorción del Ministerio del Desarrollo Humano y la Secretaría de Gestión de Pueblos y Nacionalidades al Ministerio del Trabajo, detalla el documento.
7: Entidades que se fusionan, mucha atención, está el Ministerio de Desarrollo Humano y la Secretaría de Pueblos. ¿Cuál es el plazo establecido? 60 días con posibilidad de prórroga. Así es la nueva denominación pues que tendrá el Ministerio de Trabajo, al cual pues ya también se le suma el Ministerio de Desarrollo Humano. Entonces quedaría Ministerio del Trabajo y Desarrollo Humano, unidad de registro social que estaría pues también adscrita. El Ejecutivo estableció un plazo de 60 días prorrogables para completar la fusión y asegurar la desconcentración de los procesos administrativos. Además, la norma exige la rotación de labores y la separación de funciones al tiempo que transfiere todos los convenios y obligaciones.
2: La nueva cartera asume las partidas presupuestarias, los bienes muebles e inmuebles y todos los activos y pasivos de las instituciones fusionadas. La ministra Cynthia Gilberno lidera esta integración y el decreto aclara que no habrá gastos extras para el Estado durante la transición.
7: El Ministerio de Desarrollo Humano y la Secretaría de Pueblos conservan su personería jurídica y sus titulares mantienen las competencias correspondientes. Así también se garantiza la continuidad de los procesos precontractuales, contractuales, judiciales y extrajudiciales y de todos los programas y proyectos en marcha. La Unidad de Registro Social debe mantener sus actividades administrativas y contractuales y continuar implementando servicios y proyectos. El presidente Daniel Noboa había anunciado semanas atrás esta medida para reducir los ministerios de 14 a 10 como parte de su plan de optimización estatal.
2: La ministra Cynthia Yeliber será quien lidere el proceso sin que se destinen recursos adicionales. La fusión apunta a una gestión más eficiente de las políticas laborales y sociales concentradas ahora en un solo ministerio.
7: Así es, entonces ahí queda pues el Ministerio de Trabajo, pues ahora pues se le aumenta también el Ministerio de Desarrollo Humano, por lo que quedaría pues el nuevo ministerio como Ministerio del Trabajo y Desarrollo Humano, que también pues adscribe a la Secretaría de Pueblos. Es la nueva cartera, pues entonces, que asume competencias laborales, sociales y también el registro social. 18:28, 18:28, las noticias continúan aquí en Radio Zona Onda.
2: Así es, y es que Roberto Gilbert afirma que renunció justamente al Consejo de Participación Ciudadana y Control Social por temas de salud y anuncia una nueva candidatura. Aquí el dato informativo.
7: Así es, el ex consejero del Consejo de Participación Ciudadana y Control Social, Roberto Gilbert, aseguró pues este 19 de junio del 2026, o sea hoy, que su renuncia al organismo responde a la falta de atención a los temas de salud y a su decisión de retomar plenamente su labor como cirujano.
2: La declaración se realizó en Guayaquil en medio de la controversia surgida tras la difusión de imágenes de una sesión virtual relacionada con el concurso para designar al nuevo fiscal general del Estado. La renuncia irrevocable fue remitida a la Asamblea Nacional el pasado 18 de junio. Gilbert sostuvo que su salida no está relacionada con los cuestionamientos generados por la aparición del exministro José de la Gasca durante una sesión virtual del CPCCS.
7: Durante pues una rueda de prensa ofrecida desde la clínica Guayaquil, el ex funcionario afirmó que la salud no ha recibido la atención necesaria dentro de los espacios de discusión pública. La salud no ha sido tratada como una verdadera necesidad que tiene el país, señaló Gilbert al explicar también los motivos que lo llevaron a dejar el cargo.
2: Así es, Gilbert recordó que inició su trayectoria política como concejal de Guayaquil, función que desempeñó durante 12 años. También destacó que uno de los proyectos que considera más importantes de su gestión fue la creación del Hospital del Día.
7: Además, expresó su respaldo al presidente Daniel Noboa, según pues indicó el mandatario, enfrenta estructuras vinculadas al crimen organizado en el país. En ese contexto, manifestó que mantiene su apoyo a las acciones impulsadas por el gobierno en materia de seguridad.
2: El ex consejero también explicó que en una de sus preocupaciones dentro de justamente el Consejo de Participación Ciudadana estaba relacionado con el concurso para designar el nuevo fiscal general del Estado. Gilbert indicó que consideraba necesario revisar las carpetas de 4 aspirantes al proceso. El concurso permanece detenido antes de la fase de impugnación debido a que no fue aprobado el informe de méritos.
7: Asimismo, cuestionó que la responsabilidad de un proceso de esta magnitud recaiga pues únicamente en los integrantes del Consejo de Participación Ciudadana. Según dijo, quienes participan en estas decisiones deben asumir una alta responsabilidad institucional.
2: El médico también destacó algunas gestiones realizadas durante su paso por el organismo. Entre ellas mencionó el caso de una mujer no vidente de Quito que logró acceder a un trasplante de riñón y la ayuda brindada a un menor con una afección cerebral.
7: Sobre la controversia generada por la presencia de José de la Gasca durante una sesión virtual del 11 de junio, Gilbert aseguró que ambos coincidieron en un club social que frecuentan. El ex consejero explicó que conoce al ex ministro desde hace varios años y negó cualquier tipo de influencia en sus decisiones dentro del organismo.
2: Rechazo la narrativa que se quiere hacer creer que él me decía cómo votar, manifestó. Gilbert confirmó además que donará el salario correspondiente a sus funciones como consejero, una suma de aproximadamente $32,000 en una entidad vinculada con la atención de militares. Según explicó, mediante la fundación de la Clínica Guayaquil se ha brindado atención a 25 uniformados, mientras que otros 30 militares han recibido asistencia a través de otra institución.
7: De cara al futuro, Gilbert adelantó que volverá a participar en un proceso para integrar el CPCCS, volveré a candidatizarme y esta vez generaré pues y les ganaré a Andrés Fantoni, afirmó durante su intervención pública. Ahí está la información. Roberto Gilbert afirma que renunció al Consejo de Participación Ciudadana y Control Social por temas de salud y anuncia nueva candidatura. Tenemos una pausa comercial, ya retornamos aquí en Zona Onda con más noticias.
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4: 3:36, 18:36. 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Unidad Educativa Cristo Rey, inscripciones abiertas, donde nacen los líderes que cambian el mundo. 18:36, continuamos con más información desde exteriores en esta oportunidad. Listo ya para compartir nuestro espacio informativo, está pues el compañero, así es, Enrique Moreira, Sono Onda Noticias, tercera emisión. ¿Dónde se encuentra?
5: Muchas gracias, compañeros oyentes de Radio Sono Onda 99.7. Estamos ubicados acá en la parte de afuera del Hospital Verdi Ceballos Espalda. El cuento que estuvo los señores miembros de la Policía Nacional, también estuvieron aquí, trayendo una persona en calidad de detenido. Fue llevado para evaluarlo por parte de los médicos de acá del Hospital Verdi Ceballos Balda, de lo que corresponde en esta tarde. Así podemos ver en la parte de acá afuera de la calle 12 de marzo del Hospital Verdi Ceballos Balda. Así está por acá el movimiento de lo que corresponde en esta tarde. Ya poco a poco la gente ya va saliendo de la visita de acá del Hospital Verdi Ceballos Balda. Poco a poco va saliendo entonces ya la gente por acá, por el que ya se termina lo que es la visita por acá. Ahora sí conversamos por aquí con la gente, cómo está la atención en el Hospital Verde Ceballos. Vale. Buenas tardes, buenas tardes. ¿Cómo está la atención aquí en el hospital, señora? ¿Cómo está la atención aquí en el Hospital Verde Ceballos? ¿Mande?
6: Bien, por ahí.
5: Sí, ¿han atendido, tiene algún familiar usted por aquí?
6: Sí, tenemos un familiar.
5: ¿Desde dónde lo traen ustedes?
6: De la
5: Gil. ¿De la Gil? ¿Qué así? ¿Con qué lo trae? ¿Algún dolor? ¿Con algo? ¿Qué le ha pasado? No, cuénteme nomás, con toda confianza nomás, nada más.
6: No,
5: medicina, sí. Ay, eso que queremos saber, porque ha llegado, he escuchado que ha llegado bastante medicina, por eso queremos saber si ha llegado medicina o no, por esa razón. Cuénteme nomás con toda confianza, señora.
6: No, medicina no hay, nosotros todos compramos por fuera.
5: todo han comprado por fuera, porque escuché que no sé cuánto en medicina han invertido acá en el Hospital Verde Ceballos Balda, y por eso andamos comprobando para ver si es verdad que ha llegado medicina. Pero usted me indica que ha tenido que comprar medicina acá afuera en donde están las farmacias. Ha tenido que gastar, señora. ¿Y qué tiene su familiar, señora?
6: Tuvo un accidente de moto.
5: Ah, accidente de moto. Mira, accidente de moto, y ha tenido que comprar entonces lo que corresponde a medicina en la parte de acá afuera. ¿Y en las farmacias no le han entregado nada, señora?
6: No, todo es por fuera.
5: Todo es por fuera, señora. Bueno, ha tenido gastos, señora, entonces, para poder gastar lo que tiene su hijo que ha sufrido algún accidente de tránsito. Eso es lo que queríamos comprobar, señora, nada más por acá, señora. Muchísimas gracias. ¿Usted también tiene algún familiar?
7: No, somos los mismos.
5: Así es, ahí está entonces, compañeros oyentes de Radio Sono Onda, la información que tenemos acá del Hospital Verde Ceballos Balda. Ahí está una señora que acabamos de conversar, de que su hijo sufrió un accidente de tránsito y ha tenido que comprar hasta el momento todo lo que corresponde acá en las farmacias. Así está entonces la información que tenemos desde acá del Hospital Verde Ceballos Balda, compañeros, a través de Sono Onda Noticias.
4: La fuerza informativa de Manabí, gracias a nuestro compañero Enrique Moreira por el aporte informativo, ubicado en los exteriores del Hospital Verdi Ceballos Balda, en la capital Manabí.
8: Oye, es una cosa de locos, ¿no? Se dice que si hay medicamentos, y vamos, y bueno, y Enrique hace un gran trabajo preguntándole al pueblo, que son los que tienen prácticamente a sus enfermos dentro del hospital, y no encuentra medicamentos dentro del mismo hospital, tiene que seguirlos comprando por fuera. Entonces aquí hay una contradicción, porque dicen que llegaron los medicamentos, pero al momento de preguntarle al pueblo, dicen que están desabastecidos, están en vulnerabilidad.
4: Y la ciudadanía sigue comprando los medicamentos en las farmacias particulares que se encuentran en el exterior, que no tienen nada que ver tampoco en esta situación. Más bien creo que estarían brindando el servicio, pues, precisamente a quienes necesitan del medicamento. La situación nuestra acá es que se hace tanta parafernalia, se promociona que llega medicamentos, que viene el ministro, que vienen los camiones, llegan los camiones, y cual camiones de algunos comisariatos por ahí que vemos que llegan cada vez y cuando, pero a la hora de la hora, ¿qué está pasando con el medicamento?
8: Parece que el medicamento solamente está para la foto.
4: Yo sí creo, créame, honestamente, ahí sí concuerdo con usted. Llega nomás, va la foto, llega la situación de los periodistas, los comunicadores, a informar que ya tenemos medicina en los hospitales y sus centros de salud pública acá en Puerto Viejo, y a la hora de la hora, pues ahí están los resultados. La ciudadanía sigue comprando los medicamentos por fuera, ya que el Ministerio de Salud Pública no cuenta con los mismos. Esperemos y ya pues que se dejen de estarle tomando el pelo a la ciudadanía, pues con tantas fotitos, con la presencia de camiones o furgones cargados de medicina, o no se sabe si tengan o no, porque nadie ha visto que las desembarquen. Pero la situación es que, por favor, ¿hasta cuándo se le sigue viendo la cara al pueblo? Eso que es verdad. El que verdaderamente necesita los medicamentos. 18:41, continuamos con más noticias aquí en Radio Sono Onda. Caso Progen en Fiscalía abre investigación por indicios de lavado de activos detectados por la UAFE. Aquí está el desarrollo de la noticia.
8: Así es, el caso Progen entra en una nueva fase judicial. La Fiscalía General del Estado iniciará diligencias tras recibir un reporte de operaciones inusuales e injustificadas elaborada por la Unidad de Análisis Financiero y Económico, la UAFE, entidad que identificó indicios relacionados con posibles delitos financieros.
4: La investigación se sustenta en labores de inteligencia financiera que permitieron detectar operaciones económicas consideradas atípicas. Según la información oficial, el análisis encontró elementos que coinciden con distintas etapas utilizadas para ocultar el origen de recursos dentro de estructuras financieras complejas.
8: Dentro de las revisiones efectuadas por la UAFE, los investigadores identificaron posibles movimientos relacionados con contratos públicos que superan los $104 millones adjudicados en el sector eléctrico.
4: Además, el organismo detectó una red de transferencias nacionales e internacionales, así como mecanismos de triangulación de fondos. Estos hallazgos forman parte de la documentación entregada a la Fiscalía para el desarrollo de las investigaciones correspondientes.
8: Así es, el informe también incorpora pagos realizados a terceros sin una justificación económica aparente. De igual manera, menciona la utilización de empresas relacionadas dentro de las distintas operaciones financieras revisadas por las autoridades.
4: La documentación incluye adquisiciones de bienes inmuebles y otros movimientos patrimoniales que podrían, pues, guardar relación con intentos de incorporar recursos al sistema económico formal. Por esta razón, los organismos competentes ampliarán las verificaciones dentro del caso Progenio.
7: Como parte de las acciones adoptadas, la UAFE dispuso la inmovilización de fondos vinculados con personas naturales y jurídicas que aparecen dentro del análisis financiero realizado por la entidad.
4: La medida busca evitar la dispersión, ocultamiento o transferencia de recursos que podrían resultar relevantes para el avance de la investigación. Mientras tanto, la Fiscalía evaluará la información remitida para determinar los pasos procesales que correspondan.
7: El pasado 11 de junio, la exministra de Energía, Inés Manzano, se pronunció públicamente sobre el caso Progen a través de sus redes sociales.
4: En su declaración manifestó: los contratos ya existían cuando asumí el cargo. Además, indicó que actuó frente a los incumplimientos detectados durante su gestión al frente de la cartera de Estado.
7: Posteriormente expresó su disposición para colaborar con las autoridades y señaló que comparecerá ante la Fiscalía las veces que resulten necesarias para contribuir al esclarecimiento de los hechos.
4: Por ahora, la investigación continúa en desarrollo mientras los organismos competentes revisan la documentación financiera relacionada con Progen.
7: Caso Progen, Fiscalía abre investigación por indicios de lavado de activos detectados por la UAFE. Así es, son las 6 de la tarde, 45 minutos en todo el territorio continental ecuatoriano.
4: Así es, y antes de la pausa enviamos saludos por acá a quienes están reportando sintonía, la abogada Magdalena Zambrano, atenta como siempre a la señal informativa. Saludos para usted, fiel oyente de Radio Son Onda. También tenemos un video, don Ítalo Ceballos del Cantón 24 de Mayo, donde pues hace pocas horas, minutos, pues se ha presentado una pertinaz lluvia, como no, pues que tiene cerrado el cielo de la parroquia Sucre y pues también el Cantón 24 de Mayo. Vea cómo llueve, así es, gracias al video que nos envía un oyente, don Isauro Boven Cedeño, fiel oyente de Radio Son Onda, que nos reporta sintonía. Tenemos una pausa comercial, ya retornamos aquí en Son Onda con más noticias.
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5: 18 horas 49 minutos, las noticias continúan desde exteriores, nuevamente con nuestro compañero Diego Francisco Espinosa Mantuano. Sono Onda Noticias, tercera emisión.
6: La Fuerza Informativa de Manabí, gracias, estimados compañeros, amables oyentes de la 99.7, listos y preparados para entregar información. Hemos mantenido un importante diálogo con la distinguida Ligia Londoño Moreira, quien es directora distrital Chone Flavio Alfaro y también actualmente coordinadora zonal 4, encargada del Ministerio de Desarrollo Humano, quien informó el inicio de la tercera fase del programa Jóvenes en Acción, que beneficiaría a más de 150.000 jóvenes ecuatorianos con capacitación, experiencia práctica y un incentivo económico de $1,200 durante los 3 meses. Mayores detalles en la siguiente nota informativa. Escuchemos.
7: Noticias, como ustedes me imagino han escuchado, nuestros televidentes, el presidente Daniel Noboa ha empezado otra vez con la campaña de Jóvenes en Acción. Vamos con la tercera fase, ya que hace unos años atrás se realizaron las dos fases de Jóvenes en Acción. Esta vez tendremos 150.000 beneficiarios con una inversión de $80 millones en el año 2026. Para también informarles que esta acción que está haciendo el gobierno para los jóvenes es una iniciativa para que ellos, más que toda la juventud de nuestro país, tengan empleabilidad, sean capacitados y tengan una oportunidad más en nuestra sociedad. Recuerden que para poder ser beneficiarios tenemos que empezar por el rango de edad, de 18 a 29 años de edad. También deben de estar en pobreza y extrema pobreza, que eso lo verifica el registro social. También no deben estar aportando al IES, al ISPOL o al INFA y deberían de tener una cuenta a nombre de ellos. El objetivo del presidente es que nuevos jóvenes sean beneficiarios de este servicio. Entonces, las jóvenes que ya participaron en la fase 1 y en la fase 2 no podrán aplicar para esta nueva iniciativa de Jóvenes en Acción. Serán nuevos jóvenes que van a tener esta oportunidad de ser capacitados, de ser ingresados y que tengan esa capacidad también para poder ejercer esta nueva iniciativa del gobierno nacional. Los ministerios que ejecutarán estas acciones tenemos como el Ministerio de Salud Pública, el Ministerio de Educación, Deporte y Cultura, tenemos el Ministerio de Infraestructura y Obras Públicas y la Secretaría Nacional de Gestión de Riesgos. Será que se van a brindar, tenemos conocimiento, que serán capacitaciones, inducciones y atención a los jóvenes para poder ellos aplicar una nueva forma de empleabilidad y poder ser inmersos a la gestión que el gobierno está realizando dentro del país. El nuevo proyecto de Jóvenes Acción, esta tercera fase, se va a realizar durante todo este tiempo. Va a haber una remuneración monetaria de $400 por cada mes. Son 3 meses, un valor de $1,200. También informarles que no solo van a ser por 3 meses, sino que este proyecto se va a culminar por todo este año porque los jóvenes tendrán una capacitación y serán inmersos a las casas de juventudes que tenemos a nivel nacional. Ustedes también tienen conocimiento, la inscripción empezó desde el 16 de junio a las 7 de la noche y terminará el 30 de junio para poder ingresar a Jóvenes en Acción.
6: Muy bien, ahí estaba parte de las declaraciones de la ingeniera Ligia Londoño Moreira, quien es directora distrital de Chone Flavio Alfaro y también actualmente coordinadora zonal 4 encargada del Ministerio de Desarrollo Humano, quien informó sobre la tercera fase del programa Jóvenes en Acción, este programa importante que lo ejecuta el gobierno nacional. Compañeros, con este aporte informativo retornamos a Estudios Centrales para que ustedes continúen con más información al estilo de Sono Onda Noticias.
5: La Fuerza Informativa de Manabí, gracias Diego Francisco Espinosa Mantuano por el aporte informativo. 18 horas con 53 minutos, continuamos con más información preparada por nuestra sala de redacción. El día del donante voluntario se captaron 200 pintas de sangre, teniendo pues un logro significativo para la Cruz Roja Ecuatoriana. Ese día se festejó a los donantes permanentes y fueron recompensados con una camiseta de la selección ecuatoriana y se rindió pues homenaje a un donante de 105 veces, jubilándose como donante en Puerto Viejo. Nelson Muñoz, presidente de la Cruz Roja, nos entrega mayor información al respecto.
8: Es un día especial, el Día del Donante Voluntario de Sangre, que lo festejamos el viernes 12 en el Parque de Las Vegas. Rompimos récord ese día. Captamos 207 personas que donaron sangre ese día y nos fue excelente, nos fue muy bien. Los otros años habíamos solo captado 100, 110, esta vez duplicamos la cantidad de donantes. Por ese mismo motivo le damos las gracias a la comunidad manavita, a las personas de aquí de Puerto Viejo que se acercaron hasta el Parque de Las Vegas a hacer su donación. El incentivo del fútbol, ¿no? El incentivo de que la selección jugaba y querían las camisetas, también un gran cariño de parte de la Cruz Roja hacia los donantes, por primera vez pues lo logramos en este caso, que el interés se despierte. Igual que esto nos sirva para que la cultura de donación aumente, ya que la sangre caduca. La sangre no se fabrica, solamente está en nuestro organismo y necesitamos a personas que sigan donando. Ese día festejamos a los donantes de sangre. Festejamos porque también condecoramos a varias personas que cada tres meses, cada cuatro meses, se acercan a donar voluntariamente sangre. Ya tienen muchos. Hay una persona en especial, don Rezabala. Él ha donado ya 105 veces. Entonces es un éxito. Él ha salvado muchísimas vidas con su donación de sangre. Lo festejamos ese día, pero ya se jubiló. Ya no va a poder seguir donando sangre, entonces ya se jubiló. Y bueno, dentro de los otros donantes de sangre que se acercaron a recibir su homenaje también. También las instituciones, las universidades, los militares, la policía, todas estas instituciones que nos ayudan arduamente en las donaciones de sangre, agradecerles.
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5: Bien, era la intervención del señor Nelson Muñoz, presidente de la Cruz Roja en Manabí. Vea usted, el señor Rezabala, que ha donado pues ya 105 veces sangre, se jubiló pues ahora ya con esta entrega y donación. 200 pintas de sangre fueron pues los que se receptaron el pasado 12 de junio, lo manifestaba el señor Nelson Muñoz, presidente de la Cruz Roja Ecuatoriana, Junta de Manabí. 18 horas con 55 minutos, las noticias continúan aquí en Radio Sono Onda. Y a propósito de la Cruz Roja, pues en la delegación Manabí se defiende pues el derecho al uso correcto del emblema de la Cruz Roja, algo que da identidad a la organización mundial y que en muchos casos se utiliza este emblema para fines que no son los correctos. Para esto pues se capacita también a estudiantes y comunidades rurales. Mercedes Quijije, coordinadora de principios y valores, nos entrega mayores detalles.
9: Tenemos un emblema que nos representa, que sí es una cruz de 5 cuadrados perfectos sobre fondo blanco, lo cual esto es nuestro emblema distintivo, que lo manejamos como institución porque esto nos da el apoyo para que nosotros podamos trabajar en comunidades e instituciones, ya que este emblema está protegido por los convenios de Ginebra. Este emblema nace en la batalla de Solferino en 1859. Entonces desde ahí nace este emblema. Acá en el Ecuador desde 1910, bajo el gobierno de Eloy Alfaro, se instala la Cruz Roja acá en Ecuador. Entonces, como programa de principios y valores, lo que nosotros hacemos es que la comunidad conozca el significado de este emblema, porque este emblema tiene un uso protector, un uso indicativo, y hacer siempre la mención que el emblema como tal, los únicos responsables en portarlo, somos nosotros como sociedades nacionales, y también parte de lo que es las Fuerzas Armadas en el ámbito sanitario, ámbito médico. Desde el año 2017 como institución venimos realizando a nivel nacional campañas de juntos, representamos el emblema de Cruz Roja, en el cual nosotros trabajamos en unidades educativas, comunidades, sensibilizando a la población acerca de lo que significa este emblema.
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5: Bien, escuchamos la intervención de Mercedes Quijije, coordinadora de principios y valores, pues que justamente nos hablaba de la buena utilización del sello de la Cruz Roja, ¿no? Que es un emblema internacional que hay que respetar, pues justamente la Cruz Roja sirve para fines de ayuda y pues no hay que utilizarlo pues para otros fines que no sean para los cuales fue creada esta noble entidad. 18:57, la Federación Provincial de Manabí del Seguro Campesino, que dirige Ramón Vélez, detalla sobre una serie de peticiones que están pues ya presentando a los directivos del Instituto Ecuatoriano de Seguridad Social a nivel nacional. Ellos aspiran un cambio definitivo para los afiliados en toda la provincia. Vélez pues presenta otras quejas al respecto. A continuación, escuchemos su intervención.
10: De la política pública de salud, que la institución invierta lo presupuestado en este 2026, tanto en infraestructura, en compra de equipo de diagnóstico médico, los biomateriales y materiales de medicina a nivel zonal y a nivel nacional. Ese es uno de los trabajos que venimos haciendo, y hoy con la posesión del nuevo vocal del Consejo ante el Consejo Directivo del IES, como el compañero Jorge Moncayo, estamos trabajando un proyecto para la transformación del Seguro Social Campesino, que implica mejorar la resolución del Consejo Directivo del IES, la reforma a la Ley de Seguridad Social para dar paso a las unidades tipo B y C, que son los hospitales en el Seguro Social Campesino, y poder implementar algunos servicios como laboratorios, obstetricia, control de niños sanos, como por ejemplo pediatrías, etcétera, que es un proceso vulnerable también en la provincia. Entonces, para eso se necesita tiempo, prudencia y al mismo tiempo bastante trabajo para ir implementándolo, para que la política pública en el sector rural se vaya mejorando y garantizar de una otra manera que los servicios de salud lleguen a lo más profundo de los territorios. Se nos habla de Cuba, a veces se nos habla de Venezuela. En nuestros territorios rurales, donde no hay luz, donde no hay internet, donde no hay vialidad, donde no hay servicios de salud, de educación, estamos peor que Cuba y Venezuela. Entonces, ante esas realidades que queremos buscar transformar, y que nuestros hermanos habitantes rurales, en lo más profundo, puedan contar con médicos permanentes, por lo menos en medicina general, auxiliar en enfermería y odontología, que hoy en día todavía lo tenemos en el Seguro Social Campesino con médicos y auxiliares itinerantes. Se está mejorando, pero a medida que se mejora en unos ítems, se caen unos ítems y otros se compran. Es decir, hay un proceso de entrega por los procesos de contrataciones que no son parejos, sino en ese sentido hay medicina, pero no la suficiente, porque cuando nos falta algo para un problema de salud, simplemente no se puede solventar.
5: Bien, ahí está pues la información pues precisamente que nos entregaba el señor Ramón Vélez, representante de la Federación Provincial de Manabí del Seguro Campesino. 19:00 mi estimado pues Cristian Macías. Por acá también nos llega un video antes de despedirnos, de que llueve a esta hora pues en el Cantón Santa Ana, allá donde nace la vida. Así es el video que nos envía Ramón Darío Cedeño Ceballos desde el sitio de Las Guaijas. Así es, y cómo llueve pues en el Cantón Santa Ana. Así es, hasta hace poco pues ya más de 2 horas de lluvia en esta jurisdicción. Saludos queremos enviar también a quienes han estado reportando sintonía en este espacio informativo, a la abogada Paola Morales Verduga, saludos para ella. Está también por acá don Carlos Alberto Vega Canto, fiel oyente de Radio Sononda, y el doctor Manuel Yanqui Salazar, el médico más popular de Manabí y el más querido, que como siempre está pues atendiendo a esta hora con las ecografías de 3, 4, 5D, donde se ve todo clarititito a full color, y como siempre pues con la alta calidad y la tecnología que aplica el doctor Manuel Yanqui Salazar en sus ecografías. Saludos al doctor Manuel Yanqui Salazar, el médico más popular y más querido de la provincia de Manabí. 19:01, nos estamos despidiendo. Mi estimado Cristian Macías, será hasta otra oportunidad.
11: Así será, mi estimado abogado. Se viene viernes a la copa, con o sin copa, no sé si vienen los muchachos, pero es viernes y es a la copa. Un abrazo grande para todo, abogado.
5: Que pasen bien y que tengan todos una excelente noche.
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12: Sononda le da la hora. 19:01.
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